0: daos una idea.
1: Vamos fatal. Esperamos mensajes, ¿sí?, sobre estas expresiones de los chavales.
0: En el 607-15-0602.
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lista es subjetiva. Y más si hablamos de lugares donde entran en juego los cinco sentidos y alguno más. Pero es una excusa para abrir un debate, sobre todo si hay seis españoles entre ellos. Eso ha pasado en la lista de los mejores bares del viejo continente que ha elaborado la web European Web Guide. Y por eso es la palabra elegida hoy por John Uriarte para la sección Te doy mi palabra. No es una palabra.

0: ¿Qué pasa, Uriarte?
1: Hola, Israel Remuñán.
0: Anda, siempre que no hablando... sabes tú de bares, ¿eh?
1: Eso te iba a decir, hablando de temas que apenas desconocemos. Como experto en bares, obviamente no he podido dejar de revisar esta lista, lo habrás imaginado. He echado un vistazo al diccionario, además, para ver lo que dice la RAE sobre la palabra bar. Y dice así: establecimiento en que se sirven bebidas y frecuentemente aperitivos o raciones de comida que pueden tomarse ante el mostrador o en mesas. Hombre, es verdad, pero es mucho más que esa palabra. De A Coruña no aparece ninguno en la lista de los mejores bares de Europa y esto me parece una infamia. ¿Cuál te viene a ti a la cabeza?
0: Fíjate que a mí me viene ya de entrada el de la Estrella Galicia con Estrella de Bodega que tienen ahí en la Plaza de Cuatro Caminos. Ya me viene ese de entrada a la cabeza con Estrella, buena Estrella Galicia, sí.
1: Yo
0: sí.
1: Creo que una de las estrellas la he puesto yo de todas las que bebo, pero bueno. De Bilbao está la bodega Joserra de Artecale. Hay dos Joserras, pero esta es la bodega de Artecale que cierra la lista. Lo que está claro es que han buscado bares con solera, ¿eh? Porque les ves y tienen solera. Lo que de esos en los que te puedes quedar clavado en un taburete durante horas. Estoy ahogado en un
0: bar. ¡Hey! Qué bueno, Maná, ¿eh? Joder, fui a un concierto de Maná yo en Coruña, macho, posiblemente el mejor concierto de mi vida. Hace 10 años, o sea, el batería es un fenómeno descomunal. Y la voz de este tío, pues increíble, de Fer, claro.
1: Una gran banda, pero mira, banda que también se acuerda de los bares, porque claro, es que con frecuencia los artistas utilizan o se inspiran en bares. Bueno, de hecho hay muchas canciones que los mencionan, esta que acabamos de escuchar de Maná, que se llama Clavado en un bar, pero también Nacha Pop en La Chica de Ayer habla del mítico bar, o Loquillo en sus recuerdos. Del mucho bar, del mío.

0: El Mincho Bar, 164.000 bares, tal y como los entendemos, ahí en España. De hecho, hay 5,7 bares por cada 1.000 habitantes. Es el porcentaje, Uriarte, más alto de Europa.
1: Sí, sí, hablamos de bares porque hablamos de esta bar, cafetería, pub, eso es otra cosa, ¿no? Lo que no impide que los creadores de la lista hayan puesto en primer lugar uno de Hungría y los tres siguientes en Bélgica, pero claro, insisto, es que estos llaman bar a cualquier cosa.
0: Habría que ver qué ponen en claro, esos sitios. Claro. Los seis de España son el Bohemia Jazz Café de Granada, que está en el puesto 36, el Garlochí de Sevilla en el 49, la antigua Casa de Guardia de Málaga en el 77...
1: Y en el 92, en el puesto 92, encontramos el Café de las Horas de Valencia. Y cerrando la lista de los 100 mejores bares de Europa, según esta web, la Bodega Joserra, que te mencionaba, de Bilbao. Pero claro, ¿cuál es el primer español que aparece en esta lista?
0: Bueno, pues el primer español es el Bar Marsella, que está en Barcelona. ¿Sabes dónde está y cuándo se abrió? Pues se lo vamos a preguntar a Josep Lamiel, que es dueño del Marsella, de ese bar, el más antiguo de Barcelona. Y según esta lista, el octavo mejor bar de Europa. Josep, buenas tardes. ¿Cómo estás?
2: Buenas tardes. Pues bien.
0: Oye, ¿es verdad que te has enterado, Josep, de que estabas en la lista por nosotros?
2: Sí, sí, sí. Sí, sí, sí. Cuando me llamaste y me dijiste, oye, que estás en el octavo, y pensé, ¿qué me estás diciendo? O sea, qué sorpresón.
0: Qué bueno. Sí, sí, sí.
1: Oye, mira, yo siempre digo que los bares, soy hijo de tasquero, también eso ayuda, ¿no? Pero los bares creo que son, por un lado, los confesionarios, por otro lado, los escribas de la intrahistoria de las ciudades. Para quienes no os conocen, al Marsella, descríbenos qué vamos a ver al entrar en tu local y cuándo se abrió, porque, claro, hemos dicho que es el más antiguo de Barcelona.
2: Sí, sí, sí. Pues mira, el Marsella data del 1820, cuando todavía las licencias de bares no existían. O sea, imagínate. Y el bar está, pues, como lo abrieron, exactamente igual. O sea, los espejos, la decoración interior es la original. El suelo son pedazos que durante su historia se habrán ido haciendo arreglos y se han ido colocando los mosaicos hidráulicos del momento. La barra es la original, la barra de mármol es la original. La parte de atrás del botillero del bar no es el original, pero todo el resto sí. Entonces es un bar muy cálido, es un bar muy de invierno, esto sí que es cierto. Y te encuentras, pues eso, las mesas de mármol con sus sillas alrededor y sin música, porque es el típico sitio en donde la gente se reúne para conversar, para hablar.
0: ¿Cuál es vuestra especialidad, Josep? ¿Y qué tipo de cliente la tenéis?
2: Pues mira, nuestra especialidad es la absenta.
0: Eso, sí. Por eso dices que es para invierno, ¿no? Porque calienta bien, ¿o qué?
2: Calienta bien.
0: ¿Cuántos grados tiene la absenta de alcohol?
2: Mira, la absenta con mis abuelos, porque es de generaciones, con mis abuelos estaba entre 68 y 70 grados. Mis padres ya la bajaron a 65 y yo, hablando con la destilería que nos la hace para nosotros, ya le pedí por favor que me la bajara a 55, porque 68 era una gradación muy alta.
0: Rasca.
2: Y es la bebida de excelencia del bar porque, bueno, es la bebida de todos los bohemios, ¿no? O sea, el bar era un punto de encuentro de toda la gente de la ciudad. O sea, es lo que decías, o sea, la descripción que dabas de los bares es fantástica, porque realmente somos eso, un lugar donde la gente se encuentra para hablar, para hacer amigos, para conversar, para discutir, para hacer programas, para hacer historia incluso, ¿no? Y desde en sus mesas, pues han pasado desde Hemingway, pasando por Picasso, pasando por George Lucas, pasando por Rosalía, o sea, ha habido muchísima gente que ha pasado por estas mesas y lo más importante es que ha sabido absorber el sentimiento de bar. Eso es lo más importante, ¿no? Y yo ahí me siento súper orgulloso, por eso te he dado las gracias por la descripción inicial que has dado, porque realmente muy poca gente ha sabido valorar y clasificar el significado de un bar.
1: Te voy a decir una cosa. Yo, por ejemplo, personalmente, y creo que Irra también lo hace a veces, cuando tenemos que escribir una idea o algo para la radio, muchas veces hay gente que se inspira en determinados sitios. Yo me inspiro en los bares.
0: Pensé que ibas a decir, John, que nos bebíamos una absenta antes de escribir.
1: No, bueno, una absenta no, pero un gin tonic alguna vez o una cervecita ya ha entrado. Lo digo porque esa está en la parte creativa, ¿no? Pero luego está la parte que hay gente que no sabe que ha estado en vuestro bar visualmente, pero ha estado. Y me voy a explicar. Tiene que ver con escenas como esta.
3: With Juan Antonio's circle of friends, she hobnobbed with creative people of all sorts. She loved their company and continued to experiment with writing and taking pictures.
1: ¿Te suena la escena, verdad, Isra?
0: Es la escena, sí. Versión original de la película Vicky Cristina Barcelona, donde Bardem, sí, sí, y Scarlett Johansson mantienen una conversación, bueno, a las órdenes de, bueno, Woody Allen. Oye, ¿cómo fue esa experiencia, Josep?
2: Pues la verdad es que de todas las experiencias que han pasado por aquí, tanto en grabación de discos como videoclips, como películas, anuncios, quizás para mí ha sido la más complicada, ¿eh?
0: ¿Por qué?
2: Porque, pues mira, el trato con Woody Allen fue bastante duro. Bastante duro, o sea, no es una persona fácil en absoluto, me imagino que es que porque estaba trabajando, ¿eh? Y por otra parte, porque tuve que firmar una serie de contratos en que estaba totalmente prohibido hablar del tema, hacer fotografías y hacer publicidad de ello. Al menos durante el rodaje de la película. Luego, mis vecinos que hacían fotografías de Bardem, Penélope y Scarlett Johansson saliendo de la puerta del bar, pues naturalmente desde los vecinos hacían fotografías. Pero yo personalmente lo tenía totalmente prohibido. Entonces eso a mí me dolió un poco el alma, quieres que te diga, ¿no? Aunque no haga publicidad de ello, supongo que era el momento laboral y como era su momento laboral, pues no había esa relación más fácil.
0: Hombre, pero Woody, no sé, hombre, yo me espero otra cosa.
1: Es que esta mayoría. Bueno, de todas formas, fíjate,
2: tarde. Que no se lo tome mal, ¿eh?
0: No, es oyente habitual. Es oyente habitual.
1: Un
0: saludo para Woody.
1: Por otro lado, es un genio, ¿eh? Tardes de Gaudí, Lily Taylor y Judy Davis. Oye, ¿y lo de Bollywood cómo fue? Porque claro, hablamos de Hollywood, pero cuando la India se pone a hacer películas...
2: Sí. Vino un actor que era hiperfamoso, bueno, y que supongo que lo sigue siendo. Era un señor que tenía un dedo de más en la mano.
0: Pues vamos a investigar, espérate, a ver que lo busco yo, porque con esa descripción seguro que aparece alguien, ¿eh? Un dedo de más, actor famoso, a ver.
2: Un dedo de más.
0: Sigue contando, tenía Josep, y yo busco esto.
1: Te voy a decir el nombre. Hirik Roshan se llamaba. Sí.
2: Estaba la que fue la Miss Mundo India, que era la novia del otro actor. Uh-huh. Pues realmente fue espectacular, porque en el barrio hay muchas personas que son de origen de India. Y yo no comenté que ellos venían y lo mantenía muy en secreto, porque esto es otra cosa que te piden, que por favor no digas quién viene, ¿no? Para evitar que se acumule gente. Y corrió la voz como la pólvora. Y empezó a aparecer gente y se creó aquí tal monumental de personas esperando a ver a sus ídolos que fue brutal.
0: Y otros que pasaron por ahí, Josep, fueron estos que escuchas.
4: Nosotros tenemos la calle prendida, salimos de noche y llegamos.
0: Rosalía y Rauw Alejandro también se pasaron por ese bar de Barcelona, que está en el puesto 8 de la lista de mejores bares de Europa, el bar Marsella. ¿Cómo fue con la Rosalía, Josep?
2: Maravilloso, la verdad. Es que
0: mejor que Woody Allen, ¿no?
2: Bueno, es que ahí la calidez, el trato, la forma de trabajar, la forma en que me decían las cosas, la forma que me las pedían, es que no tiene nada que ver. Maravilloso.
1: Como lo cuentas con cariño y con amor, el local, que por cierto, las ha pasado alguna vez canutas, a punto estuvo de desaparecer, porque todos estos bares, claro, hay que mantenerlos, trabajarlos, pelearlos. Claro, estáis en el Raval, además, que es un lugar que ha vivido de todo. Sí. Cuando todo el mundo se va y apagas las luces y te quedas ahí haciendo la caja o lo que sea, ¿crujen las maderas como si te contaran su historia?
2: ¡Buah! Sí, no. Mira, te digo un secreto, además es cierto, ¿eh? No me estoy inventando nada. Yo vivo muy cerca del bar y en casa tengo café. Pues piensa que yo, incluso hasta con el mismísimo pijama, bajo al bar a tomarme el café.
0: ¿Qué dices?
2: Estando solo, enciendo una luz y me quedo así como medio sombrío, me tomo mi café, que me puedo tirar media hora con él, ya me lo pongo frío para que no se enfríe, y es que es el mejor momento del día, te lo prometo.
0: Con el bar cerrado, ya,
2: Con el bar cerrado.
0: Ay, Dios, sino qué susto cerrado. Si entra un cliente y ve ahí en pijama tomándose el café.
2: Sí. Y más en el Raval, o sea, vete a saber lo que puede llegar a pensar el buen señor. No. Pero ya te digo, pues es lo tienes, mira, si algún día tienes la posibilidad, te dejaré probarlo. te lo juro.
0: ¿En pijama dices? ¿Solo en ahí tomas el
2: No, bueno, café. En pijama no creo que vengas, vendrás en traje, pero es igual, o sea, el hecho de quedarte solo, en silencio, el silencio que se origina, te quedas aquí tomándote el café o tu gin tonic, si quieres, ¿eh? Me da igual. Te prometo que es algo... Es brutal.
0: Qué fuerte, qué bonito. Es que no, qué bonito.
2: Es que no sabría cómo explicártelo.
0: Josep Lamiel, dueño del Marsella, el bar más antiguo de Barcelona, y según la última lista publicada de mejores bares de Europa, pues el octavo mejor bar de Europa, aunque yo creo que debería estar un poquito más arriba. Gracias, Josep, por estar en la tarde.
2: Gracias a vosotros por este momentazo tan agradable y darme una noticia que ni la sabía.
0: Pues aquí estamos nosotros. Qué gustazo poder darte esta noticia. Claro que sí. Muy un abrazo, bien. Josep.
2: Un abrazo. Hasta luego.
0: Johnny, un abrazo luego, también para Woody Allen, señor. Que estará contentísimo con lo que hemos dicho desde aquí.
1: Woody, bueno, no, oye, tiene su carácter, pero bueno. Bar, que es la palabra elegida como la más destacada de hoy en nuestra sección, te doy mi palabra, que es curioso porque es una palabra inglesa que, sin embargo, la hemos hecho muy nuestra. Al punto de que, como digo, ha sido hoy mi palabra elegida y me iré al bar de Josep en breve.
0: Oye, pues 5,7 bares por cada 1,000 habitantes hay en España, pero como el de Josep, poquitos, ¿eh? Así de especiales. Gracias, John.
1: Un abrazo.

0: 11 minutos para las 6 de la tarde, las 5 en Canarias. Y hoy, 15 de septiembre, es el cumple de la reina Letizia. 54 años. Como siempre, la reina lo celebrará en familia, discretamente, como nos tiene acostumbrados la Casa Real. Y el que llega por aquí ahora es una persona que tiene por costumbre dar vergüenza ajena. Miedo me da lo que viene a continuación. ¡Llega el ranking de Jimeno! Jimeno, buenas tardes. ¡Epa!
1: ¿Cómo estamos? Hey, ¿cómo estamos?
0: ¿Cómo estás, hombre? Oye, pues esto hay que decir que lo escribes tú, ¿eh? Que lo de que tienes por costumbre la vergüenza ajena, que si no parece que te falto yo al respeto y luego la gente
1: pero
0: me lo dice.
1: Es que de verdad, que la gente, pues que se rían, hombre, que se rían, que no pasa nada, ¿verdad? Qué sensibilidad. Oye. Lo escribo yo, pero lo voy a dejar de escribir. Quiero que me insultes tú genuinamente.
0: Venga, dale, que es el cumple de la
1: hombre,
0: reina.
1: Es el cumple de la reina, efectivamente. 54 años ya de suma, de su majestad, y hoy he hecho un ejercicio de investigación y de imaginación. Porque estas son 10 cosas que yo me imagino del cumple de la reina. En el cumple de la reina no se bebe alcohol. Se bebe infanta de naranja o como mucho coronita. Madre mía, madre de Dios, qué nivel. Segunda cosa, vamos para allá.
0: Empezamos bien, esta es la uno, ¿eh?
1: Bueno, vamos... Para celebrar su cumpleaños, la reina Letizia seguro que tiene un plan loco de los que le gusta a los reyes. En vez de salir de fiesta o hacerse un paintball, pues a lo mejor, yo qué sé, se puede ir a una apertura oficial del año judicial, un inaugurar Fitur, un homenaje a un escritor guay que no conoce nadie. ¿Qué mejor manera de celebrar un cumple que eso? Vamos al número 3. Estamos hablando de la Casa Real. No hay piñata, ¿de acuerdo? Por tradición... Se caza la piñata. ¿Será una perdiz o unos corzos? Vamos a la cuarta. La lista de invitados. Al cumpleaños solo pueden asistir personas que tengan más de 32 apellidos y que ninguno de ellos sea García. Vamos a la quinta. Yo me imagino el cumple de la reina. Además tengo información de que han contratado seguridad para que no entren los enemigos de toda Casa Real, que son los dragones, la bruja piruja y, en nuestro caso, Gabriel Rufián. Vamos a la sexta.
0: O el pequeño Nicolás, que no se cuelga.
1: Hombre, sí. Por favor, ¿qué acuérdate, será de ese hombre?
0: Acuérdate. Hace cositas por ahí, ¿eh? Yo creo que tenía un club de fútbol. Voy a buscarlo.
1: ¿Un club de fútbol?
0: Sí, que compró un club de fútbol. Ahora te cuento. Tú sigue con el ranking que yo voy a investigar.
1: A ver, ten cuidado, a ver si vas a tener guardada la búsqueda y te sale que el pequeño Nicolás tiene 6 dedos, como el actor de antes, ¿sabes? Vamos a la sexta. Le va a caer un regalo seguro. Unas gafas de sol. ¿No te has enterado?
0: ¿De qué?
1: Una Ray-Ban.
0: La Ray-Ban.
1: Madre mía de mi vida, vamos a por la séptima.
0: Uy, vaya, cómo está el nivel, ¿eh?
1: ¿Cómo va a ser el cumple de la reina Letizia? Pues como no podía ser de otra manera, el juego de la silla queda abolido totalmente. Se hará el Juego de Tronos. Madre mía, vamos a por la octava. Tenemos información de primera mano, tenemos acceso al grupo de WhatsApp de las amigas de la reina Letizia, porque claro, ¿qué regalo le hacemos a la reina? Si entre las amigas siempre se dicen que tiene de todo, pues imagínate, imagínate la reina. Seguro que alguna de ellas dice, ¿por qué no le regalamos una experiencia? Cosas que no hace nunca. Por ejemplo, buscar ofertas en el supermercado, purgar un radiador, hacer un cambio de armario, meterse en un atasco o un precioso viaje en BlaBlaCar.
0: Toma experiencia.
1: ¿Cómo va a ser el cumpleaños de la reina? Vamos a por la novena. Es madre. Y como toda madre, cuando su hija le dé su regalo dirá, os dije que no tenías que molestaros, que no quería nada.
0: Ahora también te digo, ¿cómo tengo que deciroslo?
1: Ahora también te digo, todavía está el primer hijo que se ha atrevido a hacer caso a su madre y no regalarle nada el día de su cumpleaños. No, ese, no, día, eso, ese día sabremos, bueno, lo que pasa realmente.
0: Bueno, te retiro el saludo, tu madre.
1: Hombre, totalmente.
0: Y eso que y es tu madre.
1: Eso, terminamos. Me he enterado, el cumpleaños de la reina va a durar 60 horas. Irra, 60 horas.
0: ¿Cómo te has enterado tú de eso?
1: Sí, me he enterado porque, como todo el mundo sabe, las cosas de palacio van despacio.
0: Oye, mira, el pequeño Nicolás, te leo el titular, el pequeño, sí, Nicolás regresa limpio para entrar en un histórico del fútbol español. Ha salvado al club. El pequeño Nicolás ha entrado como accionista del Club Deportivo Guadalajara. Tómalo.
1: ¿Y limpio qué quiere decir? ¿Que se ha duchado?
0: No, yo entiendo que con todos los líos judiciales que tenía, ¿no? En el accionariado del Club Deportivo Guadalajara está el pequeño Nicolás, tómalo. Lo que aprende uno aquí en la tarde.
1: Es que tiene billete, es que encima tiene billete, con todo lo que ha liado y tiene billete, tío. Madre mía, ¿yo qué hago con mi dinero?
0: No le inviertes bien, no le inviertes
1: Ay,
0: bien.
1: Dios mío.
0: Oye, tú sabes hablar como los chavales, ¿no, Jimeno?
1: Que cringe, me da cringe, cringe, LOL, todas estas cosas. Sí,
0: farmear aura. Sí. Randoms. Bueno, random, sí, ya se ha quedado con The Boomer, lo de random. Sí, sobre ello estamos hablando con nuestros oyentes. Rosa, Rosa.
2: Ay, sí, tenemos un montón de palabras, Jimeno. A ver, por favor, un poquito de traducción simultánea.
3: Un adolescente hoy en día te dice, tipo, en plan, hermano, ha llegado un jambo con unos randoms para defender a unos NPCs que estaban ahí todos bugueados y en cero coma porque les faltaba calle. Ni tan mal, tío. Y luego se extrañan de que les digas chachipiruli.
2: A ver. No,
0: mi hermano una vez a mi madre le dijo, te falta calle, ¿eh? A mi madre, ¿eh?
2: Te falta calle.
0: Y le dijo, y a ti te sobra, no vuelves a salir en un mes.
1: Lo peor hubiera sido que le dijera, te sobra calle.
0: Ya.
1: Que hace que no te ve un mes.
2: Ay, un poco que te diga te falta calle.
0: Imagínate, ¿sí? si hay que ponerse,
2: bueno,
0: serio.
2: David de Valencia tiene otro problema añadido con su adolescente, fijaos.
4: Buenas tardes, gente. Yo tengo dos hijos. Mi Martín, que tiene 20 añitos. Carles, que tiene, pues, 25. Yo no sé esas palabras. Vamos, yo hablo con mi hijo y no lo entiendo. ¿Cómo está, Martín? Me hace falta un traductor. No lo entiendo. Es que, vamos, parece la Berroncho hablando.
0: La Berroncho.
4: Un saludo.
0: Y todo eso lo hace mientras se mueven así el flequillo para abajo, como para colocárselo.
2: Es que poco se habla que no se molestan ni en mover la mandíbula, muchos de ellos,
0: ¿eh? ¿Para qué van a gastar esfuerzo ahí?
1: Mejor.
0: Bueno, Jimeno, venga.
1: Uy, me ha quedado un poco rey Juan Carlos, ¿eh? Sí, es un poco raro.
0: Venga, Jimeno, chao. Chao, Jimeno.
1: Venga, tío. Chao.
0: Esperamos un mensaje, Rosa.
2: Pues sí, venga, 607-15-0602.
0: Sigues en la tarde, venga.
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0: Las 6, las 5 en Canarias.
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0: El ministro de Asuntos Exteriores español señala que Italia tiene en estos momentos el doble de entradas irregulares que España. Es la afirmación que acaba de hacer José Manuel Álvarez tras conocer la nueva prórroga de 15 días en los controles fronterizos impuesta por el gobierno de Meloni. Álvarez califica de vergüenza la decisión de la primera ministra italiana porque asegura que no hay riesgo de integridad del espacio Schengen por parte de Ceuta y Melilla.
3: Que esta medida es una vergüenza y es absurda y es ridícula. Italia tiene en estos momentos el doble de entradas irregulares que España. En el año 23, cuando Italia estaba absolutamente sumergida en la isla de Lampedusa, no solamente nosotros ofrecimos nuestra solidaridad, sino que incluso acogimos migrantes irregulares trayéndolos a España.
0: Claro que se agradecería la misma contundencia con Marruecos, por ejemplo, que es el país que ha permitido esta entrada masiva en Ceuta. Según cifras del Ministerio del Interior, desde el 2018 se han registrado 244 incidentes entre grupos vinculados al narcotráfico y las fuerzas y cuerpos de seguridad del Estado en Andalucía. Esto se traduce en unos 35 ataques por año, entre los que se encuentran la muerte de 4 guardias civiles a causa de estos enfrentamientos. Hablamos de redes cada vez más organizadas y que actúan con mayor impunidad. Juan José Mateos es un guardia civil retirado que ha trabajado muchos años en el campo de Gibraltar.
4: El armamento suele ser el AK-47, que es mucho más accesible por el tema del precio y en todos los sentidos. También utilizan el Scorpio. Este tipo de fusiles son ese armamento de guerra con un calibre muy potente. Si ven que la cosa se complica, pues ya utilizan estas armas de fuego, como estamos viendo en los últimos acontecimientos que, por desgracia, están sucediendo.
0: A partir de las 7 de la tarde, menos de una hora, las 6 en Canarias, Ángel Espósito te contará cómo trafican estas mafias y por qué actúan cada vez con más impunidad. Y en Badalona, el profesor de un colegio ha sido detenido por presunto acoso sexual a 2 de sus alumnas a través de las redes sociales. Las jóvenes denunciaron haber recibido mensajes en los que este les pedía fotografías de carácter sexual. Los Mossos de Escuadra ya han abierto una investigación para esclarecer los hechos. COPE Barcelona, Silvia Fernández.
5: El maestro impartía clases en el Col·legi Badalonès, de donde ya ha sido apartado de sus funciones, pero también era entrenador de básquet en las categorías inferiores del Joventut de Badalona. La peña, precisamente, ha emitido un comunicado muy contundente para expresar su rechazo a cualquier conducta contraria a los valores del club, mientras la dirección del centro educativo pide respeto por la presunción de inocencia y afirma que el comportamiento del maestro siempre ha sido el correcto. En este sentido, desde la escuela detallan que la hora detenido es un profesional conocido y respetado y piden confianza a las familias. Aseguran además que ayer conocieron la noticia y que el profesor hoy ya no ha impartido ninguna clase.
0: Y en los deportes, al Cholo Simeone le acaban de preguntar por el Balón de Oro y también por Mourinho y los árbitros. Luis Munilla.
6: Ya sabes, Irra, que ayer le extrañó a Mourinho que no le preguntaran por ciertos penaltis que se interpreta como los pitados este fin de semana a favor de Barcelona y Atlético de Madrid. Bueno, pues vamos a escuchar cómo ha reaccionado Simeone, pero va a ser justo después de que desvele cuál es su claro candidato al Balón de Oro.
7: Messi, sin ninguna duda. Después del Mundial que hizo, con la edad que tiene, ninguna duda, Messi.
8: ¿Qué te parece que el entrenador del Madrid, pues no sé, estuviera como predispuesto a hablar de árbitros justo en la semana del derbi?
7: Nada que comentar.
6: Simeone, que por cierto ha anunciado que mañana Julián Álvarez no va a estar ante Osasuna porque los médicos dicen que todavía no está recuperado. Hoy hay 3 partidos de la jornada 6 de Liga. El primero comienza a las 7 en Butarque entre Rayo Vallecano y Español, Charly Sáez.
9: Último partido Muni del Rayo en Butarque, que recibe al Español rodando la zona baja con tan solo 4 puntos y con el Pichichi Camello en el 11 inicial. El cuadro perico, por su parte, se presenta más desahogado de la tabla, con Roberto como principal amenaza ofensiva. Mucho calor Muni a esta hora Leganés, 35 grados. Veremos cómo responde la afición vallecana.
6: Comenzamos tiempo de juego a las 7 con ese partido, luego a las 8 Alavés Valencia y a las 9 y media el Elche Real Madrid. Y de última hora, el comité de árbitros, en su tiempo de revisión de cada martes, reconoce que se equivocaron en el penalti no señalado a Raúl García en el Osasuna Español y que estuvo bien señalado el penalti por mano de Ochieng en el Real Sociedad Atlético de Madrid.
0: Gracias, Luis. 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
11: ¿Qué tal? Muy buenas tardes. Cielo despejado y 34 grados a esta hora en Cibeles. Mañana van a caer las temperaturas hasta 6 grados, hasta los 27 de máxima. En cuanto al tráfico, hay retenciones de salida en la 1, Circuito del Jarama y El Molar, A2, Torrejón, A3, Rivas y A6, Majadahonda. De entrada, A4, Aranjuez y A5, Alcorcón. El M40, Hortaleza y Coslada hacia la A3 y Pozuelo y Campo sentido A5. El aeropuerto de Barajas ha superado los 6 millones y medio de pasajeros en agosto, lo que supone un incremento del 5% respecto al mismo mes del año anterior. Del total de viajeros registrados, casi 5 millones correspondieron con vuelos internacionales, mientras que 1,5 millones viajaron en rutas nacionales. Barajas gestionó en agosto un total de 39.600 movimientos. 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

0: 6:06 de la tarde, 5:06 en las Islas Canarias. Sigues en la tarde de COPE, que es la tarde de Pilar García Muñiz. Yo soy Israel Remuñán y voy a estar contigo la próxima hora hasta que se encienda esa linterna de Ángel Espósito. Hoy ha habido sesión en el Parlamento Europeo para debatir la situación de Ceuta. Ha sido después de mes y medio del inicio de la crisis. Y hay dos datos interesantes. Las encuestas que se realizan aquí en España señalan que 9 de cada 10 españoles culpa a Marruecos de lo sucedido en Ceuta. Y el CIS de Tezanos publicaba ayer que 9 de cada 10 españoles también echan en falta más colaboración por parte de la Unión Europea. Bueno, el Partido Popular Europeo ha presentado la resolución que se votará el jueves sobre este asunto, una resolución en la que se insinúa la posibilidad de acabar con los acuerdos entre la Unión Europea y Marruecos si el país africano no cumple con sus compromisos. La agrupación popular se fija en la gestión de las fronteras y de las devoluciones de migrantes irregulares de Marruecos, pero también califica de inaceptables las declaraciones de miembros del gobierno a la Guita, reivindicando Ceuta y Melilla como propias. Hablan de ese derecho histórico y geográfico sobre Ceuta y Melilla. Es una reivindicación histórica de Marruecos, pero todos sabemos que Ceuta y Melilla eran españolas antes de existir incluso el Estado moderno de Marruecos. Hoy, en la tribuna del Parlamento, la eurodiputada del PNV, Oihane Aguirregoitia, ha compartido el contenido de un mail que dice que Marruecos ha enviado a todos los miembros del Parlamento.
1: También quiero hacerme eco de ese email que recibíamos ayer todos los eurodiputados y eurodiputadas de la Embajada del Reino de Marruecos. Y me remito a leer literalmente. Marruecos se compromete a readmitir a todas las personas afectadas, incluidos los ciudadanos marroquíes, los menores no acompañados y los nacionales de terceros países. Pues hágase, porque las imágenes y la información que estamos recibiendo no dicen lo mismo.
0: Bueno, eso desde el principio los ministros del gobierno que pasaban por Ceuta decían que se iba a devolver a todo el mundo, pero nuestra legalidad, nuestra ley no permite devolver a menores si de una forma irregular, de cualquier forma, sin unas garantías que son pues necesarias de un país y propias de un país civilizado como es España. Y con los que piden asilo desde terceros países sucede lo mismo. Nuestra legislación no lo permite. Marruecos pide un voto favorable a sus intereses con este compromiso que efectivamente no estamos viendo en la práctica. Se juega mucho el régimen de Mohamed VI con esta resolución en el Parlamento Europeo. Entre España y Francia, que son dos miembros de la Unión Europea, asumen el 35% del comercio marroquí, que depende más de un 50% de la Comunidad Europea. Es verdad que las relaciones entre España y Marruecos son fundamentales para nuestro país, pero también para ellos. Vamos a ir hasta allí, hasta Marruecos. Jaume Reverte es empresario español afincado en Rabat. Lleva 15 años haciendo negocios entre nuestro país y Marruecos, esa conexión fundamental entre ambos países. Jaume, ¿qué tal? Buenas tardes.
2: Buenas tardes. Gracias por estar.
0: Este es el aviso, este es lo que se debate en el Parlamento Europeo, ese posible cambio de política, esa suspensión del acuerdo entre España y Marruecos. Esto, claro, cuando eres un empresario español que se dedica a esto, al comercio entre ambos países, suena un poco a algo imposible, ¿no?, de que suceda.
2: Bueno, por supuesto, porque una cosa es la política y otra cosa es la diplomacia. Yo pienso que, bueno, que lo que ha pasado en Ceuta, como todos saben ustedes, es grave, pero que debemos hay mil empresas españolas en Marruecos, que les pregunten a las mil empresas españolas a ver si les apetece que pase estos temas. Pero yo creo que, escuchando a vosotros cuando estabais hablando antes, aquí, primero de todo, hay una crisis humanitaria que debemos de resolver. La crisis económica es más fácil de resolver, pero si no resolvemos primero la crisis humanitaria...
0: Ay, hemos perdido a Jaume Reverte, que iba, si no me equivoco, en un tren por Marruecos, en un tren de cercanías. Jaume, ¿nos escuchas ahora?
2: Sí, sí, os escucho
0: perfectamente. ¿Estás en un tren? ¿Qué trayecto estás cubriendo?
2: Yo es que he estado una semana en Azerbaiyán.
0: Ah.
2: Y acabo de llegar y como ha habido un accidente en la autopista, me ha dicho el taxista que me venía a recoger que no llegaba. Y entonces me he cogido el tren y me voy a coger el TGV en Casablanca para irme a Rabat, donde yo vivo.
0: O sea, estás en un por tren ahora mismo recorriendo Marruecos. Bueno, sí, por lo que la comunicación nos permita, y si no se puede, pues no pasa nada. Pero Jaume, hablabas de que hay mil empresas españolas que tienen intereses también en Marruecos y que esto a ellas no les gustaría tampoco, esta suspensión del acuerdo.
2: Claro, primero esto. Segundo, de que ya hace muchos años que caminamos juntos. Entonces, aquí tiene que entrar más la diplomacia que la política, y sobre todo en la política la que tendría que entrar es la de arreglar los problemas antes de que estas personas lleguen a Marruecos. Porque también es muy fácil de Europa decir, no, Marruecos hace de policía, vosotros no los paráis, vosotros los devolvéis, pero yo vivo en Marruecos. Vosotros no os podéis imaginar cuántos miles de subsaharianos viven o mal viven en Marruecos. Primero, yo pienso que la política tendría que arreglar estos problemas, arreglar sus países, ayudar a los países y tratar los temas de una manera seria, no tratar los temas de una manera, ahora vamos a castigar a Marruecos y no vamos a comprar nada a Marruecos. Pero ¿cómo que no vais a comprar nada? Sí, la mayoría, muchas cosas se están fabricando aquí por empresas españolas. O sea, el comercio son empresas marroquíes, sí, pero que la propiedad son española, la propiedad son francesa, la propiedad son de Polonia, de Alemania. Entonces,
0: y no hablamos solo de productos agrícolas o pesca, sino también claro automovilísticos, un montón de cosas.
2: Automovilístico, por supuesto. Marruecos hoy en día, después de Corea del Norte, es el segundo fabricante de cable del automóvil del mundo. Y hay muchas empresas españolas que se deslocalizaron en su momento, que están precisamente en Rabat y están en la zona norte de Tánger. Yo soy de Barcelona, pero de empresas catalanas en Tánger hay multitud que están en la filial de todo lo que es el automovilismo. Y ahora acaban de abrir, hace un año y pico, acaban de abrir Stellantis en Kenitra, que también está en el norte, está antes de llegar a Rabat, que también hay un mundo de empresas que se están instalando. Para daros un dato concreto, en Marruecos la COE se llama CGEM, Confederación General de Entreprises de Maroc. El presidente de la región norte, que abarca Tánger, Tetuán y Al-Hoceima, que es una persona que habla obviamente perfectamente castellano y es muy próxima a mí, el otro día estábamos repasando de que hay 100 peticiones de empresas españolas para instalarse en las nuevas zonas industriales, sobre todo de Tánger y Tetuán.
0: Que esto va en aumento, es lo que nos está contando Jaume Reverte, empresario español afincado en Rabat. Una última pregunta, Jaume, si estos acuerdos, que vale, parece imposible, ¿no?, que se suspendan estos acuerdos comerciales entre la Unión Europea y Marruecos, sí que podrían revisarse, pues eso, el cumplimiento de puntos que están un poco en el aire, podría darse una vuelta de tuerca a la diplomacia, pero si esto se suspendiese como tal, pongámonos en el peor de los casos, a ti, a tus empresas, Jaume, ¿cómo les afectaría?
2: Hombre, pues sí, pues habría impuestos. Lo primero de todo es que en las aduanas se pondrían impuestos. Si no hay acuerdo con la Unión Europea, la marca, cuando se pasa con el Euro 1, aquí no se pagan impuestos, ni con cables eléctricos, ni con temas industriales, todo es cero, cero, cero, cero. Entonces, dejaríamos de ser competitivos cuando desde Marruecos importamos producto español, y los marroquíes dejarían de ser competitivos al exportar. Pero nosotros tenemos, si no me equivoco, el año pasado fueron 20.000 millones de euros. O sea que ahí meterle impuestos y veréis con lo que nos queda. Esto yo no pienso que, primero, no pienso que sea viable.
0: Segundo, a ti te destroza, a ti te mata, Jaume.
2: No, a mí no me mata, no, verdaderamente la verdad es que no, porque hay productos que no se fabrican en Marruecos. Yo, por ejemplo, me dedico mucho, yo soy el que tengo, bueno, gracias a Dios, el mercado de los flexibles criogénicos en Marruecos, tanto de oxígeno como de CO2 o como de nitrógeno. En Marruecos no se fabrican, los tienen que comprar fuera y se tienen que comprar en Europa. Entonces nosotros seguiríamos fabricándolos, seguiríamos produciéndolos, seguiríamos vendiéndolos, pero se los tendríamos que vender más caros. Claro. No los pueden ir a comprar a ningún sitio. En Senegal no los fabrican, claro, por ejemplo. Se los podrían ir a comprar en Turquía, pero no fabrican la misma calidad que fabricamos nosotros, por ejemplo, en España.
0: Claro,
2: no
0: tiene nada que ver, ni la tecnología tampoco. Tendréis que venderlos más caros porque hay más impuestos. Hablamos de esta ruptura que se debate ahora en el Parlamento Europeo, que piden algunos grupos del acuerdo comercial, esta suspensión del acuerdo comercial entre la Unión Europea y Marruecos, que es el último, yo creo que es imposible o prácticamente imposible, sí que podría valorarse una revisión. Lo que nos interesa es llevarnos bien, ¿no?, con nuestros vecinos para que no haya problemas, claro, y para poder sumar juntos y que esto se solucione, ¿no?
2: Claro, claro.
0: que esto se solucione.
2: Pero... Claro, es esto lo que se tiene que hacer, pues a ver, buscar los puntos de encuentro y volver a avanzar, y volver a avanzar, y volver a avanzar. Mira, discúlpame, pero es que si no lo digo, los políticos hoy en día, no los que hace 40 años, ninguno ha trabajado, en verdad ninguno ha trabajado, ninguno tiene una empresa, nadie ha pagado autónomos, prácticamente nadie, el 90% han vivido de la política toda la vida. Entonces ellos no tienen ni idea de lo que es irte a otro país, levantar una pequeña empresa, hacer importaciones, representar multinacionales, no tienen ni idea. Entonces, los políticos lo que deberían hacer es preguntarnos a nosotros qué es lo que nos interesa, que somos la población, que somos los que les pagamos el sueldo, y ser más serios, porque esto es bla, bla, bla. Vamos a castigar a este, castigar al otro, bueno... ¿Y qué vas a hacer con 1,000 empresas españolas? A ver, ¿qué vamos a hacer?
0: Jaume Reverte es empresario español afincado en Rabat, con empresas y relaciones entre España y Marruecos fundamentales para la economía pues, de ambos países. En su caso, nos ha hablado de su empresa, de esos productos que Marruecos no fabrica, que tiene que ir a buscar fuera, y que en el caso de España, pues si esto que se debate en el Parlamento Europeo se llevase a cabo, en el peor de los casos, que es esta suspensión del acuerdo comercial entre la Unión Europea y Marruecos, pues habría que cobrar impuestos por ello y tendría que venderlos mucho más caros y bueno, veríamos lo que sucede, pero hemos hablado con él y ha sido una conversación interesante, como siempre. Jaume, gracias por estar en la tarde y que vaya bien ese viaje en tren, que escuchamos la bocina por ahí de fondo. La verdad es que es una experiencia bonita, ¿no? Es como ir metido en un tren de Marruecos estando aquí en el estudio de la tarde.
2: Perdonad una cosa, yo ahora voy a coger un TGV que me llevaría, por ejemplo, de Rabat a Tánger, que son 250 kilómetros en 1 hora y 20. O sea, aquí los trenes, yo que soy de Cataluña, me funcionan mejor en Marruecos que en Cataluña.
0: No, ya lo firmábamos nosotros aquí, ¿eh? Mira, la bocina también opina,
2: Sí, y mucho más económicos.
0: Eso sí, porque la verdad es que aquí también...
2: Gracias,
0: Jaume. Un abrazo, amigo. Chao.

0: Estamos en la tarde de COPE, la tarde de Pilar García Muñiz. Yo soy Israel Remoiñán. Cuando son las 6 y 18, las 5 y 18 en Canarias, como cada martes está con nosotros Jorge Alcalde, que es nuestro divulgador científico de cabecera. Jorge, ¿qué tal? Buenas tardes.
1: Muy buenas tardes.
0: Oye, lo que es ir montado en un tren marroquí, de repente ahí sonando la bocina de fondo. ¿Qué experiencia? ¿Cómo dices aquí, que no te sacamos de aquí?
1: Sí, no, yo viajo con vosotros casi todas las tardes. Muy interesante lo que hace Jaume, esa fabricación de los flexibles criogénicos.
0: Has puesto una cara cuando lo he dicho, brutal.
1: Es interesante. Son los tubos que son necesarios para transmitir a través de ellos líquidos a muy baja temperatura. Por ejemplo, el oxígeno líquido.
0: Pero para medicina, todo, hospitales.
1: O para la industria aeroespacial. Imagínate, una nave espacial no podría funcionar si no pudiésemos tener unos tubos por los cuales va el nitrógeno, el hidrógeno, a bajísima temperatura para combustible. Así que fíjate, desde un lugar de Marruecos por un empresario español, se puede cambiar la historia de la humanidad en a lomos de una nave espacial.
0: Qué fuerte, porque además Jaume tiene una empresa pues que es estratégica para Marruecos también y que lo compra a esta empresa española porque no lo fabrica y porque si no se tendría que ir a Turquía, que decía Jaume que no hacen lo mismo que ellos.
1: Claro. Flexibles criogénicos, palabra del día.
0: Sin duda. Bueno, vamos a echar un momento la vista atrás, Jorge, porque hace unos días se cumplían 25 años del 11S, un cuarto de siglo del atentado de Al-Qaeda contra las Torres Gemelas. Así sonaba el impacto de ese avión contra la segunda torre. El balance inmediato fue de 2.977 muertos, personas asesinadas. A estas cifras hay que sumarle, porque no son definitivas, más de 6.000 heridos directos. Pero es que 25 años después, el 11 de septiembre sigue cobrándose vidas lejos de los focos. Decíamos que hay que sumar más víctimas, porque más de 9.000 personas que han formado parte del programa sanitario para afectados han fallecido desde entonces, aunque el programa no atribuye todas esas muertes al 11S, y entre las personas expuestas se han diagnosticado enfermedades respiratorias y numerosos cánceres, como tiroides, próstata, leucemia. ¿Y cómo es esto posible? Pues fíjate, con el impacto de los aviones, las explosiones y con el consiguiente colapso de las torres, se pulverizaron más de 1,2 millones de toneladas de materiales de construcción. Imagínate, se choca el primer avión, se choca el segundo, hay llamas, otra columna de humo y mientras tanto personas saltando intentando escapar de ese infierno mientras intentaban respirar. ¿Y qué estaban inhalando? Pues fibras de vidrio, amianto, metales, una mezcla de yeso, cemento que circulaba por el aire. Y aquí viene la trampa invisible. El cemento seco es peligroso, pero al combinarse con la humedad del propio aire, nuestro cuerpo sufre una reacción química inmediata en los pulmones. Hablamos, Jorge, de los casi 3.000 muertos del 11S directos, pero luego hablamos de otras 9.000 personas que mueren por estas consecuencias, ¿no?, de los ataques.
1: Hay un programa en Estados Unidos dedicado precisamente a monitorizar la salud de las personas que estuvieron expuestas a la inhalación de esas toxinas, de esos elementos que fueron emanados en grandísimas cantidades después del derrumbe de las dos torres. Primero se emanaron con el fuego y las llamas del impacto de los aviones y después con todo el material que fue pulverizándose y emitiéndose a la atmósfera. Y aunque ese programa no ha determinado exactamente una relación causa y efecto entre esa toxicidad y el aumento de enfermedades, sí que se ha detectado en algunos casos una prevalencia mayor, por ejemplo, de cáncer de próstata o de cáncer de pulmón en personas que relatan que efectivamente durante esos días habían estado inhalando el aire alrededor de las Torres Gemelas.
0: ¿Qué es lo que había en esa nube de polvo y en ese aire que quedó luego en suspensión en el entorno de las Torres Gemelas, para que hablemos de tantas muertes que podrían estar asociadas?
1: Claro, es que podemos decir que había prácticamente de todo. Infinidad de elementos que, expuestos a altas temperaturas, vaporizados e inhalados, pueden ser muy peligrosos. Estamos hablando de amianto, de plomo, de sílice, de fibras de vidrio, de hidrocarburos aromáticos policíclicos. Estos son sustancias que se generan en casi todos los incendios. Pero si estos incendios además se producen en lugares donde hay cables, tendidos eléctricos, material de oficina con determinadas pinturas, se generan unos compuestos que se llaman compuestos orgánicos volátiles. Son volátiles entran en la atmósfera y nosotros los inhalamos. Y posiblemente lo más peligroso a corto plazo de todo son las pequeñas partículas. Y no solamente el aire inhalado, sino las infinidad de pequeñas partículas de hollín, de cemento y de hormigón que entraron directamente en contacto con los pulmones de quienes estaban respirando en la zona.
0: El actual alcalde de Nueva York, que es Zohran Mamdani, ha reconocido estos días que las autoridades de la ciudad en aquellos momentos ocultaron que la calidad del aire no era recomendable para seguir allí.
2: Ahora, 25 años después, han muerto más personas por enfermedades relacionadas con el 11S que las que murieron el mismo día. La gente enfermó por lo que los líderes en quienes confiaban les mintieron y les dijeron que podían respirar el aire tóxico.
0: Claro, cuando hablamos de tipos de cáncer, por ejemplo, de leucemia también, ¿cómo puede una sustancia que respiras terminar provocando una enfermedad, por ejemplo, que afecta a la sangre, como la leucemia?
1: Claro, el cáncer no es más que la consecuencia de una mutación genética. Esa mutación genética se puede producir por el azar, por la propia evolución, la duplicación de las células, que cada vez que se duplican a sí mismas copian su código genético y en alguna de estas copias pueden producir un error, y por eso, pues cuanto más tiempo llevamos en este mundo, más probabilidades tenemos de tener cáncer, más copias posibles malas podemos tener. La longevidad es una causa de aumento del cáncer, pero ese defecto, esa mutación, se puede producir por un agente externo. Uno que conocemos muy bien es el sol. El sol es un agente, una radiación ionizante que produce una mutación genética que puede generar cáncer de piel. Otro que conocemos muy bien es el tabaco. Sabemos que el tabaco puede ser un agente externo que produce esas mutaciones en algunas células que conducen al cáncer de pulmón. Claro, y muchas de nuestras células, que al verse afectadas por el impacto de estas toxinas, estamos hablando del amianto, o del plomo, o del cromo, durante mucho tiempo y además de manera acumulativa, generan en ellas una reacción de estrés, una reacción inflamatoria, que puede conducir a una mutación y eso conlleva el mayor riesgo de cáncer. No quiere decir que inhalar estas sustancias conduzca directamente a padecer un cáncer, pero sí que es un factor de riesgo añadido.
0: ¿Crees que algo falló en esos meses posteriores para que la gente, pues, tanta gente se viese afectada por esto? ¿O era algo que, teniendo en cuenta la dimensión de lo ocurrido, ese atentado brutal contra las Torres Gemelas, era algo que no podía controlarse?
1: En cierta medida es inevitable. Posiblemente la única solución hubiera sido, pues, desalojar Nueva York. Evitar que la gente viviese allí en esa zona durante unos días, ¿no? Lo que sí podría haberse hecho a lo mejor es informar mejor. Habrá que ver este informe del alcalde de Nueva York, si se investiga cuánto tiene de cierto, cuánto tiene también de mensaje político. Pero evidentemente una catástrofe como esta se sabe, igual que cuando ocurre, pues, un accidente, una central nuclear, que las consecuencias van mucho más allá del lugar en concreto donde se ha producido, que el entorno se ve afectado y en algunas ocasiones durante mucho tiempo.
0: No te vayas lejos, Jorge, porque vamos con otro asunto. Un estudio internacional publicado en la revista Nature ha identificado 1.260 variantes genéticas relacionadas con nuestra personalidad. 824 de ellas no se habían vinculado nunca antes con nuestra forma de ser. Es decir, ¿esto qué significa? Que parte de nuestra personalidad sí tiene una base genética. Es decir, Jorge, que la heredamos de nuestros padres.
1: Bueno, en parte podría ser. Fíjate, este estudio lo que ha hecho es investigar a nada más y nada menos que 1.140.000 personas, evidentemente de toda condición, de todo sexo, raza, origen social, y se le han analizado 5 grandes rasgos de la personalidad, lo que llaman los psicólogos los Big Five, los 5 grandes, que son la apertura, es decir, la capacidad de tener apertura de mente, la sensación de responsabilidad, ser consciente de tus actos, la extraversión, si eres más o menos extrovertido, la amabilidad es el cuarto, y el quinto es lo que llaman técnicamente el neuroticismo, esa tendencia a tener una inestabilidad emocional. Son 5 claves que miden la personalidad de un ser humano. Y han cruzado los datos de estos test de psicológicos con un extracto del ADN de este 1.140.000 personas. ¿Para qué? Para buscar si alguna variedad genética hace más propensa a esa persona a tener uno de estos cinco rasgos o si la mezcla de estos cinco rasgos está relacionada con algún tipo de cambio en los genes. Y han descubierto que en parte sí.
0: Seguro que alguna vez en alguna reunión familiar te han dicho eso de eres igual que tu padre o tienes el carácter de tu madre. No hablamos solo del color del pelo, de los ojos, sino de nuestra forma de ser. Esto dicen algunos oyentes.
3: Sí que me parezco un poco a ambos. En la parte más emocional, más pasional, sí que me parezco a mi madre, y a mi padre me parezco en la parte más mental, más psicológica.
4: Bueno, yo creo que hay cierto parecido en algunas cosas, pero en rasgos generales no diría que me parezco enormemente.
0: ¿Qué pesa más en la personalidad, Jorge? ¿Lo que heredamos de nuestros padres, nuestros genes, esa parte genética de la que hablábamos, o la educación, los amigos, el ambiente?
1: Esta es la gran pregunta que está sin resolver. La ciencia todavía no es capaz de resolverla y esta investigación de la que estamos hablando a lo mejor nos da una pequeña pista. Claro, las variaciones genéticas son muy pequeñas. Hay 1.200 variaciones genéticas que se han identificado que tienen que ver con alguno de los rasgos de personalidad, pero que solamente suponen un 4-5% de variabilidad. Quiere decir que la diferencia de extraversión, por ejemplo, entre tú y yo, pues los genes tendrían la culpa del 4% solo de esa diferencia.
0: ¿Solo un 4%?
1: Es decir, que evidentemente la genética no pesa tanto en la personalidad como parece, aunque sí que es un factor coadyuvante. Esto quiere decir que a lo mejor poseemos una carga genética que nos hace más propensos a ser simpáticos, pero luego la educación va a modular si somos más o menos simpáticos. Mm. El entorno, el

0: de personalidad se han detectado algunas variaciones genéticas, que no quiere decir genes diferentes, sino que dentro de los mismos genes, algunas de las letritas que componen estos genes se han modificado. Y personas que tenían esa misma modificación ha coincidido que también tenían en parte ese mismo rasgo de la personalidad.
1: Qué fuerte. Jorge Alcalde es nuestro divulgador científico. Sabes mucho de muchas cosas, Jorge, siempre te lo digo. No, en el trivial tienes que ser un crack. Pero
0: hoy
1: ¿qué
0: no,
1: significa?
0: No jugaremos nunca, por si acaso.
1: ¿Qué significa? ¿Qué significa? ¿Sabes qué significa cringe?
0: O sea, sé que lo usan mucho, sé que te da como mal rollo, pero no sabría cómo definirlo, ¿no?
1: Cringe es como vergüenza ajena.
0: Ah, ves, sí, mal
1: vergüenza
0: rollo,
1: ajena.
0: Mal rollo.
1: FOMO.
0: Sí, eso es el miedo a no estar conectado, ¿no?
1: Eso es. Eso
0: me fue. No me preguntes más, que ya falló.
1: ¿La H?
0: Ni idea.
1: ¿La que era la H?
2: No, es que la H es vergüenza ajena.
1: No, pero la H es lo mismo que cringe. La H es lo mismo que cringe. ¿Y Aura? ¿Farmear Aura?
0: Ojo, esto sí, ¿no? Estoy harto de farmear Aura por la vida, de verdad.
1: Farmear Aura es
2: Jorge
1: como...
2: sí que lo puede decir, que farmea Aura constantemente.
1: Jorge tiene mucha
0: una competición.
2: Es mucha
0: Aura
2: tú, ¿eh?
0: De Aura.
1: Sobre expresiones de nuestros jóvenes estamos
0: decía,
1: hablando.
0: En mi época se decía partir la pana.
1: Partir la forma. Si dices ahora, si dices esto y te lo escucha un alfa o un Z, te dice, pero este es un boomer, qué boomer, qué boomer. Sobre expresiones de nuestros chavales, estamos hablando hoy en la tarde.
2: Bueno, y los oyentes están haciendo su propio estudio de mercado, mira.
3: Buenas tardes, gente. Pues aquí tengo dos generación Z que me están diciendo ahora palabras extrañas. A ver, ¿cuál es la primera?
4: LOL.
3: LOL. O sea, ¿sabes lo que significa LOL? Pues no tengo ni idea. ¿Qué es?
4: Como una expresión que puedes usar para todo. En cualquier cosa que te pasa, LOL.
3: ¿Y la otra qué era?
1: No, que no significa nada.
3: ¿Lache?
2: ¿Lache?
3: ¿Qué lache? Eso es peor. ¿Y eso qué significa?
4: Bueno. Cuando alguien hace algo que te da vergüenza ajena, pues dices, ¿qué lache?
1: ¿Qué lache?
2: ¿Qué lache?
1: Oye, nos contaba nuestro, en fin, nuestro compañero Araquis que lache podría venir del vasco.
0: Sí,
1: sí, decía Araquis que puede venir del vasco, que del, es como vergüenza en,
2: bueno,
1: el euskera,
2: del vasco,
1: sí.
2: O de la España cañí, ¿no? Que es la vergüenza ajena de toda la vida.
1: Dice, lache, creo que yo creo que viene del euskera, dice Araquis, porque lacha es vergüenza en euskera.
0: Pues seguro que viene de ahí.
1: Pues puede ser que sí. Oye, fui el otro día al concierto de La Oreja de Van Gogh, que está escuchando ahora, esto que de que desafina, esto mentira, ¿eh? ¿Lo hizo Amaya? Me emocionó, ¿eh?
2: Pero ¿cómo va a desafinar a Maya si ha sido siempre la que ha cantado los redes?
1: No, no, en redes sociales.
2: Tuvo su momento
1: en
2: crítico.
1: En redes sociales se decía que el concierto que desafinaba y tal. Nada de nada, ¿eh? Grande, nostálgico.
0: El último concierto, sobre todo.
2: Eso fueron los gringes del, los gringes del principio.
0: A mí eso me da lo
1: los gringes
2: del principio.
0: Los gremlins.
2: Gremlins, bro.
1: Ay, qué cringe esta gente, bro.
2: Qué cringe.
1: Esperamos mensajes, Rosa.
2: Pues sí. Eso es envidia, 607-15-0602.
1: Oye, yo fui a La Oreja de Van Gogh porque si no me daba FOMO, porque claro, todo el mundo estaba sacando
2: a mí me va a pasar eso con Shakira, si no voy a verla me va a dar FOMO, pero es que la he visto tantas veces ya.
1: ¿No? ¿Sí? ¿Cuántas veces has visto Shakira?
2: Pues un montón, pero esto es distinto
1: porque tiene su propio estadio y todo,
2: pero claro,
1: es que, impresionante es lo que hace Shakira,
2: es una cosa grande, sí.
1: Giorgio, gracias,
0: pasa buena tarde.
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2: 6:37 de la tarde, 5:37 en las Islas Canarias. Suena Mary You, suena Bruno Mars. Vamos a hablar de bodas ahora. Operarse por una boda. ¿Te parece lógico? ¿Te parece exagerado? Bueno, cada vez hay más gente que cuando se pone a preparar su boda no solo empieza a mirar vestidos, salones, catering, que eso ya es una pasta cada vez más, sino que también miran clínicas estéticas. Y no hablamos de un peeling de última hora, no. Hablamos de cirugía, de retoques que se planean con meses de antelación, todo para llegar al altar perfectos, o diferentes incluso algunos. Esto ya no es cosa solo de ellas, cada vez más novios apuntan también al bisturí antes del gran día. ¿Es autocuidado? ¿Es presión social? ¿Se nos está yendo la olla? ¿Se ha convertido la boda en un nuevo motor para la medicina estética? Anita Ruiz es experta en imagen y comunicación. Anita, ¿qué tal? Buenas tardes.
3: Muy buenas tardes, Isra, ¿cómo estás?
2: Oye, la pregunta es esa, ¿se nos está yendo la cabeza un poquito con esto o lo ves necesario?
3: Bueno, se nos está yendo la cabeza con las bodas en líneas generales.
2: Bueno, ¿me lo dices o me lo cuentas? Si me he casado hace 10 meses y aún me estoy recuperando.
3: Todavía del susto. No, o sea, pues entonces qué mejor, pero tío, se nos está yendo. Y esto sí que es verdad que ahora parece que las bodas se hacen para enseñarlas. Entonces, como las fotos cobran tantísima importancia y encima tenemos los filtros de Instagram que nos dicen cómo podríamos ser nosotros mismos si nos tocamos cositas, pues la gente quiere llegar a ese gran día que va a ser su día de alfombra roja, como digo yo, y esperamos que solo sea ese, si te casas solo una vez, con todo perfecto. Entonces eso cada vez incluye más cosas y hemos llegado al paso de la cirugía estética.
2: ¿Esto es algo nuevo o ha existido siempre y ahora simplemente se habla más abiertamente de hacerse retoques estéticos?
3: Bueno, yo creo que los retoques estéticos han estado ahí de toda la vida y podemos mirar las revistas, los famosos y todo ese tipo de cosas, pero sí que es verdad que se han popularizado mucho más, han bajado de precio, es decir, son más accesibles.
2: Ya no son prohibitivos.
3: Exacto, ya no son prohibitivos, por lo cual, y son más comunes, e insisto, cada vez prestamos más atención a una imagen y además una imagen con mucha dismorfia, es decir, a una imagen idealizada que no es la que tenemos, porque es verdad que esto lo notarás sin filtros de Instagram, cuando nos vemos en el espejo nos vemos más guapos que en las fotos. Uh-huh. Y entonces, pero las fotos enseguida las tocamos, nos vemos fenomenal y dices, hop, y si yo puedo llegar a estar así, ¿por qué no voy a hacerlo? Uh-huh. Entonces, antes la gente iba a las consultas de las clínicas con la foto de un famoso y ahora van con la suya pasada por un filtro de Instagram.
2: Bueno, y ahora con la inteligencia artificial, bueno, tú verás, no, le subes la foto al ChatGPT y le dices, ¿qué podría hacerme para verme mejor? Hay gente que lo está haciendo.
3: Seguro, miedo me da.
2: ¿Esto es cosa solo de mujeres o también de hombres?
3: No, cada vez más de hombres, muchísimo, muchísimo. Los hombres cada vez están apuntándose más al cuidado y al autocuidado, lo cual me parece genial. Y además la industria, pues tanto de la belleza como de la cirugía estética, está invirtiendo mucho dinero pues en todo lo que es la promoción para captar ese público, porque es un público más virgen y que puedes atraer hasta ahí, claro.
2: ¿Hemos cambiado la forma de vivir nuestra propia boda y la basamos más que nunca en la imagen? En la imagen literal, además, es decir, las fotos y todo lo que vamos a compartir por redes y lo que vamos a guardar de recuerdo.
3: Sí, y es una pena, es decirte, porque a mí me da la sensación ahora con las bodas que nos hemos puesto a competir, a ver cuál es la boda más circo de todas.
2: Y que meter de todos los extras posibles. ¿No?
3: Bueno, ya lo último que vi el otro día es una empresa que graba podcast en tu boda, entonces van sentándose, en fin, esto, perdona que me vaya, pero es que me quedé tan alucinada
2: Parece, viendo cómo está el mercado, me parece un ideón.
3: No, total.
2: Tú vas ahí grabando el podcast. Luego hay también que yo vi gente que hace cuadros de la boda, dibuja la boda.
3: Te va pintando.
2: Bueno, esto todo empezó con el fotocol. Sin jamoncito, cortando el jamoncito, no eres nadie. Por ahí pasamos.
3: Pero
2: todos.
3: Sí que es verdad que Instagram en ese aspecto ha hecho mucho daño, es decirte, porque somos una sociedad muy, muy para afuera, muy de envidias, muy de enseñar, muy de yo más. Y entonces, claro, pues al final queremos aparentar, que es un poco la palabra más fea que puedes decir en este. Y yo siempre le digo a todas las novias con las que coincido por el motivo que sea, que por favor disfruten de su día, que es lo más importante. Todo, que me parece muy bien, toda la parte esta de llegar lo más guapa posible a tu boda y cuidarte, a lo mejor no llegar hasta el punto de la cirugía estética, pero sí todo lo que es el llegar más radiante todavía que la propia felicidad de casarte, me parece fenomenal.
2: Pero eso, luego tiene que, hay que vivir el momento, es lo que ibas a decir, no vivir lo que estás celebrando. Sí. También, luego lo de llegar lo más guapo posible tiene trampa, ¿eh? Porque te tiras toda la vida viendo la foto y diciendo, madre mía, cómo estaba ahí, cómo estoy ahora, ¿eh? Eso...
3: Pero ten en cuenta, la foto de tu boda es de las pocas fotos que vas a tener puesta en tu casa, porque ya la gente no pone el marquito de plata con la foto como hacían nuestras abuelas, ¿no? Sí. Pero yo creo que la foto de la boda es al final de las fotos que vas a tener. Entonces yo siempre digo lo mismo, que seas lo más tú en tu mejor versión y que envejezca lo mejor posible.
2: Eso es importante. Oye, tenemos la mirada de la experta en imagen, no te vayas, Anita. Vamos a saber qué ocurre al otro lado, qué ocurre cuando una persona llega a una clínica estética y dice que nada, que se quiere operar, que se quiere hacer retoques antes de la boda. Saludamos a la doctora María José Crispín, que es médico estética en la Clínica Menorca. María José, doctora, ¿qué tal? Buenas tardes.
1: Hola, ¿qué tal? Buenas tardes.
2: Encantados de que estés con nosotros aquí en la tarde. Esto es verdad, hay gente que está yendo ahora más que antes a retocarse antes de su boda. ¿Esto es algo que es una tendencia creciente?
1: Sí, pero os voy a hacer una puntualización, porque yo no soy cirujana, yo soy médica estética. Entonces, es mi jefe, el doctor Martín, el que hace cirugías, pero ya que habéis contactado conmigo, os puedo contar las consultas que yo tengo preboda. Entonces, las consultas que yo tengo preboda son de novias, de novios, de madrinas, de padrinos y de invitados, invitadas.
2: ¿También?
1: Que quieren ir guapi. Sí, sí, desde luego. Sí, sí.
2: Qué
1: tengo
2: suerte.
1: Una boda dentro de 3 meses y sí. O sea que es verdad que a lo mejor es por el tipo de reportajes que se hacen, pero no solo la novia quiere estar espléndida, todos quieren estar espléndidos, y madrinas, padrinos, invitados. Entonces, desde el punto de vista de la cirugía, pues sí, posiblemente la gente se haga retoques y más si va a ir a una boda o se va a casar. Pero sin pasar por cirugía, muchísima gente aprovecha meses antes del convite para bajar de peso esos kilos de más y para que antes de que me hagan el vestido, el traje, pues quiero bajar de peso. Y aprovechando estos fármacos GLP-1 que ayudan tanto, tan bien, son tan eficaces con el tema de la pérdida de peso, sí, sí, mucha gente viene a mi consulta. Mira, empieza ahora en septiembre porque tiene una boda en mayo, sí, y la gente se lo toma con tiempo porque quieren bajar 15 kilos, porque tienen sobrepeso, porque tienen obesidad. En ese sentido, yo lo veo muy bien, la excusa de la boda para quitarme la obesidad. Ahora bien, lo que tengo yo que procurar es que después de que pase la boda, pues
2: no
1: esa persona siga acudiendo para el mantenimiento.
2: No haya un rebote ahí, sobre todo si hablamos del peso y de la obesidad. Doctora,
1: sí.
2: Médico estética, María José Crispín, ¿qué es lo, además del tema del peso, qué es lo que más se hacen? ¿Qué es lo que más piden, ya sea en tu consulta o en la del cirujano que trabaja contigo?
1: Vale, bueno, yo digamos que yo soy empleada del doctor Martín, ¿vale? Entonces, bueno, pues sí que muchas personas, pues para lucir mejor, pues se hacen un retoquito tipo liposucción, para, pues, que si la tripa, que si la cartuchera, vale, fenomenal. Pero luego, a nivel facial, sin pasar por quirófano, pues muchas personas se hacen pues un botox un mes antes de la boda. Pero ya digo, no solo la novia, el novio, el padrino y la madrina y los invitados quieren ir guapos y guapas. Entonces sí, pues si me hago botox antes de las vacaciones, pues me hago botox antes de una boda. Es bastante típico.
2: Esto, Anita.
1: Y luego también...
2: Y luego le pregunto a Anita. Cuénteme y luego le pregunto a Anita una cosa sobre el botox.
1: Vale. Y luego otra cosa más, que otro tratamiento estético no quirúrgico, estamos hablando de tratamientos de pinchacitos o de láseres, es mejorar la piel antes de, pues a lo mejor un par de meses o un mes antes de las bodas, pues eso ya digo, novias, novios, madrinas, padrinos, invitados, vienen para hacerse para ponerse unas vitaminas y mejorar la luminosidad de la piel, para hacerse un láser para revitalizar la piel, para quitar alguna manchita, ir con la piel más bonita, más uniforme. O sea que sí, los tratamientos médico-estéticos que están tan generalizados, obviamente, antes de ir a una boda, si yo soy la novia o soy la madrina, pues sí, me voy a hacer alguno, sí.
2: Anita, te quería preguntar sobre el Botox. ¿Estamos asistiendo a una democratización del Botox en España?
3: Sí, yo creo que sí. Y además una democratización excesiva, porque yo estoy muy a favor del Botox. O sea, me parece que bien trabajado y bien utilizado es algo maravilloso. Y es verdad, además, y aquí la doctora me podrá apoyar, que si empiezas relativamente joven con un buen experto que te ponga poquito, y el mini Botox que le llaman, me parece, pues llegas mejor a la edad adulta. El problema es cuando llegas, cuando causa adicción y te pones en manos de un profesional que no sabe cuándo parar, ¿no? Entonces, ya. Al final te paraliza la cara y somos gente de expresiones, ¿no?
2: No tienes expresión. Exacto, al final somos no gente tienes de arrugas, expresión. Pero no tienes expresión.
3: Y eso es muy duro.
2: Doctora, hablamos de que hay packs incluso sí. en algunas clínicas que se llaman packs de boda, que te dan un tiempo de 6 a 12 meses, que puedes planificarte un poco a nivel estético todos los retoques que te quieres hacer, a veces sin cirugía y otras veces con cirugía, con alguna sí. rinoplastia incluida, que hay gente que también se toca la nariz, ¿no? Para ir perfecta a su boda, incluso aunque le cambie un poco la cara. ¿Cuál es el riesgo, doctora? Bueno. Sí, ¿cuál es el riesgo de pegarlo mucho a la boda? Es decir, que estos retoques se hagan un mes antes de la boda. Entiendo que también tiene algún riesgo de que las cosas no salgan como uno esperaba, ¿no?
1: Claro, pero hoy en día, además de que me pueda operar la nariz, y eso lleva un postoperatorio más largo, obviamente, y las cosas se pueden torcer y tardar más tiempo en recuperar la normalidad, pero también hay rinomodelaciones con ácido hialurónico. Entonces, mucha gente hoy se hace pequeños retoquitos nasales. No siempre son posibles, pero a veces son pequeños arreglitos nasales para que se vea un poquito más lineal. Y eso, la verdad, que en buenas manos expertas no tiene muchos riesgos. Entonces, se puede hacer perfectamente un mes antes y cuando voy a la boda lo que me ven es más guapa, más guapo y con mínimos efectos secundarios. Respecto al Botox, mira, yo, por ejemplo, yo soy una mujer mayor y llevo 20 años haciéndome, desde los 40 llevo haciéndome Botox. Entonces, ¿qué pasa? Que yo lo que noto es que, claro, no tengo arrugas en mi piel de la frente. ¿Por qué? Porque me lo he hecho durante un tiempo. No empecé a los 20 ni a los 25, empecé a los 40. Pero el hecho de ir haciéndomelo todos los años, un par de veces al año, sí que me ha permitido llegar a los 60 con la frente más lisa de la media. ¿Que no puedo expresar opiniones? Os aseguro que sí. Puedo expresar mis emociones y a lo mejor lo que pasa es que las expreso con menos líneas, pero una persona de 15 años puede demostrar que está enfadada o contenta sin tener arrugas, pues yo también.
3: María José, yo creo...
1: Entonces, es una opción.
2: Sí, Anita.
3: Digo que, María José, digo que yo creo que doctora, que esto lo que sí que es importante, yo creo que es una de las cosas que tenemos que resaltar siempre, es que todo esto está fenomenal, pero hay que saber en manos, sobre todo en manos de quién ponerse
2: pones, claro.
3: y hacerlo con profesionales y hablar todo esto, porque claro, ese es el problema cuando estás en manos de gente que solo busca el dinero y no tu belleza, por decirlo de alguna manera, ¿no?
2: María José Crispín, médico estética en la clínica Menorca, que nos ha hablado sobre esto que se hace la gente antes de las bodas, no solamente la novia o el novio o la madrina, sino también los invitados. Gracias por estar en la tarde con nosotros, María José, doctora.
1: Muchísimas gracias a vosotros por darme la oportunidad.
2: Nada, hombre, un placer, un abrazo fuerte.
1: Gracias.
2: Anita, ya vemos que no solo la novia, ¿eh? Todos los invitados se pueden llegar a tocar en algo del rostro o del cuerpo, hablando de liposucciones de cara a una boda.
3: Claro, pues lo que decíamos, ¿no? O sea, el aparecer lo más guapa posible, las bodas en la población general es el momento estrella, ¿no? El momento del vestidazo, el momento de la foto, del fotógrafo, del fotocall. Entonces, bueno, pues eso, al final, cada vez queremos ser más bellos. Esto es una conversación mucho más compleja que todo esto, pero sí, y yo creo que es eso, el hecho de que al final no te van a ver solo tus amigos cercanos y tus primos, ¿no? sino mucha más gente, y eso al final hace que seamos más exigentes con nosotros mismos.
2: Muy brevemente, hablamos de la democratización. ¿Ha bajado mucho el precio de todo esto?
3: Sí, ha bajado. Ha bajado y ha mejorado mucho. O sea, es decir, ha perdido riesgos, se han ampliado los tipos de tratamientos, entonces sí que se ha democratizado en precio y en tipo de oferta.
2: Anita Ruiz, experta en imagen y comunicación, gracias por estar en la tarde con nosotros otra vez.
3: ¿Sabes?
2: Un placer.
3: El placer es siempre mío, Isra, me encanta.
2: Oye, tenemos que analizar las caras de los políticos.
3: Lo siguiente, prometido.
2: Sí, venga.
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2: Minutos para la linterna de COPE, la linterna de Ángel Expósito, donde no sé si hablarán como nosotros, con esto de random, bro, fomo, cringe, que es lo que llevamos haciendo toda la tarde, hablando como los chavales.
3: Claro, pero es que no queda otra, es que el lenguaje evoluciona y nos tenemos que adaptar, Isla.
4: Ellos tienen sus cositas, gente, pero mi hijo alucinó, flipó un día que mi amiga Cristina y yo, que Cristina ha ido conmigo al cole desde pequeñas, de repente él pregunta qué hora es y dijimos las dos a la vez, la hora 103. Es que se le salían a mi hijo los ojos de las órbitas de la risa, decir. Y es que nosotros también tenemos, depende de la generación, expresiones, claro, que no pasan el tiempo, como mamá, hay una chica o ha venido un chico nuevo a mi clase. Y yo siempre me voy a lo de tenemos chica nueva en la oficina por aquella canción de aquella colonia. Así que, gente, el lenguaje evoluciona afortunadamente, pero nos tenemos que adaptar.
2: Vamos, cosas de boomer. Que
3: completamente,
2: dicen los chavales,
3: me está poniendo una cara irra como decir, la hora 103, ¿qué hora es? La hora 103 no te suena de nada, ¿no?
2: Ni idea.
3: ¿Ves? Es que el lenguaje es así de maravilloso, que evoluciona.
2: Sí,
3: y
2: señora. Sí,
3: esa
2: señora.
3: Era de nuestra época. Pero fíjate, hoy vamos a terminar con el pasotismo ilustrado del hijo de Mónica.
5: Buenas tardes a todos. En relación a las expresiones de los jóvenes, mi joven de 14 años, aparte de muchas de las que habéis dicho, utiliza muchísimo la expresión no me afecta, pero aplicada a cualquier cosa que te puedas imaginar. Hoy hay de comer pescado, no me afecta. Tienes que ordenar el cuarto, no me afecta. Mañana llegaré un poco tarde por ti, no me afecta. Y así con todo. En fin, no me afecta.
3: Es una genialidad.
2: Pero eso es una expresión de su hijo, no de los chavales.
3: Es maravilloso.
2: No me afecta.
3: Pero tiene mucho de esto también, ¿eh?
2: Gracias, Rose.
3: Hasta mañana.
2: Te quedas con Ángel Expósito, con la linterna. Por cierto, le han dado el premio de periodismo Ángel Herrera Oria, al Trona Expósito. Así que enhorabuena, te quedas con ellos.

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2: La decisión del juez Pablo Llarena de mantener la orden nacional de detención contra Carles Puigdemont hasta que el Tribunal Constitucional se pronuncie definitivamente sobre la aplicación de la amnistía viene a recordar una verdad elemental. En un Estado de Derecho, las resoluciones judiciales no pueden quedar al albur de las conveniencias políticas. El magistrado no cierra la puerta a una futura aplicación de la amnistía, pero considera que todavía no concurren las circunstancias jurídicas para levantar las medidas vigentes. Esa prudencia judicial contrasta con la presión política que desde hace tiempo pretende presentar como inevitable lo que aún está sometido al examen de los tribunales. La cuestión de fondo trasciende la figura de Puigdemont. Lo que está en juego es la confianza de los ciudadanos en la separación de poderes. Cuando una norma genera interpretaciones controvertidas y obliga a sucesivos pronunciamientos de tribunales nacionales y europeos, lo razonable es esperar a que los cauces legales concluyan su recorrido. El ejemplo que están dando el Gobierno y el PSOE con sus andanadas continuas contra el Poder Judicial es lamentable. La democracia no se fortalece desacreditando a los jueces cuando sus decisiones no coinciden con los intereses de unos u otros. Se fortalece aceptando que la ley debe aplicarse con independencia, serenidad y garantías para todos. La reconciliación de la que tanto habla el Gobierno, mientras cuestiona a los magistrados, nunca puede construirse sobre la sospecha de que la política va por delante de la justicia.

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4: Hola Pepe, buenas tardes. Tiempo de Juego, bienvenidos a la sexta jornada en el Campeonato Nacional de Liga de Fútbol en Primera División. Yo también, Peter, estoy deseando que llegue el otoño. Yo antes el otoño lo odiaba, o sea, yo decía qué tontería, o sea, esto después del verano había que saltar a Navidades. Pues ahora ya estoy deseando que venga un poquito de otoñito.
5: Sí, cerquito.
4: Es que viene con varias bolsitas y no sé qué, deseando ya que acabe esto y que llegue.
5: Claro, llevar una chaqueta y meterlo todo ahí.
4: Sexta jornada, Primera División, 3 días de partidos. Hoy tenemos 3 y Tiempo de Juego hasta las 11:30 enlazando con el partidazo. Mañana tendremos 4 y Tiempo de Juego y el domingo otros 2. No hay 10 partidos porque el Real Sociedad Celta de esta jornada se adelantó para que ambos jueguen Europa, uno mañana y el otro pasado. La jornada de martes ha empezado en Leganés, donde hoy termina el exilio del Rayo Vallecano. Hemos conocido exilios más lejanos, ¿eh? Tampoco es. Porque en teoría ya el 10 de octubre, bueno, en la práctica el Rayo ya jugará en Vallecas. Ha empezado el Rayo Vallecano Español, Carlos Sáez. Hola, Charly, muy buenas.
6: ¿Qué tal, Paco? Saludos a todos los oyentes del Tiempo de Juego de la cadena COPE. Yo también quiero que llegue el otoño, 35 grados. A esta hora en Butarque arrancó el partido camino del primer minuto de fútbol en directo. Rayo 0, Real Club Deportivo Español 0.
4: Rayo 4 puntos, Español con 7. En una hora, el Valencia con nuevo entrenador, el colista Valencia, con nuevo entrenador, visita al Alavés, que es una de las revelaciones en el arranque de la liga. Alavés 10 puntos, Valencia 1 punto, pues eso, en una hora Deportivo Alavés Valencia en Mendizorroza. Y a la cruz de día, el partido de la jornada de hoy es el Elche-Real Madrid. Elche 2 puntos y penúltimo, Real Madrid 12 puntos y segundo. Mañana Atlético Madrid Osasuna, Depor Sevilla, Barça Racing, Levante Athletic de Bilbao. Para el jueves, Málaga Villarreal y Betis Getafe. Mañana el Celta juega en Chipre y pasado, el jueves, la Real Sociedad en casa contra el Bournemouth en la UEFA Europa League. Rápido repaso al resto de las noticias. Siguen los pesados del Balón de Oro, todos, cada uno vendiendo su burrica. Hoy Flick, que claro que él se lo daría a Lamine, pues normal. Simeone, que él se lo daría a Messi, pues también normal. Si llega a decir que se lo da a Julián, sí que me caigo de espaldas, pero se lo daría a él. Aspas tiene el pobre para 4 semanas, el mito del Celta. Y hablando del pobre hombre, a Abde, que ayer salió con la misma camiseta que el resto de sus compañeros en apoyo a la gente de Ceuta, todos somos caballas, le ha caído una de marroquíes que le insultaban diciendo Ceuta es marroquí. Bueno, el pobre, espérate que tenemos ya gol. ¡Hay gol en Valle, en Leganés!
6: ¡Gol, gol, gol, gol, gol, gol, gol, gol, gol, gol, gol, gol, gol, Rayo! ¡Gol! De Álvaro García para el cuadro vallecano. La jugada que llega por la parte derecha. El remate de Camello. Saca el portero el rechace. Lo captura Álvaro García dentro del área. Y la pelota para adentro. 3 minutos de la primera parte en Butarque. Golpea primero el Rayo Vallecano. Marca Álvaro. Rayo 1, Español 0.
4: El otro día empezó el Español en Pamplona con un regalito de Osasuna ganando. Hoy ese regalito lo acaba de hacer el Español en defensa para el 1-0 en contra. Y encima ha sacado una alineación muy defensiva, así que ahora a ver qué hace. Bueno, que completamos la presentación y lo vamos para allá. Que Abdel Pobre ha tenido que especificar que esa camiseta era un mensaje social. Una camiseta de carácter social de apoyo a la población y a los habitantes de Ceuta independientemente de la nacionalidad. Hoy, además de fútbol en España, tenemos fútbol en Inglaterra. Es la Copa de la Liga, pero hay un duelo chulísimo. Liverpool-Tottenham. y también a la misma hora, a las 9, el Arsenal en el campo de Ipswich Town. El Valencia Basket ha fichado a Mirotić.
3: Sí, señor.
4: Y el CTA ha reconocido que en el Osasuna Español hubo un penalti que flipas de Riedel a Raúl García y que se equivocaron el árbitro y el del VAR. Pero sobre el penalti de Anoeta, la mano de Ochien, ha dicho que esa mano está despegada y que es penalti. Bueno, lo que esperábamos, la verdad. Están activados los sistemas de mensaje, facebook.com/tiempo de juego, en x@tj.cope y el WhatsApp, David.
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3: Les debe dar el sol de frente a los Charlies, a Carlos y a Carlos Ganga. Ganga está con una mano por encima de las cejas, como quien atisba a lo lejos. Y Charlie, que le estoy viendo en nuestro canal de YouTube, lleva unas gafas y una gorra que parece entrenador de tenis.
9: Va de incógnito.
10: Es que es un campo orientado para jugar por la mañana.
3: O sea, se podría decir perfectamente, Charlie podría empezar a decirle, sigue, sigue, más bien, más bien.
11: Concentración, concentración. Siguiente punto, siguiente punto.
3: Vienen a comentar el partido el gran Guas. Hola, Tomás.
12: Hombrecillo, ¿qué tal? Buenas tardes.
3: Tú siempre firmas el empate, pues ya antes del buenas tardes. Está caído el primero, hoy más que nunca, ¿no?
12: No, está muy bien la defensa, que te lo han dicho muy bien. Otro día en Pamplona, te regalan, lo regalas tú. Así se equilibra la liga, está muy bien.
3: Claro, hombre. Cuando das, pues cuando te dan, pues tú das también.
12: Pues es Dante y Tomante.
3: Javier Casquero, que agradece mucho estar aquí, Casquero. No ahí, porque dice que pasó un calor el otro día que flipas. Hola, Caterina.
13: Sí, hola, buenas tardes.
3: Por cierto, ¿el Español está jugando con defensa de 5, que es como nos lo habían facilitado, Charlie, o no?
11: No, yo creo que Pinedo estaba con cuatro atrás, Ganga, que con Omar, Cabrera,
3: Riedel. Como había metido dos laterales izquierdos, ha habido gente que ha puesto tres centrales.
11: Sí, sí. Está Hartman como de extremo zurdo.
3: Mete tres mediocentros puros y dobla un lateral. O sea, hoy muy poca gente de ataque. Bueno, repasamos alineaciones, por favor.
14: Mira, ha salido el Español de Manolo González, que se le ha quedado cara de póker con ese error en la salida de balón, con tres cambios respecto al equipo que ganó en Pamplona, con Dimitrovic en portería, Omar El Gilali, Cabrera, Riedel y Robert Hinojo en defensa, tres centrocampistas, Gabriel Moscardo, Urco y Rafa Bauzá, Javi Hernández en una banda, Hartman en la otra y arriba el goleador Roberto Fernández.
3: Muy defensivo, no pone ni Brian Zaragoza, ni Marco Fernández, ni Cala, ni Dolan, pero bueno, le ha salido rana la cosa y va a tener que tirar de ellos porque va palando ya. Y por parte del Rayo,
14: se ha puesto gorra Beñat San José, solo mueve una ficha respecto al equipo del Bernabéu. Entra Mujahid Sadik en el centro de la defensa, que ya tuvo minutos contra el Real Madrid. Sale el Rayo con Emil Audero bajo palos, Pedrosa, Sadik, Leyeni, Ratiu en defensa, con Patecis y Unai López en el doble pivote. En la banda izquierda, Álvaro García, en la derecha, Sita Isbili, engancha Pedro Díaz y arriba Sergio Camello.
3: O sea, hoy Cis medio centro, ¿no le da bola a Óscar Valentín? ¿Le pasa algo?
14: Porque ya yo no creo que le ve bajo de forma. Yo creo que le ve bajo de forma.
3: Vale, vale, vale. Bueno, ¿queréis decir algo del arranque o de los once, Guas, de tu Español?
12: Sí, no menos, que el día que toque ir a Múnich, no sé qué equipo va a sacar el Español, claro. La visita al Bayern va a ser una cosa de locos. Un campo medio vacío y demás. Bueno, pues no sé, que hay cosas que son terribles.
3: Ya salió un pelín.
12: No, nada, que
3: esto
12: que.
3: Once,
12: claro, que el partido ha cambiado ahí, ha salido 1-0 ya, ¿no? Complicado el Rayo, hombre. El Español tiene dos salidas muy complicaditas, que era Pamplona y esa. Pensar en ganar las dos debe ser osado, pero si regalas tanto, fíjate. Vamos a ver.
3: Casquerini.
11: Cuidado, bueno. Álvaro, balón atrás. Corta la defensa del Español, córner. Lo que corre el Rayo para arriba, sobre todo cuando está bien Álvaro García, es auténticamente determinante. ¿Cómo llegó bien ahora? A línea de fondo, metió el pase atrás, el corte. Corner, sí, sí. El primero
3: el
11: a favor del Rayo Vallecano.
3: Cuando le regalan el balón. Es claro. Que, igual que en el gol se lo han regalado. Ahora es
12: a más.
3: El Hilal el que ha echado el balón para una zona de nadie y le ha trincado Camello. Bueno, quedamos en el corner y ahora me dice Casquero algo del arranque.
11: Desde la parte izquierda ha colocado el balón Unai, va a golpear con pierna derecha. Cinco rematadores mete el Rayo Vallecano dentro del área. Pone calma Ganga, Díaz de Mera con lo de que no se agarren. Y cuidado, cuidado que yo lo vigilo todo.
14: Sí, hay un mogollón de jugadores. Todos muy juntos, todos sacando los brazos y empujándose, pero ya da la autorización.
11: Viene el córner de Unai al primer palo, se pasea por delante de las narices de todo, le queda Ratio, un segundo poste, aguanta Ratio y quiere marcharse, es saque de puerta, el último en tocar fue el lateral del Rayo Vallecano, pelota para el cuadro de Manolo González.
3: Es que te imagino ahí en una pista de Florida, con esas pintas, Charlie dando órdenes, sí, sí, tranquilo,
5: sí.
3: Lifta la bola,
11: escúchame,
3: lifta la
11: fíjate,
3: bola.
11: Fíjate, Paco.
4: Chaval, el revés.
9: Charlie, ya puedes hacer vuelta y vuelta, porque te ha dado en el Coliseo dos partidos seguidos por la espalda. Ahora
11: en
9: de cara
11: te vas a poner, aquí de frente,
9: te vas a poner
11: aquí,
9: negro.
11: Me acaba de salir la alerta del teléfono, Paco. Temperatura, la temperatura del iPhone
9: está elevada.
11: Debe disminuir. Yo, antes la,
14: no,
11: de
14: no,
11: que...
14: tienes el teléfono bloqueado, correcto, no puedes usarlo. Sí,
5: yo la tarde que más calor pasé en mi vida trabajando fue en un Leganés Zaragoza, que se jugaba en Zaragoza el acceso que no ascendió. 38 grados, pero hace un calor ahí, pero terror, porque está hecho para jugar por la mañana. Entonces, claro,
11: tenemos calculado, Paco, que el sol más o menos nos va a dar hasta las 8 y 23, 8 y 24
3: de la tarde. Bien. Más o menos. Cascarini, ¿qué dices del arranque?
9: Bueno, que en el inicio ha salido más activo el Rayo en situaciones donde están cometiendo errores. El Español, primero ha sido un saque de banda, una cesión atrás de Moscardó, y han estado más vivos los jugadores del Rayo, y luego una pérdida igual en construcción de juego en medio campo, y de nuevo castigando la espalda de la defensa del Español. Ya desde la alineación creo que Manolo González ha tenido mucha precaución, doblando lateral por izquierda y dejando en el banquillo jugadores que estaban siendo importantes. Y claro, cuando tú tienes un plan de partida, a los dos minutos ya el rival se pone por delante, pues empiezan mal. Vamos a ver cómo lo corrigen.
3: A ver si hay plan B. ¿Qué dice Pedro?
13: No, que el que ha cometido el error dándole la pelota al Rayo es el general Moscardo.
3: ¿Moscardo?
12: Sí.
3: ¿Moscardo?
12: Sí.
3: Bueno, esto acaba de empezar y hay que presentar también el partido del Alavés y el Valencia, que arranca en menos de una hora. Enseguida.
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9: Nos hemos perdido algo en Leganés.
10: Parece, Paco, que el Español todavía no se ha enterado de qué va la película. Atacaba el Rayo ahora por la banda derecha. Si Taisvire del centro lo saca la defensa del Español. Tenemos a un jugador del cuadro perico en la banda ganga recibiendo atención médica.
11: Rafa Bauza, que debe tener sangre en la zona de la ceja derecha.
12: No, un pómulo. Es más abajo.
10: ¿El pómulo?
12: Sí. Creemos que se ha rozado con el codo de Patecis.
11: Pues sí. Se le han atendido y ya está en el terreno de juego.
13: Pero eso es un hombre, que le han dado un golpe en un forcejeo y no se ha ido al suelo como si lo hubieran matado. Sí, es adelante, que es lo que se ha hecho toda la vida los futbolistas.
12: Espérate que no le han dado una bronca. Pues, pero tírate, coño, que con sangre de sangre amarilla.
14: No, Chato, el codo de Patecis es un misil.
10: Es un cuchillo.
12: También es verdad.
14: Sí, yo a mí no me gustaría chocar con nada de Patecis.
12: 1-0 gana el Rayo, que empataría puntos con el Español. Sí. Enseguida, el Alavés Valencia.
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12: En Vitoria, Mendizorroza, el Alavés, la revelación del arranque con 10 puntos, recibe al Valencia, la decepción del arranque. Un puntito colista, entrenador nuevo, el chaval del filial, bueno, el señor del filial, Óscar Sánchez, director deportivo nuevo, Braulio, que está buscando entrenador. Ahora suena, por ejemplo, Javier Aguirre, después de que Valverde haya dicho que no. Ya veremos a quién encuentran finalmente para ese banquillo y resucitar al equipo. Con los comentarios de Santi Cañizares, ya están allí, como siempre, Roberto Arrillaga y Dani Blanquez. Hola, Dani, muy buenas.
16: Hola, Paco González. Muy buenas tardes a todos los oyentes del Tiempo de Juego de la cadena COPE. Primer partido después del terremoto en el área deportiva del Valencia, que se ha llevado por delante al entrenador Carlos Corberán y al CEO de fútbol Ron Gourlay. Hoy, con esas caras nuevas que comentaba, se sienta Óscar Sánchez en el banquillo. Braulio Vázquez va a estar en el palco de Mendizorroza mientras termina de cerrar al hombre que tratará de reconducir la situación del Valencia. Y precisamente el calendario ha querido que en medio de todo este lío visite al Deportivo Alavés de Quique Sánchez Flores, auténtico mito valencianista y que sin duda el entrenador de moda en el inicio de liga. Tenemos 11 confirmados, vamos con ellos. Roberto Arrillaga, hola.
17: Hola, ¿qué tal? Saludos, buenas tardes desde Mendizorroza, donde va cayendo la tarde y va cayendo también el frío. Un cambio solo tendrá el equipo de Quique Sánchez Flores aquí en el de momento inexpugnable Mendizorroza, y es la presencia de Valentini por Otto. Son dos cambios, Valentini por Otto.
12: Valentini, que lo hizo muy bien el otro día.
17: Tony Martínez por Mariano. Vale. Así que Sivera estarán bajo palos. Tres en defensa centrales: Valentini, Koski, Tenaglia, carrileros Ángel Pérez, Abderrebak, Hay tres hombres por el centro del campo. En el centro del campo, Denis Suárez, Blanco y Ibáñez. Arriba, pareja de delanteros con Tony Martínez, que vuelve, y Lucas Boye. Cinco cambios habrá en el Valencia hoy. Con Dimitrescu bajo palos, Gallá, De Haas, Pepelu y Mafeo en defensa. Ugrinić, Guido, Mayol y Javi Guerra en el centro del campo. Dos delanteros también, Danjuma y Hugo Duro.
12: Mira, Danjuma es nuevo también, antes era Danjuma. A Mayol no le conocemos, estoy viendo que tiene 18 añitos, que es medio centro. No sé si lo tirará una banda, porque hay mucho medio centro. Ugrinić, Guido son medio centro, Mayol también. Javi Guerra juega mejor por el centro que en un costado. Bueno, ya veremos cómo los distribuye. Y ha elegido defensa de cuatro, Mafeo en lugar de Arnau, lateral derecho, Gallá en lugar de Vázquez, lateral izquierdo, y De Haas, que no lo habíamos visto hasta ahora. Bueno, y Guido que lo recupera. Pues bastantes caras nuevas, pero a ver si es un Valencia distinto. Decías, Dani.
16: De Haas, que llegaba tocado en las últimas horas, es una de las sorpresas en el once del Valencia. Sesma Espinosa va a ser el árbitro con Pizarro Gómez en el VAR. A las 8 de la tarde, Deportivo Alavés, Valencia, en el tiempo de juego de la cadena COPE.
12: Ojalá que Justin De Haas sea bueno, pero son de esos fichajes guas que uno considera sospechosos. Holandés de 26 años y estaba... 26 años, ¿eh? No es niño de 19. Y estaba jugando en el Famalicão.
18: Famalicão.
12: En la liga portuguesa.
14: Entonces, no son horas de ofender a nadie.
12: Pero suena...
14: No, sí, son cosas muy extrañas, sí.
12: Raro, ¿no?
18: El fichaje de ahora de la liga.
12: Sí, pero este...
14: Bueno, es hay cosas que no sé.
12: Te estás niñines y tal, pero bueno. Volvemos a Leganés. Dale, Charlie.
17: Ha comparecido Paco por fin el Real Club Deportivo Español. Sí. Una buena llegada por la banda derecha al centro de Omar, que no remató nadie. Ahora por parte izquierda. También centro Harman, tapón un defensa del Rayo Vallecano. Hay córner, primer tiro de esquina a favor del conjunto perico. Va a ejecutar Javi Hernández, lo va a hacer desde el perfil izquierdo, por tanto ir abierto sobre la portería de Audero, que Ganga, entiendo, ya es el portero indiscutible del Rayo Vallecano.
12: Ganga poniéndose la mano en la frente como si fuera un indio.
11: Sí, divisando. Es que es insoportable.
17: mira que le he avisado que
15: pero
17: se
15: porque
17: pusiera
15: no usas, ¿por qué no usas gafas de sol, ni gorra, ni
17: porque
15: esas
17: con las gafas de sol
11: porque
17: no...
11: Porque tengo miopía.
15: Y no las tienes graduadas.
11: Claro, no las tengo graduadas.
17: Ganga hoy todo mal.
19: Unas encima de otras, que queda muy bien.
15: Desastre.
11: No, sí, la solución es ponerme lentillas y ponerme las gafas de sol, pero se me ha olvidado.
14: La solución
17: cuidado
14: es hacer
17: el... La presión de Roberto sobre Audero, casi pierde la pelota. Sí, sí.
15: Claro. No.
14: Por lo menos el partido en el estudio.
17: Se lo lleva advirtiendo 10 días. Viene el Rayo Vallecano, saca de banda, pelotazo hacia arriba de Unai. Venga, Gan, que ya te queda solo una horita de sol. Juega y lo hace en zona defensiva. Viene a recibir Riedel. Ahí está tocando en horizontal para Cabrera. De nuevo para el 5 del Español. Que ve la presión del Rayo. Tiene que retrasarlo. Hace para Dimitrovic. Ahí está el cancerbero del cuadro perico tocando de nuevo en horizontal. Lo hace de nuevo para Riedel.
12: Porque esto,
17: en horizontal jugando.
12: Perdona, no existen las gafas de sol graduadas, ¿no?
19: Existir. Yo tengo una idea. Existir existe.
12: Claro.
19: Sí. Sí.
12: ¿Existir en algún sitio así?
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2: Qué invento, las gafas de sol graduadas.
3: Os habéis tirado todos en plancha. Sí,
4: vamos,
3: sí, sí.
4: Me estaba pareciendo increíble que lo preguntaran. Digo, pero está bobo. Esta persona.
3: Se conozco, como si
5: yo estaba, pensando, ¿de verdad, Paco?
4: Claro, te lo juro, yo también. Y mira que le estaba viendo, sabía.
2: Era
4: lo que
2: para
4: estaba
2: darle paso
4: haciendo,
2: a Mansilla y para dejar en evidencia a Ganga.
3: Qué nuevo Sorio, qué nuevo.
2: Sí, está recién
3: llegado. Va, por favor. Ah, oye, no una cosa. Nada. No saben nada esos tipos. Lo dirías esa. No saben nada.
4: Tomás, ayer vi a tu hija Susana presentando la gala de Liga F.
3: Fíjate qué cosas.
4: Ahí estaba, que hacía mucho tiempo que no la veía.
2: No, pues dilo cariño arriba, que estuvo muy cariñosa.
4: Qué maja es, no como tú, Tomás.
6: Tenía que haberla hecho yo, la gala.
4: Mucho, es como la madre. Es mucho más maja que tú.
3: Efectivamente, es igual que su madre. Igual ella y yo no hablamos hace 5 años.
2: 20 de partido, 1-0.
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2: Ha habido un tiro lejano del español. Ah, del chaval Bauza, que se cortó, ¿no?
6: Sí, de Bauza.
3: Sí.
5: Bueno, un tío que ha pegado un pelotazo buenísimo desde... Sí. 25 metros, que no ha salido demasiado lejos de la portería del Rayo Vallecano.
2: Este chico no tiene apellido Baleares, Baleares, ¿no?
3: Yo pensaba que era Bauza, pero los Baleares que yo conocía
8: sí, él dijo que era Bauza.
3: Él dice que es Bauza.
2: Sí, sí, sí. Ándalo.
3: Sí, sí.
5: ¿Qué sabrá él? Bauza, Moscardo, es todo contracorriente.
8: Sí, todo contracorriente, sí, sí.
3: No, es una cosa terrible.
8: Me complica Cabrera, ¿verdad? Me complica la vida.
9: Me obliga a nadar, mira la bebida.
5: Está vamos, todo lleno de... Es un campo de minas.
2: A ver, si es...
5: Ahora
2: si
5: hay ovaciones en Vallecas. En Vallecas no, sí, en Vallecas. Butarque, Ganga...
2: Si es de Baleares, es de San Llorenç de Cardassar.
6: Pero pone Bauza. No Bauza,
3: sí,
6: Bauza.
3: Sí, que es Bauza.
6: Sí, sí. Sí, en su camiseta pone Bauza, sin acento.
2: Pero él qué sabrá. Los aplausos también son para aquí.
3: No, escúchame, dejaros de coña. Jordi Jiménez me acaba de escribir. Mallorquín, Bauza.
2: Claro. Es que, ¿para quién eran los aplausos? Perdonad.
10: Pues es que de los aplausos el pasamos Arge, al ¿no? Presa Vete ya. Así que... No tengo ni idea.
2: ¿Cuánta gente le ponéis hoy? Luego me lo dices, después del córner.
5: El córner dentro del área, el remate. Leyen no llega a rematar. Ese balón que venía bien puesto de nuevo desde la parte derecha por parte de Unai. Recupera el Rayo Vallecano. Al final, Ganga, ha entrado bastante gente. Aquí estamos en la media de los 4.200, 4.300. Sí. Yo creo que por ahí va a ir, ¿no?
10: El día del Racing, el último partido, había 4.500, pero claro, el fondo que tenemos nosotros, donde está la portería de Audero, había muchísima gente del Racing, había prácticamente 1.000 personas. Entonces, oye, no sé, debemos estar superando los 3.000.
2: Y repite Audero de portero, Cajero, no sé si a ti te gusta más este o Cárdenas, pero el otro día nos dejaba muchas dudas al principio. Es verdad que luego hizo muchas paradas.
11: Sí, sí, sobre todo en una que no consigue despejar fuera y deja ahí un rechace, que al final Vinicius no llega. Realmente... El Rayo tiene un problema en la portería si lo comparamos con Batalla, que Batalla es un grandísimo portero. Entonces, encontrar un portero suplente que le pueda sustituir, ni Audero ni Cárdenas, creo que están a ese nivel. Y lo que tienen que transmitir, sobre todo, es seguridad, más allá del liderazgo y de todo lo que aportaba Augusto Batalla, hasta que se pueda recuperar.
2: Oye, que estamos tontos, que era el minuto 21. Era por Jarque.
3: Claro, yo te he dicho Jarque, sí, sí.
5: Vale, verdad.
3: Aplaudí a los del español. No, el Audero este, me pareció en el Bernabéu el otro día, es un tío muy bien peinado.
2: Podría ser árbitro.
5: Como concepto, no, el otro también, de portero, Tomás, ¿verdad?
6: Le ha enseñado RDT a peinarse.
3: Verdad que sí, había un nombre.
5: Por cierto, RDT, en fin. Que está en nómina del Rayo Vallecano y que está con ficha del conjunto vallecano, Ganga.
10: Está inscrito, sí, no entra en convocatorias y la idea es intentar buscarle una salida.
2: Aquí se puede, hago una pregunta al aire, que seguramente sí. no la sabréis. ¿Se puede dejar a alguien sin ficha? O te denuncia la AFE. Es que en Inglaterra el Tottenham tiene tantos tíos que ha dejado a Richarlison sin ficha de la Premier, ya no solo para Europa, sin ficha de
10: yo
2: la Premier.
10: Yo creo que hay que hacerle ficha, ¿eh?
2: Y le han, sin embargo, como son competiciones distintas, le han escrito para hoy, para el Liverpool Tottenham que es de
6: para la FL,
2: Liga. Sí. Hoy sí. Pero yo creo que en España
6: yo creo que RDT
2: la AFE
6: no,
2: te denuncia.
6: No tiene ni dorsal, es que como...
2: Sí, no, si sí, tiene sí, ficha, sí, tiene sí, dorsal. Sí, sí.
6: Pero aparece como lesionado, como lesión desconocida. Cada vez que buscas algo de él...
2: Ah, bueno.
6: No sé muy bien... La situación suya, pero...
2: En parte médico, pero, claro. Pero si tiene ficha, tiene número.
3: ¿Qué años tiene Renete ya?
6: 31.
5: Joder, cuidado el español dentro del área. La pelota que acabó rebañándole y en dentro del área. Al final pita saque de puerta. Una buena llegada ahora del cuadro perico desde la parte derecha. El centro con pierna diestra. Aparecía por ese costado Urco. No llegó Bauza barra Bauza al remate. Saque de puerta para el Rayo Vallecano.
2: De Tomás, ha pegado.
8: De Tomás se podía ir con Quique al Alavés. Igual lo saca para adelante también, ¿eh? No,
3: claro, de Tomás un Mariano. Ataque,
2: ha sacado a Mariano, que era bien difícil.
8: Por eso.
3: El pequeño faraón es un sabio, podía hacerlo.
2: Y no dimite, ¿eh? Mira que le estoy convenciendo yo para que se vaya ya y lo dejen todo lo alto al Alavés.
3: Claro, que lo dejen.
8: Imagínate que gane hoy.
2: No, pues sí, aunque no gane, lo tiene en Champions. Pues vas y dices, me siento poco sí, querido, sí, sí. Me voy.
5: No me han traído los refuerzos que yo necesitaba. A correr.
2: Así no puedo ganar.
5: Viene por la banda derecha, cargando de nuevo el Rayo Vallecano. Qué buena la incursión ahora. Pide penalti.
10: Se tiró.
5: Díaz de Mera dice que juegue, sí, juegue. Par de izquierda, viene Álvaro. Álvaro que le puede pegar dentro del área. Sigue el remate con la zurda. Gol. Gol, gol, gol, gol, gol, gol, gol, gol, gol, gol, gol, gol, gol, gol, gol, gol, gol. Pedrosa para el Rayo Vallecano.
3: Pedrosa traidor.
5: Desde la parte izquierda. El Rayo Vallecano haciendo mucho daño a la incursión poderosa del lateral izquierdo de la franja. El remate con la zurda. Mitrovic que no la ve. Y acaba el balón dentro de la portería del Real Club Deportivo Español. Está pegando duro el Rayo. Ya estamos en el 26 de la primera parte. Rayo 2, marca ahora Pedrosa, Español 0.
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2: El portero parece un policía municipal, quiero decir.
3: Totalmente.
2: O sea, estaba guardando ahí la plaza. No, le pasa el balón al lado. Viene tocadito, pero da igual, le pasa al lado de la mano y ni la mueve. Era muy parable. Y luego lo de Sitasvili tirándose, era de amarilla. O sea, es para decirle, mira, enhorabuena por el gol, chavales, pero voy a sacar una amarilla a vuestro compañero por tirarse, toma.
8: Sí, ha provocado un lío que ha sacado el Rayo beneficio de un piscinazo lamentable.
11: Sí, pero hay falta de tensión y de intensidad en esa acción defensiva del Español de nuevo, en el que no hay un buen despeje y lo aprovecha el Rayo, que está mucho más vivo en esas acciones. Creo que el plan de partido de Manolo era tapar las bandas y está viniendo por la derecha, le han atacado, y por izquierda Pedrosa y Álvaro García también le están haciendo mucho daño.
2: El que ha intentado cerrar a Pedrosa para llegar muy tarde, como sí, dos muy metros.
11: Creo que era Javi Hernández, ¿no?
2: Javi, vale.
10: Hay pértiga en el banquillo del Español, por cierto. Mira.
2: Otro que se corta cuando está la pértiga.
4: Sí, bueno, vaya está boquita,
2: el
4: vaya
2: resumen
4: boquita.
2: Es cuidado con las pérdidas atrás y apretar de verdad arriba. No le podemos dejar que saque de banda en corto, es lo que decía Manolo González. Te iba a preguntar reacciones en maquillos, pero es que justo ha coincidido con el parón para beber. Ganga.
10: Sí, Pedrosa, primera reacción inmediatamente después de marcar el gol. Tomás ha pedido perdón.
3: ¡El traidor!
10: Sí. Hacerle gol a su ex equipo. Está rindiendo sorprendentemente bien para mí Pedrosa en el Rayo Vallecano.
3: Sí, pues sí, hombre, sí. Se marchó. Yo creo que se marchó. Bueno, tuvo una ofertilla, ahora no recuerdo dónde fue la primera salida.
8: Sevilla.
3: ¿Fue el Sevilla o no hubo nada en medio?
8: Sí, luego se fue al Elche.
10: Bueno, viene cedido del Sevilla, claro, viene cedido
3: sí,
10: del Sevilla.
3: Sí, pero que en español aquello que si yo no se precipitó de estos tíos que de la cantera, hace poco caso, yo que sé.
11: Bueno, ese es el perfil, ¿no? Fran García, Pechavarría, laterales muy ofensivos, ya lo tiene por derecha con Ratio. Y bueno, Pedrosa pues,

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1: Igual no te tenías que marchar de Leganés, ¿eh? Dos victorias y un empate lleváis, ¿no?
2: Sí.
3: No, con esta serían tres.
1: ¿Tres victorias?
4: Claro, con el Atlético.
3: Le ganó al Atlético de Madrid en febrero. Sí. Esta liga, claro.
1: Esta liga es empate a la vez.
2: 26-27.
3: Correcto. Le ganó al Racing, le está ganando al Español y empató con el Alavés.
4: Como vuelva a la Valleca, si pierdan, ya verás tú.
5: No, y un estadio limpio que no se caiga a cachos.
1: Espérate, sí. Un segundo, que vamos a hacer un remate. Pero antes, ¿hay falta a favor del Español?
6: Va a golpear con pierna zurda, lo va a hacer Javi Hernández, frontal del área, la pone horrible, primer palo, fácil para el despeje, repele la defensa del conjunto vallecano.
1: No tiene expósito para poner balones hoy, pero bueno, nos hacemos un rebel.
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1: Media hora para el Alavés Valencia, minuto 31 del Rayo 2 Español 0. Dale, Charlie.
6: Balón para el Rayo Vallecano, la tenía Camello, parte izquierda, retrasa el core, lo hace para Pedrosa. Pedrosa más atrás, jugando ahora para Sadik, que la deja pasar. Viene el cuero para Audero, propia frontal de la, tocando en corto, lo hace de nuevo para Sadik. Qué contento está hoy, sí, Beñat, que está muy a gusto, Ganga, con lo que está viendo hoy de los suyos.
3: Sí, empieza a tocar las teclas buenas del equipo Beñat San José. Empieza a funcionar su Rayo Vallecano tras la época de Íñigo Pérez. A ver si la afición se engancha también un poco a él, porque ya os contaba en partidos anteriores que la gente la tiene muy quemada con su discurso sobre el estadio.
6: Viene jugando y lo hace de nuevo el cuadro vallecano. Toca Sadik en horizontal para Leyé. Leyé aguantando el cuero. De nuevo para su socio en el centro de la defensa. Viene Sadik. En corto la pide Unai. Ahora con toda la calma del mundo. Jugando el Rayo Vallecano, el Español Guas, que se ha llevado dos tortazos. Y a ver cómo se rehace de eso, porque no lo va a tener fácil, ¿eh?
5: No, le parece un partido lamentable.
1: Hombre, gente de ataque, ¿no? Un Perevilla, un Dolan, un Calatrava.
8: De momento hay dos pasitos para poner a sacar a alguien que le pegue bien el balón parado, porque las dos últimas faltas y el saque de esquina último han sido muy malas.
5: Hay que hacer 6 cambios. Parece un partido de alevines con profesionales, que tampoco es que el Rayo sea el Brasil de Pelé, pero vamos, la diferencia de como te digo, de viveza, de estar en el partido, de todo.
6: Sí.
5: Vamos, es que no hay partido. Pero una cosa terrible.
1: El propósito de poner dos laterales izquierdos, este Hartman holandés que viene cedido del Barley, que es el mismo dueño que el del Español, era para frenar.
6: ¡Cuidado, Sitaisvili! ¡Casi marca el tercero el Español!
5: Pero
6: ¡qué buena maniobra de Sitaisvili por el perfil derecho! Esa es la jugada marca de la casa. Del extremo del Rayo se va metiendo, remontando la frontal del área, el golpeo con la zurda. Yo creo que Mitrovic os lo ha visto muy bien. O se ha confiado, porque yo tengo la sensación de que eso no pasó demasiado lejos de la portería del Español.
1: Vamos a ver, no se ha movido un balón que estaba a 10 centímetros, se va a mover
5: sí,
1: a uno.
5: Se va a mover
6: por eso te decía.
1: A determinada edad ya que nos traigan las cosas a la mesa en la terraza, no lo vamos a ver. Pero, escucha, que vale, han tapado a Ratio con dos laterales y estás perdiendo 2-0 y te ha podido caer el tercero. Pues ya mete un extremo allí o un tío de ataque, ¿no?
5: A lo mejor, y a lo mejor Ratio tiene que ir para atrás. Claro, si le pones un extremo que incordie.
1: Porque el Hartman este
2: Hartman
1: es el calvito de barbas, sí. Yo no sé si con balón sabe hacer algo.
9: Era bueno, ¿eh? Este era del Feyenoord de Arne Slot, es canterano del Feyenoord, y cuando jugaba en ese equipo, es verdad que ahí parecía que funcionaba todo, pero era un jugador que iba muy bien para arriba.
1: Pero de lateral.
9: Lateral izquierdo. Claro,
5: o carrilero. Hartman
1: de extremo.
9: Me jugaba suena de carrilero, porque aquel equipo jugaba turco, con defensa de tres a veces.
5: Hartman, baño turco, ¿eh? Una cosa, Hartman.

0: sé, me parece un poco…
1: El Rayo lo hace Sadik en el centro de la defensa, 35 de la primera parte. ¡Qué buena tarde! Estás echando ganga en Butarque.
0: ¡Vamos! Magnífico.
1: Juega en la parte derecha, viene Ratio a recibir contra la cara, y está Ratio.
2: Estamos en la sexta jornada y yo sigo descubriendo gente, ¿eh? Mouyad Sadik.
3: Claro, es su primer partido de titular, Paco, y no sabemos todavía qué tal, si la seguridad o no. En una línea defensiva en la que ha tenido que meter cambios, que Leyen también viene de no hacer un buen partido en el Bernabéu. Sin embargo, el español ha dejado a Roberto muy solo y no está exponiendo para nada la línea defensiva del Rayo.
2: Nacido en Logroño.
4: Es de Logroño, ha jugado toda la vida
0: ¿Sí?
4: en el Depor.
2: Nacido en Logroño, es nigeriano, vamos, segunda nacionalidad. Y viene del Genk belga.
4: Pero canterano del Depor, ¿eh? Jugó en el juvenil, en el Fabril.
5: Jugó en el Depor en segunda B. Sí.
6: Bueno, y en primera, los últimos partidos.
1: Uy, qué taconazo, perdona, Pedro, de Sitaisville. Y va a la carga Ratio, Ratio por la banda derecha. Ratio la pone dentro del área. La recibe Camello. ¡Camello! ¡Fuera! El Rayo otra vez a la carga. El toque maravilloso de Sitaisville en la descarga.
3: Muy bien, el Rayo, ¿eh?
1: Puso con ventaja Ratio. Luego remató bien la jugada.
0: Profesional,
1: el cuadro vallecano. Otra buena llegada del conjunto de Peña.
3: Sí, claro, lo tienen, ¿eh? Ante el robo, como salen rapidísimo por banda.
2: Es a Urco.
3: Pedro Díaz le roba la cartera.
2: A Urco es, ¿no?
0: Sí.
2: Está muy dormido.
3: Y luego sube
0: Ratio. Muy dormido. Pues lo que te digo, parece que no le vienes, coño. En fin, que empiece el partido del faraón y que dejemos de tonterías. Charlie, adiós.
6: Charlie, adiós.
1: Que tenga buena tarde, Tomás.
2: Una llamada.
0: Un abrazo muy fuerte, Rey, y al escudero también.
2: Una llamada a la ilusión.
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2: Dale, Charlie.
1: Balón para el Rayo Vallecano, 37.
7: Basta.
10: Que narren los Charles, no puedo.
1: Primera parte, el móvil, Paco, el mío, ya ha muerto directamente.
2: ¿Sí?
1: sí, ya es el tercer aviso de temperatura alta que me da.
10: Por todos los móviles.
1: Poniéndolo.
2: O ponlo en el suelo.
1: Juega y lo hace. El Rayo Vallecano, Patecis. Hacia la parte derecha viene de nuevo Sitaisville jugando en horizontal. Pedro jugando en corto, ahora lo hace para Unai. Unai guardando el cuero hacia Sadik en la parte izquierda. Adelanta algo la línea de presión el español, pero con poquita fallándose hacia arriba. El Rayo Casquero, quizá lo mejor de la temporada de estos 35 minutos, ¿eh?
3: Sí, bueno…
1: Ha sufrido mucho el Rayo en este arranque de temporada.
3: Están bien colocados y, sobre todo, con las ideas muy claras, aprovechando los errores del español, ¿no? Cada situación en la que pueden robar, corren en la profundidad, atacando bien por bandas. El español ha querido, desde su plan de partido, tapar esas situaciones del juego, pero aún así están apareciendo Sitaisville y Ratio por derecha y, sobre todo, Álvaro y Pedrosa por izquierda, ¿no? Que han sido los dos futbolistas que han marcado.
2: Andrea, vamos a jugarnos una cosa. Dime el nombre de un equipo.
7: ¿De primera?
2: Sí, un equipo de primera.
7: El Alavés.
2: El Alavés. Si sale un jugador del Alavés en el sobre de Planini, voy a tu boda. Si no, creo que ese día tengo algo. Tú has elegido tu suerte.
7: No te lo crees ni tú, porque se te mete un sopapo. Como tú, como no estés, te mete un sopapo que vamos. En fin, es que mira que son ganas de empezar mal a abrir un sobre de cromos de Panini. Con lo contenta que me pone a mí, hombre.
3: Es que si le llaman de una conferencia no sabes
7: ya
3: que no.
7: 55 años haciéndonos felices. Con los álbumes cada vez más chulos y los cromos más modernos, más atractivos.
1: Eso, ¿verdad?
7: Con un montón de novedades, hombre. ADN de la Liga Prime, los cracks.
4: Prime.
7: Draft 23, los cracks, pero jovencitos.
1: Exacto.
7: Extra stickers, versiones oro, plata, bronce, de 5 de los grandes cracks de la liga. Adelante.
2: Ferran Jutglà del Celta.
7: A mí no me mires de reojo, ¿eh?
2: Víctor Chust del Elche.
1: ¡Ojo!
2: Ahí va, vaya cromazo.
7: Ay, qué susto.
2: Puede que sea el cromo más importante.
7: Uy.
2: La Liga Fantasy.
7: Uy.
2: MVP 25-26. Color oro, Lamine Yamal.
7: ¡Mira! Guárdalo,
0: guárdalo.
7: ¡Oro!
2: Chromix, color plata. Cubar sí, draft 23.
11: Pero no juegan en el Alavés.
7: Ya lo estoy viendo.
2: Abel Bretones de Osasuna.
7: Jo, macho, ¿para qué no he dicho Osasuna con lo bien que me cae?
2: Copete del Valencia.
12: Ay, ay, ay.
4: Sí, mejor que no.
2: Pablo Barrios del Atlético. Vaya soraco, tú.
4: Había visto que es mejor que no vaya.
2: Y este es blanquiazul, pero es de la Real Susic.
7: Ah,
2: no voy.
7: Sí. Pues es que solo me salen palabrotas. Voy a seguir con los cromos de Panini, que los tienes que comprar e ir a tu kiosco, porque si no se agotan y luego tenemos aquí hordas de gente en la puerta quejándose. Esto es viejísimo ya, ¿eh? La marcha nupcial, Javi, no se lleva desde hace siglos.
4: ¿Sabes lo que sí se lleva? ¿La canción de Panini?
7: Los cromos de Panini. La, la, la, la, la,
4: la, la, la, la, la. Chimpón,
1: si quiero.
7: Pong.
2: Los que vayáis a la boda, tirarle cromos en vez de arroz.
7: Estaría
2: muy dale,
7: Charlie. ¡Qué buena idea, señor Panini! Ya hablaremos.
1: Me encantaría eso o chorizos de Zamora, que tampoco estaría mal. ¡Viene jugando!
0: En la cabeza el novio.
1: Correcto.
0: Chorizazo. ¡Banda!
1: Por cierto, Andrea, estoy ya casi sin existencia, así que apúntate para la próxima.
7: Si es que además estáis hablando de la boda, gente que no estáis invitados. Es que te hace mucha gracia. Ganga no está invitado. Charlie no está invitado. Bueno. Eri no está invitado. Bueno. Armenteros no está invitado.
1: Qué alegría me acabas de dar.
0: Es lo que pasa.
2: Me está entrando la duda. Ahora ya no se tira arroz, ¿no? Se tiran pétalos de...
7: No se tira arroz porque para el velo de la novia y el peinado,
1: Paco,
7: y demás.
1: Como especialista que soy, se tira lo que quieras que...
7: En mi boda, que en mi boda se van a tirar camisetas del Zamora, así, pum, en plan de estas así que tienen
2: sí,
7: con la
2: diamantes.
7: Pistola, pum, camisetas del Zamora para todo el mundo.
1: Estoy por hacer un podcast, Paco, de
2: tú has tenido todo.
1: Estaría bien.
2: Arroz, pétalos.
7: A la tercera, Charlie va la vencida ya.
1: ¿A la que has dicho?
0: No. Sí, sí. Ahora que has dicho diamantes, el novio le podía pedir las joyas al zapatero. Y llega allí y sale con eso y se monta un escándalo. Pues se llevan 10.
1: Va a la carga el Rayo Vallecano. Viene Ratio con el cuero controlado. Bueno, se quiere marchar. Ratio. Sigue Ratio en horizontal, tocando para Pedro Díaz. Retrasa el cuero para Patecís. Este más en horizontal. Bueno, el toque era de Unai hacia la parte zurda. Viene Pedrosa. No puede marcharse. Quería robar la pelota Bauza, pero se la recupera el Rayo Vallecano. Quería profundizar por el costado izquierdo de Nuevo Álvaro. Aguanta el cuero el Rayo Vallecano, manejando todos los registros del partido. El equipo de Beñat camino del 42 de la primera parte. 2-0 gana el conjunto vallecano en Butar. Que parte derecha, la quiere bajar Sitaisvili, aguanta el cuero, toca y retrasa luego para Leyen, juega por dentro para Edro Díaz, a punto de perder la pelota, pero se marcha bien el 4 del Rayo, toca por dentro para Sitaisvili, apertura, no va a llegar nadie a esa pelota, recupera el Español, lo hace Harman, que se quita la pelota de encima.
3: Además, Charlie, el Español está jugando con tres centrocampistas, pero sin embargo, Unai López está jugando muy cómodo, Pedro Díaz está apareciendo, no están ejerciendo esa presión para quererse reforzar en medio campo, ¿no? Esa primera apuesta que ha hecho Manolo González de jugadores más defensivos en medio campo.
1: No se están enterando de nada.
5: Vaya placaje ahora de Harman a Ratio sin balón. Sí, sí.
2: Cuando decís Harman, es que me sale el cantante Dan Harman. El de I can't dream about you. ¿Este cómo se llama de nombre?
5: Quilindisi.
1: Quilindisi.
2: Ah, ¿verdad? Que le llamamos el Quidditch, el del el Quidditch.
1: El de Harry Potter.
2: Eso.
1: Correcto.
4: Nietzsche.
1: Vendrá desde la parte derecha. Decía Tomás.
0: Hay un rebote, una pelota y suelta, y está rodeado Roberto de 5 del Rayo.
3: Sí,
0: o sea, parece
3: solo
0: que jueguen 10 del Español contra 40 del Rayo. Claro, no puede ser. Es una manera muy tremenda de perder una tarde, de perder el tiempo de una manera absurda este partido.
1: Cuidado con la falta peligrosa, balón al segundo palo. A punto de llegar al remate, Sadik. Se queda con ella el central del Rayo dentro del área. Retrasa el gol, lo hace para Pedro. Pedro jugando para Pedrosa. En la frontal le va a pegar Pedrosa. Le pega Pedrosa. Era buena la opción, pero muy lejos de la portería de Mitrovic. Saque de puerta para el Real Club Deportivo Español.
2: Quedan dos. ¿Y cuánto hay que añadir? ¿Porque ha habido refresquito?
0: No, nada.
12: No se tiene que añadir mucho. Uno o dos minutos. Por todos, ¿habéis fijado el tenderete que tiene el jugador del Rayo en el banco?
3: Claro, sí, claro, para que no te dé el sol.
12: Sí, está magnífico.
3: Muchas veces cuando juegas en un campo en el que hay poco público, claro, encima como el Rayo, que está jugando fuera de casa, en este caso el rival del Español, pues bueno, podría decir, no tengo la presión de la afición visitante, puedo jugar más cómodo, sin embargo, es que creo que ha jugado en contra suya, ¿no? No ha salido activo, está que parece que es un partido de pretemporada y el Rayo sí que se lo está tomando como un equipo que juega de local y está mucho más intenso y más vivo en todas las acciones. Claro, es que se ve que está mucho mejor.
2: Del calor que hacía ahí, pero que yo pienso que el jugador se mueve, se refresca, se echa agua a la cabeza, tal, tal. Pero el que está en la grada o en el banquillo, porque el banquillo también va al sol, o en la tribuna de periodistas.
3: O Charlie.
2: Claro, dos horas que te da el sol en el cabezón.
0: No.
2: Sí que puedes tener mareos, ¿eh?
0: Terrible.
1: Ya se empieza a estar un poquito mejor, ¿eh?
11: O sea, sí, ya... hombre, ya cubre la sombra el 90% del campo, ¿eh?
0: Hombre,
11: sí,
0: si hay prórroga, sea magnífico.
3: Estás un poco colorado, pero por lo demás
1: sí,
3: está
1: sí,
3: bien.
1: Sí, está no, rojo, ¿eh? Ganga está que vamos. O sea,
2: el segundo set se lo vas a decir sí. mejor a tu pupito.
1: Sí, sí, sí, sí, sí, sí, sí. Balón para el Rayo Vallecano, quería jugar. Urco buscando profundo para el Español, pero se la quita de encima Pedrosa. Pelotazo hacia arriba. Evidentemente el Rayo no tiene ninguna prisa porque está jugando a favor de Obra. Saca rápido, lo hace Riedel para su portero. Viene a recibir de nuevo el cancerbero del Español, tocando por dentro ahora. Es el que intenta iniciar desde atrás Moscardo, pero no tiene socios, no tiene compañeros. Es Bauza el que se da la vuelta, aguanta el cuero, retrasa de nuevo para Riedel. Pendientes ya del cartel del cuarto árbitro, Ganga, de la prolongación de esta primera parte en Butarque.
5: Ahora le entregan la tablilla al cuarto árbitro, que la va a levantar. 4 minutos.
2: Decías tú 1-2. Si con refresquito ya te meten 2, seguro.
1: No, claro. Un poco mucho, yo creo, ¿eh? Sí.
12: Sí, bueno, gol. Ha habido el refresquito, pero no ha pasado nada más.
1: Uno por no ha pasado gol. Nada más.
12: Pues bueno, 4
1: minutos. A
12: minutitos.
1: Punto de enredarse, uy, ahora Cabrera sacando la pelota desde atrás, la acaba perdiendo Patecís, que aguanta bien, se planta en la frontal del área, viene Pate, que le puede pegar. Banda derecha para Gitaisvili, dentro del área, con la zurda le vuelve a pegar. Y otra vez buscaba la escuadra de la portería del Español. Vaya embolique ahora otra vez del cuadro Perico. Cabrera, que tardó 3 días en sacar la pelota desde atrás. Patecis anticipó fenomenal y montó otra contra rapidísima al Rayo, que casi, casi acaba en el tercero.
3: ¿Cuántos cambios va a querer hacer Manolo González?
0: Yo creo que 12, pero no.
2: Cada
0: no va a poder.
2: Perdido ahí, el Rayo está terminando la
3: jugada. Sí, lo tiene muy claro. Aprovechar cada vez que roba, sobre todo por la amplitud y la profundidad. Es que tiene balas por fuera, con Sitasvili, con Álvaro, con Ratiu.
0: El resultado.
3: Lo tienen muy, muy claro.
0: Han podido hacer dos más.
1: Balón que tiene el Español, 46 de la primera parte, va a jugarse hasta el 49. Omar El Geidali saca desde la parte derecha, viene y mete la cabeza Patecís en la frontal del área, la pelea va Bauza, pero recupera bien Pedro Díaz, se la lleva con pierna derecha, busca el envío profundo, la carrera de Ratiu, ahí puede hacer daño como siempre, lateral del Rayo, que se desplegaba con mucha velocidad, aunque ahora le ganó la partida Harman, recupera para el cuadro Perico, otra pérdida más en el centro del campo del cuadro de Manolo González, que estará terrible, pensando claro. Coger de la pechera entre a 8 y 11 jugadores.
3: Charlie, es que tú
5: los tres del medio son un horror, Casquero.
0: Sí, no, sí. Es una cosa.
3: Ganga, pero
1: ¡uy, el remate! ¡Al travesaño del Rayo Vallecano!
5: ¡Camello!
1: ¿Qué te digo yo? Centro desde la parte derecha y bueno, aparece Camello en el punto de penalti. Se adelante a todo el mundo. Y el remate con pierna derecha. Mitrovic, que lo sigue con la mirada, se va contra la madera. Ahora sí que ha tenido el tercero el Rayo Vallecano.
3: Están mucho más vivos.
2: Ahora a Mitrovic no le digo nada, porque si eso va a puerta, que ni la ve. Pero Riedel se ha comido. Y amarilla ahora a Unai, ¿no?
5: Unai López, por una falta sobre Bauza.
2: Cortando la contra, ¿no? Vale.
3: La ha ganado la acción ahí el Camello, porque no la ha fijado.
2: ¿El balón lo pone Ratiu?
3: Sí, es Ratiu, ¿no? El que dobla a Sitasvili.
2: Sitasvili,
3: sí, lo hace muy bien.
2: Joder.
3: Sí, qué bien.
2: Oye, pues está triunfando.
1: Buena primera parte de Sitasvili, ¿eh? Muy buena primera parte.
3: Ya hizo muy buena segunda mitad en el Bernabéu.
1: Otro error ahora del Español, Pedro Díaz. Vio adelantado a Mitrovic. Se la quiso poner desde el círculo central. Le salió muy raso ese balón. Pero está el Español perdiendo todo lo que pasa en el centro del campo.
3: Es que
1: y ahora el remate de Pedro, lejos de la portería del Español.
2: A la ruleta rusa, pero en vez de meter una bala, metió 6.
3: Claro, Paco, o sea, pero yo creo que
2: tiros.
3: Al Español le está saliendo mal todo. Desde el plan de partido de inicio, en fijarse mucho sin balón, que es lo que hace el Rayo, de ahí condiciona la alineación, pero luego es que con pelota hay situaciones del juego que tienes que evitar por todos los medios, que jugando contra el Rayo no puedes perder el balón dentro en la construcción, porque te matan y todas las pérdidas, lo ha dicho incluso en la paso de hidratación Manolo García, vamos a ver, nos están haciendo continuamente contras porque están perdiendo muchas acciones, todas, entonces...
2: O sea, júgatela, sal por fuera, por una banda.
3: Por fuera siempre, incluso buscar más las caídas de Roberto, no ha habido ninguna acción en profundidad, nadie
1: ojo,
3: quiere
1: dar dentro
3: espacio.
1: Del área, perdona Roberto, se puede dar la vuelta, deja la frontal del remate, con la zurda, lejísimos de Hinojo, de la portería de Audero, ha sido la mejor del Español. Una maniobra de Roberto cercado por defensores rayistas, buena la dejada para Hinojo, que la tiró lejos de la portería.
2: Está tan
1: del
2: mal
1: Rayo.
2: El Español, que os digo una cosa, va a empatar. Como meta un gol en los primeros 20 minutos, empata.
11: Porque el español.
1: La primera parte
11: Rayo
1: para que el Rayo hubiera sentenciado
3: a metido cuatro. No, o sea.
0: Escúchame, el partido de 4-5-0. Bueno.
3: Sí, sí, sí.
0: Pero sin más, vamos.
3: Están mucho más vivos.
1: Pues es un partido esto va a ser de un lo último de la primera parte, correcto. 49 se han jugado, 2-0 Ganga. La mejor primera parte del Rayo de la temporada. Desastroso el español. 2-0 en el marcador de Butarque.
5: Pesa el césped Patecís, que se abraza con Unai López. Aplaude la gente aquí de Vallecas, que está en Butarque disfrutando como puede de su equipo. Manolo González, el primero en irse al vestuario, muy enfadado, ya deja calentando a tres futbolistas.
11: 7 puntos tendrían los dos equipos con este 2-0, pero claro, no está liquidado. En el momento que marque el español se mete en el partido. Resumen de la primera parte, los mejores.
1: En el español, Paco, me pones en un brete, que diría aquel. Muy difícil, por no decir nadie. A lo mejor un disparo de Bauza desde la frontal del área, lo mejor de la primera parte. Y en el Rayo Ganga,
5: Adrián Pedrosa.
11: Los números son tiros a puerta 3-0 para el Rayo. Son dos goles y un palo, o sea, Dimitri Vizinaus a las manos. En tiros fuera es 5-4 para el Rayo. En llegadas al área 8-5 para el Rayo. Corners empate a 2. El español ha hecho más faltas, 4-7. Y el balón 68% del Rayo. El árbitro, Díaz de Mera.
12: Que no tenía problemas en la primera parte. Bien.
11: Mensajes de vía.
13: Si yo fuese un jugador del español, me pensaba mucho lo de entrar ahora al vestuario con Manolo ahí en ebullición, ¿eh? Me quedo peloteando un ratito. El pobre Rayo, ahora que tiene delantero, se queda sin portero. Veremos cuando vuelva a batalla, si pierde la racha Camello. Ve otro buenas noticias en el Rayo, como por ejemplo que Pate funciona en el centro, que el Carabasquelia este de marca blanca pues también está resultando bueno, y que no le han tirado a Odero, que como le tiren ya la tenemos liada. Así que todo bien. El que improvisó el tondo en el banquillo del Rayo ya la ha contactado la NASA para la próxima misión de acercamiento a la órbita solar. Mira, además de las joyas, que se las podéis pedir a uno, le pedís a la otra el ático y ya tenéis el pack completo para la boda y para el viaje de novios. Y el último te dice: Paquito, cuidado, no pases ahora de 0 a 100 en plan Ferrari. ¿Qué haces haciendo un programa el martes? A ver si te va a dar un tirón postvocacional en la cuerda vocal.
11: ¿Postvocacional o posvacacional?
13: Posvacacional, he dicho vocacional.
11: Pues entonces mañana no vengo. Tienes razón, yo creo.
13: ¿Y el jueves?
11: Jueves.
13: Ya veremos.
11: Igual sí. No sé. Bueno, a mí, por culpa de Pepe, me encanta la publicidad. Ahora viene un anuncio precioso, porque hasta ahora oyes hablar del jamón Navidul y como que te entra hambre. Pero tengo que compartir con ustedes un mal rollo que me entró ayer. Estaba viendo la tele y vi dos anuncios seguidos de Testamento Solidario, de dos ONGs internacionalísimas. No voy a decir ni el nombre porque no piensen que es un ataque. Solo me meto con el anuncio, no con las ONGs. Testamento Solidario es que cuando palmes que les dejes pasta.
12: Ah, sí, sí, verdad.
11: ¿Vale? Es eso. Entonces yo digo...
12: ¿Pero dos seguidos?
11: Sí, sí. Joder. Ahora te digo en privado quiénes son. Dos seguidos. Testamento Solidario. Y yo decía, solo falta que terminen, acuérdese, a ver si va a morir sin dejarnos dinero. Y claro... Una de ellas, por delante, el anuncio era de pena, la otra la hacía un famoso, de pena, de darte pena. Me pareció mal. Te enseñan a un niño tal, no sé qué, si te pones, acuérdese, a ver si se va a ir usted sin... Yo digo, ya, lo siguiente ya va a ser que los clubes de fútbol lo hagan también. Si usted quiere a su equipo, testamento solidario... Siga pagando tal. Si usted quiere que el Real Betis, el Murcia, siga fichando, déjenos su dinero. Me pareció mal.
12: Ya el remate hubiese sido que el tercer anuncio después de ese hubiese sido el de Totti. ¿No has visto el anuncio de Totti anunciando unas zapatillas? Es lamentable. El anuncio, digo, pero no, es magnífico.
11: También pide dinero para...
12: No, el anuncio de la zapatilla
14: no tiene para que la ver, compre. Pero como es su pedrada.
11: Vale. Un anuncio bonito, Masilla.
14: 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No te solicitan nada, no te generan ninguna pena, no. 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De todo este equipo, hay pocas personas a las que les puedo hacer más ilusión que yo le regale un maletín de Navidul que a Charlie Saez. Pero si yo a Charlie Saez le digo: Charlie Saez, ¿te sabes la canción del Navidul?
1: Claro.
14: Pues cántala conmigo, por favor. El jamón.
15: El jamón de mi vida es Navidú.
0: Nada al sol.
7: Madre mía.
1: Pero es que me la haces a un tempo que no domino.
14: Enseguida empieza la vez Valencia.
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14: Un minuto para las 8 de la tarde, uno para las 7 en Canarias. Estamos al descanso del primer partido de la sexta jornada de Primera División. Hoy martes, mañana miércoles y el jueves, pasado mañana, tenemos Liga de Primera. Mañana y pasado también tenemos representación española en Europa. Mañana el Celta y el jueves la Real Sociedad. Hoy al descanso ha empezado la jornada con el Rayo Vallecano 2, Español 0, regalitos del Español y goles de Álvaro y de Pedrosa. Y va a empezar el Alavés Valencia. Hay algo de última hora en Mendizorroza. Dani y Roberto.
30: Todo preparado para que ruede la pelota Mendizorroza en este partido entre el faraón Quique Sánchez Flores y el interino Óscar Sánchez en el Valencia, donde tenemos a los equipos Arrillaga.
1: Ya en el terreno de juego, todos los focos estaban centrados en Óscar Sánchez, precisamente el interino de Valencia, también Quique Sánchez Flores por su pasado valencianista. De momento no hay mucha gente, sigue entrando en Mendizorroza, la temperatura va a ir bajando durante el partido.
14: Pantalón y medias rojas o granates en el Valencia con camiseta rosa, una combinación un poco rara. Santi Cañizares, hola Santi, muy buenas.
31: ¿Qué tal? Buenas tardes.
14: Pues hay caras nuevas en el banquillo, en la alineación de boots de chavales como Mayol, sí. El central este que no habíamos visto, de Haas. Hoy dos delanteros, por fin.
2: ¿Qué te parece? Bueno, hay muchas cosas, ¿no? A ver, lo primero, hay mucha gente también lesionada. Entonces tiene que jugar Pepelu de central, por ejemplo, porque está el resto de centrales. De Haas, que sale también de un compromiso de lesión, es el otro central. Ahí yo creo que es donde estamos más flojitos. Vuelven las vacas sagradas. Hugo Duro en el ataque, Gallán en el lateral. Y Mayol es un chico que yo no conozco. Habrá que preguntarle a Hugo, que es el que sabe siempre de todos estos chavales. Pero bueno, el entrenador es el del filial, o sea, lo debe de conocer y vamos a ver cómo se desempeña el muchacho. Aquí ha estado toda la... desde que echaron a Corberán, Gurley, vino Braulio, es como que nadie se acordaba de este partido. Estaba todo el mundo, ¿y ahora qué? ¿Y ahora esto? ¿Y ahora eso está bien? ¿Esto no está bien? Yo ya no me fío, pero Braulio sabe de fútbol, pero había que echar también al director general, que se ha quedado de rositas, pero entonces ahora qué hacemos con la concentración que íbamos a hacer el domingo, que no íbamos a entrar en el estadio. Pero de fútbol se ha hablado muy poco. Y para mí el principal problema que tiene el equipo ahora mismo, teniendo en cuenta ya que tiene una dirección deportiva coherente, que exigirá y que buscará un buen entrenador, es recuperar la cantidad de jugadores lesionados que tiene. No sé si para eso, fíjate lo que te digo, habrá que echar un ojo a la estructura del Valencia, a ver qué es lo que pasa ahí, porque no es normal.
0: Bueno, vamos a ver cómo se comportan los nuevos y los veteranos, iba a decir los viejos. Guido también reaparece por fin, que falta hacía para ese centro.
2: Importantísimo.
0: Hay entrega de trofeo al entrenador del mes para Quique Flores y que cumple el partido 100 hoy. Abde Rebak en el Alavés, o lo cumple otro día.
3: Exactamente, el partido 100 lo cumple hoy. Lo cumple hoy.
0: Vale, vale, es que el Getafe, partido, por ejemplo, lo da un mes y medio después. Se lo da en el 105.
3: Pues hoy 100 y ha salido con toda la familia y el trofeo de mejor entrenador de agosto para Quique Sánchez Flores.
0: Muy bien, a punto de empezar el partido de Vitoria y enseguida la segunda parte de Leganés.
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0: Mira, Iván Herraiz, que controla todas las canteras de España y, por supuesto, la del Valencia, dice: Mayol, el chico que debuta, es pivote nacido en el 2008. Lo firma el Valencia del Levante hace 2 años. Óscar Sánchez subió el año pasado a entrenar al filial, a final de la temporada, y ya le trincó del juvenil y lo hizo titular indiscutible. Confía muchísimo en él. Pues ya sabemos más cosas de Mayol.
8: Está claro.
0: ¿Dónde le ha colocado? ¿Es un tribote o cómo colocamos al Valencia, Dani?
9: En el centro del campo, sí, por delante de Guido, prácticamente yo le veo a la par de Ugrinich y Javi Guerra por delante. De
0: o sea, un rombo.
9: Sí, un rombo.
0: Vale. Es que no sabíamos cómo los iban a colocar.
9: Balón de Mayol precisamente para Danjuma. Danjuma, banda izquierda. Le encima de cerca Tenaglia. Está pegadito al córner, protege la pelota. El delantero del Valencia le mete la mano a Tenaglia. Sigue Danjuma con la pelota. Buen balón para Gallá. Pone el centro, segundo palo. El cuero se pasea por el área, no lo encuentra nadie. Lo acaba recogiendo Ugrinich en el lado derecho. Se frena, controla, vuelve a empezar. Vamos a recordar, Robert, el 11 del Deportivo Alavés.
3: Con Sivera bajo palos, 3 centrales, Valentín y Koski. Tenaglia, 2 laterales o 2 extremos como Abde Rebak y Ángel Pérez, 3 hombres en el centro del campo, Denis Suárez, Blanco y Báñez, arriba Toni Martínez, Lucas Boyé.
9: Juega el Valencia, viene a la carga Mayol para Mafeo, lateral del área, Javi Guerra pone el centro, el último en tocar ha sido Valentini, será saque de banda, la ponía Ugrinich, saque lateral para el Valencia, el 11, el primer 11 de Óscar Sánchez.
3: Con Dimitrescu bajo palos, Gallá, de Haas, Pepelu, Mafeo. En defensa, Ugrinich, Guido, Mayol, Javi Guerra, centro del campo. Arriba, Danjuma, Hugo Duro.
30: Va a ser saque de banda para el Valencia, la pone en movimiento Mafeo, la manda directamente al área con esa catapulta, el cuero queda rechazado en la frontal, le vuelve a caer al lateral, levanta el cuero Mafeo, queda en la frontal del área, viene Guido, Guido la mete de cabeza, la busca Mayol, en el cuerpo a cuerpo con Abde Rebak, la protege Abde, toca en Mayol, a ver si ha salido, si sale, dice el asistente que la vio de frente. Saque de portería para el Deportivo Alavés.
4: Dame un segundo, que hay cambios para la segunda parte en Leganés.
8: El enfado de Manolo González en el Español se traduce en tres cambios. Se carga a Moscardo, a Bauza y a Hinojo. Entran Edu Espósito, Brian Zaragoza y Marcos Fernández. Ahora es Harman el que hace de lateral izquierdo con Brian Zaragoza por delante. Se pone Marcos Fernández al lado de Roberto y Edu Espósito en la media punta.
10: Hombre, igual parece bastante más normal y más ofensivo.
0: Sí, la única lectura que tiene esto es que el viernes juegan con el Elche, son tres partidos ahí en seis o siete días y que el hombre ha querido refrescar, pero le ha salido un churro importante, ¿no? Esto tiene más aspecto de equipo titular, ¿no? Vamos a ver, o mete un gol pronto o esto se va a ir cayendo y acabará el Rayo metiendo otro 2-0.
4: El Rayo toca algo, nada, ¿no?
1: Nada, cuidado que va de nuevo la carga al Rayo dentro del área, en la frontal, ahí está Unai, se da la vuelta, le puede pegar, vaya faltón ahora de Cabrera sobre Unai, a metro y medio de la frontal del área, peligrosísima contra la portería, sí, del Español.
10: Pues espérate que los cambios no hagan para nada porque le caiga otro.
4: ¿Pasa algo en Vitoria, Dani?
30: Falta a favor del Valencia, va a disponer el equipo Che de un balón parado, la entrada sobre Danjuma. ¿Ha habido tarjeta o no, Robert?
3: No ha habido. Pues
30: va a ser pelota a favor del Valencia.
3: No sé si le ha dado suelo, tanto como para el daño que parece que sí.
2: Sí,
3: no
2: sí, le ha pisado, le ha pisado, le ha hecho daño, sí. Le ha pegado un pisotón terrible.
4: Claro. Dadme un segundo que se va a lanzar ya la falta, que es peligrosísima a favor del Rayo.
1: Hay una convención, sí, anda, sí, para ver quién tira la, sí, falta, sí, ¿eh?
8: Mira, sí, se retiran ya Leyen y Pedro Díaz. Sitaisvili, que se había acercado también por si acaso, se marcha y se quedan Pedrosa y Unai López.
1: Pedrosa, que le está comiendo la oreja a Unai para no, que no, le pero la falta.
8: Le va a pegar Unai.
10: O sea, a colocar, porque Leyen era a reventar.
1: Correcto, la falta puede ser peligrosa contra la portería de Mitrovic. Estamos camino del 2 de la segunda parte. Amenaza Pedrosa, amenaza Unai, le pega Unai por encima de la portería del Español. Saque de puerta.
10: Sí, que tenía que haber tirado Pedrosa. Es muy
8: está tirando pocas faltas Leyen este año.
1: Muy poca, porque están muy cerca. Cuando, claro, son más lejanas, yo creo que le suele pegar.
8: Yo se las dejaría a todas, la
1: yo
8: verdad.
1: También.
4: 2-0 gana el Rayo al Español. Es el arranque de la segunda parte. Y minuto 5 del partido en Vitoria. Dale, Dani.
30: No ha pasado nada en la falta a favor del Valencia. Ha sido gilifalta porque la ha sacado en corto. Total, para mandar la pelota atrás para que Justin Dejas la ponga desde el centro del campo. Y no encontró rematador el neerlandés. Vuelve a sacarla desde atrás el Deportivo Alavés. Cuero arriba de Koski, cayendo a la derecha, Tony Martínez, hoy una de las novedades en el 11 del Deportivo Alavés, a la carrera de Ángel Pérez, que se la lleva, que rapidísimo, que es una bala, la pone segundo palo, sale Dimitrievski, en dos tiempos se la queda el portero del Valencia. La primera que vemos ya Ángel Pérez, que tiene un peligro tremendo en esa banda. No hay tregua en el partido, va el Valencia hacia el otro lado, Javi Guerra dispara, se lleva el rebote, sigue con la pelota, se la acaba quitando el Deportivo Alavés, apareció Valentini para taponar y Abde Rebak para despejar la pelota, balón dividido, menuda guerra ahora en campo propio del Deportivo Alavés, al suelo Ángel Pérez, le hace falta José Gallá, pelota para el Glorioso.
4: Bueno, de salida el Valencia quiere tener personalidad, parece, ¿no?
2: A ver, vamos, mira, cuando un equipo va mal es muy lógico, no lógico, pero es muy normal que los jugadores digan, no, claro, es que el entrenador no sabe, es que el otro no sabe. ¿Qué pasa? Que era tan limpiado ya todas las excusas. Ahora tienes tú que en un nuevo proyecto, porque es un nuevo proyecto, ahora te van a examinar a ti. Entonces la gente como que ha salido muchísimo más mentalizada. Ahora en la primera parte olvidándose de la posición en la tabla que ocupa, y ya veremos a ver si esto dura, tiene continuidad. O esto pues empieza uno a generar dudas porque el equipo pues evidentemente tiene sus problemas. Pero desde luego ha entrado con un espíritu que no le habíamos visto en los últimos partidos, ¿no? Donde parecía un muerto andante.
4: Sí, sí. Entre Vitoria y Leganés nos vamos ahora, Matt.
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4: Hay 11 del Real Madrid para el partido que arranca a las 9:30 en el Martínez Valero, Elche-Real Madrid. Miguel Ángel Díaz, Miguelito.
15: ¿Qué tal, Paco? Muy buenas. Creo que son 5 cambios con respecto al partido ante el Rayo y muchas sorpresas. Ya entra Tchouaméni pensando en el derbi del domingo. Estaba cantado ese doble pivote con Valverde y Tchouaméni. No juega Bellingham. Descanso, aunque ayer dijo que iban a jugar Bellingham, Vinicius y Mbappé. El inglés descansa. Juega Güler por detrás de Mbappé y se mantiene Diomandé en la banda derecha. Así que el equipo es Courtois en la portería. Entra Trent en el lateral derecho. También Cucurella en el izquierdo. Hausen y Konaté, pareja de centrales, doble pivote, Valverde, Tchouaméni, en la media punta Güler, a la derecha Diomandé, a la izquierda Vinicius y arriba Mbappé.
10: No has dicho el portero, pero será Courtois, ¿no?
15: No he dicho el portero, pues sí, es Courtois. Vale,
10: por si acaso.
17: ¿Te imaginas?
7: ¿Te imaginas que no?
10: No, ha rotado. Miguelito. Está cansado.
0: Miguelito.
15: Dime.
0: 2-0.
10: ¿2-0 o 0-2?
15: No, hombre, no.
0: Te he dicho,
15: hoy gana el Madrid, Tomás.
0: ¿Qué decir? Miguelito, excítate un poco, Miguelito.
4: Pues ya tenemos 11 del Real Madrid. La noticia más llamativa, no digo sorprendente, porque es que todo el mundo debería derrotar en algún momento, es que no juega Bellingham y que Güler por fin es titular. Presentado queda el Elche Real Madrid, aunque nos falta el 11 del Elche, que enseguida buscaremos.
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4: Y nos pasa Antonio Ruiz, convocatoria del Atlético de Madrid confirmado para el partido de mañana sin Julián, sin Barrios, que ya se sabía, y sigue sin Sorloz. Nos hemos perdido algo en Leganés o en Vitoria. En Vitoria
30: empieza a ganar terreno el Deportivo Alavés, que ya lo ha intentado con 2 centros de Ángel Pérez. Se desata el cierzo del Ebro en esa banda derecha del Deportivo Alavés. Y en un córner que ha botado muy bajo, a poca altura, que ha rechazado la defensa del Valencia. Pero no ha habido oportunidades claras en el 10:30 de la primera. Alavés 0, Valencia 0.
4: Y en el Rayo Español,
15: el partido, Paco, está rotísimo. Ha tenido una clarísima Camello que le guindó Omar El Hilali justo ya cuando iba a marcar el tercero. Pero es que justo después Javi Hernández remató en el punto de penalti y Patecis desvió milagrosamente la pelota. Tiro de esquina. Ha tenido una cada uno. Está el partido muy abierto. Va con todo arriba el Español, que deja 50 metros a su espalda y que puede aprovechar el Rayo en cualquier contragolpe.
18: Ahora es un partido de transiciones. Si marca el Español, se mete en el partido o el Rayo puede sentenciar.
8: Tenemos cifra oficial de espectadores, es la cifra más baja en este exilio en Butar, que son 3.742.
0: El infierno de Butarque.
4: Sí.
15: Cuidado que va Roberto, que se va Roberto. Le persigue Sadik, sigue Roberto dentro del área. El quiebre, buenísimo. Sigue Roberto, qué golazo. Gol, gol, gol, gol, gol, gol, gol, gol, gol, gol, gol, gol, gol, gol, gol, gol, gol, gol, gol, gol, gol, gol, gol, gol, gol, gol, gol, gol, gol, ¿cómo midió la carrera? ¿Cómo se plantó dentro del área? El recorte se habilita para su pierna derecha. ¿Y cómo fusila a Ubero con la diestra para recortar y para meter al Español de todas, todas en el partido de Butarque? 9 de la segunda parte en Leganés. Rayo 2, Español 1. ¡Qué pedazo de gol acaba de marcar Roberto!
19: ¡Madre mía, qué golazo! 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
4: recorta a Sadik, que si coca un poco al ir al balón y pero bueno, y luego la clava. Oye, Roberto, 6 goles, Pichichi con Lamin, Mbappé, Rafinha y Camello. O sea, se ha puesto en la lista de los grandes. Y 2-1 y hay un partido distinto. ¿Ves cómo al final los empataba? Es que la primera parte lo estaba viendo. Banquillo Ganga.
8: Espectacular el gol de Roberto, que se metió entre los dos centrales. Ganó la carrera y luego lo hizo todo bien. Aplaude Manolo González pidiéndole más a su equipo.
15: Es otro equipo, de Tomás. Claro, se ha ido el sol de Leganés, y eso es otra cosa. O sea, es otra cosa.
0: Es que ahora tiene centrocampistas que se mueven, ha cambiado Tio Lanza, ha salido Expósito. Claro, yo que te digo, que imagino que lo ha hecho por la acumulación de partidos, pero es que no tiene ningún sentido cómo ha salido el Español, ninguno.
18: El Español ahora es más reconocible, pero hay una situación en la que cuando puede atacar la profundidad Roberto, ahí te mata, y luego Sadik ha estado muy mal. Es una acción en la que yo creo que tiene que temporizar, no entrarle, que dispare desde una posición tan escorada con izquierda, y luego tienes portero, ¿no? Pero claro, si le entras en esa acción, le ha recortado muy bien y ha finalizado.
4: Volvemos a Vitoria, al Alavés 0, Valencia 0, Dani.
30: Caminamos ya por el 13 y medio de la primera parte en el estadio de Mendizorroza. Lo intentaba el Valencia antes por la derecha con un balón largo de Pepelu, buscando la carrera de Hugo Duro, que no ha llegado. Anticipa Sivera y se queda la pelota. Cuero de nuevo para el Valencia. La tiene Aarón Mayol, se entretiene, la pierde en zona delicada, pero recupera bien y enmienda el error. Ahí Guido Rodríguez vuelve a sacar la pelota desde atrás el Valencia. Cuero para Ugrinić. Mayol se la arrebata ahora a Toni. Vuelve a ganar al Deportivo Alavés. Sobre el suelo en el equipo Babazorro. Falta sobre Denis Suárez. Pelota para el Glorioso. ¿Te vale esto que ves, Cañizares, en el Valencia?
2: No, pues si no estoy viendo nada. O sea, aquí...
30: Vamos, que no te vale, ¿no?
2: Claro, no está llegando a las áreas nadie. O sea, el partido son los 15 primeros minutos, pues como si estuvieran calentando de momento. Porque ninguno arriesga absolutamente nada, ninguno crea superioridad, ninguno lleva la pelota al área, es capaz de llevar la pelota al área, los dos equipos armados.
4: ¿Le ha caído algún balón al chaval, a la Mayor?
2: Sí, varios balones. ¿No ves que juegan en el pivote central? Pasa el juego por él. Ha estado un poquito impreciso en las dos últimas acciones.
30: Sí. Ahora acaba de tener un par de pérdidas ahí.
2: Con espacios reducidos da la sensación que sufre más. Y cuando tiene un poquito de campo, pues tiene buena zancada, tiene buen desplazamiento. Eso es lo que se le ha visto. Lo único que estoy pendiente del partido, lo único que me atrae de momento.
30: Pero se le nota calidad, ¿eh? De esos futbolistas que según recibe la pelota ya le ves detalles.
2: Efectivamente, o sea, da la sensación de que en espacio reducido sufre los controles un poco, pero luego tiene muy buen desplazamiento y tiene muy buena carrera, incorporación, ha peleado por pelotas a él.
30: Va la recuperación del Valencia, perdona Cañete, que puede disparar Guido Rodríguez, le pega, arriba, buscó la colocación más que la potencia en el remate desde la frontal del área, buscaba la escuadra izquierda de la meta de Sivera, se marcha por encima de la portería del Deportivo Alavés.
4: Lo ha intentado el Español.
15: Vaya pelotazo de Riedel, que vio el pasillo, dijo pues ahí que voy, se plantó en la frontal del área. El remate con pierna derecha, lo sacó Udero y córner. A favor del cuadro perico, 12 de la segunda, la pone Espósito, pasado al segundo palo, salta Cabrera, la mete en juego, balón dentro del área, pone la cabeza Ratiu, insiste el Español, la buscaba Roberto, nadie despeja, nadie se hace con ella, hasta que llega Patecís, se la quita de encima de un gorrazo. Otra buena llegada del equipo de Manolo González.
18: Ha echado atrás el Rayo y ahora en estas situaciones el Español no está teniendo pérdidas porque está finalizando muchas más jugadas y no hay situaciones de contraataque. Ahora sí que se ha hecho con el mando del partido Edu Espósito, como lo hizo en la primera mitad Unai López.
4: Charly ya se ha quitado la gorra y la gafa, ya no es entrenador de tenis. Sí. Ya ha recuperado la energía.
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4: ¡Ay, gol en Vitoria!
30: ¡Gol, gol, gol, gol! ¡El Valencia! Defensa del Deportivo Alavés, recuperación, transición rápida, conducida por Javi Guerra, busca la asistencia Hugo Duro, hay un rechace, le cae a Danjuma, escorado a la izquierda, cruza la pelota con la derecha, al palo zurdo de la meta de Sivera, la aloja en el lateral de la red, marca el Valencia, marca Danjuma, 17 de la primera, ojo que igual hay que tirar líneas. Deportivo Alavés 0.
4: Espera, no lo celebramos.
30: Valencia 1.
4: No lo celebramos porque la parada de imagen que nos hace el realizador, que no es la del VAR, puede que esté el hombro de Danjuma en fuera de juego.
30: Lo anula, Paco. ¿Ves? Lo anula. Anulado el gol de Danjuma.
4: Claro, tardáis tanto en cantarlo.
2: Yo te iba a decir, fíjate, que podía estar habilitado porque la imagen, al tener la perspectiva hacia acá, le daba ventaja a Danjuma, ¿no? En la imagen.
4: Por un momento, Javi Guerra aparecía. Javi Guerra y Danjuma aparecía a Danjuma.
2: Sí, sí, no, hombre. Javi Guerra ha arrancado la pelota, ha arrancado pidiendo un balón solo en el centro del campo y está con otras piernas que no le hemos visto hasta ahora. No era la primera arrancada de esas que hace Javi Guerra, que nos gusta tanto, que a ti te hace levantarte del asiento, Paco. Mm. Y Danjuma había rematado la esquina de la portería como cuando remataba en el Villarreal cuando llegó, ¿os acordáis?
4: Sí, sí, sí. Por eso que parecían ellos mismos. Bueno, sí, sí, 18 de partido, 0-0, amagó y dio, pero no valió en Valencia.
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4: El hombro, justo el hombro tenía el deltoides en fuera de juego, según la imagen del VAR. Hay córner en Vitoria.
30: Es que a veces tanto gimnasio es peor, ¿eh? Caes en fuera de juego. Bueno, va el córner a favor del Valencia. Esto es otro Valencia, ¿eh, Santi? Esto es otro Valencia.
2: No, totalmente. Vamos a ver, es un Valencia responsable, preocupado. Es un Valencia, bueno, que viene a pelear.
30: Otra vez un futbolista al suelo. Va con la amarilla el árbitro.
4: Y Guerra, Blanco y Guerra.
3: Blanco. A los dos. Tarjeta amarilla para los dos.
4: Perdona, para mí Guerra no se merece
3: y
4: la tarjeta.
3: Y Blanco se quería comer al árbitro, ¿eh? Y, cuidado,
4: y,
3: ¿eh?
4: Y Blanco, que igual sale más perjudicado porque le hace más faltas, es el que ha estado todo el rato persiguiendo y agarrando. Pero tampoco es nada del otro mundo.
2: A ver, yo no le saco tarjeta a ninguno.
4: Yo tampoco, pero a Guerra
2: pero mismo. Es normal que persiga al defensor porque, y es normal que el delantero se zafe.
30: Va el córner, va el Valencia, Ugrinich, la pelota en la frontal, más feo. Remata de volea, bloca, Sibera, perdona, hablaba Cañizares.
2: No, y digo que es normal lo que hacen. Lo que pasa es que han soltado un poquito los brazos y por ahí pues han...
4: Y no ha valido para nada, se han seguido agarrando. Vamos, le ha seguido agarrando Blanco
2: normal, a... Es que hay que seguir igual. ¿O qué haces si eres delantero? No te mueves. Y si eres defensa, ¿qué haces?
4: No, si eres delantero te mueves, pero agarrar no vale.
2: Ah, bueno. Pero es que si no agarras se te van.
4: Escucha, te acaban de sacar una amarilla por agarrar y sigues
2: Paco,
4: agarrando.
2: Si no agarras se te van. Entonces agarra a todo el mundo.
4: Bueno, pues ya, pero pues el penalti. Pues
2: aquí no le has tarjeta por agarrar, sino por soltar los brazos a alguno, que ha sido demasiado violento soltando brazos. Pero agarrar todo el mundo agarra. Luego ya está el que persiste en el agarre, que es el que le pita la falta.
30: ¿Os acordáis una liga que empezaron diciendo que iban a pitar todos los agarrones?
2: Sí, claro. Entonces no,
30: ¿qué tiempos,
2: no
30: hay,
2: No se puede, es que no se puede jugar así, pitando todos los agarrones. Es algo intrínseco del sistema defensivo en un córner.
4: Pues yo los pitaba. O sea, es que lo soporto, lo del agarrón en el córner.
2: No, ya, claro, es feo, es feote, claro que sí. Pero tienes que pitar un penalti. El córner entonces sería más importante que cualquier jugada, porque es un penalti ya.
4: Claro, es que
30: ojo el Valencia, Danjuma para Hugo Duro dentro del área. Hugo Duro le puede pegar con la zurda. Le ha encimado bien Valentini, que estuvo rápido ahí ante Hugo Duro. Le metió la bota cuando disparaba el delantero del Valencia. Córner a favor del equipo Che.
4: Pues está mejor el Valencia, la verdad.
30: Está bastante mucho mejor el Valencia.
2: No, de hecho, el Alavés ha entrado en el partido, pues eso, con el estómago lleno de tener una buena clasificación, y al Valencia se le nota que quieren los tres puntos. Esa es la gran diferencia que hay en el partido. El Valencia viene apretado y el Alavés relajado.
30: Va Danjuma, va el Valencia, córner desde la parte izquierda, mete seis rematadores dentro del área, el envío de Danjuma, punto de penalti, remata de cabeza Hugo Duro, que dice el árbitro, va a ser córner.
3: Sí, es córner, sí.
30: Otro córner a favor del Valencia, lo vio claro Hugo Duro, que enseguida señalaba la esquina, otro córner. ¿Cuántos van, Aguilar?
12: Pues espérate, que estaba con el Rayo Español, ahora te digo.
30: Yo espero lo que tú necesites. Ya me lo dices, ¿eh? Ya me lo dices.
12: Yo creo que va uno del Alavés y dos del Valencia. Correcto, uno, dos.
30: Danjuma, Ugrinić, Sivera. ¿Cómo se envenenaba ese centro a chut de Ugrinić? Colocadísimo, con mucha potencia, la buscó por encima de Sivera. Metió el guante para mandarla a córner.
2: Porque la pelota iba al centro de la portería, ¿eh? Porque Sivera había hecho, dado un par de pasos para intervenir en el posible centro y había dejado hueco entre él y la portería.
12: Cinco córneres pues seguidos es penalti, ¿eh? Y llevan tres.
30: Yo creo que era un tiro eso de Ugrinić, ¿eh? Directo. Bueno, va el córner, no, ahora
12: es,
30: desde el otro
12: es
30: lado.
12: Ponerla, yo creo, pero la ha salido centro chut.
30: La pone Ugrinić, sí, claro. Balón con poca altura, primer palo, emerge por encima de todos la testa de Toni Martínez. Ojo, Pepelu, Pepelu la pincha dentro del área, Pepelu, la caída de un futbolista del Alavés, sigue Javi Guerra, la pone Javi, la saca Koski, sigue el peligro, la caída, piden penalti, no hay nada, fuera de juego, bravo. Pedía penalti Hugo Duro, que caía en el área, lo invalida todo Miguel Sesma, por fuera de juego.
12: La caída de Hugo Duro es cómica.
2: Pero claro, bueno,
12: lo de Blanco se está mereciendo la segunda amarilla y el penalti. O sea, es que es un agarrón permanente a Guerra, tío. Es que es muy descarado. Oye, que le cambien de par, que a Guerra le coja uno más alto, no sé.
3: Paco, lleva toda la liga así, todo lo que llevamos de liga, se encarga de defender al delantero y lo defiende así.
12: Joder, pues esa está desagradable. Yo juego para él también, pobrecillo. Bueno, no hay nada, ¿no? Pues si hay fuera de juego.
14: Fuera de juego, sí.
30: Fuera de juego, fuera de juego.
12: ¿Qué está pasando en Leganés? ¿Que está el juego parado?
3: Pues ha habido amarilla ahora para Sitaisvili, que casi marca el tercero, pero se llevó por delante a un defensa del Español y creo que tiene Ganga un problema en el hombro.
8: Sí, se ha hecho daño en el hombro derecho en esa disputa de balón con Riedel. Entran las asistencias a atenderles, ha llevado amarilla el georgiano, también Marcos Fernández, y ha habido dos cambios en el Rayo. Ha metido Beñat San José, Músculo en el centro del campo, han entrado Óscar Valentín y Buaré, se han marchado Unai López y Mujahid Sadik.
3: Ha tenido Patecís dos pérdidas dramáticas, o sea, en el centro del campo, eso sí lo ha mandado para atrás, porque ya te digo, Paco, ha tenido dos en salida de juego, que han sido dos contras del Español, que han sido medio gol.
12: ¿Estáis cerca del empate, Gran Guas, o no?
0: Ahí están, pero
12: no te fías todavía.
0: No me fío nada, pero sí, hombre, está mejor que eso.
12: No sé por qué la saca amarilla este hombre.
0: Ahora la tarjeta del Billy este no se va.
12: Nah, y es verdad que se hace daño él, estira demasiado el brazo cuando sí. Sale en el suelo para llegar a ese balón y se ha fastidiado el hombro. Pero puede seguir, ¿no?
3: Parece que sí, mira, va a volver al terreno de juego, Ganga.
8: Sí, vale. Sí, sí.
12: Estamos en el 25 de la primera parte, en el Alavés 0, Valencia 0. Y en el Ecuador de la segunda, del Rayo 2, Español 1.
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12: Vamos a llegar a las 8:30, es decir, que queda una hora para que empiece el Elche-Real Madrid. Enseguida estamos ahí. Antes, ¿nos hemos perdido algo en Leganés?
3: Una ocasión clarísima del Español, cómo entró dentro del área.
1: Edu Expósito. Bueno, sí, dos, porque las está teniendo el Español de todos los colores. No sé por qué no remató Expósito de primeras, trascendiendo desde la parte derecha. Está mereciendo el empate. El Rayo está completamente desconcertado.
18: Está tocado, ha quitado Unai también del medio campo.
1: Cuidado, Marcos dentro del área otra vez. La quiere poner atrás. Tapón a Patecís. Ahora le pitan falta. No al delantero del Español, que se dio por delante al central del Rayo. Está completamente desconcertado, Casquero, el equipo de Beñat.
18: Ahora mismo el Rayo no tiene el control del partido, tampoco está robando porque está muy replegado, por lo tanto no puede contraatacar, está muy lejos de la portería rival y el Español está terminando muchas jugadas, está jugando francamente bien en la segunda mitad. ¿Cómo es el fútbol en el aspecto emocional? ¿Cómo cambian los equipos? El paso por vestuarios, el gol del Español le ha dado vida, aparte de todos los ajustes tácticos y los cambios que ha hecho Manolo González.
4: Con permiso de Leganés, del Rayo 2, Español 1, buscando el empate del Español, y del Alavés 0, Valencia 0. Parece que el Alavés empieza a estirarse un poquillo y a buscar la portería del Valencia, pero el dominio es total del equipo que estrena el entrenador, Óscar Sánchez. Nos vamos al Elche Real Madrid con los comentarios de Poli Rincón, Alfredo Relaño, Manolo Sanchís. Ya están allí. Como

0: Alberto.
1: Bueno, yo creo que en parte sí, ¿no? No juega Bellingham, acabó fundido, como dijo Mourinho, el partido ante el Rayo, y ya mete a Tchouaméni, que evidentemente va a ser una pieza clave también con Mourinho en el centro del campo. 5 cambios en total con respecto al Rayo, 3 en defensa, 1 en el centro del campo, y juega el turco por detrás de Mbappé. El equipo es Courtois en la portería, 3 lateral derecho, Cucurella lateral izquierdo, Hausen y Konaté pareja de centrales, con Tchouaméni y Valverde en el doble pivote. Repite Diomandé a la derecha, Vinicius a la izquierda, enlaza Güler y arriba Kylian Mbappé.
2: Bueno, y ahora tenemos que hablar del Elche, un equipo, el de Anselmi, que el otro día tomó aire con el empate en San Mamés, un equipo que quiere ir tirando para arriba, y un equipo, Carlos Fuentes, que tiene una alineación donde todavía nos queda la duda de saber si juega con tres o vuelve al 4-4-2. Muy buenas, Carlos.
3: Hola, ¿qué tal, Manolo? Paco, oyentes del tiempo de juego de la cadena COPE. Así es, Manolo. El Elche buscará la primera victoria de esta temporada. Martín Anselmi, que introduce 3 cambios en el 11. La duda está en si partirá con 4 o con 5 en defensa. Parece que van a ser 4, repitiendo el 11 de San Mamés. Parte con Dituro en portería, línea de 4 con Buba Sangaré, Fede Redondo, Víctor Chust y Revivo. Por delante, Aguado y Gonzalo Villar. Banda izquierda para Germán Valera, banda derecha para Tete Morente, media punta para Martín Neto y arriba Osorio.
2: Bueno, el arriba que nos ha dado Carlos Fuentes, cuando ahora van arriba los aspersores para regar, para darle un poquito de frescor al césped del Martínez Valero. Por cierto, ¿cuánto público, Carlos, calcula que va a venir esta noche?
3: Pues en principio va a haber un lleno hoy aquí en el Martínez Valero. Va a estar en torno a los 31.000 espectadores. Nada mal para ser un martes 9:30, aunque evidentemente el rival pues ayuda a que se llene todo el estadio.
2: Siempre tengo la misma pregunta, Miguel Ángel Díaz Boyarizo. ¿Viene el presidente del Madrid?
1: No viene el presidente. El equipo ha viajado esta mañana. Regresará a Madrid, como siempre, después del partido. Así que Florentino lo verá desde casa.
2: Bueno, pues nosotros lo que queremos es seguir escuchando ese partidazo entre el Alavés y el Valencia. Un partido, el del Madrid, que como ha dicho el señor González, será partido de la jornada. Lo pitará Gil Manzano, casi nada. Y lo vamos a vivir en directo. ¿Dónde? ¿Dónde va a ser? En el tiempo de juego de la cadena. Domingo Castaño.
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4: Victoria.
3: Se intenta estirar el Deportivo Alavés. Buena acción de Tony Martínez, que se planta dentro del área. La pelota le cae a Ángel, remata de volea, bloquea la zaga del Valencia. Antes, dos buenos pases de gol, dos jugadas que han nacido de las botas de Denis Suárez, pero que han acabado en remates muy desviados de la meta de Dimitrievski. Pero el Valencia, cuando sale, lo hace con peligro, y sobre todo, para mí, Cañete, el más activo en el Valencia es Danjuma.
6: Sí, con Danjuma y Javi Guerra son los que están haciendo muy buenas transiciones. Es curioso porque la jugada anterior, Danjuma le había ganado al defensa, el defensa mete la pierna, otro delantero provoca el contacto, deja la pierna atrás, se tira y hubiese sido penalti. Pero luego está el otro caso, que es el de Hugo Duro, que está esperando el centro y en el momento en que no llega nunca a rematar, siempre está en el suelo. O sea, hay uno que se pasa de bueno y el otro siempre está en el suelo. O sea, Hugo Duro, todas las jugadas acaban en el suelo, a ver qué pasa, a ver si engaño, ¿no? Que estoy dentro del área. Y Danjuma es al revés. Tenía la opción de provocar un penalti claramente, porque había saltado, es que ha saltado a la pierna del jugador, en lugar de dejar la pierna atrás y decir, mira, ya he ganado la acción. Penalti, claro, ¿no?
7: Yo le aplaudo porque ha sido limpio, pero es verdad que estaba pensando se va a dejar caer.
6: Pero es que ni una cosa ni la otra. Es que, ¿y sabes quién se ha tirado? Hugo Duro.
7: Que no valía para
6: La imagen se abría y Hugo Duro forcejeando al suelo. Siempre está en el suelo.

0: Volvemos al Leganés.
1: A ese no se le había escapado a Hugo Duro el penalti.
2: Hay cambios en el Rayo Vallecano ante Suo Ganga en el Real Club Deportivo Español.
3: Los cambios en el Rayo son Fran Pérez por Sitaisvili y Alemão en lugar de Camello. En el Español ha ingresado al terreno de juego Cala por Javi Hernández.
2: Pelota arriba ahora que buscaba Cabrera en el saque de banda. Recupera y lo hace el Rayo Vallecano. Quiere montar la contra. Viene Buaré jugando arriba. Larguísima esa pelota para Pedro Díaz. Le sigue costando horrores al Rayo salir de su propio terreno de juego. El Español va con todo arriba buscando el gol del empate en el 76 de partido.
0: ¿Algo que decir, Gran Guas?
4: Esa portería que ataca el Español es café para ellos. Han regalado la primera parte y el partido y ahora no hay manera de meter gol. Es curioso, ¿eh? Que el Rayo pudo hacer 4-0 y el Español tiene el primer partido empatado. Pues es raro este partido.
0: Aquí sí. Todo el mundo está diciendo empata el Español, empata el Español. Cajero, ¿lo sigues pensando?
5: Bueno,
4: no sé, sí, veremos.
5: Ahora mismo ha sacado cambios más defensivos para intentar mantener el resultado y a ver si coge una contra. Toda la iniciativa está mucho más cerca del gol.
3: Ha habido pértiga en el banquillo de Mañá San José y les estaba diciendo todo el rato que están haciendo la presión mal y que se junten. No, que se junten porque el Español está superando la línea muy fácil.
5: Claro, es que directamente Ganga no están presionando. Están en bloque bajo, están además pasivos. No tienen ninguna situación en la que puedan robar y puedan seguir transitando con Álvaro por izquierda y ahora con Fran Pérez en derecha. Además tienen la salida en largo con Alemão, pero sin embargo es que no roba el Rayo.
0: 2-0 Leganés, 0-0 en Vitoria. 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
0: Mira, el testamento solidario, ¿eh? ¡Dale! Esta era otra de Danjuma, ¿no? Dale, Dani.
9: Otra de Danjuma, pero es que la acción defensiva de Tenaglia, el corazón babazorro, ha sido tremenda, lanzándose al suelo, resbalando y arrebatándole limpiamente la pelota a Danjuma cuando otra vez buscaba quedarse solo contra la portería del Deportivo Alavés.
10: Y Quique Sánchez Flores dando instrucciones a sus dos centrales, que es pareja inédita ahora mismo, la de Koski y Valentini, porque el Alavés ha pasado defensa de cuatro porque no se entendía muy bien, ¿eh?
9: Falta a favor del Deportivo Alavés, puede entrañar peligro porque suben los centrales del Glorioso. El encargado de golpear va a ser Denis Suárez. La pone, balón segundo palo, es buenísimo, es buenísimo. Lo rechaza la zaga del Valencia. Se lo quita de encima Guido Rodríguez. El cuero que queda para el hombre de cierre, que es Abderrebak. Levanta la cabeza el argelino, la pone bombeadísima. Muy fácil para Dimitrievski, que se queda la pelota por alto el portero del Valencia.
11: Valencia que hoy estrena entrenador provisional, pero ya es el entrenador número 64 en la historia de Primera División del Valencia. Tantos como el Atlético de Madrid, pero claro, en 2012 la ventaja era de 18 entrenadores del Valencia menos, porque en este periodo uno del Atlético de Madrid, 19 del Valencia.
4: Joder.
11: Y dentro de unos días serán 20.
9: Claro. Ese debutante, Óscar Sánchez, que se espera que también se siente en el banquillo el fin de semana.
4: Sí, hombre, el fin de semana
9: en el último partido antes del parón.
10: Sentarse no se va a sentar, porque está todo el rato de pie.
9: ¿Está todo el rato? ¿Qué hace? A ver, Robert, ¿qué hace ahí abajo?
10: Pues todo el rato de pie, con una botella en la mano de agua y dando instrucciones y viendo partido.
9: ¿Y el faraón?
10: Este va y viene, se sienta, viene, ¿no? Está con la americana, está guapo.
9: Va el Valencia, va el centro de Maffeo desde la derecha, buscaba Hugo Duro, se la quita de encima Valentini. El cuero, segunda jugada, queda para Javi Guerra. Entre una maraña de piernas acaba perdiendo la pelota. ¡Qué cañito le ha tirado Ángel Pérez! ¡Madre mía! Le ha dejado prácticamente vendido a Gallá. ¡Qué buen balón para Toni! Toni dentro del área, Toni controla, le pega abajo, ¡fuera! Buen control orientado de Toni Martínez, remate con la zurda abajo, raso, desviado de la meta del Valencia.
0: Ángel Pérez te deja cada partido.
12: No, el control es lo que no ha sido bueno, porque se ha escorado. Le ha sentado bien al Alavés la corrección de Quique. Sacando uno de los centrales de tan atrás, lo que hace es que ocupa un poco el centro del campo. Por el centro del campo estaba acampando a sus anchas Javi Guerra. Estaba corriendo mucho con balón, estaba rompiendo las líneas. Y luego Dan Yuma, que también está con ganas, también estaba tirándose un poquito atrás y cogiendo una zona entre líneas donde no había nadie. Ahora está más equilibrado, con un hombre más ahí. Teóricamente el Valencia va a tener más dificultad para circular.
0: Que no soy yo de los jugadores.
9: ¡Ángel, fuera! ¡Fuera, fuera, fuera! El Deportivo Alavés estaba solo. Solo completamente. Pablo Ibáñez, remate de cabeza en el primer palo. Desviado de la meta de Dimitrievski.
0: Pero te digo que no soy yo de los pesados de la fuente. Llama a este para la selección. Pero Ángel Pérez deja cada partido tres o cuatro cosas. Sí. Este centro, sí. Ese caño, el centro de antes. Que son
9: tres o cuatro por parte, Paco.
0: De jugador internacional, de categoría internacional, quiero decir. No para que le llame de la fuente, que yo no le tengo que decir al seleccionador que nos ha hecho campeones de todo, aquí tiene que llamar. Pero deja cosas de calidad de verdad, ¿eh?
12: Sí, sí, sí. Y aparte es un chico joven, chico es que tiene una proyección tremenda.
0: O sea, si por ejemplo estas cosas que está haciendo las hace ya Diomandé, estamos todos diciendo, sí. Mira, los 140 kilos, ¿eh? Mira.
12: Absolutamente. Lo que pasa es que, este chico de entrada es mayor que Diomandé. Y este chico, desde luego, tiene una proyección enorme. Y lo que tú dices, es muy difícil ver jugadores que marquen diferencia. Este chico las marca.
11: Fíjate que el Alavés cuando metió a Carlos Vicente, joder, pues Carlos Vicente, pero mira, lo ha sustituido magníficamente.
9: Lo ha mejorado, Pedro. Para mí lo ha mejorado a Carlos Vicente.
10: ¿Sí? Sobre todo, no sé, Pedro, hay estadísticas de caños, porque creo que lleva uno por partido. Seguro, ¿eh?
0: Eso es mola.
4: Seguro. El sueño es el día que el Alavés lo puede tener a los dos.
9: Sobre todo, es un perfil que se cuenta con los dedos de una mano en el fútbol español, porque un extremo que encara pierna natural y centra.
0: Es verdad
9: es
0: que
9: muy pocos.
0: Le viene bien, aunque ahora ya han cambiado, lo de ser carrilero, porque claro, aparece más por sorpresa, le luce.
9: Bueno, es que él es extremo, Paco, ya, más ya, que ya. Lateral, ¿eh?
12: Pero es que ahí es donde se nota la diferencia. Al ser extremo, tener recorrido defensivo, pero luego saber qué hacer con la pelota en el campo contrario, es donde él marca la diferencia. Es que hoy en día el carrilero tiene que saber defender, o el lateral derecho tiene que saber defender, tiene que tener compromiso defensivo, tiene que tener piernas para estar arriba y abajo, pero sobre todo la diferencia la marca en el momento que sabe qué hacer con la pelota en el campo contrario.
0: Hay más cambios en el partido Rayo 2, Español 1.
3: Los últimos han entrado Paul Lozano por Urco en el Español y Bayú en lugar de Álvaro García en el Rayo.
2: Y parece, Paco, que sufre un poquito menos el Rayo, que está ahora defendiendo algo mejor. Le está costando al Español acercarse a la portería del Rayo. Parece que lo controla, parece solo, el equipo de Beñat.
5: Sacó muchas defensas en el San José. Yo creo que ya cuando quedaba media hora de partido ha pensado más en mantener este resultado y bueno, se han juntado las líneas, no está llegando tanto, pero tampoco está sufriendo.
0: Le da miedo que le pase lo del día del Alavés, ¿no? Que se le escapó al final, ¿no?
2: Cuidado, claro. Que va el Rayo, la tiene Bayu para Framper dentro de la área, la pone en bolsa sin problemas Mitrovic. A la carga de nuevo el Español por el perfil derecho. Sale Omar, juega por dentro. Lo hace para Paul Lozano. Levanta la cabeza el 10 del Español. Apertura banda derecha. Viene cargando ahora por ese costado con todo lo que tiene el cuadro perico. Arranca Marcos. Se da la vuelta, gira y toca por dentro. Lo hace iniciando de nuevo para el conjunto de Barcelona. Bien Expósito. Buena apertura para Omar. Viene el Gilali. Puede meter el centro. Aguanta línea de fondo. La bola al segundo palo. No llega Roberto. La baja como puede ahora Ratio. A punto de enredarse. Se la regala de nuevo al Español. Es Harman el que aprieta para Brian Zaragoza. 85 de partido. La pone Brian primer palo. Despejaba Yu. En la frontal del área, pone la cabeza Paté. Segundo rechace para Expósito. A Chica Agua Leyen. Balón arriba, la pelea y la baja fenomenal. Alemão descongestionando la acción de peligro. Viene la contra para el Rayo. Que bien se marcha Fran Pérez. Es un 2 para 2. Arranca Fran. Se mide con Riedel. Ahí está Fran. Frontal del área. Al suelo se va el central del Español. Todo muy lento, todo muy despacio. Toca Alemão. Sí. Alemão para Pedro. Se para el contragolpe del Rayo Vallecano.
0: A ver, pregunto en voz alta. ¿Os suena Miklosko? Guardameta que ha debido ser histórico del West Ham, porque va a empezar el partido de la Copa de la Liga del West Ham contra no sé quién, contra el Fulham, perdón.
13: Sí, hombre.
0: Y han sacado su camiseta, la foto en el estadio, minuto de silencio.
13: Portero checo. Oye. Que ha fallecido a los 64 años.
0: Miklosko, portero del West Ham, la verdad que no.
12: Tiene 64 años, ha jugado hace 40.
13: Hizo carrera en su país, en el West Ham, en el Quipa Rangers.
12: 35.
0: Sí, pero sí,
12: que ya sé que tienes wifi. Sabemos todos que tienes wifi.
13: Claro. ¿Y tú no tienes o qué?
12: Pero yo no, pero ahora no me puedo mover.
13: Cuando no tienes wifi sí, hay que tener memoria.
12: Ya, no, memoria, ah. 35 años hace que jugaría el hombre este.
13: Sí, pero sí, yo cuando jugabas tú.
12: Claro, ya, pero en el West Ham, porque si hubiera jugado en un equipo así, que no sé, pues en un, mundiales y cosas así un poco más, sí sabríamos
13: quién no tenía.
14: A mí me sonaba de ponerlo en los videojuegos, este, o de jugar contra en los videojuegos, era el portero de Checoslovaquia en Italia 90.
0: Joder. Yo, el portero de Checoslovaquia
12: en Italia 90.
0: Tal devoción en el estadio del West Ham que digo, joder, seré catetón.
13: Sí, le han hecho un homenaje, de hecho ha sacado Suse, que el portero del West Ham su camiseta le ha puesto en uno de los fondos para que la gente aplaudiera.
0: Bueno, ¿cuánto hay que añadir a la primera parte de Vitoria? Que estamos en el 44.
11: Pues tiene que añadir lo poquito que se ha perdido con el gol anulado a Valencia y no mucho más.
0: Por cierto, ahí no ha habido reflejito. ¿Cómo estáis de público y de temperatura? ¿El público lo has dicho al final, Roberto?
10: No. Aquí hay 16.161 espectadores y 17 grados.
0: Pues has dicho un número capicúa, 16.161 y 17 grados. Pues no, reflejito la verdad que no hace falta. ¿Nos hemos perdido algo en Leganés?
2: Ahora una falta sobre Alemão, que era clarísima de Cabrera.
3: Pero vamos.
2: Se giró el delantero del Rayo, no la pitadilla de Mera. El balón que lo tiene el Español, no nos hemos perdido nada, Paco. Como te decía, el Español ahora con muchos más problemas para llegar a la portería del Rayo. El Rayo negociando bien los últimos minutos del partido.
0: Mansilla.
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0: Vitoria que se acaba.
1: ¡Qué escándalo de control de Toni Martínez! ¿Cómo la ha pinchado para encarar área del Valencia? Le ha tenido que agarrar por detrás Pepelu. Agarrón con insistencia, pita la falta y hay cartulina, Robert.
2: Sí, para Pepelu. Se le fue luego largo el control porque no pudo avanzar con el agarrón y el árbitro ha decidido que era falta anterior. Y amarilla.
0: Me parece muy bien la amarilla, porque aunque haya podido continuar, le ha fastidiado, sí, le ha cortado, sí, sí, todo el rollo, vamos.
3: Ha tenido una decisión el árbitro muy buena.
4: Sí, además va a dejar sacar la falta, ¿eh?
5: Pepelu con campo abierto, no es rápido, de central, pues cada vez que pierde un duelo, pues a ver cómo hace.
0: Es la falta y se acabó, ¿eh? Porque añadían.
1: La falta y se acabó, sí. Está ya el tiempo cumplido en esta primera parte, 47, añadieron solo uno en Mendizorroza. Falta que va a botar el Deportivo a la vez, preparado para golpear Denis Suárez. Cinco rematadores en el palo largo, uno en el corto. Está un poquito lejos ahí Denis para chutar. ¿Qué le pasa al árbitro, Arrillaga?
2: Que no está a gusto cómo se agarran los jugadores.
1: Va en la falta, va Denis, la pone. Segundo palo, emerge la cabeza de Justin de Hasenhel. ¿Para dónde Dimitrievski en dos tiempos? Ángel de volea, el rechace, Koski de cabeza. Se la queda el portero macedonio del Valencia.
0: Qué mano parada,
1: es un paradón, sobre todo la primera volea de Ángel.
0: Es que está tapadísimo, no sé cómo lo ha visto.
5: Espectacular, además la pelota de arriba abajo, o sea, hay que bajar el cuerpo. El portero está abajo, espectacular la parada.
0: No sé cómo lo ha visto, ¿eh? Qué mérito tiene.
5: Muy, muy buena.
1: ¿Cómo saca la mano? ¿Cómo saca la mano Dimitrievski con esa gran acción del portero? Llegamos al final de la
0: primera del Alavés, ¿eh? La primera,
5: sí, sí. Es la primera acción de Dimitrievski en el partido. Ha habido llegadas, tampoco si Vera ha tocado el balón. Ha habido llegadas de los dos equipos, pero no habían finalizado.
0: Se acabó, ¿no?
1: Se acabó la primera parte. ¿Cómo es esa retirada, Arrillaga?
2: Pues todos los jugadores de Valencia felicitando a Dimitrievski por la parada. Se iba pues diciendo no Ángel Pérez con ese disparo que lo veía adentro, pero ahí estaba el portero de Valencia para evitar en el último suspiro que la vez se adelantase en el marcador en estos primeros 45 minutos.
0: Con el empate a cero, un puntito al Alavés, le pone cuarto como estaba, pero con 11 puntos. Tienen que jugar todos los de la zona, o sea que la posición es ahora mismo momentánea. Y con el empate el Valencia seguiría último, tendría dos puntos como Elche y Villarreal, que también tienen dos puntos, pero tienen que jugar todavía, y peor diferencia de goles. Tres equipos de la Comunidad Valenciana están cerrando ahora mismo la clasificación de primera y dos de ellos de manera inesperada, como son el Villarreal y el Valencia. Hacemos el resumen de la primera parte y nos vamos a los seis que añaden en el Rayo 2 Español 1. ¿Los mejores con quién nos quedamos?
1: Danjuma en el Valencia, en el Alavés.
2: Ángel Pérez.
0: ¿El árbitro que le ponemos?
3: Que ha tenido una decisión muy buena en esa última jugada, pero antes había tenido problemas con los agarrones. Bueno, en general no ha tenido problemas porque no los ha pitado. Pero ha habido bastante trabajo con el tema de los agarrones que al final no lo ha pitado. Y luego el gol anulado a Danjuma por que un hombro, bueno, no está mal el árbitro.
0: Tiros a puerta es 2-1 para el Alavés, pero los dos han sido en la última jugada, los dos seguidos. El del Valencia ha sido de Mafeo. En tiros fuera es 4-1 para el Alavés. En llegadas ahora ya 7-6. Al final tiene mejores números el Alavés. Corners 1-4. No hay ganar el Valencia. Faltas 5-6, una más del Valencia. Y la posesión 60% para el Valencia. Mensaje sería...
6: Sobre los agarrones, precisamente, un oyente cree que tienen que defender sin agarrar y eso se puede entrenar, lo fácil es agarrar y que no pase nada. Otro ve que va llegando esa igualdad que tanto le pedíamos a la Liga, aunque sea más bien en la zona media-baja, Rayo, Español, Alavés, Valencia y podría sumarle otros 10 equipos más, pues todos poco más o menos y se pueden ganar unos a otros. Llamadme loco, pero este Valencia parece otro, lo que me da que pensar que igual los jugadores muy contentos no estaban con Corberán. Y el último, opinando ya del partido del Real Madrid, le encanta, dice que juegue Guller, aunque me temo que la titularidad de hoy puede significar la suplencia del domingo.
0: Ah, bueno, claro, el siguiente partido del Madrid es el derbi del Atlético de Madrid. Aunque bueno, tiene un día más de descanso que el Atlético. Vete a saber. Nos vamos a los últimos instantes del partido. Añadían 6 y quedan 3 y pico del Rayo 2 Español 1.
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0: todo lo que he dicho de Richarlison, que no le han dado ficha para jugar en la Premier League, pero sí podía jugar hoy en la Copa de la Liga, pues de Acerbi ni le lleva al banquillo, ni siquiera, para que no se sienta futbolista por un día y se vaya cuanto antes del club. ¿Cuánto queda en Leganés?
2: Pues en teoría, Paco, eran 2.5, pero van a ser 3.5 porque se pegaron un choque. Marcos y Bayú, que están en la banda los dos, Ganga, y por eso se va a prolongar un minuto más.
8: Ha dicho el árbitro que un minuto más, sí.
2: Por cierto, buenos minutos de calidad de Alemão y en el terreno de juego, sacando siempre muchas cosas positivas para su equipo, estirando al conjunto rayista y ahora, por ejemplo, provocando un córner que sabe a gloria al conjunto de Beñat San José.
8: Le está dando una vida tremenda.
9: Claro, se queda la pelota, deja al equipo salir. Es una manera también de defender, ¿no? Tener un jugador que sea capaz de estirar al equipo.
2: Vuelven ya los dos dañados, sí. Ganga.
8: Ahí están.
2: Viene el córner 94 de partido. Córner en corto, va Alemão. Ahí está aguantando Alemão. Se pone contra el banderín de córner. Le roba la cartera. Expósito quiere sacar el balón rápidamente jugado ahora. El equipo de Manolo González, al que Tomás, evidentemente, le ha faltado una parte que ha tirado en el primer capítulo del partido, ¿eh?
10: Sí, ha jugado media hora, pues la última media se ha ido abajo. El Rayo se ha colocado mejor, ha cerrado caminos y hace un cuarto de hora que el Rayo tiene portero. Bueno.
2: Va a la carga el español, 94.5. La pone Harman, está Cabrera de delantero centro, la buscaba arriba. Balón que vuela, pone la cabeza a Buaré en la frontal del área, saca arriba para Alemão. Al suelo Alemão.
8: Otra falta que saca.
2: Que saca otra falta positiva a favor del Rayo. Ahí arriba, se faja como nadie, saca faltas como nadie y provoca que su equipo, Ganga, deje de sufrir.
8: Esta igual no era tanta falta.
2: Esta no era,
8: ¿eh?
2: No.
8: Y Cabrera, como decía, se queda allá arriba.
2: Va a sacar Leyen, a punto de alcanzar el 95 de partido. Se la deja Leyen a su portero, se la deja Leyen a Udero. Va a recibir la cuenta el crono con la mano de Díaz de Mera. Tres puntos fundamentales para el Rayo Vallecano, que firmaría un arranque bastante potable de liga, teniendo en cuenta que ha jugado fuera con el Sevilla, con el Madrid, con el Barcelona. Viene por la parte izquierda Alemão, dentro del área, al suelo, se marcha, no pita nada el colegiado, no era nada, juega para Mitrovic, va a sacar el largo el portero del español, no, porque se la deja en corto Harman. Harman levanta la cabeza, Cabrera le dice que la tire arriba, pero no le hacen caso, juega en corto para Paul Lozano, a punto de rebasar divisoria, muy lento el español ahora en la transición, viene Espósito hacia la parte izquierda para Brian Zaragoza, se va a medir con Ratiu, ahí está Brian, inicia la carrera, toca Ratiu y hay córner a favor del español.
3: Por esos rivales que ha tenido fuera de casa, los 7 puntos han sido en Butarque.
2: Claro.
10: Sí, claro.
2: Pero que no está mal, teniendo en cuenta las 3 salidas que ha tenido.
6: Sí, silencio, silencio. Concentraos 9, todos.
2: Correcto. Viene desde la parte izquierda. El córner lo va a poner Espósito, que siempre pone buenas pelotas a balón parado. Entramos en el último minuto en Butarque.
8: Sube Dimitrovic.
2: 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Sube el portero del español. 2-1 para el Rayo. La pone Espósito. La busca Mitrovic en el primer palo. Balón suelto dentro del área. A punto de llegar Cabrera. Despeja la defensa del Rayo. La recoge por Lozano. Banda derecha. Ataca de nuevo el español. El centro colgado. Todo el mundo arriba. Hay melee dentro del área del Rayo. Balón en la frontal. La captura Brian. La pone a segundo palo. No llega nadie. Pelota muy alta y muy pasada.
10: Brian,
2: ni siquiera intentó buscar esa pelota Cabrera. Saque de puerta para el Rayo. Esto va a ser lo último que pase. Faltan 20 segundos. En Butarque. Va a sacar el portero, va a sacar a Udero, le apremia.
8: Ya le cuenta, le está contando.
2: Con la cuenta, con la mano, va a golpear con pierna derecha al largo, pero vamos, el medio minuto se lo ha fumado igual. Pelota arriba del portero, la busca Alemão, la gana Riedel, otro balón que vuela, ahí está en la pelea Fran Pérez, se la quería llevar, pide mano y es mano de Omar.
8: Y roja,
2: la tarjeta roja.
8: Roja, sí. Roja por la mano.
2: Porque era el último. Y entiende el colegiado que se marchaba Fran Pérez contra el portero en lo que iba a ser un mano a mano. Tarjeta roja para lateral derecho del español.
0: Cosa más
2: roja tonta. Final,
8: no se lo puede creer Manolo González.
0: Qué cosa más tonta. Y ahí cuando no queda nada.
3: Es que ahí si te pitan falta, como se supone que el jugador del Rayo tiene ventaja, pues es que no les queda más remedio que echarte. Vamos a ver la repetición.
0: No pasaría nada si Omar El Gilali…
2: Si saca amarilla, tampoco, ¿eh?
0: No, si Omar El Gilali hubiera salido con sus compañeros. Es que el tío se ha quedado 10 metros más para atrás que rompía cualquier posibilidad de fuera de juego.
3: Ese es el principal error, sí.
0: Pero bueno, hacemos el resumen. ¿Los mejores con quién nos quedamos?
2: En el español me voy a quedar con Roberto y en el Rayo Ganga…
8: Me ha gustado Sitaishvili.
0: Vale. Los números son de empate, porque tiros a puerta es 3-4 para el español.
10: Sí.
0: Los 3 del Rayo son de la primera parte, los 4 del español de la segunda. Tiros fuera es 7-7. Llegadas al área, 13-13. faltas 10-14, 4 más de córners 3-5 para el Español. Y el balón un pelín más del Rayo, 56%. O sea que eran números claramente de empate, pero se lleva los 3 puntos el Rayo, que se pone con 7, justamente como el Español, más o menos en el centro de la tabla y empatados con Atleti, Bilbao, Racing, Osasuna, Real Sociedad. Bueno, equipos que todavía tienen que jugar. ¿Queréis decir algo más? La última de el Gran Guas.
10: Pues nada, esperar al Elche el viernes, querido. Es una no parar.
0: Y no tirar un tiempo de entrada.
10: No, claro, sí, es que sí. Tú regalas 2 goles, normalmente palmas, hombre.
0: La última de Cascherini.
9: Bueno, que el Rayo en la segunda mitad, ante el acoso del Español, se ha limitado a defender, pero lo ha hecho bien. Mantener el resultado, esa ventaja que tenía merecida por lo bien que lo había hecho en la primera mitad, sobre todo, ¿no? Incluso resultados podía... para mí era corto, era de 3 o 4-0.
0: Gracias, Cascherini. Gracias, Guas. Termina el partido con Leyen tirando desde su casa, ¿no?
2: Se acabó el partido con un leyenazo que casi casi Paco lo manda al cementerio de Leganés. Se acaba el partido, 2-1. Alegría absoluta en Butarque con los suyos, Ganga.
8: Le ha ido muy bien al Rayo en este exilio en Butarque. Aquí en Leganés, 7 de 9 ha sacado como local. Levantaba el puño Beñat San José celebrando la victoria. Decaídos los jugadores del Español.
0: 2-1 gana el Rayo en el primer partido de la sexta jornada. El segundo está al descanso. A la vez 0, Valencia 0. Y el tercero, Elche Real Madrid, empieza en media hora.
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6: Van a saltar ya para la segunda parte en Mendizorroza para que empiece el segundo tiempo del Deportivo Alavés 0, Valencia 0. Antes de ir allí, cuenta atrás 25 minutos para el partido de la jornada, el Elche-Real Madrid, comentado por Manolo Sánchez, que ya está por aquí, por Rincón, que ya está por allí, y Alfredo Relaño, que ya está por Acuya. Algo de última hora en el Martínez Valero, Manolo Lama.
7: Bueno, pues que ahora mismo estamos viendo a los futbolistas del Elche y del Real Madrid sobre el terreno de juego. ¿Algún apunte de los hombres de Don José, Miguelito?
8: Un Don José, Manolo, que por el túnel de vestuario, por la bocana, se asomó para ver el estadio hasta dentro del vestuario. Sus jugadores están calentando con esas novedades.
9: Os estoy viendo venir con lo de Don José.
8: De momento es Don José.
9: No, no, que un día vais a empezar con hola Don Pepito, hola Don José. Claro, es que claro, os estoy viendo venir.
10: Estás adelantando.
9: Estáis preparando el sketch.
10: Pero vamos. Claro,
7: estás adelantando.
9: Es que es bueno.
8: Comportamiento impecable de José Mourinho.
7: Don José.
8: Don José, echaba un vistazo al césped. Sus jugadores, como digo, calentando con esa novedad de Tchouaméni, que es titular. Güler por detrás de Mbappé, se mantiene Diomandé, también los suplentes tocando el balón sobre el verde.
7: ¿Y cómo está Don Martín Anselmi?
11: Pues vamos. Había salido a atender a los medios, se ha metido ya para el vestuario. La rueda de prensa previa al partido decía que había hablado con Marc Aguado, que era un futbolista importante, encadenaba dos suplencias consecutivas. Hoy se ve que esa charla ha surtido efecto y partirá de titular contra todo un Real Madrid.
7: Bueno, que los tenemos preparados, que estamos todos escuchando lo que ocurre ahora en Vitoria, en ese partido del Deportivo Alavés con el Valencia. Calienta el Madrid a la derecha, calienta el Elche a la izquierda, cuenta atrás, 25 minutos para que ruede el balón.
6: Acaba de empezar a rodar en Vitoria, ¿hay algún cambio?
12: No, ningún cambio en ninguno de los dos equipos.
6: ¿Querías alguno, Cañete, en el Valencia?
13: No, no quiero nada. Me gusta el equipo tal como está. Mira, este equipo no había recibido tantas críticas, no habría recibido críticas si hoy, que se puede perder el partido, porque el partido de hecho está en empate, pero no va a ser una derrota como la de Sevilla, ni como la de La Coruña, ni como la del Barça. Es otra cosa, es otra historia. Esto implica o que había toxicidad en el vestuario y que ahora ya todo el mundo ya está tranquilo, o que los jugadores han asumido la responsabilidad de sacar esto adelante, o las dos cosas.
6: Sí, jugando así no da vergüenza perder, da pena, pero no da vergüenza. Empieza la segunda parte con 0-0.
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9: Qué bien le queda el despeinado aquí, que Flores, ¿eh? Porque eso es un despeinado alborotado.
13: Sí, sí, está guapo el tío, está guapo.
9: Sí.
6: Dale, Dani.
11: Maneja la pelota el Deportivo Alavés. Llevamos ya 2 minutos de esta segunda parte, después de una primera que ha tenido un gol anulado al Valencia y ha tenido también un paradón de Dimitrievski para terminar la primera mitad. Ahora la busca el Deportivo Alavés, la pone Denis, buen balón, segundo palo, la toca Pablo, la vuelve a meter al punto de penalti, la buscaba Lucas Boyé, ha parado el partido, estaba adelantado, fuera de juego, buen acercamiento del Alavés, centro desde la izquierda de Denis, que es uno de los mejores de la primera parte. Pablo la tocaba y esas prolongaciones son muy peligrosas. Va a ser
13: no ha sido fuera
11: para
13: de juego.
11: Valencia.
13: No ha sido fuera de juego para mí. Yo creo que estaba habilitado. Y además la pelota ya la tenía el Valencia y estaba saliendo muy bien.
11: Estaba, yo creo, Pepelu rompiéndolo en el primer palo.
13: Que no.
9: Nada,
13: claro, efectivamente, Pepelu. En el primer palo rompía el fuera de juego. Y ha privado al Valencia de salir una jugada que no tenía peligro, pues está todavía en su área, pero
11: y que aún así puedes dar la ventaja.
13: Pero que ya es balón para el Valencia, ¿sabes? claramente, pues si te olvidas de pitar eso.
11: Cuero para el Deportivo Alavés, la tiene Nicolás Valentini, un central que se llama Valentini, maneras, y no es buena señal,
13: De todas maneras, bueno, Paco, dime. Este acordeón ya lo ha hecho el Valencia varias veces, El acordeón de estar quemados con un entrenador, que todo se vaya al carajo, no gane ningún partido, venir uno nuevo y cambiar rotundamente las cosas, como con Baraja.
9: No, si parece cíclico.
13: Luego se Baraja, se quemó Baraja sin ganar no sé cuántas mil jornadas. Llega Corberán y rebota otra vez. Corberán se quema y lleva jugando horrorosamente mal y sin ganar varias jornadas. Y ahora otra vez parece que como que, bueno, es un acordeón que hace siempre.
9: Sí. ¿Cómo se llama? Sísifo, ¿no? Es el que subía con la piedra a cuesta y se lo volvía a caer para abajo. Es el síndrome de Sísifo.
13: Para los entrenadores ya te digo yo que es un club fantástico el Valencia, porque aunque no puedes tener la plantilla que tú quieres, te echan y te pagan unas restricciones fantásticas.
9: Sí, oye, las próximas vacaciones las tiene pagadas, Kilo.
13: Hombre, a cualquiera le dice a Baraja y a Corberán que ha hecho mal en venir a Valencia, a los dos.
11: Qué bien ha estado Gallá para tapar Ángel.
9: Perdona, Dani, ¿te gusta Javier Aguirre? Que también es de los que suena ahora, una vez que Valverde ha dicho que no.
13: Hombre, es un entrenador de fútbol.
9: Con eso te va de no.
13: Claro, pero vamos a ver, es que entrenador de fútbol no es todo el mundo que tiene el título, ¿no? Entrenador de fútbol tú tienes que demostrar en a qué categoría estás. Y todos merecen respeto y todos son buenos y todos tienen cosas. ¿Pero en qué categoría estás? Javier Aguirre, entrenador de muchos años en muchos equipos de élite. Ya está, entrenador de fútbol. Se le puede dar el título a Javier Aguirre. Pero es que hay gente que ha entrenado al Valencia a lo largo de la época del IM, que los peores no han sido Corberán ni Baraja. Ha habido otros peores que dices, oye, ¿por qué es entrenador de fútbol? ¿Por qué tenga el título? Esto es el Valencia, hombre. Habrá que demostrar antes un currículum y un bagaje en primera división. Corberán, Baraja, ningún bagaje en primera división, pero algunos en ningún sitio. O sea, Gary Neville, por ejemplo, ¿os acordáis?
9: Sí.
13: Una cosa de locos,
9: sí.
13: Esto. Que esto es una cosa de locos. Cuando ha habido un entrenador, Bordalás, Marcelino, bueno, que le pregunten a la familia al Villarreal qué tal están sin Marcelino. Pues, hombre, las cosas como mínimo no eran lamentables ni vergonzosas, con éxito en ambos. Uno ganó la Copa del Rey, otro jugó una final. Marcelino llevó el equipo 2 años a Europa, a Champions. En Bordalás jamás paso apuro. ¿Para qué lo echan? Los echan y ponen a cualquiera que tenga el título.
9: Vale,
13: sin experiencia.
9: Peter Martin ha puesto árbitro madrileño para el derbi, por primera vez en la historia. Ortiz Arias.
10: Sí, porque había habido ya árbitros madrileños en partido entre equipos madrileños, incluso de bar en derbis, pero árbitro de campo en un derbi no había habido.
9: ¡Uy, el Valencia!
11: Lo buscaba Javi Guerra con una gran maniobra, recibiendo un pase de Ugrinić de tacón. Control orientado, se mete en el área. Aparece Koski para lanzarse al suelo y mandar la pelota a saque de esquina desde la parte derecha a favor del Valencia. Carga por ese costado el equipo de Óscar Sánchez, preparado para golpear Ugrinić con la diestra. Tres futbolistas en el segundo palo, uno en el punto de penalti, otro en el área pequeña. Va el envío de Ugrinić, otra vez para el partido el árbitro, otra vez los agarrones y las peleas.
10: Están muy cogiditos,
12: Ahora no ha sido Blanco, ahora ha sido Rebac.
10: Y mientras que sacan, precisar que, por ejemplo, Cuadra Fernández, que es madrileño, aunque sea del Colegio Balear, sí que ha pitado derbis, pero colegiado madrileño del Colegio Madrileño.
11: Otro córner para el Valencia, otra vez Ugrinić, va al segundo palo, la buscaba Pepelu, la toca y la rechaza Pablo Ibáñez, queda para Danjuma, en gatilla de volea Danjuma, rechaza otra vez la defensa del Deportivo Alavés, vuelve a meterla a la olla el Valencia, lo intenta bajar Pepelu, se le escapa el control a Hugo Duro, ojo la entrada por detrás, la falta es clara de Aarón Mayol, cartulina amarilla.
12: Para Mayol, por esa entrada a Pablo Ibáñez. Ahí en la salida de balón del Deportivo Alavés.
11: Se queda en el suelo y se duele de la nuca ahí Pablo Ibáñez.
9: Bueno, se ha empezado quejando de la pierna y luego de la nuca y al final será el estómago que ha comido algo. Pero yo creo que el tío daño no ha ido a hacer, salvo que con la pierna izquierda doblada de arrastre le haya pegado, pero con la derecha ha ido a quitárselo.
10: Era entorpecer porque sabía que se le podía escapar.
13: Sí. Ha ido a no perder el lance.
11: Nada, que no es nada. Que no es
13: para
11: nada.
13: Mí, para mí es falta, sí. Sí, invade, falta, sí. Invade, pero no es tarjeta, no es violenta. Ha ido a no perder el lance.
11: Bueno, ha sacado petróleo ahora Tony Martínez. Ha sacado petróleo Tony Martínez porque va a disponer el Deportivo Alavés de una falta en tres cuartos de cancha. Terreno de juego de ataque, escorada a la derecha y sube otra vez con los centrales. Acciona balón parado, preparado para golpear el 4 del Deportivo Alavés. La pone Denis, el balón al primer palo, poca altura, se lanza en plancha, se la quita de encima Hugo Duro, el cuero de Denis a la derecha para Ángel, se atreve a encarar, la pone en corto, rasito el balón al balcón del área para Pablo Ibáñez, cede atrás para Antonio Blanco y este al hombre de cierre que es Adderreba, que el argelino con calidad descarga a la derecha para que la pinche Denis, lateral del área, se atreve a encarar a Hugo Duro, pero se deja atrás la pelota, la gana Hugo Duro, opción de contra para el Valencia, se equivoca en ese Hugo Duro que buscaba Javi Guerra. El balón demasiado largo, vuelve a ganarlo el Deportivo Alavés.
6: Ya están por aquí preparados Manolo Sánchez. Hola, capitán, ¿qué tal?
17: Hola, buenas noches.
6: ¿Cómo te ha ido el verano y eso? ¿Bien?
17: ¡Oh! Fantástico.
6: ¿Un poquito de Galicia?
17: Oh,
6: ¿eh? ¿Un poquito de Galicia?
17: Un poquito de Galicia, un poquito de... un poquito de Ciudad Real, de Almadenejos y luego un poquito de Córdoba. Algo del Mundial... Ese allí en Córdoba.
6: Ah, qué bien. Alfredo Relaño, muy buenas.
18: Hola, buenas tardes.
6: Yo te pregunto por tu verano, ¿qué tal tu verano? Un poquito
18: pues
6: de
18: bien, muy bien, oliva, bastante oliva. Sí, mi viajecitos por ahí, pero bastante oliva. Playa, ahí entre Gandía y Denia.
6: Y Pauli Rincón, hola, Pauli.
19: ¿Qué tal? Buenas noches a todos, ¿cómo estamos?
6: Tú sí me lo contaste, ¿no? ¿O no me lo contaste en antena?
19: Yo te lo conté, no sé el que te conté, pero te lo conté, estoy seguro que te lo conté.
6: No, a mí sí, pero en antena no lo sé.
19: En la antena, bueno, yo llevaba la antena del coche, pero tú no sé si la tenías puesta o no la tenías puesta.
6: Bien, ya
19: yo estuve, ¿te acuerdas que estuvimos juntos en el sitio ese que no nos vimos?
18: Sí. Sí. Eres genial, Poli.
19: Alfredo, qué grande eres. Es que te voy a decir una cosa, Alfredo. Estar aquí contigo me motiva. No te
18: estuviste junto, pero pusiste de espalda con espalda, pusiste para veros, ¿no?
19: Exactamente, totalmente, macho. Y es que no me encontró. Mira que yo intenté, pero nada, no hubo manera, macho. Es que Paquito, cuando se va de vacaciones, es otra persona. Cambia mucho,
18: se fuma.
19: Se viene arriba y ya se sube por los árboles, se va a la Yellowstone este y cosas de estas.
6: Oye, perdonad, ha publicado la asistencia a Mendizorroza, tú, o sea, cuando la has dado ya era la oficial cachondo, yo la había apuntado como una apuesta tuya. Pero
20: tú me has pedido la asistencia.
6: Claro, yo digo, joder, la ha clavado 16.161. Que me he acordado porque era Capicúa y acabo de verlo, o sea, la habías dado ya oficial.
20: Sí, en el minuto 30
6: ¿cómo aprendes? Mala gente. Bueno, ¿qué decís del 11 del Real Madrid en Elche? ¿Os mola? Venga, Alfredo, arráncate tú.
18: Sí, hombre, yo mandé que le queremos ver, pues a ver si va saliendo y va espabilando. Buller jugará donde Bellingham, vuelve Tchouaméni, bueno, pues hay cosas a las que mirar, ¿no? Ayer decía Mourinho que los tres, que Bellingham, Vinicius y Mbappé eran fijos, pero vamos, no sé si quería engañar o haya sido algo, y le apareció mejor que descansara Bellingham. Bueno, me gusta mucho cómo está Güler, me gusta mucho, además va a tener un papel, no estando Bellingham, supongo que más centrado y más protagonista y del rey del juego. Bueno, pues me parece que es interesante por muchos motivos, y luego quedan muchos días para el derbi, o sea que no hay que preocuparse de fatiga ni cosas de esas, ¿eh?
6: Manolo Sánchez. Uy, espera, que ruge Vitoria, ¿qué pasa?
11: ¡Uy! ¡La ha tenido el Deportivo a la vez! ¡La ha tenido Tony Martínez, que recibe una gran asistencia de Pablo Ibáñez! En la frontal del área, con tiempo para pensar, se la acomoda a la derecha, ajusta el palo izquierdo de Dmitrievski, el balón sale pegadito a la cepa del poste.
6: Manolo Sánchez, el 11 de Mourinho.
17: Me apetece mucho ver un partido completo de Diamandé, y hoy, a ver, esperemos que lo tenga. Y Güler va a ser necesario porque como no tenemos a alguien que le dé cerebro al juego, pues en el centro campo lo tenemos en la media punta, que puede servir. Yo creo que lo que está intentando Mourinho es que el balón llegue lo antes posible a los cuatro de arriba y para sustituir ese control de balón que debería de tener un jugador en el centro campo. Y por lo demás, pues bien, va haciendo sus... No creo que prueba, sino está intentando ir encajando a los jugadores y empezando a dar un poquito de descanso.
6: Hoy, como estoy muy pesado con que le falta calidad, sobre todo al centrocampo del Real Madrid, en pie, lo que se suele decir, técnica, tal, no sé qué, y que si antes, un rondo del Madrid de antes, no, un cachondo me ha pasado un gol del Madrid al Celtic de Glasgow cuando estaba Hazard. Claro, da el Madrid, pues igual no te sepa, exagero, unos 50 pases.
9: hasta que Kroos hace una para Carvajal, Carvajal para Hazard y Hazard la empuja. Pero claro, es que tiene que ver Kroos y Modric lo que hacen en esa jugada. O sea, quedan 60 toques. Poli, ¿te gusta el once?
0: No, no es que me guste, estoy apasionado ahora mismo. Estoy con una ilusión que no te pueden imaginar, de verdad. Es
9: se
0: que,
9: ha dedicado, te lo se digo. Ha dedicado antes de empezar.
0: No, no, te lo digo. Es que tú sabes, tú me conoces. Tiene es que veo al equipo y te lo juro, me parece que él tiene todo. Tiene juego por las bandas, con los dos laterales que tenemos. Tiene juego por los de arriba, por Vinicius, por Diomandé. Tiene juego y fútbol por dentro con Arda Güler en el sitio que para mí tiene que estar. Y luego tienes dos mediocentros, dos centrocampistas como son Tchouaméni y Valverde, que tienen la potencia, tienen la energía, tienen la pierna, como dicen ahora, y el pie ese, que yo sigo hablando normal, no con estas tonterías. Y escucha, si tú esto lo ves así, yo, tú sabes que hubiera cambiado una cosa, porque yo donde aquí yo me hubiera puesto a Haaland, o hubiera puesto a Harry Kane. No, no, claro. Y me lleva Mbappé a la izquierda. Y entonces ya sería el sueño de una noche de verano. Este equipo puede tener, ¿eh? Orden táctico, puede tener intensidad y agresividad sin balón, porque lo pueden hacer, porque tienen los jugadores. Y tiene juego por bandas, con los dos de fuera, de atrás y de delante. Esto, a mí hoy vengo con una ilusión de ver lo que no he visto hasta ahora, que no sabes cómo estoy esta noche, Paco, estoy feliz.
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6: 20 minutos de un partido de la Copa de la Liga en Inglaterra. Son dos equipos de primera, ¿eh? Ya va ganando 0-2. Ipswich Town 0, Arsenal 2. Me da igual el partido, en realidad. Pero es que estoy leyendo que Zubimendi está de lateral derecho. O sea, para un día que lo pone, míramelo, por favor, a ver si es de verdad. Es que no.
22: Te confirmo que Zubimendi está jugando de lateral derecho. Es verdad que es el típico lateral derecho este que están utilizando muchos entrenadores, que simplemente al replegar se coloca en esa posición, pero luego da salida al equipo, pero está jugando de lateral derecho. Juegan también Kepa en portería y Mikel Merino.
6: Pobrecito mío.
22: Bueno, acaba de marcar el Liverpool el primero al Tottenham.
6: Estamos en el 15 en Vitoria, 15 minutos de la segunda parte, 0-0.
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6: Hay movimientos en banquillos, me parece. ¡Vitoria!
20: Sí, va a salir por parte de Valencia un jugador, hay tarjeta amarilla ahora. Pero no te puedo decir quién es porque es que no le veo, está debajo de la
6: tarjeta. Igual es Rioja. Es que lleva, me ha parecido que llevaba el 11, pero no, no, ahora no lo sé.
20: Barba tiene y le veo ahora. Sí, es Rioja.
22: Creo que
20: sí,
22: Rioja,
20: es Luis
22: Rioja. Rioja que va a volver a Mendizorroza.
20: Sí.
6: Amarilla para Guido, da para amarilla esa.
10: Es que ha pillado muy lejos la cámara. ¿No? Estaba el asistente al lado.
22: Eso le da sí. Un poquito de. Sí.
6: No mal que tiene el pie levantado.
13: Clarísimo.
6: Tacos al
13: clarísimo.
6: Tobillo, aunque el tobillo levantado, afortunadamente.
13: Clarísimo.
22: Esto falta muy buena a favor del Deportivo Alavés. La va a colgar desde la derecha otra vez. Denis Suárez está mucho mejor en este tramo de partido el Deportivo Alavés. Después de esa ocasión que hemos contado que ha sido clarísima de Tony Martínez. Ahora se dispone
13: venía a golpear. Venía de doble fuera de juego, esa ocasión.
22: Sí. La pone Denis, balón al segundo palo, salta Boyeno, remata. También la buscaba Koski, el balón le llega en el otro lado, Antonio Blanco levanta la cabeza, la pone cerrada. Centro chute, el balón al segundo palo, se pierde directamente por la línea de fondo, sacará de meta el Valencia.
6: ¿Está mejor el Alavés? ¿Está peor el Valencia, Santi?
13: Sí, sí, el Alavés está, bueno, es lo que hablábamos al principio, el Valencia mientras no se acuerde de la posición en la tabla que tiene, pues bueno, pues ha jugado con alegría, ha jugado con energía. Pero yo creo que el paso de los minutos te hace recordar, ¿no? que no te puedes ir de aquí sin perder. O sea, que no te puedes ir de aquí perdiendo, ¿no? Y entonces te entra un poquito ya, pues empiezas a jugar de forma más encorsetada, con menos creatividad, con menos soltura a la hora de soltar jugadores hacia adelante. Y el Alavés lo está aprovechando, porque el Alavés juega con confianza. La relajación se ha convertido en confianza. Y la necesidad que le sirvió al Valencia en la primera parte se ha convertido en miedo.
6: Digo hoy porque me extraña el cambio. Quiero decir que se va Hugo Duro, pero no entra un 9-9. El cambio es Rioja.
20: Hugo Duro por Luis Rioja, eso es.
6: Y se pondrá
1: pone Dan Yuma como único delantero, sí. Y Rioja en banda izquierda.
6: Vale. Lo que no le preocupa es la amarilla del chaval, o sea, cree que puede gestionarla bien. En fin, estamos en el 18 de la segunda. 0-0, la espera del primer gol. Noche de liga, noche de ilusión.
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6: Hay gol español en Inglaterra.
1: Sí, en Londres lo ha marcado César Palacios, el exjugador del Castilla para el Fulham. En el 38 de juego está ganando el equipo de Arbeloa al del 1 Espíritu Santo, West Ham 1, Fulham 2. El West Ham es de segunda.
6: Ataca el Valencia.
22: A la carga el equipo Chel, pase al espacio de Luis Rioja, al espacio precisamente fuera del campo, porque no va a llegar José Luis Gallés, esa pelota demasiado larga. Pero me gusta Rioja en esa banda izquierda, que muchas veces le hemos visto en la derecha.
6: Bueno, en el Alavés triunfó la izquierda, la verdad.
22: Sí, en el Alavés en la izquierda, sí, pero en el Valencia.
13: En el Valencia llevaba tiempo sin jugar en la izquierda.
22: Claro, claro, por eso. Balón arriba de Sivera, golpea el portero alicantino, la peina Toni Martínez de cabeza. Buscaba.
6: Uy, no te pregunto, perdona, Dani, os lo pregunto a todos. Justin De Haas, el central que no habíamos visto hasta hoy, ¿qué tal?
13: Pues es zurdo y eso le hace muy atractivo porque los centrales zurdos y tal. Pero de momento ha jugado poco porque también ha tenido una lesión.
6: No, digo, hombre, que si está bien, bien, mal.
13: Hoy está bien, porque es el líder de la defensa. Es que el otro central es Pepelu. Al final, pues asume galones y no está bien, no está mal. Está protegidito, porque Guido está muy cerquita, porque Gallá está muy cerquita. Y no, vamos, está haciendo un partido correcto.
22: Dejas que es el único central sano con dorsal de la primera plantilla que tiene ahora mismo el Valencia. Tiene en el banquillo también Iker Córdoba, pero tiene dorsal del filial. Va la pelota para Antonio Blanco, juega el Deportivo Alavés. Quería tocar para Toni Martínez, protestaba el equipo Babazorro porque ese saque de banda parecía que era para el Deportivo Alavés. Al final será para el Valencia, que ya la pone en movimiento, pero aparece Ángel Pérez en el círculo central para recuperar la pelota. Cede atrás para Koski, el finés, atrás para Sivera, Sivera, Valentini. Se preparan dos cambios en el Deportivo Alavés, Robert.
20: Sí, y uno de ellos es Mariano
22: y Yussi.
20: Y el otro es Yussi.
22: Balón arriba, largo de Valentini. Queda en el centro del campo para Pablo Ibáñez. Le da buena salida para Denis. Ojo el Deportivo Alavés. Cabalga Denis. Le dobla por el costado. Reba, que bien le ha metido la puntita lo justito Guido Rodríguez para arrebatarle la pelota en esa conducción a Denis Suárez. Pero Denis está en todas. Qué buen partido de Denis. La toca el medio centro del Deportivo Alavés. Saque de banda a favor del Valencia. Bueno. Y va el renacido al campo.
20: Sí. Se va Toni Martínez. Va a entrar Mariano. Y también va a entrar Yussi y abandona el terreno de juego Denis Suárez.
6: Anda. O sea que Abde pasaba la
13: adelante. Estaba también que va fuera.
6: Sí. O sea, este es raro. El otro 9 por 9 y ya está.
13: A ver, está trabajando bien Denis y está participando mucho. Pero también está perdiendo algunos balones que yo creo que ya han acabado con la paciencia de Quique.
6: Pues sí, debe ser.
13: Por conducir demasiado, ¿sabes? Por no soltar la pelota.
6: Vamos a compartir los minutos que le quedan a este partido. 25 con el añadido, incluso algo más. 0-0 en la espera del primer gol en el Alavés Valencia. Con el arranque del partido de la jornada.
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6: Los dos equipos se han puesto la camiseta de Todos Somos Caballas en apoyo a Ceuta y estaba mirando a ver si había algún marroquí, porque mañana va a tener lío si se la pone algún marroquí, como le ha pasado a Abde. Pero como Brahim no sale titular, no se la tiene por qué poner. Los de banquillo creo que no se la ponen. ¡Elche Manolo!
7: Bueno, aquí hay otro tema que hay que mirar. Konaté, Tchouaméni y Mbappé se la han puesto, pero a la mitad, para que no se vea el eslogan.
5: el eslogan.
7: Repito, Konaté.
8: De hecho, ya se la han quitado, ¿eh?
7: No, perdón, no Tchouaméni, es Vinicius y Mbappé, sí. Ya se la han quitado.
8: Sí, ya se la han quitado.
7: Los tres se la han puesto a la mitad para que no se lea el eslogan, los tres. Y ahora, por ejemplo, Vinicius y Mbappé ya se la han quitado.
5: Qué curioso, ¿y
8: Konaté y Val, bueno, sí, todos
5: no los han. Porque no estarán de acuerdo.
7: Repito, Konaté, Vinicius y Mbappé no han querido que se lea el eslogan. Se lo han puesto hasta la altura del pecho, más o menos, con la camiseta subida.
5: O no están de acuerdo con la causa, o no están de acuerdo con la causa, o no están de acuerdo con que la Liga abogue por esa causa.
6: No, si no es de, cuestión de la Liga, son los clubes los que han querido. Y no todos. Bueno, cada uno ha sacado la camiseta que le ha dado la gana en apoyo a
18: Sí, claro, es porque no están de acuerdo. Lo que me choca es que no estén de acuerdo, que es una cosa, no sé, claro. Si se distingan así.
17: Yo creo que no es que no estén de acuerdo, no están de acuerdo con el uso
5: por eso,
17: de ellos como imagen de algo.
5: Por eso.
7: Pero Vinicius y Mbappé yo no les veo de religión musulmana.
5: No, pero yo, si no es que...
18: Me
5: si no
18: es que religión es que, esto tampoco, ¿no?
5: Es que no es, que sí. O no están de acuerdo con la causa, que es la... Y ¿qué? Lo que dice Manolo, no están de acuerdo con que utilizar estas cosas, que el equipo de fútbol tiene que utilizar este tipo de situaciones.
12: Pero, ver, esto es una cuestión humanitaria, por no, Dios. Esto
5: ya,
12: es una
5: pero si yo sí estoy de acuerdo, Poli.
6: Primero,
5: yo estoy de acuerdo en muchas cosas.
6: Vale, callaros. Primero es una cuestión del club. El club te dice, hay que ponérsela y te la pones. Si atenta contra una idea personal tuya, no te la pones. A mí, ponerse la media me parece de mierda. Ponerse la media, ¿eso qué es? ¿Que obedezca al club? No, no estás obedeciendo al club. Entendería que Brahim dijera, yo prefiero no ponerme, la van a montar un pollo como se lo ha montado Abde, porque jugamos con la selección de Marruecos. Pero todos los demás, ¿qué problema tiene Konaté en ponerse eso? ¿Qué problema tiene Mbappé?
7: Vinicius y Mbappé. Son los tres que se la han puesto.
6: O sea, si es una causa política o religiosa. Si es una causa política o religiosa. Puedes entender que el jugador no esté de acuerdo. Esto es una causa social, como ha dicho, ha explicado muy bien Abdu.
7: Y el otro día, Paco, en el Bernabéu, chaval. El club, el Madrid, acuérdate el gesto que
6: claro,
7: tuvo
6: con las banderas de Ceuta.
7: Con todo el fondo sur, con la bandera de Ceuta y la bandera de España, y todos somos Ceuta.
19: Pero es que esto es un tema que no es político, es un tema de sentimiento, de humanidad, de sensibilidad. Y luego dice, es que le está faltando el respeto a la entidad, que es el club. El club ha tomado una determinación y punto. Y si no lo dices antes y no sales. Claro. Ya está, punto. Muy mal.
5: No, pero yo estoy de acuerdo con Paco. Eso de ponerse a la mitad, qué mierda es.
6: Claro.
5: O te la pones o no te la pones. Mira, no me la pongo, no me da la gana.
17: ¿Cómo estás, cañete? Claro.
5: No, pero es verdad. ¿Me la pongo bueno, o no me la pongo? Pero por eso es la mitad que es.
7: Mundo. Hay homenaje a Cucurella. Qué bonito el aplauso, Carlos Fuentes, de todo el estadio.
14: Sí, le han entregado una placa en reconocimiento por su proclamación como campeón del mundo, tal y como se hiciera también en la primera jornada a los futbolistas.
6: ¿Quién es el guaperas que le ha dado la placa?
14: Es Pedro Sinoca, director general del Elche.
19: Pues es guapísimo, es una cosa espectacular.
6: Es un Ken, ¿eh?

0: Valverde, esconde la pelota el uruguayo. Balón que está transportando por delante de la frontal del área grande. Abriendo para Cucurella. Cucurella jugando fuera a Hausen. Hausen engancha con Tchouaméni. Tocando atrás para que juegue Thibaut Courtois. Lo primero, Carlos. ¿Cuánto público le ponemos?
1: Pues veo muy poquitas butacas vacías, solo en la zona visitante, así que yo creo que estaremos en torno a los 30.000.
0: ¡Oh, qué pase para Valverde! ¡Valverde para Kylian Dituro! ¡Qué mal la puso Valverde! Porque si la llega a poner bien, era el 0-1. ¿Eh?
2: Igual estaban fuera de juego, ¿eh?
0: No.
2: Sí, Mbappé se había adelantado.
3: Es que la ha tocado.
4: La toca el defensa.
3: La toca el jugador de Elche, sí.
0: No estaba, estaba Paco Mbappé frenándose.
2: Así, ¿eh?
0: Yo creo que estaba.
2: Estoy viendo ahora la imagen que no la había visto, me la ha pasado Miguel Aguilar, de eso que habéis dicho de las camisetas. Es que, claro, parece que pone todos somos Fly Emirates. O sea, es lamentable.
3: A mí me ha parecido bochornoso, Paco. Bochornoso. A mí me da esta vergüenza. Un jugador del Madrid no puede hacer eso.
0: Te voy a decir una hora, Paco. No hay muchos medios de comunicación que se hayan dado cuenta, ¿eh? Nosotros nos hemos dado cuenta. Yo me ha sorprendido cuando he visto a Konaté y he pensado en un primer momento. Coño, está tan fuerte que no le baja la camiseta.
5: Parecía la imagen esta de Messi poniéndose el peto, que no sabía.
0: Yo pensé, digo, está tan fuerte que no le baja la camiseta. Pero luego me fijé atrás y claro, era Vinicius y Mbappé. Digo, no, ya a los tres no les está pequeño la camiseta. No, esto no puede ser.
3: Pues ha sido.
0: ¡Ojo, Vini! ¡Chuta horrible fuera!
6: ¡Qué balón de Güler!
0: Segunda oportunidad, qué balón le metió Güler. Que lo dejó solito Manolo Sanchís con el portero Dituro.
4: Sí, yo creo que el Elche la mayor dificultad la tiene atrás, sobre todo la salida de balón se les complica mucho.
3: Me voy a venir arriba, déjame que diga
4: este inicio de liga.
2: Gran robo de Tchouaméni, de primera se la da Güler.
3: Pero ¿has visto el equipo, Paco? ¿Dónde está el equipo? Mira el equipo. Lo que te acuerdas de lo que te he dicho al principio, es que Güler le puede dar un orden táctico y con los dos medios centros por detrás, que el equipo puede subir arriba a presionar, llevamos dos minutos. Pero me ha gustado muchísimo.
2: Si no, si la cosa, que si se pone 0-1 no se le eche para atrás, como hizo el otro día.
0: Lo que hay que mirar, Paco, es este equipo. Mete a Bellingham y saca a Diomandé y es el equipo del domingo.
3: ¿Pero por qué tienes que meter a Bellingham? Si a lo mejor juega este equipo sin Bellingham bien.
6: No te digo,
0: pero te digo ganar, yo, ¿no? Te digo lo que va a hacer Mourinho.
3: Ah, vale. Bueno, yo por preguntar.
0: Bueno, Gonzalo Villar tiene el balón, aguantando el cuero, jugando para Aguado. Aguado para Gonzalo Villar, retrasa la pelota atrás. Lo hace a Chus. Jugando el esférico para Dituro. Dituro abriendo. ¿Quién juega en el Elche? Cuéntamelo, Carlos.
1: Dituro en portería, Buba en la lateral derecho, pareja de centrales para Fede Redondo y Víctor Chus, lateral izquierdo para Revivo, por delante Marc Aguado y Gonzalo Villar, de enganche Martín Neto, banda izquierda para Germán Valera, banda derecha para Tete Morente y arriba Osorio.
0: Bueno, se me olvidó decir que va a jugar Dumfries el próximo domingo.
2: Partido. Y a lo mejor Carreras.
6: La derecha la va a cambiar.
2: ¿Y a lo mejor Carreras o no?
6: No, yo creo que no.
0: Esto claro. Paco con Bellingham y Dumfries. Espera que va Germán Valera. Busca el espacio. Chuta Germán Valera. Cucurella despeja. Güler quería llevársela de espuela. El balón salió rechazado para Konaté. Konaté con Alexander Arnold. Levanta la cabeza Alexander Arnold. Va a buscar el apoyo. Pone muy arriba la línea el Elche. Robó Gonzalo Villar. El balón que va a quedar muerto. Qué bien se va. Falta clara de Diomandé. Es amarilla, Pedro. No es amarilla.
7: A ver la repetición.
0: Amarilla.
6: Se la va a mostrar si la tiene la mano. Amarilla para el Costa
4: pues
6: Marfileño.
4: Está poniendo muy barata la amarilla, ¿eh?
7: Sí, digamos que en esas jugadas tienes opción de temporizar un poco, pero a Gil Manzano le gusta poco temporizar, ¿eh?
2: Agarrón del brazo y le mandé con la cara y dije, joder,
8: pero escúchame, tres minutos
3: de
8: bueno,
3: pues era amarilla.
0: La verdad es que agarrón. Es un agarrón cuando un tío va para el área, también hay que decirlo.
3: Pero
0: esto
3: no puede ser amarilla, por favor. Si
7: bueno, no puede ser amarilla porque muchas veces se saca. Hombre, pero es cierto que otras muchas no.
0: Por cierto, se ha acercado Vinicius, capitán, a decirle a Gil Manzano, por Dios. Y le ha dicho Gil Manzano, quítate.
3: No el problema de esto que luego compara.
0: ¡Gonzalo Amaga! Balón que va arriba, Thibaut Courtois bloca. Se le escapa a Thibaut Courtois, pero finalmente atrapa el esférico.
2: Y mantener esas personas que tiene cara de preocupado también, ¿verdad?
3: Sí.
2: Nos hemos perdido algo en Vitoria, Dani.
9: Ha bajado muchísimo el ritmo del partido. No han tenido ocasiones en los últimos minutos ni Deportivo Alavés ni Valencia. Los dos se reparten la pelota en el 75 de partido. Alavés 0, Valencia 0.
2: Elche Manolo.
0: Hay falta clara sobre Kylian Mbappé. Los jugadores del Madrid, Miguelito, se comen a Gil Manzano porque claro. Chus tiró la pelota afuera y le piden que le enseñe la amarilla.
6: Que han ido a protestar hasta cinco jugadores, no solo el capitán Valverde, sino también Tchouaméni, Hausen, Güler, medio equipo a protestarle. Lo sigue haciendo el uruguayo.
2: Así me gusta, estén tranquilos de entrada.
0: Bueno, es normal, cada uno quiere forzar lo que tiene que forzar.
3: No, Manolo, de todas formas, Gil Manzano para el Madrid. Gil Manzano para el Madrid, con todo mi respeto y todo mi cariño.
6: No le gusta a Mourinho que sea naif.
3: Ay, Dios mío.
7: Poli.

0: Manu, eso es Poli, hijo de Mourinho. Gil Manzano, quiero que mis jugadores, cuando les hagan falta, se caigan al suelo.
1: Poli, Gil Manzano es el árbitro que ha firmado más victorias de Madrid en la historia del club.
2: Pero eso no tiene nada que ver. Vale. Eso no tiene que ver, porque es el Madrid, lo lógico es que gane muchos más partidos que cualquiera, igual que el Barça y el Atlético Madrid. Pero eso no tiene que ver.
0: Vini la quiere poner, pide penalti Vinicius.
3: Se abre de brazos el brasileño, pide mano.
4: Dice Gil que nada, ¿eh? Gil Manzano.
0: José Luis Gil, gran periodista. Nuestro compañero Gil que pita y además narra el atletismo. La bola de Tchouaméni tocando cuero para Konaté. Konaté en la divisoria de los campos. Pedro, cuando vean la mano, me dice no, si es penalti o no es penalti.
1: Le ha golpeado la mano, pero la tiene completamente paralela al cuerpo en una posición más o menos natural.
0: Sigue protestando Vinicios.
3: Sí, sí. No, desde lejos, no es salía de brazos ahora intentando.
5: Es mano, pero no es penalti.
2: Exactamente, que la ha dado en la pero mano, pero no le da en la mano, pero
6: no, el balón a la mano, no hace ningún gesto.
5: Es que, es que si no apuntas ahí y sacas un penalti en cada jugada de ataque.
7: Es claro. que en principio de esto, este revuelo se pitaban, hasta que descubrieron que el extremo se la tiraba a la mano, que es muy fácil a esa distancia tirarle, y dijeron entonces que por encima del hombro sí, por debajo del hombro no, estas liadas que hacen. Pero hace 4 o 5 años.
0: No des ideas, que en enero lo podemos cambiar todo.
7: Claro,
0: no
7: hace 4 o 5 años se pitaba esta majadería.
0: A la pelota para que juegue Dituro, mete balón largo, lo va a pelear Osorio. Osorio y Hausen, Dios mío de mi vida, qué pelea entre los dos. Pero corrigió bien Cucurella, se la lleva Konaté. ¡Hombre al suelo!
4: Y falta.
0: Falta de Konaté, que ha soltado la mano. Dice Gil Manzano que eso es falta de Konaté.
3: Se echa las manos a la cabeza el francés.
5: Es que la ha hecho sin necesidad, porque ha sacado el brazo antes de que le llegara Tete Ponente a presionarle y se la ha visto mucho. Atención, que tenemos gol en Vitoria.
8: ¡Gol del Valencia! ¡Gol, gol, gol, gol, gol! ¡De Rioja! ¡Rioja que no lo celebra! ¡Pero qué pase le ha puesto Javi Guerra! ¡Qué balón al espacio! Para dejar solo al recién incorporado y en el mano a mano. Bate por bajo a Sivera. Marca el Valencia. Marca Luis Rioja en el 78. A la vez 0. Valencia 1.
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5: Javi Guerra ha vuelto a ser Javi Guerra, ¿eh? Recorte, pase maravilloso.
0: ¡Ponente, chuta! ¡Fuera!
5: Ahora estamos en Elche.
0: ¡Qué jugada de sangre!
5: Ahora estamos en Elche, Barolo. Marca el Valencia. Sería su primera victoria en la Liga, la sexta jornada. Su segundo gol. Y no sé si ha sido gol del cojo, porque yo le he visto hacer gesto al banquillo de espera, espera, como que cojeara.
9: Sí, sí, sí. Está cojeando ahora, ¿eh? Desde el centro del campo. No sé si se le van a cambiar, pero ya venía algo tocado. No ha hecho tampoco calentamiento al descanso, porque partía desde el banquillo y no sé si se lo va a llegan las asistencias.
5: Gol del cojo.
9: Y se va a ir fuera.
5: Gol del cojo. Bueno, pues Rioja marca un gol tras una preciosa asistencia de Javi Guerra. 0-1, el Valencia ganando por primera vez en 6 jornadas. Pero queda tiempo, ¿eh? Un cuarto de largo con la cañada. Y llegó la primera del Elche. ¡Elche, Manolo!
0: Era una jugada buenísima de Sangaré por la derecha. La puso dentro del área. Nadie del Madrid despejó. El Tete Ponente la buscó a la pierna derecha. Golpeó y salió ajustado al palo derecho de Courtois. Por cierto, Pedro, se pedía amarilla para Hausen por entrada Neto.
1: No lo ha visto, estaba viendo el partido de Vitoria.
7: Yo al que sí he visto que da tarjeta es a Konaté. Konaté le da un cate. Konaté sí que debía haber visto tarjeta antes, ¿no? Le da un cate en la cara.
5: Sí, sí, saca la mano antes de tiempo y le
0: tira. Yo hablo de otra, ¿eh? Yo hablo una de Hausen.
7: Ya, tú dices esto de Hausen. Esa no la he visto yo tampoco.
2: Lo que Konaté hace es poner el brazo para que el jugador no pase. Y es verdad.
7: Bueno, le da un cate en la cara, ¿eh? No sé.
2: Le da. No, claro, al abrir el brazo te da, pero no es que le quiera pegar con el brazo, ¿eh? Es que no pase.
0: Vuelve a la carga el Elche. Germán Valera, pierna cambiada. Vuelve a meter el balón por dentro. Tocó. Ahora bien Tchouaméni, que recupera por el Madrid. Arda Güler. Busca a Kylian Mbappé. Kylian Mbappé. Se la limpia. Gonzalo Villar se lleva la pelota. Gonzalo Villar levanta la cabeza. Gonzalo Villar. Entre dos quería meterse peleando Gonzalo Villar.
4: Salió.
0: El colegiado marcó la falta. Pelota a favor del Madrid. Ya sale corriendo el Madrid. Lo hace por Kylian Mbappé. El gallo aguanta. Abre bola en bandijera para Vinicius. Vinicius con Sangaré. Sigue Vini con el balón. Aguantando. Va a apurar línea de fondo. La quiere poner 2-1. Vini centra. Al final eso es córner. Pelota para el Madrid, 10 de partido, 0-0 en el marcador.
5: Antes del córner, ¿qué le pasa a la roja en Vitoria? ¿Para quién?
10: para un integrante del banquillo del Alavés.
9: Pero no.
10: Estaba protestando todo el banquillo del Valencia porque estaba el Valencia con 10 futbolistas, porque Rioja se ha retirado y no les han dejado hacer el cambio.
5: Ahora volvemos y me contáis el triple cambio, que no identificamos a la roja. El córner a favor del Madrid en Elche.
0: Arde Killer en corto, a su lado está Kylian Mbappé. Cuatro hombres del Madrid buscan remate, 5 ahora. Están los dos centrales, Arda Güler. El guante en la pierna izquierda, la mano derecha arriba, la pone Arda. Balón que va al segundo palo, Hauser. Buena parada de Dituro, le vino a las manos, pero estuvo rápido de reflejos. Ocasión
5: bueno,
0: clara,
5: bueno.
0: Manolo Sanchís.
5: Porque la ha salido
0: el Madrid
5: centrado.
0: En el juego aéreo es tremendo.
5: Ahora voy con vosotros, pero ahora que hay dos partidos a la vez, tengo que repartir yo el juego. Triple cambio en el Valencia.
9: Sí, se ha ido De Haas, Maffeo y Rioja, han entrado Vázquez, Arnau y Córdoba.
5: ¿Te parece bien los cambios, Cañete?
11: Yo creo que la preocupación es que tanto Rioja como De Haas seguramente que sea por lesión, sobre todo Rioja. No sé si De Haas tiene sentido cambiar un central que está haciendo un buen partido si no es por algún compromiso.
5: Eso es fuera de juego lo de Elche, ¿no?
0: No.
9: Sí.
0: Chutó Mbappé, Dituro había parado, pero dijo Gil Manzano a instancia de su juez de línea que fuera de juego.
5: Estamos en el 11 de partido. La primera clara la ha tenido el Elche. Esto está empate a cero.
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5: ¡Dale, Manolo!
0: La tiene Dituro, juega para Federico Redondo. Ahora reciclado Carlos a central, ¿no?
4: Sí, desde inicio de temporada. La verdad que no contaba mucho para Eder Sarabia y parece que para Martín Anselmi, de momento, partiendo como líbero cuando juega de 5 y como central con 4, tiene bastantes minutos.
0: Va la pelota para que la juegue Gonzalo Villar, entregando para Guado. ¿Quién juega en el Madrid, Miguelito?
3: Pues está Courtois en la portería, Tren lateral derecho, Cucurella lateral izquierdo. Los centrales son Konaté, Hausen, Tchouaméni, Valverde, doble pivote, Diomandé, Güler, Vinicius, Mbappé.
0: Falta sobre Arda Güler, que también pide la cartulina amarilla. Dice el colegiado que no, además el chaval se acuerda de la que le sacaron a él recientemente en una jugada muy parecida a esta. Va Tchouaméni, tocando para Valverde, Valverde abriendo. Lo hace con Diomandé. En banda derecha juega con Valverde con AT. Don José, ¿asoma o no asoma?
3: Sí, se ha levantado dos o tres ocasiones. Está insistiendo un poco en la presión. Por cierto que Vinicius, después de aquella mano, según él, también le protestó al cuarto árbitro. Y hay un claro lanzador de córner, Güler.
6: Joder, pero pues tan claro. Es el mejor con diferencia.
5: Casi marca el segundo el Valencia, Dani.
10: ¡Qué ocasión ha tenido el Valencia! ¡Qué contragolpe otra vez! Comandado por Javi Guerra. ¡Cómo deja rivales atrás! Asiste a Otorbi. El remate cruzado abajo. Se marcha rozando el palo de la meta de Sivera. Ha tenido el Valencia la sentencia.
5: ¡Uy, en Elche!
0: Casi Aguado se marca en propia meta en un balón que puso Cucurella atrás. Aguado quiso despejar y le salió tiro a portería. Joder. Dituro rápido tuvo la fortuna que le vino prácticamente a sus manos.
6: ¿Cómo despeja con la izquierda ahí, por Dios?
2: No, fuera juego, la dos sin querer, ha sido sin querer. Ahora, ¿qué salida de balón tiene Hauser? ¿Has visto el balón que le ha puesto en la banda? Que bien, pasando tres líneas.
1: Te toca pista, Poli.
2: No, yo lo tengo.
0: Pues de momento, los centrocampistas, los delanteros de uno y otro equipo han generado ocasiones, pero no han marcado. 14 minutos. El Madrid domina, la tiene Tchouaméni jugando para Arde Kilo. Este vuelve a tocar atrás, lo hace con Cucurella desplazando a Hausen. Círculo central, divisoria de los dos campos. Entrega para Konaté con el balón. Aguantando Konaté. Manolo Sanchís, está
5: Dime.
0: Claro que esa es la pareja de centrales del Madrid ya. Para Mourinho, Konaté, Hausen, ¿eh?
6: Le está dando mucha continuidad y yo creo que es una de las líneas que no se debería de mover mucho. Cuando consiga su pareja, la tiene que mantener.
0: De momento, Konaté, Hausen, Rüdiger es el tercer central. Asensio el cuarto y veremos cuando llegue Militao en qué puesto entra el chaval.
5: Ahora, la llegada de Mourinho,
3: Militao le va a plantar cara a Konaté.
5: La llegada de Mourinho le ha dado picante a Hausen, ¿eh? Está mucho más peleón este año.
6: Está más peleón y luego ha decidido no complicarse la vida atrás. Cuando
0: Correcto.
6: Tiene que pelear un balón, la tira fuera. No quiere riesgo y está jugando muy bien los balones aéreos en
0: ataque. ¡Oh, qué bien Vinicio! Quiso ponerla al desmarque de Arnold por derecha. Pero la pelota se fue por línea de fondo. Estaba hablando el capitán Manolo Sanchís.
5: Otro buen pase de Hauser, ¿eh?
6: No, Hauser, una de las cosas que está mejorando muchísimo es en ataque por arriba. En los córneres, las faltas, remata muchísimo.
0: Pero para encima, no, porque la saca Güler. La gran mejoría de él es que empieza a ser un central contundente. Que es lo que
3: gana duelos también, se anticipa.
13: Cambió con la selección, en aquel España-Egipto. En aquel España-Egipto con la selección, cambió, empezó a pegar. O sea, empezó a ir fuerte.
2: Yo creo que se ha dado cuenta dónde estaba. Y a pesar de que cuando se ha dado cuenta dónde estaba, ha dicho,
0: oh,
2: cambio
0: radicalmente. ¡Vini dentro del área! ¡Dios de espuela! Pide perdón Vinicius. Yo no sé si podía haber chutado, quiso hacerlo bonito.
2: Sí, quiere hacerlo bonito, pero no es Guti.
0: Lo quiso hacer bonito, pero yo no sé si podía haber chutado, tenía el
2: delantero. Lo tenía complicado, Manolo, lo tenía complicado. Tenía el defensa muy cerca, tenía que hacer un control y disparar.
13: La
2: y
13: dejada era, si la quería hacer chula, pisándola de derechas.
2: Sí.
13: Más que de tacón.
0: Oh, otra vez que pierde el Elche, salida de pelota, balón para Vini. Otra vez que se equivoca Vini, otra vez que se equivoca el Elche. Sangaré. Finalmente recupera el equipo ilicitano por mediación de Aguado. Aguado se queda con el cuero, entregando a Chus. El Elche está sufriendo, está mordiendo. ¿Qué está haciendo Anselmi?
4: Pues estaba hablando ahora con su segundo, muy inquieto. Le pedía a sus jugadores que tuvieran más calma. Además es una cosa que ya dijo en rueda de prensa y de momento pues parece que no lo está consiguiendo.
0: Va a subir hacia arriba Sangaré. Sangaré este tiene fuerza. Hasta llegar a los dominios de Germán Valera. Germán Valera para Neto. Neto aguantando, recorta Neto. Se la vuelve a Germán Valera. Puede buscar el apoyo. Media vuelta, dos. Osorio, chuto. ¡Fuera! ¡Qué bien lo hizo! ¡Qué buen giro! ¡Cómo amagó y cómo le pegó Osorio arriba! Por encima del marco de Thibaut Courtois.
2: Oye, hacer eso con un armario como Konaté es difícil, ¿eh? Pero ya el Elche ha rematado tres veces dentro del área, Paco. Es que le llega muy fácil al Madrid. Cuando el Elche recupera la pelota, que la juega muy bien, y para atacar me parece que es un equipo que tiene las ideas muy claras. Luego ya defender es otra cosa. Pero que te meta el Elche en 16 minutos tres remates dentro del área y claros, me parece ya que hay que pensar en otra cosa.
6: En este caso la ocasión era gol, claro, ¿eh?
2: Sí, sí, y ha visto el otro remate también que le ha hecho.
13: Pero con un gigantón encima. A mí, es que le doy un mérito tremendo a Osorio, la verdad.
2: Pero Manolo, las que tiene el Madrid, es lógico, mira los jugadores que tiene el Madrid. El Elche no tiene esos jugadores, ni en el centro del campo, ni adelante. Entonces, no te puedes permitir que en 17 minutos te hagan tres ocasiones rematadas dentro del área con esa facilidad.
13: Dale, Manolo. Ah, que se nos ha cortado. Vale, pues aprovecho para preguntar si nos hemos perdido algo, si reacciona, por ejemplo, el Alavés en Vitoria.
10: Lo intenta, pero no llega con peligro. Ha vuelto a perdonar el Valencia. Paco Danjuma, aprovechando un error en la cesión de Valentini para Sivera. Se ha interpuesto, ha robado la pelota, ha rematado, ha atajado el portero del Deportivo Alavés. Y ahora quiere más el Valencia. ¿Qué partido de Danjuma? Danjuma rompe, se mete en el área. La caída, Danjuma. ¡Sivera! Sivera abajo con el pie, pero pita falta de Danjuma. La ha tenido otra más el Valencia.
13: Pero falta en el cuerpeo último, como así.
10: En el cuerpeo, sí.
13: Vamos, no fastidies. Cañete, ¿estáis sufriendo con el 1-0 o no?
11: No estoy sufriendo porque veo al equipo muy bien armado en defensa. El equipo que no estaba haciendo una buena segunda parte está acabando muy bien el partido. Y creo que está recuperando sensaciones y valores que no ha tenido en lo que llevamos de temporada. O sea, creo que es algo más que tres puntos esa victoria.
13: 0-1 gana el Valencia, 0-0 el Elche, Real Madrid.
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13: Va a sonar telefónico como los 50 con Matías Prats. Vía telefónica Manolo Elche.
17: Ábreme por línea, Paco. Bien. Porque creo que ya estoy enganchado. Ahí estoy en la línea. Bueno, de momento con AT. Es el hombre que va a poner el balón en movimiento. Empate a cero en el marcador.
13: Me encanta el sonido.
17: Sí, pero sí, no estoy por línea,
13: todavía no, no. Pero suena muy bien el
17: Nokia. ¿Pero por qué no?
13: De 1400.
17: Pásame a la línea, que estoy escuchando Madrid. Pero es que venga, aquí vamos, con AT jugando para Arnold. Estoy hablando con el control central, Paco. Esto es increíble. Hausen, juega la pelota, quiere jugar en la frontal del área. Aguanta Hausen, filtra balón para Tchouaméni con el cuero.
0: Ahora estoy por línea, Paco.
13: Ahora por línea.
11: ¿Qué tiempo hace en Yugoslavia, Manolo?
13: Ansioso, ten paciencia.
0: En Yugoslavia, en la antigua Yugoslavia. Sí.
13: No, qué pena que no han dicho lanzan botellas o perfida avión.
2: Manolo, a mí me ha parecido que ha sido más bonito. Yo que tú volvías a no tener línea, te lo juro. Hasta ha quedado precioso.
11: Ya se acaba el glamour, Manolo.
13: Sí, ya.
2: Qué bonito ha sido,
13: ya lo de siempre. ¿Cuánto añaden en Vitoria?
9: 5 minutos.
13: Dale, Manolo.
0: Venga, ahora. Madre mía.
2: No es lo mismo, no es lo mismo, tío. No es lo mismo.
0: A ver, ahora.
11: Ya Yugoslavia ya se desintegró.
0: No me oiga. Va la pelota para Vini. Vini dentro del área, chuta Vini. Fuera, Dios mío de mi vida. Vinicius es el segundo gol que perdona, claro.
6: Repito.
0: Acuérdate, en el minuto 2-1, claro, la tiró fuera y ahora la ha pegado de puntera.
2: De puntera, de puntera.
0: Mal Poli Rincón la ha pegado.
13: Si fuera Caballa, llevaría ya 2 goles.
6: El Elche tiene una gran dificultad en la salida de balón. No,
2: en defensa,
6: pero está pasando toda la liga. Tiene una dificultad tremenda en la salida de balón.
13: ¿Quién ha sido el del regalo?
2: Pero te voy a decir una cosa. A lo Vinicius aquí lo tenía fácil. Además, podía haber dado incluso Guller, entraba por ahí.
0: Es que te voy a decir, no sé quién ha fallado más, Paco, el que la pierde o Vinicius.
13: No, los dos.
4: Era Chust.
2: Exactamente.
0: Era Chust el central que
2: pero
0: la
2: pierde, ahí, con todos mis respetos, un delantero de verdad le coge con el empeine al balón seco de frente y que vaya donde vaya, pero no con la puntera pegada.
0: El otro día Miguelito le preguntaron a Mourinho si se puede decir de Arda Güler que era top, dijo 2 top.
9: Sí,
0: y le preguntaron por Vinicius. Dijo, todavía le falta un poquito.
9: Que está todavía con las asistencias y que ya llegará el gol. Pero que está creciendo también físicamente. Venga,
11: algún día va a hacer gol, está claro.
0: Hombre, que en el Madrid me ponen a mí a rebaño, yo creo que alguno metemos, claro. Joder, el Madrid con todo lo que te generan. ¡Ojo! Dituro quería golpear, metió la pierna Aguado, el balón que se va. Digo, Dituro quería golpear. Diomandé quería golpear, metió la pierna Aguado. Balón a la esquina, Ecuador de la primera parte. Relaño y no hay goles.
7: Lo que estoy esperando es a Diomandé, que haga cosas, ¿no? Que se atreva, que se va atreviendo con alguna, ¿no?
2: Pero ha aparecido muy poco, Alfredo, muy poquito.
7: Muy poco,
2: 21 minutos.
7: Muy poco. Tampoco van por ahí mucho, ¿no?
0: Claro, es que el Madrid vuelca poco fútbol por ahí.
7: Sí.
0: Arde Güler pasa por encima del balón, Arnold la pone. Pelota que va a ser despejada, va a quedar muerto. Madre mía, otro quilombo.
4: Se lían.
0: Otro quilombo del Elche.
4: Entre Tete y Gonzalo Villar.
0: Entre Tete y Gonzalo, finalmente el pelotazo de Gonzalo. Evitó que la bola llegara a suponer peligro para Vituro. Arnold, tiene el esférico Arnold. Vuelve a jugar Arnold. El balón para Cucurella. Cucurella entregando a Tchouaméni. Tchouaméni, ¿cómo está Tchouaméni físicamente, Miguelito?
9: Bueno, poco a poco. Yo creo que queda claro que va a ser titular el próximo domingo en el Metropolitano. Había jugado 2 ratitos en los 2 encuentros anteriores.
0: ¿Ahora qué? ¡Ahora falta!
13: Manolo. Ha telegrafiado Hauser ahí la salida del balón.
2: Manolo, hablando de Diomandé, cuando tú estás ya 22 minutos y no has participado prácticamente en nada, tienes que buscar, no te puedes quedar en la banda solo a ver si te llega el balón o no, como estás diciendo.
0: Tienes 2 posibilidades. Una, la que tú dices Poli, y otra, cagarte en todos los del equipo.
2: Sí, bueno, como eso sabemos.
13: Ahora
2: que no
13: mismo se siente el becario, ¿eh?
2: Claro, claro. Claro. Además, pero busca,
6: el Madrid
2: Paco.
6: Tiene
2: busca.
6: Inercias y hay una inercia que es atacar mucho por la banda.
2: Pero capitán, que busque, que vaya a buscar la pelota, que se meta por dentro, que intente bajar un poquito para recibir balón, para intentar hacer un 1 contra 1, para darle un poquito de salida por ahí, dar seguridad a tu equipo y a tu.
6: Tú sabes que al principio cuesta
2: mucho, pero.
13: Ahora mismo se siente becario con Mbappé y Vinicius.
7: Y el pobre ha empezado atrás a echar una mano y se ha llevado una tarjeta y estará aturullado.
0: ahí va, la pelota larga. Sangare mete la pierna, pero la va a recuperar Kylian Mbappé. Esconde el coro Kylian Mbappé. Abre para Vinicius, manda izquierda a Vinicius. Protege Vinicius. Falta de Sangare sobre Vinicius.
9: Clara, le empujó.
13: Vaya despejillo que había hecho Dúa antes.
0: Y la dio, menos mal que la dio. Porque tenía
2: a Buba, Sangaré, le llamáis Buba, ¿no?
13: Se llama él así.
4: Buba Sangaré.
2: Yo es que pensaba que era Sangaré. Pero lo de Buba.
0: O le puedes llamar Rincón.
2: Vale, perdón. No, como en la camiseta chico lleva Sangaré también, por eso he preguntado.
0: Yo le llamo Sangaré, pero Carlos le llama Buba.
4: Sí.
2: Ah, vale.
0: Yo, ¿tu mujer cómo te llama, Poli? Aparte de que te
2: insulta. A mí ni me llama a veces, me grita de vez en cuando y me dice ¡que hagas esto bien, hombre! A ver si haces alguna vez algo bien y ya está.
13: Uy, la que ha tenido el Valencia para sentenciar el partido en Vitoria.
10: Final en Vitoria, la ha tenido el Valencia. Danjuma solo, mano a mano, porque el Alavés estaba volcado. Se la ha robado Sivera de los pies. Y con esto acaba en Mendizorroza. Los 3 puntos, los primeros 3 puntos vuelan para Valencia. Deportivo Alavés 0, Valencia 1.
13: Esta noche, bueno, perdonad, ¿qué pasa en Elche?
0: Ojito a la falta peligrosísima, ¿eh? Arde Killer y Arnold, diestro y zurdo. Dituro pone barrera en palo izquierdo. Tapa palo derecho, diestro y zurdo. Arnold por encima de barrera. Güler puede hacer genialidad. Chuta Güler al palo.
2: ¡Uy!
0: ¡Gol!
2: ¡Muy bien!
0: ¡Del Madrid! Lo había
2: pegado.
0: Dicho Miguel Ángel Díaz Mollarizo.
3: Lo dije.
0: Marca Arda Güler con la pierna izquierda. Dituro ni la ve. Se estrella en su palo derecho. Y el balón se mete dentro de la portería. Es de largo. El mejor futbolista fabricando fútbol y golpeando balón del Madrid. Marcó Arda, marcó el Madrid. 26 de partido, Elche 0, Real Madrid 1. Marca Arda, como diría Juanma Castaño, Gila. Madre mía, cómo se está calentando el partido. 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
13: A mí, Güler me parece el mejor centrocampista del Madrid de largo. El que más calidad tiene de todo el equipo, de todo el equipo. Más que Mbappé, que sí. Cualquiera.
2: Sí.
13: Pero se ha juntado, que ha pegado bien el balón y que el portero no está entre mis 100 mejores porteros de hoy.
7: Y lo toma. Esperaba el otro palo por arriba y se la
13: no,
7: ha liado.
13: Pero aparte de, o sea, no ha tenido ni colocación ni reflejos. Porque, de hecho, el balón del poste le va a la mano y se lo acaba metiendo él.
7: Sí, sí, sí, no, roza ahí. Pero no la consigue quitar, no la consigue quitar.
2: Yo estoy de acuerdo en cierto modo lo que está diciendo, pero es que el portero ni la ha visto. La ha pegado tan bien, tan seca.
6: El portero tiene que defender su palo,
2: claro,
6: Poli.
2: Claro, pero escucha, es que él está, el portero está pensando que la va a pasar por encima de la barrera,
6: pero,
2: que va a tirar ahí.
6: Bueno, pues, pasa por encima, le felicita.
13: El otro día dijo Courtois, que no sé quién le metió un gol y desde entonces decidió que él defendía su palo. Y si metía por la escuadra, por encima de la barrera, que aplaudía.
2: Cristiano en el Calderón. Escucha, entonces estoy de acuerdo con vosotros que el gol no vale para nada, casi un cante.
13: No. Eso demuestra que el golpeo de Güler es mejor que cualquier otro en el Madrid.
2: Es
13: perdonad, cierro con Vitoria. ¿Quieres decir algo más de la resurrección del Valencia, que ahora con 4 puntos Cañete sale del descenso?
11: Ya te he contado que estas cosas le pasan a la Valencia, que cuando un entrenador acaba tan quemado, de momento se marcha y resurge. Buen partido, partido completo, 30 minutos malos en la segunda parte, pero ha acabado muy bien. Poco de su portero, eso quiere decir que ha defendido muy bien. Y hay que esto ya es otro aroma completamente. Este no parece un equipo de descenso, ¿no? Pero vamos a ver en qué deriva esto, porque aquí el problema sigue estando dentro.
13: ¿Qué tal a la vez?
11: Tenemos 4 puntos.
13: Cuarto con 10 puntos, le puede adelantar un montón de equipos todavía. El Valencia hoy, con 4, adelanta al Elche, al Villarreal y al Málaga. Ahora mismo Málaga 3 puntos, Villarreal y Elche con 2, Elche colista, serían los que estarían en la zona baja. Gracias, Vitoria. Si noticia volvemos, manda Elche, Manolo.
0: Bueno, en el Elche gana el Madrid 0-1, tiene la pelota el autor del gol. Se lo cantábamos al señor Díaz Boyarizo, va a marcar Güler y el portero solo pensaba que iba a chutar a Arnold. La posición incluso de sus piernas flexionadas, mirando palo izquierdo, vamos, le ha engañado Güler, pero más claro que el agua.
3: El segundo gol del turco en la liga.
2: Ahí yo está. Estoy contigo,
0: Arda
2: Manolo.
0: Güler, mira qué balón le vuelve a poner a Cucurella, Dios mío, mi vida, qué bueno es. Ahora trabajó Germán Valera, córner, qué futbolista, Dios.
2: ¿Me dejas que te diga una cosa, Manolo?
3: El pase.
2: No, es que tienes en el campo un futbolista que te he dicho antes, da orden al equipo, lo sitúa, a todos los sitúa en el campo. Sabes dónde tienen los dos mediocentros, sabes dónde tienen los dos por fuera, él maneja por dentro, luego tienes a Mbappé por delante.
0: ¿Sabes
2: y el equipo
0: cuál es el
2: solo
0: drama,
2: se estructura.
0: Poli? El drama es que, bueno, el drama, entre comillas, va a ser titular en el Metropolitano, pero lo van a tirar en a la derecha.
2: Eso, no, yo estoy negro con eso. Estoy contigo.
0: Va a quedar tuerto otra vez, porque él es bueno jugando detrás del delantero.
2: Cuando tú has dicho lo de Bellingham, ¿qué te he dicho yo? ¿Por qué? Porque este equipo ahora mismo tiene un equilibrio. En cuanto metas a Bellingham y lo eches allí para allá, el equilibrio al garete.
0: Pues el garete la tiene Vini, le tira otra vez Güler en el desmarque. Metió la pierna ahora, trabajando, es que no sé. Y madre mía, cómo trabajó Germán Valera. ¡Hay córner!
2: No
0: el Madrid muy
2: veces.
0: Superior, Manolo, ¿eh? Muy superior.
6: Sí. Ha tenido 2 o 3 jugadas Leche no acertadas y se ha venido abajo. El Madrid está aprovechando y lo está haciendo muy bien. Y está jugando Güler donde debe jugar, que para mí es en la media punta. No, hombre, no, no es centro campo, en la
0: por
6: media punta.
0: Por detrás del 9, pero claro, cuando está Bellingham ya verás cómo lo tiran a la derecha.
2: Capi, es que eso es lo lógico y a partir de ahí fluye el
0: juego. Espera que va Arda Güler, pone el córner, ¡arriba! Ahora sí que saltó con todo y ganó el balón Osorio en el primer palo. Vuelve el cuero para Arda. Arda vuelve a ponerla. despeja redondo, esférico que queda para Diomandé, Diomandé tocando la pelota, amaga Diomandé, se va de uno, se quiere ir de dos, jugando para el gallo caracolea, pura el gallo, segundo amago del gallo, la quiere dar de Rabona, quiere centrar el gallo, Dituro bloca.
3: Estaba esperando Haus en el centro, ¿eh?
0: Sí. Bueno, don José ya está tan tranquilo que ni sale.
3: No sí, lleva ya un ratito sentado, pero no te puedes fiar. Lo vive con mucha más calma ya.
2: No te puedes fiar, queda mucho partido por delante y tal, pero a mí no, lo que me gusta…
0: Mira el otro día al Barça que ganaba 0-3 en el momento que se relajó. 2-3, pues sí, ¡pum!
2: No, y que el Elche no juega mal al fútbol. El Elche, te voy a decir una cosa, hombre, tiene las carencias que tiene. Arriba, para mí, le falta lo que le falta, como a todos estos equipos. Pero te voy a decir una cosa, juega muy bien, intenta jugar por fuera, a veces juega por dentro.
0: Claro, es un equipo muy blando defensivamente.
2: Claro, sí, y defensivamente sí. Muy blando, sí, en eso estoy de acuerdo contigo.
4: La evolución defensiva de este equipo de Sarabia, Anselmi, la verdad que es una calamidad, es una piedra pómez en defensa, sí. Además. Es que, y además luego tienes el hándicap también de que si te han ido 25 goles, que era lo que sumaban Rafa Mir, Andrés Silva y Álvaro Rodríguez.
2: Uy.
0: Espérate, que va a haber amarilla para Aguado por protestar.
13: Sí, porque el balón parece engancharlo y a lo mejor no es falta, pero no es por la falta, la amarilla.
0: No, no es por protestar. Primera amarilla para el Elche por protesta.
13: Oye, perdonad, voy a preguntar con miedo. ¿A quién le das el gol, Pedro?
1: Pues en este caso se lo dio a Dituro. No, tú ya sabes que yo siempre cuando da sin querer en el portero, se lo doy al delantero. Pero
7: andaba
1: no
7: sobre la raya ese balón.
1: No, este
7: aún,
1: no es sin
7: creo,
1: querer, ¿eh? Esto es fallo del portero al meter la mano.
2: Sí, ya,
1: no,
2: pero, sí. Ha metido la mano. No, no, la, mente, no, la mano la quita, Pedrito.
13: No. Mira, no habléis dos veces, pero si es queriendo, es un golfo. Será sin querer, ¿no?
1: No, él mete la mano intentando parar la pelota, pero lo que hace es metérsela.
2: Que no, Pedrito, pero le mira otra vez. Es que le dan la mano.
1: Soy el único que defiende que todos los goles que pegan en el larguero y sin querer le golpean al portero son del que tira.
6: Vale.
1: El único. Pero porque en este caso que el portero mete la mano y se lo mete.
6: Dependiendo de un acierto o de un fallo.
7: Te puedo decir, este balón iba sobre la raya, yo creo.
1: Sí, yo creo que si no la toca no
7: entra. Podía entrar, no lo sé, eso es lo que podíamos darle la confianza.
1: No, él lo que está mirando, pero tiene pinta de que el balón...
7: Y la mano él no la mete, la mano le intenta apartar cuando ve que le viene.
2: Exactamente, bien dicho, Alfredo. El balón le da y él quiere quitar la mano.
13: No creo que le convenzáis, ¿eh? Así que volvemos al partido en directo.
0: Entre Osorio, Miguelito y Hausen.
3: Antes, en la acción anterior, Hausen no le aceptó las disculpas porque le había dado un manotazo y ahora le ha perseguido el delantero del Elche al central, que ha caído, y acaba Hausen pidiéndole amarilla al árbitro, que no le ha mostrado.
1: Conmigo tenéis alguna posibilidad, con los que hacen las estadísticas no tenéis ninguna.
2: Es verdad.
0: Madre mía, Diomandé, la pone Diomandé, Kylian. ¡Y gol!
3: Se ha hecho daño.
0: De Kylian Mbappé. El gallo ya está aquí. ¡Ojo, que se queda en el suelo!
4: Parece que se ha roto, ¿eh?
3: Sí, cuidado, que Müller
6: levanta... Un bocadillo.
7: Se ha pegado
6: contra el portero.
3: Se acerca Mourinho al cuarto árbitro.
0: Ha chocado con el portero. Pero
3: pues Müller me ha dado la impresión de que está pidiendo el cambio. Está tumbado en el césped, dolorido Kylian Mbappé, se echa mano a la rodilla y Mourinho
6: está ahí
3: cerca del cuarto árbitro.
0: Bueno, lo que hay que decir es que la jugada fue de Diomandé, se la puso el gallo, la primera que tiene la emboca. Marca Kylian, marca el gallo. Kikiriki, que es atendido sobre el terreno de juego. Elche 0, Real Madrid 2. Marcó el gallo Mbappé. Chuta y gol. 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
13: Después del remate se lleva un rodillazo en el muslo izquierdo. Por cierto, ¿es posición correcta?
1: Sí, está por detrás del lomo.
13: Parece. Ajeno a la lesión de Mbappé, Diomandé estaba dando gracias a Dios por haber dado un pase de gol. Como si diciendo,
3: se pegó una carrera en solo en
13: por
3: solitario,
13: fin
3: celebrándolo.
13: Hago algo que mole. Sí, Miguelito, ¿puedes seguir?
3: Yo creo que sí, se ha levantado, han entrado los médicos. Parece que es un golpe en el muslo izquierdo.
2: No, sí se ve. Sí.
13: Nada más. También te digo
3: primera
13: una cosa.
3: La asistencia de Diomandé y lleva ya Mbappé 7 en Liga, 8 en lo que va de temporada.
13: Yo aprendí hace 2 años que de un rodillazo puedes tener rotura fibrilar.
2: Totalmente de acuerdo. Y además, cuando pase un ratito, como no, eso se le puede enfriar y se le queda bloqueado, pero vamos, le duele, empieza a doler.
0: A ver, pregunta Pedro Martín de reglamento. Marca Mbappé.
1: Sí.
0: ¿Es atendido? ¿Tiene que estar un minuto fuera?
1: Sí, claro. ¿No ha habido tarjeta para el que la ha golpeado?
2: No. ¿Cómo va a haber tarjeta si es un choque?
1: Claro, por eso digo que al no haber tarjeta se tiene que salir un minuto afuera.
13: Por cierto, 7 goles se pone Pichichi. Aunque sí,
0: por cierto, la primera que tiene, ¡pum!
13: Endrick, Manolo, yo no Endrick y Espi, a calentar los dos.
2: Sí. Yo no entiendo, Manolo, cómo este futbolista.
3: La primera
2: puede jugar.
3: Que tiene, pum, pum.
2: Es que no lo entiendo cómo puede ser titular, Manolo. Yo no lo entiendo, no lo entiendo. ¿Qué quieres que te diga?
3: Es lo que tiene la cosa, esto de meter goles sin querer.
2: Exactamente. Eso va en perjuicio del equipo, Manolo. Meter goles va en perjuicio del equipo.
3: Y por cierto, ¿cómo le volvieron a ganar la espalda?
4: A Revivo. Pero de los problemas. Dos metros en nada.
2: Eso, es que uno de los problemas.
13: Pero escucha, que Diomandé es un galgo, ¿eh?
6: Y sobre todo que el pase era una maravilla.
3: Muy bueno.
6: Pase en profundidad.
2: Yo en el Elche creo que tiene dos problemas. Uno, atrás, el problema defensivo. Y otro, adelante, que le falta pegada.
6: Pues entonces, no tiene, si tiene problemas cosa, atrás y adelante.
4: Bueno, pues claro, hasta aquí hemos llegado.
2: No, lo puede decir mejor el que lo ve todos los días y que está allí. Yo creo que le falta.
6: Yo, lo que le he visto en estos partidos es que atrás. Uf.
2: Y arriba no mete un gol. Lleva dos goles, ¿no? ¿Cuántos goles lleva?
6: Dudan en el repliegue, dudan en la salida.
2: ¿El Elche cuántos goles lleva?
4: Pues uno, dos. Metió
13: si lo sabes porque lo ha mirado.
4: Deport,
2: no, no, te lo juro, que lo he mirado yo.
1: No lleva poco.
13: Lleva,
1: ¿no?
13: Seis.
1: Lleva mucho más en contra, ese es el problema.
4: Dotter Racing.
0: Cuidado, Osorio con el balón, peleando con Hauser. Onate metió la pierna y el balón. Que vuelva a ser para Revivo. Tocando para el Tete Morente. Lateral del área grande, amaga el Tete, centra. Ahí no hay nadie, la pelota se pasea por el área grande del Real Madrid. Sangaré y Vinicius. Falta
9: sobre Vinicius, ya está Mbappé en el campo, que se sigue tocando el muslo izquierdo. Claro. De momento siguen calentando Endrick y Espi.
13: Oye, me está encantando Osorio. El otro día en Samamés fue titular Ferniño y él salió un ratillo al final, pero hoy me está pareciendo un delantero bueno y peleón, las dos cosas.
2: Eso te iba a decir, les está doliendo la cabeza a los centrales o a la defensa del Madrid, porque es que va a todo, choca a todo, persigue todos los balones. Sí, se mueve de un lado para otro. Muy bien. No, y los dos pues de fuera que tiene son buenos también, son muy buenos. Germán Malera a mí me gusta mucho, es un futbolista que para mí tiene mucha calidad,
0: primero
2: chaval.
0: Primero gritos de la grada contra Vinicius, Miguelito.
9: El clásico balón de playa para el brasileño.
0: Saca Courtois, pelota que vuelve a jugar para Hausen, 0-2. El Barça le metió 5 al Elche, el Madrid lleva en 36 minutos 2.
1: Sí, va a la misma media.
13: Que podía llevar 4, porque las de Vinicius han sido...
2: Muy claras, las dos de Vinicius han sido clarísimas.
0: Es que el siguiente gol, Paco, es el break, como yo digo. Como te metan otro, ya está rozando la goleada. Roba, Diomandé. La perdió Gonzalo Villar, el balón que va para Kylian. Se la da Vini, chuta Vini, Dituro. Balón que queda muerto. Buena parada ahora del portero.
9: Muy bien, Diomandé, robando el balón y corriendo.
2: Me está sorprendiendo las recuperaciones que está haciendo Diomandé. Es que es para lo que le hemos traído. ¿Qué recuperaciones está haciendo?
13: Es que no se le puede tomar en serio al mamón este.
2: No, como el otro día dieron unas números. Lo que tiene unos números.
0: El Madrid es que cuando roba y puede correr.
6: Pero yo pensaba que iban a resolver mejor este contraataque. Iban con una superioridad.
0: Bueno, la han resuelto. Perdona que diga esta barbaridad. La han resuelto mal porque ha finalizado Vinicius. Si hubiera sido a lo mejor al revés, Vinicius asiste a Mbappé. Pues a lo mejor iban 0-3.
1: Por cierto, sí, que Mbappé.
0: Vinicius ha tenido ya 3 mano a mano con el portero. 3.
1: El único equipo al que no le había marcado la Liga Española es el Elche. Ya ha marcado a todos, a los 23 a los que se han jugado.
2: ¿Mbappé?
4: Sí. Ni eso tenemos.
2: Joder, es que no puede ser.
0: Ni ese récord, ¿no?
2: Yo cada día estoy más tragediado, Manolo, con Mbappé, de verdad. No sé cómo pasa estas cosas.
7: Tragediado.
2: Tragediado,
7: lo ha dicho.
2: Tragediado.
13: ¿Eso qué? ¿Llevar traje?
4: ¿Tu tragedia?
2: No, estoy tragediado totalmente. Es una tragedia para mí que Mbappé haya marcado a todos los equipos de la primera división y sea el máximo goleador.
6: Poli, tienes que estar en la RAE, tío, pero rápido.
0: Hoy han estado haciendo hoy por la tarde en el programa de la COPE las palabras nuevas que dicen los chavales. Joder, me he quedado, te lo juro. He oído cosas que yo había oído en mi vida. Palabras que... ¿Esto qué es?
4: Farmear aura, ¿eh?
0: Bueno, farmear aura...
1: ¿Imaginas que Poli fuera joven? Madre mía.
0: Esa la entiendo.
4: Literal, hermano.
13: O sea... Ah, bueno, espera. Hay con...
0: Sí, hay con él. Espera, que hay ahí agarroncitos.
4: Sí, es Martín Neto con Dumfries. No, con Konate, perdón.
9: Lo están pasando bien.
4: Sí. No le dice nada.
0: Ahí no pasa nada, hombre. Va Germán Valera a poner el balón. La pone Germán Valera. Pelota a la frontal. La leyó bien. El gran recuperador del Madrid, que es Diomandé. No te olvides eso. Ha recuperado Diomandé el balón. Pelota que va para Thibaut Courtois. 39 de partido.
13: ¿Recordáis?
0: 0-2 gana el Madrid.
13: El momento en el que de partido, van 5 jugadores del Madrid a protestarle al árbitro. Pues sí. Esto es lo que le ha dicho el árbitro Gil Manzano a Valverde. Se oye por detrás, o casi por encima, hablando a Ricardo Sierra, pero le dice claramente esto.
18: Sí, y los está alejando, está diciendo que hable solamente con Fernando Valverde.
19: Espera, espera. Siguiente de saco, ¿vale?
18: No.
19: Se acabó.
13: Le dice, se acabó, vienes tú, el resto no, ¿vale? A la siguiente la saco, ¿vale? Se acabó.
0: Paco, cuando dice la saco, ¿a qué se refiere?
2: Eso, yo me he quedado ahí.
13: Puede ser la tarjeta o la metrallita, igual.
0: Vale, vale, yo te digo cuando dice la siguiente.
2: No, no, pero Manolo, la has clavado. La saco y dices, claro. ¡Ay, Dios! La va a sacar, la liamos.
0: La va a sacar. Estaba ahí un momento asustado. ¡Va a jugar Chus! La tiene en la frente del área. 40 minutos de partido. Gana el Madrid 0-2. Cómodo el Madrid, Relaño, Poli, Paco.
7: Sí,
0: Sánchez, muy, muy cómodo, ¿eh?
6: Sí, la sensación es esa.
2: Yo, más que cómodo, estoy viendo a un equipo que tiene claro lo que está haciendo, que sabe lo que está haciendo en el campo, que tiene la idea, que tiene el posicionamiento, que tiene el orden, y te da gusto verlo. Luego puedes ganar, perder o tras salirte mejor o peor. Pero yo le veo ordenado, le veo con eso, y eso que el Elche está llegando, ¿eh?
0: Germán, bueno, es que yo creo que hasta el Madrid le viene bien que el Elche llegue.
2: Sí, para cogerla a la contra, lo que ha hecho antes.
0: Te lo digo, corazón.
2: Sí.
0: El balón que lo tiene con Conate, Tchouaméni. Tchouaméni le han pegado por detrás, pero ha dicho Gil Manzano, siga usted. Con Antetibu Courtois en la línea prácticamente de gol, entregando para Arda Güler. Anda, que se pone nervioso Güler de espalda.
3: Y ya lo están pidiendo otra vez.
2: Pero fíjate el Elche cómo presiona, tiene valor, ¿eh? Tiene de verdad determinación.
0: Claro, pero mira lo que le pasa por presionar. Kylian, mano, chuta Kylian. Y gol, marca fuera de juego. Sí. No. Hay que verlo, Pedro.
1: Ha salido corriendo.
0: Hay que verlo. Sí, es como Vinicius, cuando se pone delante el portero falla, ¿no lo veis?
3: El pase era de Valverde.
13: Parece claro, ¿eh?
1: Sí, ha empezado a correr un poquito antes del tiempo.
2: Está un poquito fuera de juego, pero yo un gol tan bonito y como ha sido, no lo puedes anular, tío. Déjalo, si ya te da igual.
7: Sobre todo si es del Madrid, ¿verdad?
2: ¿Verdad? Y si es de Mbappé.
13: Ahora, el bocadillo no le habrá producido una rotura de fibras, porque no se pegaría ese sprint.
0: El bocadillo no, Paco, claro, ha producido claro. hambre. ¿Cómo poquito define? Pero Manolo, ¿te ha visto cómo detrás, define?
2: Además,
0: si es que no se equivoca.
2: No, es que Sánchez, te voy a decir una cosa. Poli. Ha amagado a ponerle al palo largo y la ha puesto en el corto. Eso lo hace
0: y a él. Media altura.
2: Y a media altura, es que la ha pegado. Manolo, la ha pegado a matar, con determinación. Ahí no ha pensado.
0: Hay que seguir pitándole. Va la bola para Federico Redondo. Quiere progresar con el cuero. Aguanta y abre el balón. Sangaré Redondo. Le presiona, juega atrás con Chus. Víctor Chus con el balón. Tocando nuevamente a Revivo. Revivo va a buscar apoyo de Aguado. No, prefiere jugar con Chus. Chus amaga 0-2. Lo mejor que le puede venir, Carlos, al Elche en el descanso, ¿eh?
4: Sí, y a ver si reorganiza un poquito la defensa. Yo pensaba, aquí pensábamos muchos, que iba a plantear un partido muy parecido al de San Mamés, muy replegados e intentar protegerte, ya no ni siquiera buscar a la contra, protegerte de,
13: sí, que
4: de
13: fue lo
4: todo
13: que
4: el volumen
13: San Mamés.
4: Ofensivo del Madrid. Pero,
13: defender y defender.
2: Yo estoy de acuerdo contigo.
4: Pero resulta que no.
0: El Madrid te invita a venir. Es que el Madrid, claro, una de las cosas que tiene es que te dice, ven. Ven y te deja venir.
4: Claro, pero sabiendo tú…
0: Mira ahora dónde está el Madrid.
4: Las carencias que tienes…
0: Sí, claro, pero cuando te invita a venir un equipo, mira el Madrid dónde está. Dos líneas de cuatro, con Garda por detrás de Mbappé, y ahora están en tres cuartos de cancha el Madrid. Está tranquilito. Robaré. Pelota para Revivo, levanta la cabeza, Revivo la pone abajo. ¡Osorio chuta! ¡Fuera! Oye, ¿cómo se revuelve este delantero?
3: Segunda vez que se gira.
13: Me gusta mucho este delantero.
4: De lo mejorcito, ¿eh?, del Elche hoy. Y además es un futbolista que viene de la Liga Argentina, lleva un año parado, pero la verdad que no se
2: por lesión, no era nada fácil, ¿eh?
4: Se ve que es muy reincidente. A mí lo que me decían también es que es muy explosivo y entonces eso también.
13: Que se lesiona muscularmente. Sí. Ah, vale. Pero jovencito, 24 años está bien, ¿eh?
6: Oye, sí, de todas maneras, en el área adentro no le tienes que dejar dar esa vuelta, ¿eh?
13: Es diestro, ¿eh? O sea, tirar con la izquierda siendo
6: ya,
13: diestro.
6: Ya, pero se gira, no se puede girar. O sea, le tienes que defender.
0: Mira cómo corre el Madrid, que con dos pases ha roto la línea. Arnold y el Tete Morente se la lleva. Diomandé, que se cabrea con Arnold. Le dice yo mandé a Arnold, ya que no se lo hizo a los demás, dámela, hombre.
3: Pero otro baloncito que ha recuperado.
2: Pero es que ahí se ha equivocado. No, pero
0: se ha equivocado con él, ¿eh?
2: El tren se ha parado.
0: No va a llegar Vini. Redondo, dime.
2: Manolo, es que el tren se la tenía que haber dado a él porque estaba completamente solo para poder iniciar el juego por dentro y por fuera. Y tú te vas al borde del área.
0: ¿Qué tren
2: por si
0: te
2: acaso
0: refieres? ¿Al galgo, al ave, al tal? ¿Qué tren es?
2: Al que tú quieras, Manolo, al que tú quieras, al que más te guste. Da igual uno que otro.
13: El galgo.
2: ¿Cuántos igual?
0: El galgo. Bueno,
2: especialmente
0: el
2: ave va para atrás en vez de para adelante.
0: Oye, ha dicho antes, Carlos, mandé, lo de la piedra pome.
2: Claro.
0: ¿Tú te dabas piedra pome de joven, Alfredo, a que te saliera?
7: Sí, hombre, entonces sabía, ¿no? Para que me diera, no, para quitarme la roña de encima de las rodillas.
2: Di que sí, Alfredo, tú
7: me
2: y yo lo hemos dado.
7: Con eso.
2: Y en los tacones, también, ¿no? Y en el talón, y en los tacones abajo, cuando se te ponía todo eso.
0: No sé qué va de la tierra.
13: ¿O la barba?
2: No, escucha, Capi, es que, claro, nosotros jugamos en tierra a tierra y entonces terminabas con las, bueno, con las botas, pues llamar a lo que pero llevábamos nosotros.
20: Pero
2: sí. Hacía una dureza tremenda.
20: Yo no me daba piedra pome.
4: Menos mal, porque yo no sé de qué estáis hablando.
0: Joder, Paco, ¿tú te dabas piedra pome para que te saliera bigote o no? No,
13: de hecho, Paco preguntaba era por qué había en el baño. ¿Para qué hay una piedra en el baño?
20: Se utiliza mucho
21: para las durezas.
2: Para las durezas, claro.
0: Vinicius pide córner.
3: Otra vez protestándole al árbitro.
0: La puerta, ¿no?
4: Se añaden dos minutos.
0: Bueno, pues con la piedra Pómez, con los trenes, nos vamos a ir al descanso con 0-2.
13: Y, ¿os podéis creer que me ha sentado mal y no se me pasa el cabreo con Konaté, Mbappé y Vinicius? Es que estoy encabritado con ellos, ¿eh? Por no decir otra cosa.
20: Bueno, la cabeza, ¿no?
2: A mí me duele, como madridista que soy, me duele que tú estás representando a una entidad institucionalmente como el Madrid en un acto como esto y en una cosa tan sensible y tan delicada.
13: El Madrid dicta cuáles son sus valores. Si no está de acuerdo, no fiche por el Madrid.
2: Exactamente. Muy bien dicho, Paco. Me alegro, muy bien.
20: Tú sabes que estas cosas se solucionaban en vestuario. O sea, se decía, oye, hay que salir con la camiseta. Y salía todo el mundo con la camiseta.
2: Claro. Es que, Sanchís, tú lo has sentido igual que yo. Estoy totalmente convencido. Porque tú lo has representado eso más que nadie. No, es verdad. Es
0: una cosa que no las creéis ni vosotros, vamos.
2: ¿No?
0: Vamos, le van a decir en el vestuario a Vinicius, a Mbappé.
20: Ahora no lo sé.
7: Claro, es que estos vestuarios no son los mismos.
20: Antes se hacía, ¿eh?
7: Mira, ahora hay unos pedazos de divos que están fuera.
2: Yo he vivido un vestuario que nunca lo vivirá nadie más.
0: No, pero el problema no es el vestuario, es que quien se lo debería decir es el club.
2: Hombre, claro, es que en el club, en mi época, tú haces una cosa y no vuelves más. Ya no vuelves a jugar en el Madrid más, bajo ningún concepto.
20: Hombre, eso no existía. Si es Mbappé…
0: Que no juega más Mbappé.
20: A lo mejor la dejan pasar, ¿eh?
2: Escucha, Sanchís, yo he estado con don Santiago Bernabéu y te digo una cosa. Esto no lo hacen esto ni de coña, pero ni vamos de coña.
20: No, yo estoy de acuerdo contigo en que había otra dinámica de vestuario. Oh, o sea, no puede ser que salgan 11 y 3 se quiten la camiseta.
2: Eso es imposible. No queda bonito. Imposible en el Madrid.
20: Pero bueno.
0: ¡Espérate! ¡Con buen disparo de Tete Morente! ¡Qué buena parada de Courtois! Que es lo mismo, sea el minuto 1, el 90, siempre está concentrado.
3: No ha entrado en juego y cómo ha ido abajo.
13: Primer tiro a puerta del Elche, en el último
0: ¿cómo
13: segundo.
0: Está concentrado.
2: Pero un tirazo.
0: Gonzalo Villar, amaga Gonzalo Villar, gira sobre sí mismo. Quiere entrar en el área, vuelve a dársela al Tete. Toca el tren. Entre el Tete y el tren nos vamos al descanso. 0-2. Carlos Miguelito gana el Madrid.
4: Sí, enfiló primero el túnel de vestuarios el argentino Martín Anselmi. Ahora veo a los jugadores del Elche un poquito cabizbajos. Hablan Tete Morente y Gonzalo Villar tras esa jugada, pero esto está muy complicado.
3: Ya no le duele el muslo a Mbappé, que corre para ganar el túnel de vestuarios. Courtois y Hausen, que se marchan dialogando entre sí. Diomandé, que ha robado 3 balones, se marcha al vestuario bastante fatigado.
13: Estos son los números de la primera parte. Tiros a puerta es 1-4 para el Madrid. El tiro del Elche ha sido ahora, esta última jugada de Tete Morente desde fuera del área. Los del Madrid han sido Hausen de cabeza, Güler el gol, Mbappé el gol y Vinicius. En tiros fuera es... La de Vinicius es con la izquierda facilona para el portero. En tiros fuera es 3-4 para el Real Madrid. Tete Morente y 2 de Osorio para el Elche. Los tiros fuera del Madrid son 3 de Vinicius y 1 de Güler. Llegadas área 4-9 para el Madrid. Corners 1-4 para el Madrid. En faltas 11-4 para el Elche. Y la posesión es del Madrid, pero peladilla. 49-51. Está hablando Gonzalo Villar en la tele.
22: Ellos cambian la dinámica.
23: Sí, es un gol que viene de la nada. No sé ni si es falta o no, en el campo no parece. Y a partir de ese gol se complica un poco.
22: Vais a reaccionar un poco en los minutos finales, pero no os da. ¿Y eso que habéis tenido y habéis generado?
23: Sí, no es una, yo creo, parte para ir 0-2, pero bueno, sobre todo hasta el gol, como te digo, luego ya es un poco más complicado contra el Madrid, pero bueno, hay que intentar meter un gol y meternos en partido.
22: ¿A lo que ajustes crees que necesitáis? Porque si son más agresivos, ellos generan mucho peligro en transición.
23: Sí, estar atentos a las transiciones, que son muy rápidos y juegan a eso, e intentar hacer un gol.
13: Ajustes son 6 fichajes, más que nada, lo que necesita el Elche para intentar remontar este partido. Pero fíjate, los jugadores, este jugador, Gonzalo Villar, que ahorita está pensando, no es un partido de 0-2. Es que podía ser de 0-4 si Vinicius está normal. Pero bueno, los mejores de la primera parte, Manolo.
0: Bueno, el mejor del Elche se lo voy a dar a Osorio, el delantero que cada vez que la toca dentro del área ha generado problemas y peligro. En el Madrid, bien Güler, bien Mbappé, bien Diomandé, bien el Madrid.
13: El árbitro,
1: Gil Manzano, que ha tenido algunos problemas al principio del partido, pero luego la cosa ha ido como la seda, como ha ido marcando en Madrid. El partido se ha tranquilizado, el árbitro también.
13: Las amarillas son 2, una para cada equipo, Diomandé en el Madrid y Aguado en el Elche. mensaje sería.
5: Güler y Courtois deberían ser los únicos titulares 100% siempre, pase lo que pase, nieve, llueva o truene en este equipo. Pregunta otro si estamos a tiempo entonces de sumar a Güler al asunto del Balón de Oro. Ya sabía yo que el gol del Madrid no iba a ser mérito nuestro, sino un fallo del Elche, como los del Rayo. No digáis que hasta este momento, y mandaban el mensaje en el minuto 30, es uno de los mejores momentos de la temporada para el Madrid. Rapidez, presión, desmarques, pases, yo estoy disfrutando. Hay bastantes madridistas que se quejan del codazo de Osorio a Hausen y que lo califican como uno, por ejemplo,
13: aquí, un mensaje como roja, como que es roja, pero es que yo no lo he visto ese. Osorio a Hausen, ¿recuerdas?
1: No, justamente no lo he visto, ahora lo miro.
5: Echadle un ojo porque los oyentes que han opinado sobre ello lo ven como una agresión clarísima del jugador del Elche al central del Real Madrid. Cada vez que nombráis a Vinicius se estropea la jugada, se le está poniendo cara de un titi. Y sobre el asunto de las camisetas de apoyo a Ceuta que varios tres jugadores del Madrid, Mbappé, Vinicius y Konaté, no han llevado, pues también opinan los oyentes. Si les dieran 3 millones por ponerse una camiseta con el eslogan que fuese, se la ponían hasta para dormir. También te digo, comentaba otro, que si está Ramos no se atreven a subirse la camiseta. Que conste que el presidente de honor del Real Madrid es Ceutí y además, ejemplo, por cierto, ha ganado bastante más títulos que todos ellos juntos. Y sí, hay un oyente que pide que antes de criticar, pues por lo menos que preguntemos a Vinicius, Mbappé y Konaté por qué lo han hecho y después ya podremos opinar con más fundamento.
13: Pero es que da igual por qué lo hayan hecho.
2: Exactamente.
13: Es que da igual. O sea, es como si Vinicius se tapa lo de Adidas. No, es que soy de Nike. A mí me da igual. O sea, estás en el Real Madrid. Madrid dice esto, se hace. No te gusta, no salgas.
2: Qué bonito un oyente lo que
13: y,
2: ha dicho.
13: Y además, si tienes narices, no te la pongas, pero
2: exactamente.
13: Ese trozo es que es una mierda seca eso. Yo quería ponerte un trozo, ¿para qué?
2: Estoy encantado, Paco, estoy contigo a muerte, vamos.
13: ¿Has visto la acción?
1: No, todavía no. Ahora la miro.
13: Es que estás anchirviéndola ahí, ¿qué te parece?
20: No, a mí me parece roja clarísima. Clarísima, se desentiende del balón y le mete un codazo.
13: Sí, sí.
20: Le mete un codazo.
13: Joder.
7: No se lo repiten ahora.
13: Claro, pero eso lo no que se he visto ve. De eso es que Hausen no quería darle la mano o algo así. Pero no había visto el por qué no le quería dar la mano.
2: Pero claro, ¿cómo le va a querer la mano, Paco? Si míralo, yo es que no quería decir nada porque ya parece que es que siempre es lo mismo, pero es que esto no pasa en otro sitio.
20: Zampado, como yo.
2: No. Bueno, sí, pero es zampado. Voy a aceptarlo.
13: Está ganando el Madrid 0-2 y se pondría con 15 puntos como el Barcelona, más 12 en la diferencia de goles, más 17 tiene el Barça.
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7: Qué peliculón y qué música, la lista de Schindler. ¿Has visto ya la jugada de Osorio con Hauser?
8: Sí, sí. La verdad es que es una acción de expulsión. Pero bueno, no ha decidido entrar en el VAR. Es que el VAR este año, para entrar, tiene que ser algo muy escandaloso. Incluso cosas escandalosas como la del otro día de Pamplona tampoco ha entrado. Entonces, como en este caso no lo ha visto ni el árbitro, ni el cuarto árbitro, que está bastante cerca de la jugada, pero la acción es de expulsión porque el jugador de Leche va a golpear directamente en la cara.
9: El VAR, perdona, es como el juego de las 7:30. O se pasan o no llegan. Es que es una cosa imposible, ¿no?
7: Pero Alfredo, que verlo lo has visto. Otra cosa es que...
9: Ya, pero como están en las teorías de hay que entrar mucho, hay que entrar poco, hay que sí. Cada año es una ley distinta.
8: Sí, el árbitro seguro que no lo ha visto porque él ha pitado la falta a Cucurella, no la de Hausen, porque es una jugada que al árbitro de campo se la puede pasar. Pero le podrían haber ayudado a alguno de sus compañeros.
7: Claro, claro. Y si se lo la imagen mal, has visto dónde está el cuarto árbitro y todo, ¿no? Que lo has visto perfectamente, lo has visto, ¿no?
10: Nosotros lo hemos visto, el VAR lo...
7: Lo ve, seguro. El VAR lo ve todos.
8: No, no, que seguro, pero que seguro que también han decidido entrar muy poco y entonces hayan considerado que esta acción, digamos, no está dentro de una barbaridad muy barbosa.
7: En directo no lo hemos visto ninguno tan grave porque nadie ha dicho, eso es una roja. Nos lo hemos zampado y han debido repetirlo poco, probablemente. Ahora, en el VAR tiene repeticiones de sobra.
10: Claro, y además hay un chico que se queda en el suelo.
8: La repetición buena la han echado después de que se haya reanudado el juego. Pero es cierto que el árbitro que está en el VAR seguramente que ha visto las repeticiones antes.
11: Son las 10:30, estamos al descanso del Elche 0 Real Madrid 2. El Madrid se pondría con líder empatado con el Barça, que juega mañana en casa contra el Racing. Antes el Valencia ha conseguido la primera victoria de la temporada y ha dejado de ser colista, al menos de momento. A la vez 0, Valencia 1, el colista ahora es el Elche. Y el Rayo Vallecano ha cerrado su exilio de Leganés con otra victoria, 2-1 ante el Español. Aquí estamos algunos encampanados con lo de la tarjeta roja. Yo estoy encampanado con lo mío, que es con lo de que Mbappé, Vinicius y Konaté no se han querido poner la camiseta de Todos Somos Caballa. Es que me voy encabritando yo solo porque pienso, en el momento que que les dicen hay que ponerse esta camiseta, si hay tres tíos que dicen yo no me la pongo porque soy amigo de Arraf, yo no me la pongo, Vinicius era amigo de un peleador de estos, un boxing no sé qué, de Marruecos, uno de las... ¿Cómo se llama? Sí. Las luchas mixtas estas.
7: La MMA, la MMA UFC.
11: Vale, y Konaté porque su prima la coja es de Marruecos, vale. Lo dices en ese momento...
7: Claro.
11: Y a lo mejor el club dice, bueno, pues para hacer el ridículo que se hagan 8 sí y 3 no, no la sacamos ninguno, porque ya le hicimos el homenaje a Ceuta el otro día, bla, bla, bla. Pero hacer la moñigada esa que han hecho es que me tiene encendidísimo. O sea, es que queda el club mal, porque parece que hay tíos que pueden hacer lo que les dé la gana.
7: Es que eso
11: a lo mejor no es que parece, a lo mejor es que hay, Paco, tíos que hacen lo que les da la gana.
7: Eso es lo que a mí me duele, la institución, Paco. Estás hablando de una institución como el Madrid. Mira el Betis cómo lo ha hecho perfectamente y no ha pasado absolutamente nada.
11: Entendería lo de Brahim. Lo de Brahim lo entendería porque que le ha caído Abde lo entendería, pero a lo mejor pues va ese y dice, no sale nadie, no lo dejéis en evidencia a Brahim solo, que salga todo el equipo con todos los caballos. Vale, perfecto. Bueno, quiero preguntar si calienta alguien para la segunda parte. ¿Carlos Fuentes en el Elche o Miguelito en el Madrid?
12: En el Elche nadie, simplemente están peloteando un poquito, pero nadie con intensidad.
13: En el Madrid, Paco, de momento nadie sobre el césped.
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1: Antes de que empiece la segunda parte, ¿os apetecería ver a alguien del banquillo del Madrid? ¿Alfredo?
2: A mí lo que Poli, a Spi y Vinicius un poquito sí. De jarabe de banquillo, porque es que ya está bien, ¿no? Está bien.
3: Yo pagaría ni en duro, que no pienso pagar nada. Pero, mantén la izquierda. Si estás a Vinicius, de manera izquierda y metes al otro que quieras.
2: Si no metes a Spi, te mata Poli. Te mata Poli.
4: Yo ya estaba preparando ahora mismo.
1: Manolo Sánchez, ¿quiere algún cambio?
5: Cambios, ningún jugador en Madrid ha hecho un primer tiempo para que le cambien.
3: Eso.
5: Yo lo que sí que valoraría a medida que vaya el partido, pues si Mbappé tiene la molestia, si se le va enfriando, si hay alguien que dice, oye, que ya ha tenido bastante juego, vale, lo haría. Pero yo no cambiaba a Vinicius nunca. Nunca. A mí Vinicius me parece que es un jugadorazo.
4: Sí, sí.
5: Y que yo prefiero siempre trabajar con talento.
2: O lo era por lo menos, ¿no?
5: Pero ¿cómo lo va a ser? Para mí
2: se ha olvidado de lo que tiene que hacer.
5: Es un jugadorazo. Antes de la llegada de Mbappé, el balón lo tenía más él que otros. Y ahora lo tiene que repartir, pero es un asistente brutal. No tiene la misma finalización que Mbappé, pero es que Mbappé puede que sea el mejor del mundo finalizando.
1: ¿Tú, Poli? ¿Spi por Mbappé?
4: Tú sabes exactamente. Mira, el equipo a mí personalmente me ha gustado muchísimo. Hay varios matices que no me han gustado porque seguimos concediendo muchas jugadas al equipo contrario. Esto con el Elche te lo puedes permitir, pero contra todos los equipos no te lo puedes permitir. Pero de arriba, yo tengo claro lo que yo pondría. Y lo tengo clarísimo, porque este equipo, yo cada vez que lo veo y como lo hemos visto hoy, con lo que ha llegado al Madrid, lo que ha producido y lo que ha llegado, y llegando por banda, por dentro, el juego que hemos tenido, tío, un 9. Si es que necesitas un 9. El 9 y más con un chaval como Spi, que es que sabes que te va a hacer gol. Y luego tienes por fuera lo que tienes por fuera. Yo me parece que renunciar a un arma mortal.
3: No dejarte que los minutillos que pueda jugar Spi los juegue Hendrik. Como ya lo tiene ahí, ha puesto a calentar a los dos.
1: Bueno, saltan ya para la segunda parte. No habrá cambios en el Madrid, Miguelito. Estoy viendo que no.
6: Han estado ahí tocando balón Thiago, Dumfries, Bernardo Silva, pero no, y Spi, pero no va a haber ningún cambio. Está saltando ahora mismo el Madrid.
1: Hombre, a Tchouaméni es evidente que lo va a cambiar en la segunda parte.
6: Sí, no creo que esté todo el partido. Pero vamos, rodaje ya importante de cara al derbi.
1: Y podrá ir a por él, supongo.
7: Bueno, de momento
6: o Camavinga,
7: yo no.
6: O
1: Camavinga, sí.
7: De momento yo a Tchouaméni no le veo nada.
1: Sí, sí, está en el túnel.
4: Sí, está Manolo. Ah, le hemos visto salir por el túnel.
7: Muy importante es lo que estábamos hablando de las camisetas de Vinicius, Konaté y Mbappé. El Madrid, que me ayude Miguelito, no vuelve a jugar en el Bernabéu.
6: Hasta
7: me lo
6: el 10 de octubre.
7: Corrochano, hasta octubre.
1: Sí.
7: Si hubiese partido
1: el domingo,
7: el próximo fin de semana,
1: había bronca.
7: Quería llover al Bernabéu, ¿eh?
1: Que sí.
7: Cuidado, ¿eh?
1: Ya a los dos tienen más o menos tomada la matrícula, algunos seguidores del Real Madrid por otras causas. Esto no ayuda nada, o sea, es que es una imagen. Bueno.
2: Tampoco son conscientes del poder emotivo que esto tiene en la población española, por así decir, ¿no?
1: Claro.
2: A lo mejor no están en el mundo tanto como.
4: Pero, como Alfredo, debería, que es una cosa tan humanitaria y tan delicada y tan la situación que se está viviendo, que tienes que ser totalmente consciente de lo que vas a hacer.
8: Bueno, Poli, pero si no están de acuerdo, tienen que atenerse a las consecuencias.
4: No, pero si no están, pero dilo claro, desde el principio.
8: Hay gente
4: si
8: que puede no estar
4: bien
8: de acuerdo con algo.
4: Pero, Pedrito,
7: pero
4: que
7: si
4: muy
7: se
4: bien,
7: puede
4: no
7: estar
4: estamos
7: de
4: acuerdo.
7: Lo que hay que hacer es no ponerse la cabeza.
8: Claro, por eso,
7: ¿no?
8: Por eso.
4: Exactamente, no te la pones y ya está, perfecto.
7: Y ya está, cuando te pregunten, no estoy de acuerdo.
1: O avisas, oye, claro, no me la voy a poner. Y entonces el club tiene la capacidad de decir, venga,
5: de todas maneras,
1: no hacemos el ready.
5: Este es un deporte de equipo y el equipo se nota en estas cosas.
4: Ahí.
5: Aquí no vale. Lo siento, Pedro, pero no valen 11 opiniones. No valen 11 opiniones. Aquí claro, se hace opinión de club.
8: Pero si te
5: y
8: te
5: si
8: doy,
5: el club lo decide, claro,
8: te si
5: lo
8: te doy toda la razón. Si el asunto es que ya no son equipos.
1: ¡Hombre!
7: ¡Mira Diomandé! ¡Se va de revivo! ¡Le amaga uno, le amaga dos! ¡Caracolea Diomandé! ¡Está volviendo loco! ¡A revivo! ¡Remató de cabeza a Kylian Mbappé! Pelota por encima del marco, puerta.
1: Final de la Copa del Rey. No, yo no le doy la mano al rey, pues yo soy, dice Cucurella, yo es que soy republicano.

0: Vale, cojonudo, pues venga. Cada uno que haga lo que le dé la gana. Es que no, no me calentéis con el tema, de verdad.
1: Sí, sí, sí.
2: Te calentas solo.
3: Paco, si quieres decir algo más del tema antes de...
0: Paco, tranquilo, relájate. Por cierto, que estamos aquí.
4: Dio mandé, a mí hoy me está gustando.
0: Manolo, todos somos Paco. Ahí estamos, todos somos Paco.
3: Bueno, yo en este tema de Paco me meto la camiseta a la mitad, ¿eh? Todos somos, pero Paco que no se lea, ¿eh?
0: Exactamente.
3: Va la bola para Chus. Chus juega. ¿Quién calienta, Miguelisto?
5: Pues están calentando Camavinga, Asencio y Thiago Pitar.
3: Coño, Asencio, ¿no?
0: ¿Sí? Asencio.
5: ¿Sí? Recuperado su lesión muscular y bueno, todavía tiene ahí alguna lesión en la tibia. Sigue intentando esquivar el quirófano y sin minutos de momento esta temporada.
3: Bueno, pues va a poner el balón en movimiento Federico Redondo. Recuerden, 0-2 gana el Madrid. Tiempo de juego, cadena con el de... Venga, lo voy a decir, el de
0: cuidado,
3: Paco,
0: cuidado.
3: El de Relaño.
0: A ver si te acuerdas de todos.
3: El de Sanchís, el de Poli Rincón, el de Miguelito, el de Carlos y el de Andrea Peláez. Y el de Eri Frade. Porque Paco, el otro día me insiste. No,
0: te he visto,
3: es que el otro día me dijo Paco. No tienen ego y no te dicen nada. Los dos escribiéndome, Paco.
0: Y a mí.
3: ¿Por qué no nos nombras? ¿Por qué no nos nombras?
6: Por WhatsApp.
0: Sí, a ti te mandaron WhatsApp, ¿no, Manolo? A ti por WhatsApp.
3: A mí WhatsApp, los dos.
0: Exactamente. Es tremendo. No,
3: bueno, hay falta de Diomandé. Dice el colegiado que le agarró a distancia.
2: ¿Por qué poquita? ¿Por qué
3: de
2: poquito,
3: línea?
2: ¿No? ¿Por qué poquito?
0: Falta de Diomandé, ¿por qué?
3: ¿Por qué
2: es delantero, si es defensa vale. No se la pintan.
0: Vale.
4: Pues que anda con cuidado.
0: Porque llevo tiene una tarjeta.
4: Y sí, pues los delanteros no saben manejarse vida, con tarjetas igual que los de atrás.
0: Vamos a ver, si le está agarrando el jugador del Elche igual que le están haciendo una jugada a los dos de poder a poder.
3: ¿Qué te enfadamos, Poli? ¿Lo de Ceuta o lo del agarrón este? ¿En serio?
0: No, lo de Ceuta me tiene indignado. Yo soy como Paco, es que estás hablando de mi Madrid, pero, de
3: espera,
0: mi institución.
3: Espera, que quiere jugar por dentro Neto. Abre la pelota Germán Valera, pierna buena, sale a la izquierda, centra Germán. Quiere rematar el Tete Morente, queda muerta. Piden penalti, Osorio remateó, Dionhausen, piden mano, todo tuyo, Pedro Martín.
0: Yo pues
7: está
0: le
7: pidiendo
0: en
7: mano.
0: La espalda, sí. Bonaté, ¿no?
3: Piden penalti.
8: Está diciendo Gil Manzano que espérate, que lo estarán mirando.
4: Hay que repetirlo porque no se ve en vivo, no se ve muy bien.
0: A mí me parece
8: ha habido un rebote,
3: dice
8: pero no
3: que
8: sé.
3: Dice Gil Manzano que no hay
7: es
3: nada.
7: Es que Conate se gira, yo creo que
5: en la espalda, ¿eh? Se está
7: mira,
5: girando,
7: no, en el codo, pero lo tiene pegado al cuerpo, creo, ¿eh?
0: Lo tiene totalmente metido atrás. Lo tiene metido atrás.
4: No, está pegadísimo al cuerpo. No, le da en el codo, pero está pegadísimo al cuerpo. Pegadísimo y además él se está girando.
3: Mira, el córner, Gonzalo Villar saca el córner. Balón al punto de penalti, metió la pierna. Bien, Hausen recuperó Revivo. Vuelve a pedírsela. Gonzalo Villar aguantando, dejando para Revivo. Se le queda el balón muerto. Es el hijo. En este equipo, Paco, no me había fijado yo.
4: Sí, es el
3: hay cinco
4: los hijos,
3: ¿no? Sí,
6: está sí. Ferniño, está Fede Redondo, está Revivo. Y espérate.
2: Está Aguado.
3: De Michel,
2: Aguado.
3: ¿No? El
6: está Aguado, correcto.
3: Y el hijo de Michel.
6: Y el hijo…
3: De Michel, sí. El del Rayo.
6: Correcto. Lo que pasa es que ese bueno. Es canterano. Sí.
3: Bueno, pero que está
6: pero
3: también.
6: Pero está.
3: Cinco, ¿eh?
0: Llevo oyendo hablar de Ferniño delantero 10 años, no tantos, y no había caído nunca que es hijo del Fernando Niño central, por ejemplo, del Mayor.
6: Correcto.
8: El Mayor que del Elche.
0: Pues hay que ser bien sí. Corto, pues no me había dado cuenta.
3: Pues es un pedazo delantero, ¿eh?
0: Sí, sí, estoy contigo.
3: En el Burgos,
0: estoy contigo,
3: criado
0: ¿no?
3: En el Villarreal.
0: A mí me gusta también. Sí.
3: Criado en el Villarreal, un pedazo delantero, vamos.
0: Al que no descifro es a Fer Redondo, o a F Redondo.
3: Federico.
0: No, termino
3: se habla
0: de
3: que podría volver a Boca.
6: Sí, es una opción que podría salir en este mercado a Argentina. Lo que pasa que a mí, viendo las carencias que tiene el Elche en defensa, a mí me extrañaría mucho que encima, y más, jugando como está de central o de libre, me extrañaría mucho que saliera.
3: Bueno, es que en enero se puede fichar.
6: Sí, pero... Y además al Elche le costó un pastizal, ¿eh? Al Elche le costó en torno a los 4 y
7: este
6: y
7: chico
6: medio,
7: no está para Europa, ¿eh?
0: ¿Quién?
7: El hijo de Redondo.
3: Por cierto, el hijo de Michel se llama Alex y se rompió hace unas semanas el cruzado.
0: Vaya palo,
3: chaval. Un beso muy fuerte para él y otro para su padre.
7: Y el hijo de Juan Carlos Ferrero, el tenista, está en la cantera de Elche. ¿También?
3: También, es verdad, sí, señor. Muy bien, Eri, ¿ves cómo te nombró?
0: Y quería haber fichado al tuyo, Manolo. Sí, al final es todo.
3: Ya, sí. No, pero es que Paco, a mí ya que hubiera más de 5 me jodía. Digo, mejor no.
0: Sí, sí.
7: Todos tope, somos hijos, al fin y al cabo.
3: Hay un tope, 5.
5: Más de 5 no se puede.
3: Imagínate si estoy aquí narrando yo el partido este, madre.
0: Bueno.
3: Madre.
1: Bueno. Y yo metiéndote la puya yo, Manolo, ahí todo el rato, dale que te pego.
3: Bueno, tú entre meter la puya y el otro sacar no sé qué, es mejor que no hagamos nada. Pacho Amení a poner el balón en juego, 0-2. Se ha dormido un poquito el partido, Manolo.
1: Sí, sí, poquito no, mucho, mucho.
4: Es
1: mucho
4: un poquito de trampa lo que tiene el ritmo del partido en el segundo tiempo. El Madrid va dejando ir y los otros es que yo creo que no la quieren ni ver.
3: ¿Se repetirá el año lo del Rayo? Segunda parte me refiero.
2: Pues no, algo más se animará esto, yo creo. Ahora empezarán cambios y, bueno, algo más se animará.
9: Ha salido alguien a calentar ya, ¿no?
5: Bueno, sí. Estaban calentando 5 y ahora hay 5 nuevos. De hecho, salían 6, Dumfries también, le han dicho que se siente porque solo pueden calentar 5. Ahora lo están haciendo, pues, Spi, Bernardo Silva, Rüdiger, Hendrik y Bellingham.
1: Pues yo estoy contigo, Paco, lo mismo saca Hendrik hoy, fíjate, a ver cómo, yo creo que va a esperar a que haya otro gol, fíjate, si no hay otro gol veremos a ver los cambios, pero si hay otro gol lo mismo va a sacar
4: Hendrik. Pues el que merece también entrar es Spi, porque total, es el chico,
1: a mí no me lo
4: entra,
1: diga,
4: cada Capi, vez que entra,
1: a mí no,
4: mete gol.
2: Da ganas de verle más, ¿verdad? Cada vez que entra.
1: Para mí sería, es que para mí ahora mismo en este equipo sería titular de 9 y lo que te he dicho, la delantera que te he dicho, para mí yo lo tengo más claro que el agua.
3: Pero eso nunca lo dices, Poli, para un día que lo dices, joder.
1: Ya, pero encima me da la razón el chaval, que es lo peor.
3: Dice el colegiado que no hubo mano de Germán Valera, Osorio. Vuelca la pelota en banda izquierda para el Revivo, sale el Revivo por la izquierda, tiene por delante al Tete Morente. Le da la bola. El cuela al Tete Morente tiene nombre de cantador.
1: Sí, de torero. Sí,
6: malagueño.
1: De torero, torero.
2: Más cantador que torero.
1: ¿Sí? No sé yo qué decirte.
2: Tete Morente, así como torero, no me suena a mí eso.
3: No, Tete Morente, cantador.
1: No, pero lleva con el capote.
8: Fuera Tete Morante, sí, pero Tete Morente más cantador.
1: Tete Morante hay uno, claro.
3: Va a jugar, dice. Mira, el partido se está rompiendo. Cuando digo rompiendo, digo que el Madrid ya hay 4 que dicen: no me toca bajar, ¿eh? Ya no me toca bajar.
9: Oye, primera victoria de Arbeloa, ¿no? Es Copa de la Liga, pero ha ganado al West Ham.
10: Se ha clasificado, ha ganado en segunda división al West Ham. Es Copa de la Liga, como dices, serán 16avos, así que ya están en octavos. Ha marcado Palacios uno de los goles de San Palacios.
9: 2-3. Dale.
3: ¿Pero el otro día no ganó en Liga?
9: Empató en Anfield.
2: Empató.
10: Contra Liverpool. El primer punto, sí.
3: Le empataron al final, de verdad. Espera que va Gonzalo, este es capaz de pegarle, ¿verdad? Y amaga Gonzalo. Quiere salir a pierna buena a la derecha. Se frena todo el Madrid replegado. Bueno, todo el Madrid menos 3. Pues al balón nuevamente para que lo juegue Revivo. Lo he preguntado y no lo he preguntado en broma.
1: No, yo
3: suena
1: te iba a decir
3: lo
1: ahora.
3: Del Rayo esto, no lo he preguntado en broma.
1: Es que yo estoy de acuerdo contigo, Manolo. Como nos vengamos atrás y empecemos con la pájara y empecemos
9: cuando
1: a tú sí y yo no.
9: En el minuto 5 has dicho, ¿ves? Se puede presionar con este equipo. Te he dicho ya, pero a ver si cuando ganan nos echan para atrás.
1: Pero Paco, ya esto no es problema. Es
3: Germán
1: problema de los jugadores
3: Valera,
1: en el campo.
3: Gonzalo en el área, se la quiere dar. Chuta con todo neto, arriba, fuera.
1: Ya verás.
3: Puerta
1: ya verás.
3: Favorable al Madrid.
9: Que no es problema de los jugadores en el campo, es problema de dónde quieres poner tú la línea defensiva.
2: Esto sí que establece diferencia entre el Barça de este tiempo y el Madrid, ¿verdad? El Barça va y disfrutas viéndolo. Y el
1: totalmente de acuerdo contigo, Alfredo. Más de acuerdo no puedo estar.
8: Sí,
1: pero
8: el otro día en campo el Levante hizo un poco de Madrid. ¿Eh?
9: Contra Levante parecía el Madrid. Sí.
3: Joder, vamos, se durmió.
1: Pero bueno, se lo puede permitir. Es que lleva no sé cuántos partidos metiendo
2: cuatro goles.
1: Claro, es que la media que lleva es tremenda. Se puede permitir lo que quiera.
3: Bueno, el Madrid también lleva una media de muchos goles. Eso no tiene
1: sí, pero Manolo, ahora mismo vas.
3: Es que el Madrid se desconecta
1: exactamente
3: en los partidos durante media hora y te pasa lo que te puede pasar. Por ejemplo, ahora yo lo he dicho desde el minuto 0 de la segunda mitad. Se ha desconectado, la pelota vuelve a ser del Elche, el Madrid repliega y se rompe, hay 3 que no bajan, el 4, Elche no, quiere llegar, todo. Courtois, eso es puerta, ¿no? Si no me equivoco.
5: Sí.
3: Pero
5: estas siestas no pueden ser.
9: No, pero tú has visto la presión que han ido a hacer ahora arriba, el mediocentro ha recibido solo. Chouameni estaba con un brazo diciendo, ahí hay uno solo. Ya, pues vete tú, coño, si está ese solo o que salte alguien a él. O sea, han ido arriba para nada. Para tener que volver corriendo para atrás.
1: Sí, pero yo veo entrenadores, por ejemplo, que salen del banquillo como un Sputnik y empiezan a chillar al borde de la línea de la cal y el juego y el equipo se reactiva. Ahora te voy a decir una cosa, si no dices nada y estás sentado y estás metido allí... Pues,
4: ¿Y a quién chillas?
1: Al que sea, me da igual el nombre.
4: Tienes que chillar a los 11.
1: Capi, que tú eres un ejemplo para mí inigualable. Tú sabes 18 años ahí, la capitanía que has tenido... Lo que significa que tienes que salir y chillarles.
9: La presión en el campo rival se ensaya.
1: Se entrena.
4: No hay cosa más dañina que una presión mal hecha.
9: Claro.
1: Exactamente.
4: O la haces bien o es mejor no hacerla.
1: Totalmente de acuerdo.
8: Como ha demostrado el Elche en la primera parte. Que la hacía
9: precisamente,
8: mal.
9: Sí.
6: Que por cierto, está preparando dos cambios, ¿eh? Están Lemar y Cepeda.
1: Está perdido.
3: ¡Oh, qué bien a la descargo! Osorio, qué buenísimo. Gonzalo Villar abre en banda. Deja el uno contra uno de Germán Valera con Cucurella. La tiene Germán. Le dobla Sangaré. El balón frena para Neto. Neto para Gonzalo. Falta, dice el colegiado que no.
6: Nada.
3: Pero yo creo que la falta.
5: Dice Conate que se levante, que no le ha tocado.
9: Mira, ahora por lo menos han ido arriba todos a presionar. Mal hecho, pero han ido todos.
4: No es nada, le quita el balón bien desde atrás.
3: ¿Era falta o no? Falta clara.
1: Pero concedemos
3: el
1: mucho.
3: Chete Morente.
8: A ver si ponen un plano.
5: Y amarilla Vinicius, arrodillado en el CP, se levanta
4: la,
5: también.
4: La verdad es que
5: Mourinho
4: no,
5: a protestar.
4: No quiere tocar el balón, ¿eh? O sea,
1: no. La ha ido a pegar. La ha ido a pegar.
2: Una buena tabaca, sí.
9: Está cansado de correr para atrás y ha dicho: voy a parar aquí la jugada, que estamos desorganizados.
1: Pero ves, Alfredo, esto para Gil Manzano no es tarjeta. Esto no. Porque no la ha pegado casi. Si lo hubiera pegado más, a lo mejor se lo pienso. Pero.
9: No, la que no ha perdonado es la protesta de Aguado, porque le ofende mucho más.
3: Claro. Bueno, hay cambio en el Elche, doble cambio.
6: Se retira Marc Aguado, entra Tomás Lemar y también se retira Germán Valera para dar entrada Lucas Cepeda.
9: Lemar por Aguado, que tenía amarilla. Han repetido lo de Konaté con Gonzalo Villar. Igual le toca un poquillo, pero vamos, se ha dejado caer, ¿eh?
8: Se deja caer mucho, sí.
6: Por cierto, hay cifras de asistencia en el Martínez Valero, 30.383 espectadores.
9: ¿El lleno es?
6: En torno, es que no, la cifra ha bailado un poco este verano porque han hecho remodelaciones en asientos y demás, pero estamos en torno a los 31.000, más o menos.
9: Ah, bueno, virtualmente lleno.
3: Falta sí. A favor del Madrid. Arnold levanta la mano derecha, con ese pie la pone, buen balón arriba. Remató Konaté, el balón se va fuera, puerta. Pues ya hace una hora, si le costaba contener a Leche, ahora en el doble pivote Gonzalo Lemar, eso puede ser sí. Ya, Carlos.
6: Sí, contención muy poquita, lo que vamos a hacer.
3: Ahora ya es a por todas, ¿no?
6: Sí.
9: Mira, un detalle tonto. La ha puesto Arnold. Aún desde lejos y desde la derecha la pone mejor Güler. Yo es que les dejaría sacar todas a Güler, todas.
1: Es que el pie de Güler lo tienen muy pocos, como dicen ahora, el pie. Antes es que los futbolistas no tenían pie, Paco. Ninguno, ¿eh? No tenían ni el derecho ni el izquierdo.
2: Sí, tú dices como dicen ahora, pero tú lo has dicho. Porque
1: no, lo he dicho a posta.
2: Ya,
1: No, lo he dicho a posta. Es que lo he dicho a posta. Lo he dicho, yo a mí pocas veces me vas a oír decir pie ni cosas raras de estas, ni bloques bajos ni altos. Yo entiendo presión arriba o abajo.
8: Bueno, por lo
1: entiendo
8: menos pie es una palabra española de tres letras.
9: Sí, pues pero que se usa ahora para decir que tiene buena técnica.
2: Que tiene técnica y tiene buen pie.
1: Yo a mí me oirás hablar técnicamente es bueno, técnicamente es malo, regular, lo que sea. Pero
3: Poli,
1: pie...
3: tú sabes más de fútbol que los de ahora.
1: Joder. No, yo no sé. Yo no he podido estudiar.
3: ¡Qué buena pelota dentro! ¡Chuta! Yo creo que no la tocó Courtois. Para mí es puerta.
5: Dan puerta.
3: ¿Está? Aunque da córner, los jugadores del Elche piden córner, sí. Yo creo que no la tocó Courtois.
6: Sí, era Osorio. Al principio protestaba, pero yo creo que incluso él sabe que no.
9: Está el partido en ese tramito, que si marca el Madrid 3-0 igual acaba en goleada, pero si marca el Elche va a haber lío, ¿eh?
4: Te complica.
1: Sufre. Porque además marcar un gol contra el Madrid ahora mismo, como está el partido, te pones 1-2 y tienes seguridad, confianza y dices, ya voy para arriba otra vez. Y vas con todas las de la ley.
3: Bueno, pues la de la ley es la siguiente. Que vuelva a tener la Elche. El Elche en la segunda parte, repito. Bueno,
1: pero ¿has visto ahora el saque a un jugador del Elche en el campo del Elche?
9: Ha marcado un golazo bajo una lluvia infinita en Anfield, el Liverpool, que no veas.
10: Zapatazo de Szoboszlai, que no la ha dejado caer. La ha controlado según le ha venido el balón. Y te diría que desde 25 metros la ha empalmado a la escuadra. Es un golazo. No me canso de decirte que este jugador es uno de los tres mejores golpeos de Europa. Y creo que llevo razón. Liverpool 3, Tottenham 1 en el 92 de juego.
1: Es que es buenísimo ese futbolista. A mí me vuelve loco el shot, como se diga.
10: A mí como le pega. A mí el resto, bueno. Pero es que tiene un disparo tremendo.
4: Falta, falta en la salida.
8: Paco, la campiña inglesa ya no estará amarilla, estará verde. Ya, ¿eh?
1: Está cayendo en Liverpool, que flipa.
3: Bueno, pues Revivo metió la pierna. Pasan los minutos, cuarto de hora. Confirmamos lo que dijimos, que el Madrid tiene que espabilar el año.
2: Sí. Pues sí. Tiene que meter cambios y que lo tomen en serio los cambios, ¿no?
3: Señor Mourinho, don José, ¿espabila o no?
5: No, tarda en hacer cambios Mourinho. Tiene ya 5 jugadores calentando. Ahora son Dumfries, Camavinga, Thiago, Brahim y Carreras, pero no mueve el árbol.
3: Espérate que va Vini, recibe la pitada. Vini amaga, da el balón para el Gallo. El Gallo va a chutar, chuta el Gallo, córner. Le pegó el Gallo abajo, taponó ahora. Redondo balón a la esquina, córner.
1: un equipo como el Madrid no se puede desconectar con tanto tiempo por delante, Manolo, quedan 30 y tantos minutos.
8: Ya, pero partido, yo creo que lo ve tan sencillo.
4: Pero no, Manolo, por eso no me vale. Manolo, no es que vale. Aunque lo veas sencillo, tienes que crear buenos hábitos. Y un
8: yo
4: hábito
8: no lo
4: es.
8: Justificando, digo lo que veo aquí. Lo
4: ya, por eso controlando
9: el partido.
4: Claro.
8: Ahora, el problema es que no hay quien le diga, vamos.
4: Porque
8: vamos.
4: Es que luego llegan partidos más complicados y.
8: Y como te relajes, te la hincan, vamos.
1: Oh, pero hasta el fondo.
8: Vamos, mira que
1: entra nervioso.
8: ¿Va a entrar
1: Bellingham
8: o qué?
5: Pues Bellingham va a entrar en el calentamiento y tendrá que irse uno porque solo pueden calentar 5 y están 6.
3: Bueno, arriba le pegó con todo, intentando marcar a Ardequilo, pero el balón se fue fuera por mi reloj,
9: ¿por no
3: 16 y medio. Dime.
9: ¿Por qué no la pone Güler?
1: Sí, está desaparecido también en este
2: partido. Sí, sí,
1: tiempo,
2: sí,
1: ¿eh?
2: Sí.
1: Han desaparecido todos.
2: Han abdicado todos, en masa. Todo.
1: Estoy contigo.
8: Sabes lo que pasa, si no se te mueve nadie, no recuperas el balón.
1: Sí, pero Manolo, vuelvo a repetirte, el entrenador está para algo, ¿eh? Para eso le pagan, para que salga.
4: Además,
1: del banquillo alguna vez y se moje.
4: El Elche está exigiendo muy poquito. Muy poquito. Entonces, el equipo, y tiene esa costumbre de irse para abajo, pues.
2: ¿Está buena la noche ahí, Manolo? De temperatura,
8: sí,
2: me refiero.
8: Buena temperatura.
2: Están disfrutando eso, el olorcito del césped húmedo, tal, la noche de verano ahí en la costa y ya está.
8: Fíjate, yo no sé, Carlos, pero debe estar rozando los 28, 29 grados. Pero,
6: mirado, no,
9: no ha habido refresquito, ¿no? No ha habido pausa de hidratación, ¿no?
6: No. 23 grados.
8: 23 grados.
1: Pero estaréis de acuerdo conmigo que un equipo como el Madrid no puede dar esta imagen. A mí es que esto no me gusta nada. Esta imagen de dejadez, de desidia, no me parece normal. Es
8: la imagen, Poli, va a ser cuando esta noche Miguelito y yo nos comamos el bocadillo ese de panceta que nos comemos en el kilómetro 167.
1: Qué bueno,
8: que paramos,
1: Manolo.
8: Todos los años.
1: Hoy.
5: Me obliga, Manolo.
8: ¿Sabes, Paco, que es un sitio
2: obliga,
8: que hay
2: ¿no?
8: barbacoa 24 horas?
1: Hoy va, no me digas.
8: Panceta, hombre, y chorizo, no 24 horas calentito.
6: Pues no han querido ni probar.
9: Cuidado, Miguelito, que un día que se enfade te asa ahí.
1: Oye, Manolo, tú me vas a entender,
8: Miguelito,
1: Manolo.
8: Se toma un bote de pastel de colesterol.
1: Eso escucha, Manolo.
8: ¡Cómo le pegó Tete Morente arriba que salió a la derecha del guardameta Courtois!
9: Ya verás tú la barbacoa.
1: Es que te
9: ha dicho una cosa hoy Flick con la que creo que estarán de acuerdo casi todos los entrenadores que están metidos en el ajo, que es que a ver si pasa pronto el balón de oro. O sea, ha dicho, por supuesto, que no quiere que lo gane Lamine, que va. He dicho, y seré muy feliz cuando pase este asunto.
1: Yo creo que,
9: por ejemplo, Mourinho, si hoy le quería dar descanso a Mbappé pensando en el derbi, no lo quita, porque sabe que ahora mismo si
8: cuidado,
9: hace
8: Lemar,
9: mil goles.
8: Se mete Lemar en el área, perdona González. Vuelve a la carga. El Cheque, repito, esto es como el día del
1: es
8: Rayo.
1: Que está llegando, Manolo, y está rematando. Está llegando, está rematando.
8: Lo que pasa es que no tienen calidad y el Madrid te puede robar, te va a matar.
9: Pues que meta Bernardo Silva
8: atrás,
9: va a tener el balón.
8: Pelota. Otra pérdida. Otra pérdida de balón. Otra pérdida de balón. Es lo del día del Rayo. Vamos,
5: la siesta de las segundas partes.
8: Pero esto lo digas, Courtois loca.
1: De verdad, vosotros lo decís.
9: Pero
1: como
9: que meta
1: una cosa
9: a Bernardo Silva. El otro día metió a Güler y le dio un cierto orden al equipo. Pues hay que meter a Silva.
5: Yo creo que va a entrar Bellingham.
8: ¿Y Paco, hasta cuándo está votando el balón de oro? Sale de Omandé,
9: octubre.
8: Se equivoca.
9: Pero no sé,
1: queda un mes.
9: Votar creo que 2 semanas queda.
6: Sí, pero se entrega el día después del Barça-Madrid.
2: Sí, no, 26-27.
8: Mira, ahora, buen robo. Sale Arda, ahora puede matar al Madrid, 3-2. Se la da Vini, chuta Vini. ¡Fuera! Cuarta que tiene Vini. Mira Mbappé.
1: Las ocasiones.
8: Mira, mirando a Arda Güler. ¿Cómo diciendo, coño, dámela a mí?
5: Yo voy por la derecha, él por la izquierda.
4: Pero yo creo que Arda lo ha hecho perfecto.
2: Sí,
4: ¿no?
2: Yo creo que sí que era ahí.
4: Ha ido.
9: Se la da al más liberado.
4: Claro.
9: Y a su pie.
8: No,
9: a su
8: él ha ido buscando
9: buena.
8: dividir.
4: Claro.
8: Y cuando ha visto ha que se volcaban más hacia Mbappé.
4: Esa misma jugada es la que ha resuelto Mbappé. Y la ha tirado
2: arriba y
4: adentro.
2: Bien, sí,
1: pero
2: adentro.
1: Pero un momento, es que ha dicho Paco, a su pierna buena de Vinicius, ¿quieres decir la derecha?
9: Sí, hombre, que
2: la pierna buena.
1: ¿Cómo ha rematado con la derecha?
2: Bueno, pero no le ha dado bien.
1: A ver si es zurdo. No, es que yo pensaba, a ver si me equivoco yo. Y es zurdo, no es derecho. ¿No?
9: A lo que iba es que si quieres quitar a Mbappé, estos días no lo quitas. Porque sabes que si mete goles, pues el Mbappé piensa que tiene más posibilidades de hacer
2: claro.
9: El balón de oro.
2: No, y además que quiere 50 goles sin balón de oro. Quiere 50 goles y
1: pero,
2: los que sean. Y
1: Alfredo, ¿a ti te parece eso
8: perdonad,
1: bien?
8: Aparte es que ha tocado dos, uno lo ha metido dentro y el otro lo ha metido dentro y se lo han anulado.
1: Pero Manolo, además te voy a decir una cosa. Como entrenador, teniendo el partido que tienes este domingo, es a las 4:30.
8: Mira, yo te digo, perdona, porque que te interrumpa.
2: Días, sí,
5: van a entrar Bellingham y Brahim.
8: Perdona que te interrumpa. El Madrid no puede ser que en el minuto 20 esté siendo. No.
3: no acosado ni sometido, no, porque no es.
9: Pero ya
3: pero
9: no
3: deja
9: es el,
3: de gobernar el,
9: dueño.
3: El partido otra vez.
1: Estoy de acuerdo,
3: deja
1: Manolo.
3: De gobernar
1: sí.
3: El partido.
1: Es lo que te dije el otro día y lo que te vuelvo a repetir hoy. El otro día fue en el Bernabéu, que es peor, pero hoy es con el Elche, que está como está. Y a mí eso me duele, a mí como aficionado. Y
3: es que mira cómo Madrid, toca el Elche, con qué facilidad toca el Elche, chiquillo.
1: Claro, es que a mí esto me duele.
9: Va a ser Brahim el que entra, por lo menos.
5: Brahim y Bellingham, los dos.
1: Porque no me dirás que están cansados. Minuto 64, no puedes estar cansado.
9: Guller y Diomandé fuera, ¿no?
1: Está lo fácil, Paco. Fácil, sí, sí. Los fáciles.
9: Está cantando.
1: Los fáciles.
3: El gallo se monta en el tren. Se la da Vini. Llega ahora corrigiendo bien. Chus.
11: La segunda parte es 62% la posesión para el Elche.
1: ¿62%?
11: En la segunda parte, sí.
6: Una cosa que yo no entiendo del Elche es 62% de posesión, el Madrid a medio gas, 0-2 y tienes un delantero en el banquillo en lugar de juega con dos arriba.
4: Pero sí. Es que yo creo intenta que algo más, yo creo que menos, el Elche le dicen ahora mismo acabamos y termina,
9: El Elche está haciendo todo lo que puede, que es estar en el partido,
6: pero que te da igual que te meta cuatro al final,
3: bueno,
6: el Madrid
3: te lo, sí. Es que te lo va a meter
6: por
3: no
6: eso
3: digo,
6: claro, entonces qué más da, pues intenta otra cosa diferente.
1: Pero yo pero mira, como jugador que hemos sido,
3: atención, se va Vinicius, hay noticia,
5: se va Vinicius por Brahim. Y se marcha.
3: Arda.
5: No, era 2 por 22, ese también no es el de Madrid.
3: Arda,
5: se va a Guller y entra Bellingham.
1: Pues me ha sorprendido.
6: Ah, no. El 2 es Bouba Sangaré, que se retira y entra Rubén Sánchez. Y también está preparado Fermiño. Y se retira Martín Neto.
9: Mira, ya tienes ahí dos nuevos. Tanto llorar, pues, al minuto te han hecho caso. Oye, ¿Ibrahim derecha o Diomandé a la izquierda? O cómo
5: Ibrahim hace? Derecha. Ibrahim derecha y Diomandé izquierda.
9: Mira, pues vamos a verle, en teoría, en su costado mejor a Diomandé.
2: Pero a mí, como a Sanchís, me ha gustado y me ha parecido. Hombre, tampoco es que te vuelva loco, pero me ha parecido útil y bien y creciendo.
9: Pero 140 todo, millones que ha justificado hoy.
2: No,
9: 50.000
2: no,
9: euros. Vamos a ir descontando, 50.000 euros.
4: Sobre todo que el partido es de perfil muy bajo y él lo ha intentado y ha hecho dos o tres jugadas chulas.
2: Se va a soltar.
3: Ahí va el gallo. El gallo quiere recortar, pero ahora sí la ganó. Federico Redondo quiere proteger balón al suelo. Dice Gil Manzano que no hay nada. Se va a Kylian, se la quita otra vez. Redondo por detrás.
5: ¿Qué balón le metió Trent a Mbappé?
1: Oye, pues hasta aquí muy bien Redondo, ¿eh? Hasta las dos acciones muy bien Redondo.
3: Bueno, yo creo que ha cometido el error de dejarse caer.
2: Sí.
3: Que ahí los árbitros.
1: Pensaba que le iban a pitar falta, estoy de acuerdo contigo.
3: Ahí normalmente suelen pitar falta, pero.
9: Que no me he fijado, Vinicius ha ido rápido, ¿no?
2: Sí.
3: ¿Cómo?
2: Que sí, hoy bueno, sí, se ha ido sin mala cara y bien.
9: No, digo. Se ha ido normal. Digo rápido por lo de los.
3: Estaba muy cerca.
9: Por lo de los segundos del otro día.
2: Sí, sí, pero se ha ido normal. No ha hecho lo del otro día, el roneo ese que pegó el otro día, no lo ha hecho.
3: Bueno. Vuelve a jugar Lemar, Tomás Lemar con el balón, entregando la pelota a Chus. Chus aguanta, el Férico viene a pedirla con Gonzalo. 0-2 gana el Madrid, 0-2 palma el Elche. Minuto casi 70, 69 de partido. Manolo. Imposible.
4: Dígamelo.
3: Estás enfadado, ¿no?
9: Si te digo lo que ha dicho aquí en voz baja.
3: No. Dilo, Paco.
4: No, porque
9: es un taco.
4: Sí, por eso no está bien, porque
9: no es un insulto a nadie.
4: Nos están escuchando niños y no puede ser.
9: Una palabra más.
3: Es cierto, está ahí el patito, ¿no, Paco? Con todos sus compañeros de clase, ¿no?
9: Sí, señor.
1: Pero
3: Manolo, patito,
1: es que cuando la imagen
3: de la universidad.
1: Manolo, la imagen de la televisión viendo al Madrid replegado ahí como un equipito pequeño, todos encerraditos ahí con el Elche ganando 0-2, a mí me da un poco de pudor.
3: Tú no has tenido pudor nunca, por lo menos.
1: No, eso es verdad también. Pero te voy a decir una cosa. Ahora me está dando.
3: Ahí está Federico Redondo filtrando por dentro para Osorio. Descarga, bola atrás a Chus. Es que toca muy fácil el Elche. A mi caso, toca muy fácil.
4: Pero es que,
3: ya
4: es
3: no
4: que,
3: le hace daño, pero toca muy fácil.
4: Pero fíjate, ¿cuándo ha sido la última vez que has visto un sprint?
3: El de Mabel,
4: de los lo 22, ¿eh?
1: Pero Sanchís, escucha.
9: ¿Vale, ¿se ha puesto Bellingham derecha y Brahim por dentro o es circunstancia?
3: Pero no, escucha. Bellingham por dentro.
5: Ah. Brahim derecha, Diomandé izquierda.
1: Capitán, que tenga…
4: Dime, Poli, dime.
9: Ahora se ha cambiado.
1: Que tenga el Elche casi un 70% cuando tú vas ganando…
3: ¡Ojo!
1: 0-2.
3: ¡Gol de Elche!
1: Mira. Ahora nos dirán.
3: ¡Gol de Osorio! ¡Gol de Elche!
4: ¡Qué buen delantero!
3: ¡Tanto va a la fuente! ¡Que al final se rompe. El Madrid se estea. El Madrid se duerme. Los jugadores del Madrid están protestando algo en el saque de banda. Gil Manzano da gol, pero los jugadores del Madrid protestan algo del saque de banda. Osorio remató y marcó. Marcó el Elche. Vamos a ver de qué va la protesta del Madrid, porque marca Gil Manzano, dice que gol. 1-2. Pone el balón en movimiento el Madrid. ¿Va a valer o no va a valer el gol? Vale el gol.
9: Sí, hombre.
5: Se han levantado cuatro ayudantes de Mourinho, para... Chendo, Rüdiger, Carreras, todos
9: debe
5: a protestar.
9: La jugada previa.
5: Y hacer el mismo gesto con las manos, algo del saque de banda.
9: Pues, debe ser eso, porque lo que es la jugada de gol es absolutamente normal. Y un golazo, un salto de cabeza buenísimo de este delantero, que a mí cada vez me mola más. Quedan 20 minutos de partido y más le vale volver al Madrid al partido. Está 1-2.
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9: Ay, todo Dios tuyo, Dios. Manolo.
3: Bueno, pues se calienta, Carlos, el público del Martí de Valero.
6: Sí, que ahora ve un poquito más cerca el milagro de por lo menos empatarle al Madrid. Anselmi, que por cierto no celebró nada el gol, se quedó congelado, se fue a hablar con su ayudante mientras observaba, como decía Miguelito, todas las protestas del banquillo madridista.
3: Vuelvo a repetirlo, Poli, Manolo, Alfredo, Relaño, Eria...
1: No puede ser, Manolo.
3: Es
1: no, pues,
3: una vergüenza.
1: A mí, pero escucha, pero escúchame un momento.
5: Del pasado.
1: No, Miguelito, no.
3: Estamos en el presente con un entrenador que manda mucho y que tiene que poner orden. Deja
1: estoy
3: de
1: contigo.
3: Culpar al pasado.
1: Exactamente, vamos, estoy totalmente amarilla de acuerdo contigo. No, pero no lo disimules con una amarilla, no. Es una vergüenza, no puede pasar. Como pasó el otro día, que vaya ganando 0-2 y en el segundo tiempo desaparezca el equipo. Total y
9: no,
1: con
9: es
1: esta
9: como
1: imagen.
9: Como si no les gustara jugar al fútbol. Ya hemos hecho trabajo, vámonos.
1: Pero Paco, ¿para qué está el entrenador?
9: Sigue divirtiéndote, sigue jugando, moviendo,
1: exactamente,
9: atacando.
1: Y busca goles y veta por ello y veta por
4: pero
1: el contrario.
4: Pero sobre todo,
1: no deja respirar.
4: Poli, tú lo sabes, que lo que tienes que crear son buenos hábitos.
1: Exactamente.
4: Y un hábito, si vas ganando 0-2, pasa por el 0-3.
1: ¿Y quién crea ese hábito? Manolo, tú como yo lo sabes. Y tiene que haber un responsable que está ahí sentado,
3: es que
1: no se ha movido. Claro, no se ha movido en todo el segundo tiempo.
3: Tiene un cabreo tremendo o pasa porque es que no sale. No sale ni a criticar,
1: diciendo.
3: Ni a gritar,
1: ni a pegar
3: ni
1: dos chillidos.
3: No sale,
5: pero sus ayudantes se levantan todos a protestar.
3: A protestar la jugada. Sí. Que por cierto, Pedro, ¿qué protestaban?
8: No tengo ni idea.
3: Algo de la banda, ¿eh? Era
8: sí,
3: saque
8: pero
3: de banda.
8: Sacan de banda normal. Luego la jugada sigue, la jugada dura 10 o 15 segundos hasta el remate. No ve
1: pero
8: nada.
1: Si no hay nada, Pedrito. El gol es como un pino de grande y buenísimo y bonito y precioso. Y una jugada extraordinaria. El problema lo tenemos nosotros. Y lo tiene especialmente, hay que decirlo, el entrenador. A mí me está decepcionando como no te puede. Bueno, ya me había decepcionado en su momento. Yo no quería que viniera, pero bueno. Lo que te quiero decir es que, tío, tú eres el entrenador. Tú eres el que tienes que marcar las pautas y salir al campo a chillar. Y no te tiene que dar miedo. Sea quien sea, es que yo tengo la impresión de que le da miedo chillarle al que sea, ya cualquiera.
3: No, bueno, pues Konaté con el balón abriendo para Alexander Arnold. 1-2, gana el Madrid. 1-2, palma el Elche. De corazón, Alfredo, ¿ves peligrar el resultado?
2: No quiero pensarlo, creo que no. Creo que habrá reacción.
4: Yo, igual que han metido uno, pueden meter un segundo gol. Yo ahora mismo sí que no lo veo.
3: ¿Poli?
4: Claro.
1: No tengo ni idea, Manolo, no sé qué pensar, la verdad, te lo digo sinceramente. Lo mismo que estaba ilusionado y contento, que tú me has visto cómo he llegado, con la ilusión que he dicho lo del equipo y cómo lo he disfrutado, ahora mismo estoy totalmente
3: Eri,
1: hundido.
3: ¿Tú vas a peligrar el resultado?
12: Sí.
3: ¿Andrea?
13: Sin ninguna duda.
3: ¿Paco?
9: Vamos a ver, es que cuando no controlas te pueden pasar cosas. Lo normal sería que el Madrid marcara el tercero, si le vuelve a poner interés.
3: No, el momento que apriete. Si es que esto es apretar.
1: No, lo ha dicho Paco.
3: Diomandé,
1: en cuanto pongan interés.
3: Diomandé, la pone Diomandé. Dios mío de mi vida, la deja pasar Chus, pero ¿cómo puede dejar pasar ese balón?
6: Y Revivo se lo
3: pero
6: revivió.
3: Pero vamos a ver, ¿cómo puede dejar pasar ese balón?
5: Estaba Brahim esperando.
3: Va Brahim aguantando, bola para Valverde. Valverde, Diomandé quiere chutar, amaga Diomandé. Busca el espacio, le pega Diomandé. Taponó el Elche. Lemar despejó. Hausen gana, mira, ahora parece que quiere. Ahora parece que han dicho, venga, vamos a apretar un poquito.
5: Osorio les está dando el partido, vea, con Atea, House.
8: Y no por el nivel de Courtois, pero el Madrid en 7 partidos solamente deja su puerta a 0-1.
1: Es tremendo. Pues,
3: si no fuera por Courtois, a lo mejor no tenía 12.
9: Claro, que claro. Echarse el equipo para atrás no significa que defiendan bien.
8: No, al revés.
3: No, al revés. revés.
1: Pero si no sabe, el Madrid no sabe hacer eso, no sabe meterse atrás y defender como vemos a otros equipos que lo hacen perfectamente. El Madrid es que el problema es que es una desidia, que desaparecen y desaparecen, se desconectan.
5: Aparece Mourinho en la zona técnica.
3: ¡Vamos ya con brazos en jarra!
5: Brazos en jarra,
3: mirando con... Don José cabreado, ¿eh?
5: Mirada de mala leche el portugués a su jugador.
3: ¡Te está mirando, Miguelito!
5: No, a mí no, estoy de espaldas ahí.
3: ¡Vamos, pelota! Balón que va nuevamente para Chu. Chus abre el esférico, revivo la tiene. Minuto 76. Tiempo de juego, cadena COPE, el de Heriberto, el de Andrea, el de Paco, el de Relaño, el de Sanchís, el de Policarpio, el de Miguelito, el de Carlos. Puede haber emoción todavía. Pensábamos que el partido se había acabado, pero ha dicho el Madrid, ¿cómo vamos a dejar nosotros que el tiempo de juego sea aburrido? No, vamos a animar el partido. Y vaya si lo están animando. Es que la tiene el Elche.
1: Pero es que eso te iba a decir. Ahora he vuelto. Hemos tenido un poquito, después del gol, que hemos querido pegar un pasito para adelante y hemos desaparecido otra vez.
9: Ahora aquí pues ya nos roba uno.
3: ¡Lemar! ¡Lemar! ¡Abre la pelota, revivo! ¡La pone revivo! ¡Para Courtois!
9: El Madrid no roba uno. He visto que
1: nada, Paco, quita uno. Pero has visto con qué facilidad llega el Elche.
2: Llegan ahí, sí,
1: con una facilidad.
9: Bueno, pues queda 14 minutos y lo que añadan, 1-2, el Elche busca el empate.
3: Pero cuidado, Paco, perdona que va Bellingham. Cuidado, Bellingham contra de Bellingham, 1-1. Llega Bellingham, se la limpiaron.
11: No. Pita falta.
3: Madre mía, qué falta pita Gil Manzano.
11: Y amarilla.
3: Madre mía.
11: Cepeda, creo que es.
3: Sí.
9: Pero ha dado balón, ¿no?
4: Para mí no es ni falta.
3: No es falta. No sé qué ha pitado.
4: Él se echa para atrás y mete la pierna perfectamente.
9: Bueno, esperamos una ref, ¿eh? 12 más 1 y el añadido 1-2.
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9: ¿A tocar el balón?
1: No toca el balón.
2: Ya tengo más duda ahora yo.
1: No toca el balón y si le da un poquito.
9: No lo toca él. Es Bellingham que en el recorte con el exterior echa la
4: para afuera. Sí, que es falta.
8: Pero en cualquier caso, tarjeta no hace falta.
1: No, tarjeta no. Falta sí, pero tarjeta no.
3: Ojito a la falta desde ahí, pero en la otra portería marcó Arde Güler. Bueno, según Pedro Martín, Dituro.
9: En el otro perfil. Era perfil de
3: Pues mira, que a lo mejor Dituro quiere meterse dos hoy. Ojo con Alexander Arnold. Toma carrera Alexander Arnold. Alexander Arnold va a pegar con la pierna derecha. Dituro dice que no veo. Que no me pase como en el primer gol. Va Dituro. Alexander Arnold chuta fuera. Ha matado un fotógrafo que había detrás.
5: Bien pegado, ¿eh?
3: Ha pegado bien, pero si va a portería le pega mejor. Yo es que las que pegan bien, que van por encima del marco.
1: Ha estado genial, Miguelito. La ha pegado bien y ha pasado por arriba, por fuera. Pero sí, estoy contigo, Miguelito.
3: Claro, yo
1: ha pegado fenomenal.
5: Ha levantado muy bien el balón, Poli.
1: Eso sí, ahí estoy de acuerdo.
3: Me encantan las que pegas bien que van a portería.
9: Oye, verdad que le ha dado la cabeza.
3: Eso lo decía Radomir, ¿no? Radomir decía siempre eso. Vamos a intentar chutar las faltas que vaya entre los palos.
9: Exactamente. El portero siempre.
3: Claro, por lo menos que veamos el portero bueno o malo. Hausen anticipa. El único que mantiene junto con Konaté la concentración. 1-2. Y el Elche que va por el quinto cambio.
11: Sí, es Josan y se retira Tete Morente.
9: Oye, un nombre, pues, como soy un enamorado de él, por eso lo digo, ¿eh? Y me da igual que haga 60 partidos discretos. Seguiré siendo enamorado de él. Pero qué poca alegría está aportando Cucurella, ¿verdad?
1: Que muy poco.
9: Esperas de él, que suba ahí estilo Marcelo, Roberto Carlos, no sé.
2: No es él. Él es un alborotador natural de partidos y el Madrid no.
4: De todas maneras, es muy difícil extraerse de la dinámica del grupo.
9: Eso,
4: sí, es bien. Si el grupo está a bajo nivel, pues tú acabas estando a bajo nivel. Es muy difícil
3: ¿sabes?
4: Ser
3: una cosa, cuando tú ves que tu equipo se rompe, muchas veces dices, bueno, yo no voy a perder mi posición. Yo no la voy
1: es
3: a perder.
1: Es lo que está haciendo un
3: grupo. No la voy a perder prudente. Porque muchas veces, cuando tú te animas arriba, ves que te hacen una cobertura y dices, bueno, yo me puedo animar. Pero cuando tú no te haces la cobertura, dices, yo me voy a quedar.
9: Hay algunos en modo ahorro. Por ejemplo, la segunda parte de Valverde es discretita, ¿eh?
5: Acaba de perder un balón ahora.
1: Pero Paco, es que el equipo
3: revivo la pone. El balón sale suelto para que lo vuelva a recuperar Gonzalo Villar, capitán árbitro, que se ha pinchado el balón.
11: Pues sí que parece, porque la ha lanzado fuera Gonzalo Villar y ahora
3: no
11: sí.
3: Damos para balones pinchados, ¿eh? Este año, oh, ¿eh?
9: Va a ser el chip ese que debe tener espinas.
2: ¿Cómo no me ha quedado, no?
8: Pues no te extrañe, ¿eh? Que por alguna tontería de esas al final los balones se pierdan en el aire. No, claro.
1: Pero ¿cómo va a ser por el chip, por Dios?
9: Paco, hombre, que era una broma.
8: Paco. En la fabricación tienen que meter el chip dentro y a lo mejor lo hacen de manera diferente, pero no es normal.
3: Pedro, hay que hacer como en el pescado, que te lo sirvan ya limpio sin espinas.
8: Pero es que no es normal que la Liga Española. Sí, yo ya he visto 20 balones quitarse de los partidos de seis jornadas.
3: Oiga, póngame un balón de estos nuevos sin espinas y sin chip, para que esté para comer. a comerlo.
5: Le cuesta a Mourinho hacer el tercer cambio, ¿eh?
1: Le cuesta hacer todo.
3: Contra el Rayo.
5: Por cierto, el año pasado aquí con Xabi Alonso el Madrid empató a dos.
3: Y al final casi, ¿no?
11: Sí, ¿no? La acción de Vinicius en el suelo que golpea en la cara del portero.
3: Es verdad,
11: sí, hubo polémica.
3: Sí. Lemar para Rubén. Rubén, el futbolista del Español, cambia Rubén. Al otro lado, revivo. Así le arranca la cabeza, le dice Anselmi a Rubén. Toca un poquito, hombre.
1: Fíjate, estamos jugando un 4-4-2. Clarísimo, pero es que ni siquiera haciendo un 4-4-2 tenemos cubierto las zonas del campo.
3: También sabes lo que pasa, Valverde y Tchouaméni físicamente han bajado mucho.
0: Hombre.
3: Porque son los que corren en el equipo todo el rato.
0: Valverde está ahorrando y el otro está sin forma.
3: Claro, el otro el pobre le cuesta. Ahí va Diomande. Va a entrar en el área Diomande, va a buscar espacio, le dobla Kylian. Sale Vituro, la ganó Vituro. El balón que lo recupera Redondo. Pelota nuevamente para el Elche. Sale Redondo con el esférico. Tira la mago Redondo. Abriendo la bola para Cepeda. Cepeda se queda con el esférico. Cuero para Chus. Te lo vuelvo a preguntar, Relaño. ¿Ves opciones al Elche?
2: Sí, no ha pasado lo que yo esperaba que pasara con los cambios. Entonces sí, no. Ahora sí. Ahora me preocupa más.
3: Y a ti, Manolo, cuidado Lemar en la frontal del área, tenemos un golpeo, amaga Lemar, filtra la bola por dentro, balón que llega, a Cepeda, la quiere pegar, chuta, gol, gol,
1: ahí lo tienes.
3: Gol, gol, gol, gol, gol, gol, gol. Del que quería Carlitos que entrara, marcó Fer, de apellido Niño, se la dieron por dentro, la empaló, la enganchó, la marcó, marca Ferniño, empata el Elche, marcó Ferniño, Elche 2, Real Madrid 2. 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
0: Bueno, pues a todos los madridistas, que son muchos, ¿eh? No, yo creo que, por ejemplo, corear en el Bernabéu el nombre de Mourinho, igual un tercio del Bernabéu lo corea, enhorabuena por lo votado. Esto es Mourinho. Banquillo, Miguelito.
5: Bueno, ha sido Rüdiger el que ha salido del banquillo para animar a sus compañeros. Están absolutamente desolados ahora mismo, miradas de complicidad como diciendo, madre mía, vaya siesta nos estamos echando. Sigue Rüdiger animando a sus compañeros de la banda y dijo Mourinho que iba a tener unos minutos Tchouaméni, que ya lleva 83 en el campo.
0: Queda tiempo de sobra porque
2: ahora es
0: que ir 3 o 4.
2: Ahora es Pipoli, ¿eh?
3: Pero aquí la clave, yo lo he dicho hace 10 minutos, es una vergüenza. Es una vergüenza.
0: Manolo.
3: Vamos a tomar Madrid la segunda parte. Lo dije en el minuto 5. En el 10. El 15. Se toca en el bolo. Y el entrenador ahora.
0: Sí, pero Manolo,
3: ahora
0: se decía,
3: llama cambios.
0: Con Mourinho esto no va a pasar. Pues Mourinho, mano dura.
1: La moto. La moto que han vendido.
5: Spi, Hendrik, los dos.
1: Ahora, la moto que ha vendido. Yo lo que pido es que se vaya ya.
3: Kylian, chuta. Tapona Rubén. Como lo ha dicho Paco, quedan muchos minutos el Madrid.
0: Sí,
1: pero Manolo, aunque gane el Madrid ahora mismo, mira, aunque gane el Madrid es una vergüenza lo que estamos viendo. Y es una desidia total. Y yo quiero que se vaya Mourinho. Lo digo ya, sexta jornada.
3: No te queda.
1: Pero Manolo, me quedará lo que queda y será una penitencia y la acepto. Pero esto es una vergüenza para un madridista, esto es un bochorno. No puede ser que vayas ganando 0-2 y te acuestes. ¿Dónde está el entrenador? ¿Dónde está la responsabilidad del entrenador? ¿Dónde está tu carácter, tu personalidad? ¿Dónde, querido Mourinho? ¿Dónde? Vete ya, hombre.
3: Pues ahora está Diomandé, que es el que tiene la pelota. Se va de uno, se va de dos. Amaga Diomandé. Entra en el área, no le quieren meter la pierna. Josan, qué bien se va Diomandé. Apurando línea de fondo, la pone. Va a recuperar Cepeda el balón. Esconde Cepeda la pelota. La regala Cepeda, error de Cepeda. Pelota para Brahim para Bellingham. Bellingham en la media luna de la grande. Chuta Bellingham. Tapona. Otra vez Chur. Ahora sí. Mira, ahora sí.
0: No, claro.
3: Mira, ahora parece que sí. Ahora parece que quiere el Madrid atacar. Es increíble.
2: Y Diomandé muy bien, ¿eh?
0: Oye, se ha ido contra todos, que es su especialidad, sí, por cierto.
2: Sedo ya ha salido, además.
1: Pero Alfredo,
3: Paco, vamos a dejar de nombrar.
4: El problema es. El problema
3: antes
4: es que.
3: Antes no y ahora sí.
5: A ver a quién quita, porque han entrado dos nueves. Y Brahim y Bellingham han entrado en la segunda parte.
3: Pues ya te lo digo yo a quién quita.
5: ¿Mbappé?
3: Un centrocampista, Tchouaméni, uno. Mbappé no lo quita. Tchouaméni uno.
5: Se va Tchouaméni por Endrick y Diomandé, imagino.
3: Mira, no, yo creo que va a quitar un lateral. A ver el otro.
5: Brahim. No, llama a Brahim para hablar con él. Sí.
0: Pues quita a Brahim ahora.
3: Un lateral.
5: Alexander Arnold.
3: Vamos, que es que sé mucho de fútbol, hombre. Un lateral. Está claro, y va a meter ahora a los dos delanteros juntos con Mbappé por detrás. Brahim en un lado, Diomandé en el otro. Juan Valverde y Bellingham solo para construir, si es que se puede.
0: ¿Cuánto hay que añadir? ¿Que quedan cuatro?
8: Pues yo creo que van a ser unos 5 minutos.
0: Claro, o sea, por tiempo, 10 minutos de apretar el Madrid con esa plantilla que tiene ahora en ataque, le da para hacer 2 o 3.
3: Cuidado que le hacen hasta un caño a Cucurella, lo que me faltaba por ver. Pelota para Cepeda, esconde el balón, se la pide Revivo. Cepeda le dice a Revivo, ven, y dice Revivo, no. Yo no vengo.
1: Yo, esto no puede ser.
8: Siento que el segundo gol viene después de una pérdida de Cucurella, ¿eh?
1: No, pero si da igual quien pierda el balón. Es como dice Manolo. Manolo lleva diciendo 20 minutos. Yo, igual que Manolo, 20 minutos, 30 minutos. Es que lo estamos viendo venir. Es que no te pueden hacer 2 goles con la desidia y la desgana tan grande que ha estado en equipo en el campo. Ya no le voy a echar. Es que no es una cuestión individual. Tienes jugadores que son extraordinarios, maravillosos. Y los desarmas tú, Mourinho, los desarmas. Desarmas al equipo.
3: Cuidado, no hacen los cambios. Cuidado, Cepeda vuelve. El balón para Revivo entra en el área. Se lleva el cuero Revivo a trompicones. Tiene que venir Valverde a corregir. Bola para Endrí. Al cruce, Chus. Banda.
0: El sofoco. Es innecesario y es
5: para mí, a Bellingham
0: una vez más, por culpa del juego. O sea, es que el Madrid tiene un
1: juego
0: con autoridad y con control. Es que no lo tiene. Probablemente porque no tenga centrocampista para tenerlo. También.
4: Yo en este caso, Paco, yo creo que la culpa es de la actitud.
0: Sí, pero
4: el juego es una consecuencia de la actitud. Pero la actitud no ha sido buena.
3: Espera que va Diomandé, perdona Manolo, perdona que va Diomandé. Encara Diomandé a pura línea de fondo, se mete en el área. La pone Diomandé. Se quitó el balón. Federico Redondo, balón para Osorio. ¿Cómo trabaja Osorio? Al suelo, dice el colegiado.
11: Falta.
3: Que hay falta de Hauser.
5: ¿Cómo protege
0: solo
5: el balón de
0: hay
5: espaldas?
0: Una persona que pueda influir sobre la actitud. Solo sí, una. A lo mejor ni siquiera. Pero es el entrenador.
4: Claro, o sea, si tú pegas
0: una bronca al descanso y dices, no me salgáis dormido, buscamos el tercero, ves que no te hacen caso, tres
4: Paco,
0: cambios.
4: Normalmente en el campo hay gente que cuando empieza a ocurrir esto, te empiezan a...
0: Tiene personalidad.
4: Claro. Claro.
0: Que tampoco habrá ahora mismo gente con mando, pero el entrenador es el único que puede influir. Pero
4: yo te aseguro que, por ejemplo, a Dani Carvajal esto no le ocurre sin partirse la cara con tres compañeros.
1: A ver, Capi, que yo te voy a respetar a ti lo que tú digas, pero te voy a decir una cosa. El entrenador está para algo, por
4: también,
1: Dios.
4: También.
1: Si a los 10 minutos el equipo se te ha ido así, saca 4 o 5 del campo y ya está.
4: Pero tú sabes, Joli, que en el campo...
3: Yo creo que había fuera de juego.
5: Sí, levanta el banderino.
3: Era fuera de juego de Kylian Mbappé, donde había sido con el 89. Aquí hay una cosa. Los jugadores tienen la culpa porque son los que juegan. Pero el entrenador no puede estar 40 minutos viendo el espectáculo y no salir a gritar. Ahora, cuando ves que te llega el agua al cuello, ahora se pone de pie y empieza a gritar. Ahora.
1: Y cuando ya has perdido...
5: Después del
0: pero,
5: segundo gol.
0: Escucha, es que esa parte del juego le gusta a él. Se le dice dominado y con espacio para correr. Entonces, es que es una pescadilla que se muerde la cola.
3: No, él no le importa.
4: Pero una cosa es sentirse dominado de forma voluntaria y otra que sea tu actitud la que haga que te domine.
0: Van 2 días seguidos, ¿eh?
4: O sea, las dos.
0: Debe haber mitad y mitad. O sea, mitad de estrategia o de plan B y mitad de desidia.
1: Yo es que eso no lo entiendo, Paco. Yo te voy a decir una cosa. Como tu plan sea meterte atrás para el Madrid, en el Bernabéu, para que el Rayo no te haga un gol o para hacerle tú una contra el Rayo, es que me vuelvo loco, me va a gripar el cerebro.
3: ¡Chuta Mbappé atrás! ¡Oh! Evitó ahora espía la media vuelta, golpea fuera. Es que el Madrid como apriete el año, es que como apriete, te asusta.
2: Es que ya queda poco tiempo, es que han tenido que hacer los cambios fuertes antes.
3: Es que ha sido apretar 3 jugadas y 3 jugadas
0: casi. En 5 minutos el Madrid puede tener 2 ocasiones. 4, pues le da tiempo a una ocasión seguro.
3: Cuidado, Lemar para José. Mal control del carrilero de la derecha. Están animando Anselmi a los suyos. Los hombre del cuerpo técnico de Moruña, también a los suyos.
5: Sí, salen del banquillo, animan a los jugadores. Oh. El portugués vuelve a sentarse en el banquillo.
3: ¡Oh, qué jugada Bellingham para Kylian! ¡Espi! ¡Gol!
2: ¡De Espi!
3: ¡Gol!
1: ¿De quién, Alfredo?
3: ¡Gol de Carlos Espi! Le pilló una vez más a la contra el Elche. El Elche no se protegió. Balón de Bellingham a la espalda para Kylian. Kylian a pura línea de fondo. Y Kylian solo se la da a Carlos Espi para que en el 91 empuje y marque el 2-3. Marca el Madrid. Marcó Carlitos Espi. Marcó el Joselu Junior. Marca el Madrid. Elche 2. Real Madrid 3. ¡Madre mía, qué golazo! 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
9: Es decir, que ante un rival modesto, cuando quieren, el banquillo y los jugadores pueden. En algo que han apretado, pues ya han hecho varias ocasiones. Este partido solo es soportable si es contra el City, que dice, joder, un rato que nos estuvieron ahí aculados, contra el Bayern. Pero de 3-0, de 0-2, a acabar sufriendo como les ha pasado a los dos últimos partidos.
3: Paco, sí. Valiente Mourinho.
5: Se cierra la puerta como en los dos últimos partidos, doble lateral, se marcha Diomandé. Bueno, entra Dumfries.
1: Vaya por pedazo cierto, de cambio.
5: Iba a hacer dos cambios. Mourinho iba a hacer dos cambios porque estaba preparado Camavinga.
1: Se han yo dado estoy alucinado, ¿eh?
5: De que este es el quinto. Por lo tanto, ya no hay más cambios. Camavinga se ha vestido, pero iba a entrar. Segundo gol de Spi, que marcó también en Barcelona contra el
9: Español. Que tiene pocos ayudantes, ¿eh? Yo creo que le falta alguno más.
1: Paquito, se cierra la puerta. Minuto 92 de partido. Hombre, claro, se cierra la puerta ahora.
9: Este cambio ahora me da igual. O sea, es un minuto.
1: No, por eso te digo. Se cierra la puerta al Madrid. Con el Elche, que no ha ganado ningún partido.
3: Se va el Gallo, por cierto, el Gallo metió uno, dio otro. Se va el Gallo, fuera del área, falta.
1: Y por cierto, Alfredo, y esto te lo digo a ti, porque yo sé que tú me entiendes. ¿Quién ha metido un gol? ¿Quién ha metido el gol de la victoria, en teoría? ¿Quién? ¿De qué juega ese?
2: De nueve.
1: Vale.
3: Bueno. Metió también en el campo el Español.
1: Manolo, por eso, es que hoy el partido es para que este chico juegue desde el principio. Hoy tenía que haber jugado desde el principio. Y quitas al que tienes que quitar y haz las cosas bien. Diomandé por la izquierda, fíjate lo que está haciendo. Que otro que también ha apretado al final también. Pero bueno, a lo que vamos.
3: Bueno, Diomandé, el chaval se va ahora andando. Recuerde la jugada, fue de Bellingham. Con Kylian y Kylian se la regaló a Carlos Espi. Ahora va a chutar Mbappé. No, por ahí prefiere dársela a Mbappé. Para que pierda tiempo Mbappé en la esquina.
9: Oye, hay mucha gente de ataque, ¿eh? Podía haber marcado el gol Mbappé o Endrick, Brahim, pero curiosamente lo ha marcado Espi. Ese niño tiene algo.
1: Y lo vemos solo nosotros, Paco, aquí, los que estamos en la radio. Y todo eso.
4: Que es una cosa que vale oro. Vale oro.
1: Pero, capitán, nada más que lo vemos nosotros, porque luego no juega nada el chaval y la ha sacado en el minuto 91. O sea, a ver si me explico.
3: ¡Cuidado! Se pica Kylian Mbappé.
6: Con Gonzalo Villar,
3: correcto. Tarjeta.
9: Ah, es que ahí le ha dado un toquecito.
4: Cuando sí. Está en el suelo, la ha pegado.
9: Me cago en tu P, madre, le ha dicho Mbappé. Ha aprendido el castellano perfecto, ¿eh?
1: Sí.
3: Mbappé sabe castellano mejor que los de la RAE. Vamos. Bueno, falta. El Madrid perderá tiempo por mi reloj. Estamos Villar, fuera, ¿eh?
9: Está diciendo a alguien, no me toques, pero no sé a quién es.
3: Que digo que
5: Madrid va a sacar en corto para perder tiempo.
3: Ahora, bueno, si estamos fuera de tiempo, ¿no?
1: Sí, el jugador del Elche, si le coge, le espabila. Le ha metido todos los tacos a la altura de la rodilla.
9: Es muy clara, pero no es.
1: Sí, ha ido por Paco, menos mal.
9: Pierna contra pierna.
1: No. Hazme caso. Irán, que pregúntale al Capi. Que ha visto lo mismo que yo.
3: Pedro. Igual añade un poquito más, no solamente por el gol, sino por lo que el tiempo que se está perdiendo ahora. Pero no creo que añada mucho más, ¿eh? Bueno, acuérdate que a este árbitro le metió un gol el Valencia al Madrid fuera de tiempo, ¿eh? ¿Recordáis o no?
8: Ahora de momento está atacando el Madrid.
3: Sí, por eso. Puerta a favor del Elche por mi reloj, casi 95. ¿Dejará sacar o no deja sacar? Dituro va a golpear fuerte con la pierna derecha, golpea Dituro. Balón que va arriba, Ferniño y Konaté. Salta Konaté. Dice el colegiado que no hubo nada. Espi pelea con Chus. ¡Qué fuerza tiene Espi! Se la pone Espi. Dituro. No la bloca Dituro.
6: No, es que se adelantó Mbappé.
3: Se la da con la mano Mbappé, ¿no?
6: Eso pedía Dituro, creo.
5: Mira Mourinho.
3: Pues si la da con la mano es tarjeta amarilla, Pedro.
0: Sí. Yo creo que la de él, ¿eh? Me parece que es el portero.
1: ¿Pero quién la ha dado? ¿El papel? ¿Ha pitado
3: falta,
1: Paco? Bueno, pues, bueno, falta sí, falta pues él, pero con la mano.
3: Se ha pitado falta con la mano.
6: No le toca, Mbappé, no la toca con el
4: cuerpo. Sí, la toca con la mano, yo creo.
3: Final. Final del partido, sufriendo como en Cornellá. El Madrid volvió a ganar fuera, ganó 2-3. Como en Cornellá, volvió a marcar Carlos Espí en el tiempo de descuento. Como en Cornellá, el Madrid suma más 3. Miguel Ángel Díaz Bollarizo.
5: Bueno, ha sufrido mucho el equipo de Mourinho. No veas cómo se festejó el tercer gol. Salieron todos los suplentes del banquillo, algunos incluso entraron en el terreno de juego. Ahora Carreras o Rüdiger entran otra vez para abrazar a sus compañeros. Reina la deportividad al final y el Madrid suma 3 puntos muy sufridos. El próximo domingo visita al Metropolitano.
14: Se acabó lo que se daba. El Elche, que ha acariciado un punto durante algunos minutos, se queda último ahora con 2 puntos. El Madrid, segundo, empatado con el Barça, 15 puntos los dos, pero el Barça juega mañana y además tiene mejor diferencia de goles. Como los resultados lo tapan todo y a la larga es lo que condena a un equipo y a un entrenador, si el Madrid gana el domingo un partido tan especial como es el del derbi y fuera de casa en el Metropolitano, pues a lo mejor se olvidan los sofocones del día del Rayo y del día de hoy. Sofocones absolutamente inesperado e injustificable. Pero bueno, ha ganado el Madrid 2-3, hacemos el resumen. Los mejores, Manolo, ¿con quién te quedas?
3: Pues mira, yo me voy a quedar buen partido de 90 minutos de Diomandé, pero al final el que soluciona esto es uno que ha metido un gol, ha dado otro, que se llama Mbappé. Y en el Elche, el mejor, el delantero, Osorio, aunque no ha marcado.
14: En tiros a puerta es 3-5, en la segunda parte del Madrid solo ha tirado el gol de Spi. A puerta, digo, ¿eh? En tiros fuera es 6-10 para el Madrid. En llegadas a 12-19 para el Madrid. En corners también para el Madrid, 2-5. Las faltas más del doble del Elche, 19-8. Y la posesión ha terminado siendo del Elche con un 56%. El árbitro.
8: Pues en general no ha estado mal del todo Gil Manzano, si nos olvidamos de esa jugada de la primera parte, que él entendemos que no la pueda ver, pero alguno de sus compañeros, incluso el VAR, le podía haber echado una mano por ese golpe que le anda a Hausen. El resto del partido ha estado correcto, sin más.
14: Mensaje sería:
15: Spi Braut Haaland, le bautiza uno. Otro se preguntaba si con 0-2 en el marcador Mbappé le habría dado ese balón a Spi, que era la decisión inteligente, o se lo habría fumado, como ha hecho con otras fallándolas. Pues todo sigue igual, menos la hora de la siesta del Madrid. Antes eran las primeras partes y ahora toca en las segundas. El Elche se merecía marcar el primer gol, pero también hay que decir que lo ha marcado un tío que tendría que estar expulsado al menos una vez, si no dos, en el mismo partido. La pareja de mediocentros Valverde-Tchouaméni cada vez me recuerda más a los míticos Puma Emerson y Diarra. Los divos no se ponen la camiseta de Ceuta y en el banquillo Mou, que me gusta lo mismo que a Paco. Ese es el panorama que tengo cuando veo a mi Madrid. Paco, ¿qué te pone de peor humor? ¿Los lamejeques, Barboncito o los iluminados de que no se ponen la camiseta?
14: Uf, ahora mismo una X, ¿eh? Es que el partido, si lo piensas... Bueno, por cierto, son las 11:30, saludamos a los oyentes que se incorporan de escuchar La Linterna con Expósito en las emisoras de COPE+. Enseguida empieza Juan Manuel. El partidazo, estamos alargando un segundo el postpartido de este 2-3 que el Real Madrid llevaba encarriladísimo, 0-2 al descanso, se ha dejado empatar y ha conseguido la victoria en el minuto 91. Y ha empezado este partido con tres jugadores del Real Madrid poniéndose a medias, o sea, negándose a poner, pero en realidad poniéndose a medias, hasta el pecho y sin que se viera el lema, la camiseta de todos somos caballas. Esos tres, que los tengo ya apuntados en la agenda de mis favoritos ya para siempre, son Vinicius, Mbappé y Konaté. Decías, perdón.
15: Solo un mensaje más de un oyente que acaba diciendo todo lo que queráis, pero el año pasado este partido lo palmábamos.
8: No, este partido acabó empatado a dos en Madrid, en Elche, jornada 13.
14: La última de Manolo Sanchís.
4: Pues mira, yo creo que hoy ha sido una oportunidad perdida para ir mejorando. El Madrid necesita meter buenos hábitos, necesita tener costumbres de juego que le permitan dominar el partido, hacer que sus grandes virtudes aparezcan cuando quieren, cuando se necesitan, pero lo que no puede hacer es acostumbrarse a manejar el tiempo del partido en función del resultado para disminuir el esfuerzo. Yo creo que esa no es un buen hábito y hoy ha habido suerte, pero otras veces el resultado no es el que es. Yo creo que con estos jugadores se puede hacer mucho mejor de lo que se ha hecho hoy. No me ilusiona el Madrid que he visto hoy.
14: La última de Poli.
1: Pues te voy a decir una cosa, a ver si me puedo tranquilizar un poco. Que es un equipo que en un momento determinado del partido, Paco, ya lo estamos viendo muchas veces, se queda sin argumentos, se queda sin intensidad, se queda sin agresividad, se queda sin el balón. Su espíritu competitivo, que la ha destacado por encima de cualquier equipo en la historia del fútbol, del Madrid, de lo que era competir del Madrid, de buenas a primeras, ya no te hablo del orden táctico, de buenas a primeras, ¡pap!, se apagan y se quedan sin ningún argumento de nada. Y están en el campo deambulando, sin ninguna idea, sin ninguna intensidad, nada, absolutamente nada. Pero lo peor ya no es eso, porque eso le puede pasar a los jugadores en un momento determinado. Pero el entrenador no puede pasarle, porque lo está viendo igual que lo estamos viendo nosotros cuando estamos hablando y comentando el partido. Él está viendo lo que está pasando y está viendo lo que puede pasar.

0: A Sanchís, que claro, quieren ahorrar esfuerzos, es que eso no se puede hacer, el fútbol no da, el Madrid no tiene esa superioridad como para ahorrarse esfuerzos así, se han metido un susto, porque además, aparte de echarse atrás, no defienden con la tensión suficiente como para que el Elche no les haya circulado por el área en el segundo tiempo con bastante comodidad, ¿no? No me ha gustado, y eso sí, me alegro del final y me alegro de que el chaval Espíritu pues esté ofreciendo estas soluciones tan estupendas. Un Joselu Junior, como dice Lama, con muchos años por delante, y me parece un jugador muy prometedor. Y me ha gustado Diomandé, me ha gustado. Me pongo un 6 a la derecha y un 8 a la izquierda. Hoy digamos que me ha gustado, me ha parecido un jugador...
1: ¿Dónde juega? ¿Dónde juega, Alfredo?
0: Sí, donde juega, sí.
2: Gracias a todos. Mira, una explicación, Pedrito, de lo de los balones. Dice, para meter el sensor, me la está pasando, dentro de la cámara de aire hay que abrir un pequeño hueco en el material y luego cerrarlo, pegarlo. Ese sellado no es tan resistente como el resto de la goma, que es una pieza continua. Así que con los golpes del juego puede acabar cediendo un poco y dejando escapar aire poco a poco. Eso puede pasar toda la temporada.
3: Claro, es que normal. Si metes una cosa dentro que no tiene que estar o que no debería estar, pues puede poco.
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0: Buenas noches, 11:39, 10:39 en Canarias. Bienvenidos, bienvenidas. Esto es El Partidazo, Cadena COPE. Acaba de concluir tiempo de juego. Acabamos de contarles la victoria del Real Madrid en Elche. Elche 2, Real Madrid 3. Un partido que el Madrid ha ganado en el descuento con un gol, otra vez, de Carlos Espí. Primera parte buena del equipo de Mourinho, golazo de Güler, gol de Mbappé, 0-2. Segunda parte con el Real Madrid durmiendo, de vacaciones absolutas y viendo cómo le empataba el Elche con goles de Osorio y de Ferniño. Después ha salido el Real Madrid con cambios importantes. Ha metido en el último minuto a Endrick y a Carlos Espí, y Espí ha sido el jugador que ha metido, como decimos, el gol de la victoria en un jugadón de Bellingham y en una asistencia de Mbappé. Está hablando Mourinho en Real Madrid Televisión, pero luego le escuchamos en la rueda de prensa, cuando le hagan las preguntas normales del partido de fútbol. Ahora le escuchamos al entrenador del Real Madrid. Antes de este partido del Real Madrid ha habido otros dos encuentros, son jornada 6 de Primera División, Alavés 0, Valencia 1, ha ganado el Valencia con Óscar Sánchez, entrenador del filial, en el banquillo, y el Rayo Vallecano en Butarque le ha ganado 2-1 al Español. Y mañana tenemos 4 partidos, a las 7 de la tarde, Atlético de Madrid Osasuna y Deportivo Sevilla. En el Atleti no está Julián Álvarez, que vamos a ver si llega para el derbi, y a las 9:30, Barça Racing de Santander y Levante Athletic. Hay mañana un partido de Europa League, del Celta, a las 7:45, Celta Omonia en Balaídos. Aquí no está Yago Aspas, que será baja un mes por lesión. 11:41, vamos a ir hasta el Martínez Valero de Elche para saber dónde está la noticia. Miguel Ángel Díaz, Miguelito, cerca del banquillo del vestuario del Real Madrid. Hola Miguel, ¿qué tal? Muy buenas.
1: ¿Qué tal, Juanma? Buenas noches. Aquí estamos en la sala de prensa del Martínez Valero, esperando a José Mourinho. Todavía no nos ha informado el departamento de comunicación si alguno de los jugadores va a aparecer por la zona mixta. Sufrió mucho el año pasado el Madrid con Xabi Alonso, empató a 2 y casi repite el mismo resultado esta temporada. Al final marcó Carlos Espí, como sucedió en el estreno liguero en Barcelona contra el Español. Ha dado 3 puntos importantísimos al equipo de Mourinho. Se ha vuelto loco el banquillo después del gol del delantero valenciano. Próxima estación, el domingo en el Metropolitano, pero evidentemente con una preocupante imagen, porque esas siestas que se echó el Real Madrid en la segunda parte contra el Rayo y que ha repetido hoy aquí contra el Elche no son normales.
0: El Real Madrid suma 15 puntos. Empata, por tanto, con el Barça, que lo dicho, juega mañana contra el Racing de Santander. Los dos equipos han ganado en este campo, el Barça y el Madrid, pero son victorias distintas. Una cosa es lo que hizo el Barça, que ganó 0-5, y otra cosa es lo que ha hecho hoy el Real Madrid, que no es el resultado, sino es la forma como ha ganado este partido el equipo de Mourinho. Desde arriba, creo que todavía desde la cabina está Manolo Lama. Hola Manolo, ¿qué tal? Muy buenas.
2: Muy buenas, Juanma, aquí me tienes. Bueno, yo creo que tú lo has resumido perfectamente. El Madrid en la primera parte se paseó, 0-2, pudo aniquilar el partido, no lo mató, y en la segunda parte, como el día del Rayo o como otros muchos días, empieza a holgazanear, empieza a dormir la siesta, empieza a tocarse el bolo, los equipos le quitan el balón, le empiezan a meter atrás, le empiezan a generar ocasiones y le acaban dando un susto. Lo que le ha pasado al Madrid hoy, no me atrevería a decir que es un milagro, porque tiene tanto talento arriba que cualquier jugador te puede ganar, pero es un aviso muy claro de que en el fútbol no te puedes relajar ni un solo minuto, porque cualquier rival se te suba las barbas. Y luego el otro tema, que me imagino que es ahora mismo la comidilla, lo que han hecho con Koundé,
0: Mbappé y Vinicius. Sí, han escondido la camiseta de apoyo a Ceuta con la que han saltado los jugadores al inicio del partido. Acaba de empezar la rueda de prensa de Mourinho, a ver qué está diciendo.
1: De desconectarse del partido.
0: Pregunta de Miguelito.
1: Y eso mismo ha sucedido esta noche. El equipo parecía tener inicialmente el partido controlado. ¿Por qué sucede eso? No sé si lo ha hablado con sus jugadores en el descanso durante la semana, pero si tiene detectado ese problema, ¿y por qué cree que pasa?
3: El problema me parece obvio. Más difícil, más difícil saber por qué, pero fácil de entender que partidos que parecen acabados, que al final no están acabados. Partidos que tenemos 3, 4, 5 oportunidades para matar y no matamos. Y después de no matar, parece que pasamos de la facilidad, porque estaba fácil. Parece que pasamos de esta facilidad a no controlar. Parece que entramos en una dinámica de, ok, no hemos marcado, no hemos acabado con el 3 o el 4-0, pero está acabado. Me parece un poco de, no sé si es una palabra correcta, pero un poco de facilitismo, cuando todo parece fácil y tú dejas las cosas andar. Ese tipo de estadio, principalmente fuera de casa, ese tipo de estadio español, prácticamente todos los estadios en España, llenos, afición fantástica, juegan contra Real Madrid, pues van hasta la última. Un gol y partido abierto. La cosa buena después es que en la dificultad, en la presión de perder puntos, el equipo reacciona y gana, que después al final es lo más importante. Cosa buena también es que los partidos de Real Madrid, que nadie se aburre, porque son muy divertidos.
4: Hola, ¿qué tal, mister? Aquí a su derecha.
5: Ya ha sacado un punto positivo el entrenador del Madrid. Que los partidos del Madrid son muy divertidos, no se aburren.
4: El problema del Madrid, que ya se ha sucedido en varios partidos, que el equipo de la segunda parte, por lo que sea, baja esa intensidad. Y si una de las recetas puede ser Spi, que juega poco, pero cada vez que entra ha marcado dos goles y uno que casi sube en el campo del Betis.
3: Lo está haciendo bien, está dando una contribución importante al equipo. Un chico con grande motivación, pues que tiene por delante este jugador que no es un jugador normal. Y jugar con los dos juntos no es fácil, porque después no tenemos jugadores por bandas que sean jugadores típicos de 4-4-2, y el equipo pierde equilibrio. Con los cambios que he hecho yo al final, pues yo arriesgo todo. Hemos ganado, podía perder, pero hay que hacerlo, porque empate no sirve.
6: Hola, mister. Por aquí Alberto Pereira en directo para el Radio Estadio Noche Onda Cero. Te quería preguntar por el partido de Diomandé, que me lo valoraras en las dos bandas, por la derecha y luego cuando le has puesto a la izquierda, que ha sido posiblemente el jugador más incisivo del equipo.
3: No, está creciendo. Pues físicamente ya se ve que tiene minutos en las piernas. El entendimiento con sus compañeros también crece. El pase que le hace Valverde en el segundo gol, a lo mejor no lo hacía un mes atrás. Ahora el conocimiento aumenta. Muy buena capacidad de trabajo. Inteligencia. No es fácil jugar 90 minutos con una tarjeta amarilla. Se ha controlado muy bien y ha hecho un gran trabajo para el equipo. Estoy contento.
7: Hola, José Miguel Ángel Toribio, en directo para Radio Marca. Quería preguntarle por el aspecto defensivo. Solamente han dejado la portería cero contra el Málaga, si no me equivoco. Quería preguntarle si es algo que le preocupa de cara al partido del domingo.
3: No es de cara al partido del domingo, es de cara a cada partido. De cara a cada partido. Me gusta mucho que mi equipo marca goles. Me gusta mucho marcar siempre, con excepción del Betis, pero marcar y marcar 4, marcar 3 es una cosa que me gusta mucho, pero me gusta controlar partidos, no me gusta regalar. No se trata de gol, se trata de regalar el control de los partidos, porque alguna vez te puede meter un gol fuera de contexto, pero ellos, cuando han metido sus goles, nosotros entregamos el control del juego. Yo creo que el entrenador del Elche ha jugado bien, Anselmi ha jugado bien, ha hecho cambios que modificaron su estructura. Podía haber perdido de 4 de 5, no ha tenido miedo, ha sido corajoso, ha tenido coraje y nos ha complicado la vida. Después nosotros tenemos banquillo con muchas soluciones y en 10 minutos hemos tenido aproximaciones muy peligrosas a área. Marcamos, ganamos 3 puntos y nada más.
8: Hola, mister, aquí atrás. Luis Castro, estamos en directo en Tablero Deportivo de Radio Nacional. Lo que está comentando, esa desconexión de sus jugadores, ¿cree que es un tema mental, es físico? ¿Por qué esos momentos? Lo vimos el otro día también, el día del Rayo. ¿Tiene alguna explicación a eso?
3: No. La única explicación que encuentro es partido, entre comillas, fácil. No se hace, no se acaba con el partido, no se hace 3, 4, 5. Después bajas, entregas el control, puede ser que interpretas mal las facilidades con que crías, puedes interpretar mal, estás en campo, tienes una oportunidad, tienes otra más, puedes interpretar del modo equivocado, puedes interpretar como esto está fácil, y no está fácil, te meten un gol y la vida cambia.
9: Hola, mister, aquí Manuel de Juan para el diario AS. Los mejores minutos del Madrid en este partido han sido con Güler en el campo. No tiene por qué haber una relación en que él se haya ido y el equipo a lo mejor haya perdido un poco el control, pero no sé si te parece que, por lo que has visto hasta ahora, tal y como está ahora mismo el Madrid, Güler es imprescindible. No sé cómo te la vas a apañar para el partido del domingo, pero ¿es imprescindible Güler?
3: No. No es imprescindible. Nada es imprescindible. Yo cuando hago los dos primeros cambios de Jude y de Ibrahim, hago exactamente porque estamos perdiendo el control. Es el momento en que estamos perdiendo el control. Vini ha hecho un trabajo en la organización defensiva muy bueno, se ha posicionado siempre muy bien, cansado, y Arda, que jugó hoy en esta posición que se puede llamar 10, pero al final la posición es todo el campo, también estaba bajando su intensidad. Yo cuando meto Jude ahí fresco, y cuando meto Brahim también fresco, hago estos cambios con 2-0, pero ya oliendo que se estaba perdiendo el control. De hecho, ellos pasan a 2-2 y después vamos con la artillería pesada y nos hemos chafado.
0: Bueno, pues son las declaraciones de Mourinho en rueda de prensa. Había uno que estaba escribiendo a máquina, que le estaba pegando unos dedazos al teclado. A máquina, bueno, a máquina antiguamente. En el ordenador, vamos. A máquina, digo yo.
2: Oye, Juanma,
0: a veces me salen cosas.
2: Que nadie sí. Le haya preguntado por lo de las camisetas, ¿eh?
0: A ver. ¿Ha terminado la rueda de prensa o sigue la rueda de prensa?
3: Buen equilibrio. Hemos salido de presión fácil. Y ellos trabajan bien la presión, se organizan bien la presión alta. Nosotros hemos salido siempre con mucha calidad, pero después nuestro partido tiene 2 caras, en este caso 3 caras.
0: Bueno, está un poco repitiendo lo que ha dicho en el resto de la rueda de prensa. Si hay cualquier novedad, nos la aporta ahora Miguelito en cuanto termine la comparecencia de Mourinho en esta victoria 2-3, que insisto, son 3 puntos, pues evidentemente muy importantes. Y es que ahí, yo estaba pensando que hay 28-30 partidos que el Real Madrid y el Barça van a ganar casi sin despeinarse.
10: Bueno, hoy se ha despeinado. Y el día del Español también. Pues,
0: y el,
10: con el Betis perdió.
0: Pues entonces...
10: claro, es que son así los 3 partidos fuera
0: pues
10: de casa.
0: Tengo que hacer lo de las cuentas. Yo cuando vi 0-2 en la primera parte dije, es que hay 30 partidos en la Liga, 30 que son, vamos...
2: Juanma, jugando mal, tocándose el bolo, ha ganado.
0: Sí, sí.
2: Imagínate si se concentrará.
0: Sí, sí. Paco González, hola Paco, muy buenas.
11: Hola Juanma, muy buenas.
0: ¿Qué quieres decir?
11: Lo de las camisetas lo dejamos para luego, ¿no?
0: Porque sí,
11: a mí
0: sí.
11: Me tiene indignado con los tres. Y supongo que si le preguntan a Mourinho, pues yo diría, pues no lo sé. Bueno, se quitará el problema de encima. Me parece que Mourinho es mejor comentarista que entrenador, te lo digo tal cual. Hace una muy buena disección del partido. Le he hecho una pregunta antes, que lo estaba oyendo por fuera. Real Madrid Televisión, 3 victorias en una semana, es muy difícil. Tal. Y dice, bueno, eso tiene más mérito entrenadores como el de Elche, que tienen menos jugadores, menos plantilla y con menos calidad. O sea, se ha quitado, no se ha querido poner una medallita por eso. No sé, mira, la segunda parte del otro día iba con 3 goles y pudo pasar eso. La de hoy iba con 2 goles de diferencia y pudo pasar eso. La segunda parte contra el Betis dejó y estaban empatados.
12: Con el Inter también, 2-0. Y...
11: claro, o sea, vamos a ver, el Madrid no tiene hábito defensivo de presionar bien durante 90 minutos, prefiere echarse para atrás o por decisión del entrenador o por falta de entrenamiento o de hábito, de lo que sea. No gobierna, no controla, eso ya lo sabemos desde el principio. En Mourinho, en muchos equipos esto ya ha pasado, que no quiere exactamente el control ni la posesión ni nada de eso, sino que prefiere jugar a la contra. Y luego es verdad que también hay una actitud de los jugadores un poco de superioridad, de soberbia, de decir esto está hecho y ya está. Yo no esperaba mucho más del Madrid de Mourinho, la verdad. Entre otras cosas, porque no tiene 7 centrocampistas buenos que diga, bueno, cuando se pongan a tocar, bueno, 7, cuando digo 7 quiero decir 3, a tocar estos el balón, el rival ya desaparece, no los tiene.
5: Ha terminado la rueda de prensa de Mourinho, no le han preguntado por el asunto de las camisetas, ¿verdad, Miguel?
1: Increíble. No le han preguntado por eso, déjame decir 2 cosas, última respuesta. Dice que si se juega mal del 1 al 90, la preocupación es alta, que si se pierde la preocupación es top, pero que la preocupación es intermedia, si se acaba ganando como ha sido en el día de hoy. Y por cierto, he preguntado al club por el asunto de las camisetas, no he oído ninguna pregunta al entrenador. La versión oficial que me dicen es que en un vestuario existen opiniones y sensibilidades y visiones de la realidad diferentes, y se recuerda también que el Barça se negó a hacerlo frente al Levante. Así que esas son las 2 cosas que me dice el Real Madrid al respecto de lo sucedido al principio del partido.
11: Claro, yo entiendo que el Barça se niegue porque Lamine no se la iba a poner. Probablemente, quiero decir, no lo sé, si es por eso. Pero hoy que lo digan los tres y entonces el Madrid decide no ponérsela a nadie.
2: Claro.
11: O en todo caso, si porque salir 8 sí.
5: Pero yo creo que es que se enteran ahí sobre la marcha. Porque ellos miran la camiseta como sorprendidos. Como que es esto.
2: No.
5: Yo estoy convencido que sí.
11: Pero escucha.
5: Pero vamos a ver, que cuando les dan la camiseta, ellos la miran.
2: Que ellos sabían que iba a salir esa camiseta. Que bueno, no se ponen de acuerdo 3 tíos sobre la marcha.
5: No estoy tan seguro. Porque yo he visto la imagen 2 veces.
2: Y los tres se remangan la camiseta de la misma forma.
5: Sí, se lo remangan los tres, pero porque los tres miran como diciendo, ¿esto qué pone?
2: Y curiosamente los tres, uno que va adelante, 2 que van atrás, hacen el mismo gesto. Pues alguno no se la pone, otro se la esconde, pero los tres se remangan la camiseta igual.
5: Pero el otro día Mbappé apartó una botella de una bebida en la rueda de prensa 2 veces. O sea, no creo que Mbappé tenga problema para decir no me quiero poner esa camiseta, no se la pone y punto. Yo creo creo que se ha enterado en el túnel. Me da la sensación.
11: Vamos a ver.
5: Vale, perfecto. Sí. Yo es lo que creo.
11: Si te enteras en el túnel y no te la quieres poner, no te la pones. Claro. ¿Te pones a la medias? Vamos a ver, es un ridículo que
2: salga. ¿Y los tres a medias? ¿Los tres se la ponen a medias?
11: 8 que sí y 3 que no. A mí me parece que esto estaba hablado. Y si está hablado, pues tú les tienes que decir al jefe, a quien sea, de la expedición, no nos la ponemos, no queremos llevarla. Y entonces pueden hacer lo que hizo el Barça. Pues no sale nadie, porque para hacer el ridículo de 8 sí y 3 no, a mí esto me parece una... es que es malo para el club, porque tú fichas a un jugador y ordenas las cosas. O sea, el Madrid dice, salimos con esta camiseta. Ah, yo no quiero. Vale, entonces...
5: Pero es que, a ver, Paco...
11: Espera, no, Copa del Rey. No, yo no, al Rey no le saludo porque yo soy republicano. No, vamos a ver, tú estás en el Real Madrid, el Madrid te manda. Hay un mensaje político ahí, hay un mensaje religioso, vale, pues tú protestas internamente.
5: Hay jugadores que han saludado mal a Pedro Sánchez en las celebraciones de Eurocopas y Mundiales. A veces vale más no saludar que saludar la forma que le han saludado.
11: Pero le han saludado.
5: Sí, pero no os escuché criticar esos gestos.
11: Es que le han saludado. Yo no le pido que le salude y le pegue un abrazo y un beso a los morros.
5: No, pero...
11: O sea, esto no es un mensaje social. Como
2: sí, no cambies el discurso. Aquí hay una cosa concreta. Mbappé, Vinicius y Konaté pueden hacer lo que quieran. Están en su derecho de no solidarizarse con Ceuta. Muy bien. Pero tú, como grupo, no puedes ir en contra de lo que decide tu club.
11: Claro.
2: Si tú... Como grupo dicen, no, yo no me quiero poner la camiseta, yo no salgo con la camiseta. Pero yo no me remango la camiseta. Yo le digo al club, mire usted, no me la pongo. Eso, punto
11: claro,
2: número
11: y el club
2: uno.
11: Ya
2: punto
11: decide,
2: número dos.
11: O todos
2: vamos a ver cómo responde el Bernabéu. Tienen suerte que hasta octubre no vuelven, ¿eh? Vamos a ver cómo responde el Bernabéu a lo que han hecho hoy. Vamos a verlo.
11: Después de la que le montaron ayer a Abde en redes, digo, los marroquíes diciéndole de todo y el hombre ha tenido que explicar que era un mensaje social. ¿De quién entenderías que no se la pusiera hoy en el Madrid? De Ibrahim, ¿vale? Porque le va a pasar lo
5: lógico.
11: Mismo. Vale, pues entonces, si Ibrahim dice, oye, no me la pongo, pues el club va y dice, pues no nos la ponemos ninguno para no dejar en evidencia a Ibrahim. O no pongo a Mourinho, no pongas a Ibrahim de titular. Vale. Pues hay tres tíos que dicen que no, pues el club tiene que tomar una decisión. A mí me parece que es una demostración más de que ya hay jugadores que van de por libre y de que el club no sabe imponer las cosas que quiere imponer.
5: Elías Israel, hola Elías.
13: Hola,
5: muy buenas.
13: Muy buenas.
5: Roberto Morales, hola Roberto.
14: Buenas noches.
5: Está Palomar, hola Roberto también, muy buenas.
15: ¿Qué tal? Muy buenas a todos.
5: Ciro López, hola Ciro, muy buenas.
16: Muy buenas, ¿cómo estamos?
5: Muy bien. Y Uzquiano, hola Guille.
17: ¿Qué tal, Juanma? Muy buenas.
5: Muy buenas.
16: A ver, yo en torno a esto de que estáis hablando, yo creo que es una imagen mala para el Real Madrid. O sea,
5: claro.
16: lo que dice Paco, o sea, es una imagen de desgobierno. Pero vamos a ver, una cosa es una decisión personal. Y otra cosa, si el club decide que se tiene que poner una camiseta, se tiene que poner una camiseta, claro. Con la única excepción, a lo mejor, de un jugador que es marroquí o que juega con la selección de Marruecos, que es Brahim. Pero los demás no pueden tomar la decisión de, ahora yo no me la pongo. ¿Pero cómo que cojones no te la pones? ¿Pero de qué estamos hablando? O sea, tú te la tienes que poner, porque es una decisión del club. Y no hay ningún mensaje político, ni hay ningún mensaje religioso. Es el apoyo a una ciudad. ¿Qué? Es el apoyo de una ciudad. No estás insultando a Marruecos, ni te estás metiendo con Marruecos, ni nada que se parezca. Estás apoyando a una ciudad española que está pasando por muchos problemas, o sea, que está sufriendo. Coño, y entonces yo entiendo que el club ha decidido que hay que apoyar a esa ciudad. Y el señor Mbappé y el señor
5: Vinicius y Konaté. Bueno, no, Diomandé la ha tenido.
16: Vinicius y Konaté se tienen que poner la camiseta, porque eso lo ha decidido el club y es institucional, es un mensaje institucional.
5: Esto, o sea, por cierto,
16: es que no vale.
5: Esto no es. No, Fouto, muy buenas. No, no era iniciativa de la Liga. No,
10: no es iniciativa de la Liga. Estaba previsto que los 22 jugadores salieran con la camiseta antes del partido. Tú notificas a la Liga los actos protocolarios que hay antes de un partido. Y es cierto que en este partido entre el Elche y el Real Madrid estaba notificado a la Liga que los 22 jugadores, tanto de Elche como de Real Madrid, iban a salir con esa camiseta.
11: Sí, son los clubes que han querido.
10: Eso es.
5: Claro. O sea, no era, sí, no era, sí. De hecho, sí. Al Madrid basta que lo hubiera organizado la Liga para que no hubiera salido hecho, con la camiseta.
10: Lógicamente.
5: ¿No?
10: Claro.
5: O sea, que,
2: el Madrid. El otro día el Madrid hizo un homenaje precioso a la ciudad de Ceuta.
5: Claro.
2: Con las banderas de Ceuta y de España. Otra. Apoyo a Ceuta. Todos somos Ceuta.
16: Y ahora, yo estoy con Paco. Yo estoy con Paco. Yo es que creo que Mbappé y los dos que no, no y Konaté y Vinicius, que no se han enterado de la película. O sea, es que estoy convencido, porque si no, ya no salen con la camiseta. O sea, si es que es más ridículo.
2: No, yo saquéis perolas.
5: Yo sí creo
2: que no se han enterado. Los he visto salir.
16: Lo decía Juanma, yo creo que no se han enterado.
2: Por favor, por favor.
18: En el pasamanos no la llevaban ni puesta, ¿eh? Cuando han pasado a darse la mano con los del Elche, no la llevaban ni puesta.
2: Pero una cosa. Os vais a engañar, pero vamos a ver.
5: Manolo,
2: sabían perfectamente lo que hacían.
5: Manolo, perdona, ¿tú lo sabes? ¿O lo opinas?
2: ¿Y tú? ¿Y tú lo sabes?
5: No, pero es que yo digo que lo opino.
16: No, es que nosotros
5: yo digo que lo opino. Yo digo lo que creo. Pero es que tú que estás igual que yo. O sea, tampoco lo sabes.
2: No, yo no estoy igual que tú. Yo estaba en el campo.
5: ¿Y qué tiene que ver?
2: Viendo desde la salida.
5: ¿Y qué tiene que ver? Y yo también lo vi desde la salida. Tú viste en el campo lo mismo. Perdona, Manolo, lo viste en el campo lo mismo que yo en la tele.
2: No,
5: exactamente
2: tú
5: lo mismo.
2: Tú has visto en la tele un plano que, por ejemplo,
5: que dura un minuto.
2: Estaba viendo la tele, yo se lo he cantado mucho antes de que él lo viera.
5: No, pues no me parece.
2: Por tanto,
5: muy bien.
2: Tú has visto el mismo plano que Paco. Y yo he visto cuando salían, como Mbappé, Vinicius y Konaté por delante, se remangaban la camiseta.
5: Y yo también lo he visto.
2: No, lo has visto cuando estaban fuera.
5: Que no.
2: He visto
5: que lo he visto en el túnel, ya que yo en el túnel les he visto. Pero Manolo.
2: Se quitaban la camiseta.
5: Manolo, pero vale, que tú, todo eso, enhorabuena. O sea, lo has hecho muy bien, de verdad.
2: No,
5: y te lo digo de verdad. Pero que todo eso que has visto tú lo he visto yo en la tele.
2: ¿Y?
5: Pues eso, que hemos visto lo mismo.
2: ¿Cómo vas a decirme que no se enteraban? Coño,
5: bueno, es lo que yo pienso. Es lo que yo pienso.
2: ¿Tú no sabes lo que pone?
5: Sí, y yo, que hay un momento que se las enseñan unos a otros, como diciendo, ¿qué pone aquí? Y entonces se las remangan. Y es lo que yo pienso. Que estoy equivocado, puede ser. Pero vamos, que tú sabes lo mismo que yo.
10: Pero ¿cuál es tu tesis,
2: Juanma? No, perdona,
10: ¿cuál
2: yo es tu tesis, Juanma?
10: Que ellos no saben qué ponían en la camiseta.
2: Tú opinas una cosa y yo otra.
5: Ah, bueno, pues ya está. Tú opinas una cosa y otra y los dos sabemos lo mismo.
2: Pero no me digas tú a mí que se enteran cuando se las dan. ¿Qué se van a
5: enterar? Sí, sí te lo digo, porque lo opino.
2: Claro, se las dan. ¿Y se las quitan? ¿Por qué se las quitan?
5: Otra vez. Sí, porque sí, se entera no en el momento y dice, pues mira, hacemos el paripé, nos la remandamos por aquí.
2: Se las ponen
5: y está.
2: Primero y luego se las quitan.
5: Bueno, da igual.
11: Vamos a suponer que son.
10: No sé qué es peor.
2: Porque no están de acuerdo con el mensaje, hombre. Por
11: vamos
2: favor.
11: A suponer que son unos tostados.
16: Pero si no saben ni lo que es el mensaje.
11: Y de repente pone ahí.
16: Manolo, si no saben ni lo que es el mensaje.
11: Es lo que te iba a decir.
16: Si no saben ni lo que es las caballas. O sea, si eso. Y muchos españoles no saben que a los ceutíes les llaman caballas. O sea,
11: exacto. Si vamos a suponer no que saben ni lo que dice ahí. Y no sabían que se iban a poner una camiseta. Y que en el momento que han visto todos son unos caballas. De repente han dicho, ah, no, esto es,
5: ponía Ceuta, ponía Ceuta, ponía Ceuta por detrás, ponía Ceuta por detrás
11: y yo no estoy a favor, no estoy a favor de Ceuta. A ver, yo creo que eso se sabe y han decidido en el vestuario remangársela porque es que los tres y no van pegados. Se la remangan hasta el mismo sitio.
5: Sí, pero...
2: Sí, hombre, que sí.
13: Si no lo supieran, ¿por qué la versión del club? Claro. O sea, que hay una justificación del club, claro, de cada uno tiene una libertad. Si no lo supieran, el club no te diría eso. Te diría, pues ha sido un error de unos jugadores que han interpretado mal el mensaje y te lo justificaría de otra forma. El club te ha dicho lo primero. Los del Barcelona no se la pusieron. O sea, ya te está diciendo... No, ¿y tú más? Y te está diciendo que hay una justificación de libertad de expresión y de opinión del jugador. O sea, te están diciendo que sabían el mensaje y que no se lo han querido poner. Y ahora, es lamentable.
11: Me gustaría que los tres, a los tres, tuvieran miedo de mandar a sus hijos solos al cole. O tuvieran su barrio invadido de personas que
5: eso, les dan miedo. De eso no tenemos duda. Aquí el debate que se puede abrir es si esa camiseta tiene un mensaje político o un mensaje social. Digo que ese es el debate que se puede abrir entre la gente. Que hay gente que puede decir, oye, para mí esto es un mensaje político. Otra gente, seguramente la mayoría, dirá, no, esto es un mensaje social, estamos apoyando a una ciudad que está sufriendo. Claro. Pero a lo mejor...
2: ¿Por qué se la ponen a medias? Contéstame, ¿por qué se la ponen
16: mensaje
2: a medias?
16: Mensaje político podría incluso ser Ceuta es español.
2: Pero yo podría entender que alguien lo cogiera como un mensaje político.
13: Que hay una sanción, Manolo, por no ponérsela. Pero ¿por qué se la ponen a medias? Me he puesto la camiseta, ¿sabes?
5: No lo sé.
11: Es más ridículo todavía.
2: Claro. ¿Por qué se la ponen a medias? Porque saben que ellos no comulgan.
11: Si mi padre es marroquí y no me la quiere poner, pues tengo huevos y no me la pongo del todo. Claro. Pero que es un trocito de...
2: No, pero no se han dado cuenta y se la han subido hasta el pecho. Los tres, curiosamente, hasta la mitad.
13: Imitación. Lo ha visto el primero que lo ha hecho y los otros...
5: Y se la han quitado al momento. O sea, han salido y en el...
2: No, con Ateno se la ha quitado, ¿eh?
5: Vamos.
2: Se la han quitado Vinicius y Mbappé.
13: Sí, en el pasamano ya no la tenían.
2: Vinicius y Mbappé en el pasamano ya se la habían quitado. Con Ateno.
14: Si aquí el los debate son los límites de los jugadores.
2: A la altura del pecho.
14: ¿El qué? Los límites de los jugadores en función de lo que les está demandando el club. Para mí ese es el gran debate y la justificación, claro, que es muy difícil de sostener. Si tú como club has decidido, y el Madrid, claro, lo había hecho, como ha contado Lama, excepcionalmente bien el otro día con Ceuta, claro, se había solidarizado y todo estaba así, y ahora han desenfocado absolutamente toda la imagen del club para hablar de esto. O sea, no estamos hablando ni del partido ni de fútbol.
5: Vamos a hablar, hay tiempo para todos.
2: No, un poco sorprendente, esto es el Madrid, que los jugadores, algunos, claro, hacen lo que les da la gana. Vinicius el año pasado le hace un desplante a su entrenador y a él no le pasa nada y el entrenador va a la calle.
14: Pues sí, por eso,
2: hoy hay tres jugadores que hacen un desplante y no les va a pasar nada.
14: Pues eso para mí es la gravedad del tema.
2: Es un desplante a tu propio club, que ha tomado una decisión y que tú te la saltas.
13: No va a pasar nada porque dos de los tres son las grandes estrellas del equipo. Si fuesen otros, a lo mejor sí pasaba.
2: Ah,
13: claro.
18: Pues peor todavía.
13: Claro.
18: Peor todavía, porque entonces ya estamos aquí estableciendo castas y clases dentro, claro, de la plantilla. Que ha pasado, es verdad que el fútbol ha pasado siempre, pero es que esto lo ha visto todo el mundo. O sea, aquí lo que se ha jugado ha sido la imagen del Madrid, con un tema además de una sensibilidad.
17: No se critica un acto en sí, sino la sensación de que desde que hace mucho tiempo los jugadores hacen un poco lo que les da la gana por encima del club.
5: Vamos a cerrar este asunto, ya que hemos sacado lo de la camiseta, que iba después, y vamos a hablar primero del partido, con Ocaña, para que nos cuente qué le ha pasado a Abde, que es que Abde mostró esta camiseta ayer en Villarreal, en el Villarreal Betis, y claro, ha tenido que borrar todas sus fotos de Instagram porque estaban todas llenas de comentarios con insultos y con amenazas. Ocaña, Sevilla, muy buenas.
19: Hola, Juanma, ¿qué tal? Buenas noches. Pues mira, yo lo que te puedo decir...

0: Sí, es que creo que los jugadores del Real Madrid han hecho esto por lo que le ocurrió a Gerard Abde. O sea, a Gerard Abde, es verdad que le dan la camiseta en el túnel de vestuarios y que el chaval no sabe ni lo que le dan porque es algo que habían cerrado entre clubes y que ni siquiera lo dan en el vestuario, sino junto en el momento de salir. Y bueno, Abde se encuentra con que después amenazan de muerte a él, a su familia, a todo el mundo. Y evidentemente el chaval, su primera reacción es la de borrar las fotos de redes sociales, pero hoy ha emitido un comunicado valiente en el que dice que no tiene prácticamente por qué justificar nada, que el amor a su país está por encima de todo, pero que esta es una camiseta con carácter social y que no tiene por qué pedir perdón a nadie. Eso es lo que ha dicho Abde hoy en las redes sociales. Pero claro, yo entiendo que
1: No, lo ha
0: después de
1: dicho
0: haber
1: mejor, es
0: hecho.
1: social, de solidaridad con todos los que están sufriendo
0: Sí,
1: en Ceuta,
0: sí,
1: sea
0: sí.
1: cual sea su nacionalidad. Porque claro, en Ceuta también hay marroquíes.
0: Eso es lo que dice Abde, Paco, pero lo que creo que es un comunicado muy valiente.
1: Hombre,
0: Pero
1: claro.
0: también entiendo que claro, a los jugadores los ponen en un aprieto y después de ver la reacción. Ayer Abde estaba muerto, porque si Abde no se ponía la camiseta, lo estaríamos reventando como hoy a Mbappé, a Vinicius. Si se la ponían, lo reventaban desde Marruecos. Pues hoy, pues la decisión ha sido distinta, pero creo de verdad que están poniendo a los jugadores en un aprieto tremendo con todo este asunto, ¿eh?
1: Sí, pero
0: Sinceramente.
1: para Abde o para Brahim puede ser un aprieto, pero para Vinicius, que es de Brasil, ¿qué tiene? ¿El miedo
0: A
1: a
0: lo
1: que no
0: mejor
1: le
0: no le
1: vote
0: gusta que le insulten desde
1: el de
0: Marruecos. No,
1: Marruecos
0: claro.
1: para el Balón de Oro? ¿A qué tiene miedo? ¿Porque tiene un amigo marroquí, Mbappé, porque no le van a votar del Balón de Oro el Don Balón de Marruecos?
2: No,
1: ¿porque es amigo
2: lo
1: de
2: único,
1: Achraf?
2: Paco, estos jugadores al final son multinacionales andantes.
3: Absolutamente.
2: Entonces, parte de su negocio está en los países árabes. Entonces.
1: Que tiene un negocio en Marruecos.
2: No, digo Marruecos, en Arabia, en Qatar.
1: Peor.
2: Pero,
1: sí,
2: pero
1: pues, si es solo por negocio,
2: claro,
1: mucho
2: no,
1: peor.
2: Claro, es que seguramente que es por eso.
4: Perdonad que os diga una cosa. Mira, cada uno, yo respeto que cada uno opine y piense lo que quiere. Me parece muy bien. Pero lo que no me parece bien es la cobardía.
1: Claro.
4: Tú no estás de acuerdo con ese lema, no me pongo la camiseta.
2: Claro.
4: Y tengo mi valor de decir, no me la pongo. Por las razones
3: sí,
4: que
3: como el otro día parto la como el otro día parto la botella, que lo hizo dos veces, insisto, que son un tema mucho más menor,
4: bueno,
3: pero vamos,
4: sea,
3: pero que lo hizo.
4: Conate, soy musulmán y no me la pongo. Mbappé, soy amigo de Arraf y no me la pongo. Vinicius, mi novia es de aquí o de allí y no me la pongo. Pero eso de esconder el logo o el lema o el eslogan, esconderlo, los tres, quitarse la camiseta rápido, es que es una manera de chulear a tu club, es una manera de chulear a tu afición. Si eres tan valiente y sois como son multinacionales, oye, para adelante con tus ideas. Nadie te va a criticar. ¿No estar de acuerdo? Pues no estar de acuerdo.
3: Bueno,
4: sé valiente.
1: Imagínate
4: no te
1: que,
4: quedes a medias.
1: Vinicius, que es de Nike, en cada entrevista que le hagan en la tele al finalizar el partido, bueno, eso no se da, pero pusieron codo así por delante del
3: logo de Adidas.
1: Logo de Adidas. Vamos a ver que esto es un club y este club te está pagando. Y obedeces lo que diga el club, porque el club no se va a meter en a quién tienes que votar, qué tienes que pensar y a quién tienes que creer, a qué fe tienes que creer. El Madrid, como todos los clubes, lo que hacen es gestos de solidaridad.
3: Vale. 12 y 12, hora menos en Canarias. Jue, ha dado de sí esto, ¿eh?
4: Y lo que te queda, Juanma.
3: Sí, sí. Mensajes, ¿qué dicen
4: Repito,
3: los oyentes?
4: No se juega en el Bernabéu hasta octubre, ¿eh?
3: Sí, pero bueno, ahora sí, es verdad que el Bernabéu hablará en octubre.
1: No, pero.
5: ¿Qué va?
3: Pero no, digo.
1: Lo que queda es ese pozo de al que le haya sentado mal, como me ha sentado mal a mí, pues cuando le caiga un pito a Vinicius porque está haciendo mal, pues a lo mejor suenan dos pitos más. Pero así de entrada no le va a pasar ninguna factura.
6: Vale. Yo creo que queda una mala imagen de que la estrella, la gran estrella. Hay un momento en el que se siente por encima del club y es el peor mensaje que puedo haber.
3: Mensajes, ¿qué dicen los oyentes? Isaac Avilés Morris.
7: ¿Qué tal, Juanma? Muy buenas.
3: Igual dicen algo de esto de la camiseta,
7: sí,
3: porque es un tema que.
7: Como te puedes imaginar, hay mucha gente comentando este tema en el 637-230010, el teléfono del programa y también en las redes del partidazo. Decía un oyente, esto ha sido un bochorno. Vinicius Konaté y Mbappé le han hecho un desplante al club, a la afición del Real Madrid y sobre todo al pueblo de Ceuta, que es lo más importante. Apoyo a los ceutis, sí, por supuesto, pero la palabra Ceuta se ha politizado, queráis o no. Entiendo los reparos de Mbappé, Vinicius y Konaté. Siro, a mí mi empresa no me puede exigir que me ponga una camiseta reivindicando lo que sea. Lo haré yo si estoy de acuerdo y si quiero hacerlo. Otro dice, a mí me da que Vinicius y Mbappé lo han hecho porque no quieren perder los votos de las federaciones africanas para el Balón de Oro. Y otro decía, lo de hoy es lamentable y vergonzoso. La disciplina en el Madrid deja mucho que desear. Y en lo deportivo, Juanma dice uno, tiempo atrás habría despertado a mis hijas con el gol de Carlos Espí, hoy ni lo he celebrado. La razón, asqueado ya a 15 de septiembre.
3: Bueno, pues que no se asquee, hombre. 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
3: 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El vino del partidazo. 12 y cuarto, hora menos en Canarias. Vaya noche de radio que tenemos por delante.
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2: De la noche y 20 minutos, hora menos en Canarias. Esto es el partidazo en directo, Cadena COPE, con todos ustedes, como todas las noches, y con Paco, con Lama, con Elías, con Palomar, con Morales, con Ciro y con Uzquiano, y con Fouto, y con Isaac Avilés Morris, leyendo los mensajes de los oyentes. Nos hemos liado con las camisetas y hay que hablar del partido, que tiene mucha miga. Y si han caído palos con las camisetas, creo que con el partido también van a caer palos. No sé si empezar preguntando, decidme algo bueno.
3: A mí que me voy.
2: Venga, pues te iba a decir.
3: Es un calco de lo que vimos con el Rayo. El Madrid hace una buena primera parte, soluciona el partido y en la segunda mitad, como viene pasando año tras año, los jugadores deciden bajar los brazos, empiezan a holgazanear, que no me sale la palabra, empiezan a tocarse el bolo, empiezan a pasar del partido, se te sube a las barbas el rival y te complica. Esto pasó con Ancelotti en su último año, con Xavi Alonso, con Arbeloa, y la gente pensaba que cuando llegara Mourinho, que era un sargento de hierro, esto no iba a pasar. Y pasa exactamente igual, porque los jugadores hacen lo que les da la gana. Y Mourinho hoy se ha visto impotente para revertir la situación de la gente. Pero han ganado, es verdad que han ganado. Han ganado porque son mejores. Pero la vergüenza futbolística del Madrid en la segunda parte es preocupante. Porque ni Ancelotti, ni Alonso, ni Arbeloa, ni hasta el momento Mourinho, los pone firmes, hacen lo que quieren y demuestran que pasan cuando les interese, cuando quieren aprietan y cuando no se tocan el bolo.
2: Vale. ¿Te vas ya, no, Manolo?
3: Bueno, te voy escuchando por el Quantum ese.
2: Ah, por el Quantum, vale, perfecto. Quiero decir que te vas y vas a intervenir cuando quieras, me parece fantástico.
3: Pues muy bien.
2: Micro abierto para que intervengas cuando quieras. Yo,
4: por decir tres cosas buenas, la primera parte me ha molado, Diomandé se va atreviendo, está rápido. Por cierto, me gusta mucho más a la izquierda porque se va por todos. Es a lo que está acostumbrado él, mucho sí. Más a la izquierda.
2: ¿Y qué haces? ¿Quitas a Vinicius?
4: Por mí. Y más después de lo de la camiseta.
5: Ahora mismo sí.
4: Y Espi es una bendición para el Real Madrid. O sea, un chico le sacas tres minutos y cada día hace un gol. O sea, el partido tiene cosas buenas. Luego, lo de la segunda parte. Yo no estoy muy de acuerdo con Manolo en lo de que hace lo que le sale a las pelotas. O sea, puede que sí. Puede que haya una buena parte, no sé si un 30 o un 72% de que sea lo que hace el vago. La única persona que puede influir en eso es el entrenador. O sea, le ha pasado dos días seguidos, él lo está viendo. Coño, mete cuatro cambios en el minuto 10,
2: pero hoy Mourinho,
4: da una bronca en el descanso
2: Mourinho
4: para que no se te duerman.
2: Ha dicho en la rueda de prensa, me gusta controlar los partidos, no me gusta que perdamos el control,
4: claro,
2: de los partidos.
4: Entonces, para mí es un problema del juego. También de jugadores, porque no tiene mucho tiempo en la pista que lo controlen. De dónde se mantiene la presión. Porque tú crees que los del Barça en la segunda parte, o los del Bayern, o los del PSG, no se cansan cuando va la presión arriba. Todo se cansa, todo el mundo se cansa. Pero sigue manteniendo la defensa arriba del todo.
6: Pero
4: oye, y si ves que
6: problema,
4: deja de presionar Pepito, Juanito, pues le cambias.
6: Pero Paco, ¿sabes qué pasa? Que es la pregunta que yo le haría a Mourinho. ¿Quién los manda a poner en bloque bajo? Porque después de esos cambios, que es verdad lo que tú dices, dices, bueno, pues llegará la reacción. No. Es que después de los cambios, ha seguido el equipo jugando igual, el Elche ha seguido dominando el partido. Entonces, claro, yo lo que llego a pensar es que es el entrenador el que les pone en bloque bajo.
4: Vamos a ver, a
6: y decir, bueno, ya buscaremos un contraataque.
4: A Mourinho le ha gustado siempre la posibilidad de correr al espacio y de las contras.
7: Se desmarcó de eso,
4: siempre.
7: Se desmarcó de eso el día del Rayo, o sea, en el último partido en casa, con el Rayo, sí. Y se ha desmarcado hoy, ya, diciendo que no le gusta eso, que a él le gusta otra cosa, que le gusta,
6: ya,
7: que muerdan arriba.
6: Pero entonces, ¿por qué cuando hace los
7: en esa
6: cambios?
7: Esa declaración creo que apunta a los jugadores, a un conformismo de los jugadores, a pensar en que viene un partido grande el fin de semana, a reservar fuerzas. Él se está desmarcando de eso. Por eso yo he sido crítico por no sentar, hacer siempre los mismos cambios de manual, no sentar a los que tiene que sentar,
2: bueno, ha sentado a Vinicius. ¿Pronto?
7: No. El primer día.
2: Y ha dicho Mourinho, cuando he quitado a Vinicius y a Güler, ya habíamos perdido el control del partido.
4: Claro. Sí,
2: como
4: claro,
2: diciendo, no me vengáis ahora, que es que con Güler se controlan los partidos.
8: Eso porque le interesa, porque Güler, que ya se os ha olvidado, justo antes acababa de dar un pase a Vinicius que le había dejado solo para marcar el gol que ya era de la tranquilidad.
2: Por cierto,
8: que Güler seguía jugando al fútbol, que para mí es de los mejorcitos del Madrid.
2: Un gol que un jugador del Madrid tiene que meter, ¿eh? O sea, es que el Madrid también falla muchos goles. En eso
8: está
2: en
8: muy
2: eso
8: desacertado Vinicius.
2: Sí, en eso tiene...
5: Falla uno en el primer tiempo, nada más empezar.
4: Ha pedido perdón, Vinicius.
2: En eso tiene razón Mourinho. El Madrid tiene muchas oportunidades de matar los partidos que no mata.
7: No, por pero cierto,
2: ¿en
7: Juanma,
2: ¿en qué,
7: Vinicius ha pedido sí, perdón en las redes.
4: ¿En qué punto se mata? El otro día
9: eso es, déjame decir que no ha habido ninguna referencia ni en zona mixta ni en redes sociales al asunto de las camisetas. Casi todos los jueves han saltado la zona mixta, no han pasado por delante de nosotros. Es la cuarta jornada consecutiva que no habla después del partido ningún jugador del Real Madrid en Liga. Y Vinicius ha escrito una story en redes sociales, dice: los gones van a volver, no puedo fallar tantas, domingo hay más a la Madrid, con un corazón blanco. Así que al menos Vinicius disculpándose de su desacierto de hoy delante de...
4: Que se disculpe de lo de la camiseta.
9: Se queda Spi por aquí, mañana es día libre y se queda en su comunidad para disfrutar mañana
8: lo que
9: familiares
8: del control,
9: amigos.
8: Lo que habláis del control de los partidos, puede que a Mourinho no le guste, pero es un tema ya recurrente. No se tuvo el control en la segunda parte contra el Rayo y estuvo a punto de pasar lo que ha pasado hoy. No se tuvo el control contra el Inter, no se había tenido en el campo del Español en la primera jornada. O sea que realmente
4: la segunda parte del Betis va 0-0. O sea, no es un problema de matan el partido y se van, ¿no? ¿Y en qué momento se mata? Con 2-0 parecía matado. Con 3-0 debería de estar matado. Es que no, o sea, es una falta de trabajar al equipo. Y si te hace falta rotar más, pues rota más. Y si te hace falta castigar y meter gente que se muera en la presión arriba, métela.
7: Y hoy es ya, el primer día de cemento armado, ¿eh? Hoy es el primer día que junta algo inevitable en el Real Madrid, que es Tchouaméni y Fede Valverde. Hoy ya están juntos. O sea, claro, es el primer día de algo que nos vamos a tener que comer.
8: Y el domingo otra vez.
5: Sí, pero sigue habiendo cuatro arriba que, bueno, que pueden caer en el vedetismo en ocasiones, que seguramente haya pasado en el segundo tiempo. Y decía Paco, yo es que no esperaba mucho más de Mourinho. Yo esperaba que por lo menos al equipo no le llegaran, y le han llegado en todos los partidos, pero le han llegado no de contragolpes, de un pelotazo, no, le han llegado. El Inter le llegó tocando, pero es el Inter.
2: Bueno, el
5: Rayo le llegó tocando, el Elche le ha llegado tocando, el Español el primer día. O sea, le llegan con cierta facilidad en muchos ratos del partido, y estos ratos cada vez son más largos. O sea, hemos ido troceando, y el segundo tiempo prácticamente entero ha sido incomprensible. Yo no sé a qué jugaba.
2: Con todos los respetos, quiero recordar que el Elche es colista de primera división, ¿eh? Es el equipo colista de primera.
8: Pero cuando se lleva 2 años con el mismo interruptor, que el equipo se apaga en momentos determinados, o sea, yo creo que el entrenador evidentemente tiene una parte de responsabilidad, pero yo escucho con atención a Manolo Sanchís cuando te dice: oye, que hay liderazgos dentro del campo que evitan que pase
4: eso. No, eso no los hay.
8: Que debería haberlos.
4: Porque si hubiera líderes de balón, o sea, ya no te digo de carácter, él ha citado a Carvajal, o podemos citar a Ramos, líderes de balón. O sea, si hubiera 3 centrocampistas que dicen: no, es que nosotros nos dedicamos a tocar, mover. No, es que solo hay uno, Güler. Y si entra Silva, y es verdad que Güler la segunda parte había desaparecido. Claro, chispazos los puede dar de pase de gol, como el que has dicho tú. Pero claro, es que solo hay uno.
8: Sí, pero yo no te hablo de líderes de balón. Te hablo del líder que te mete un grito. Mete un grito a los compañeros y que se espabilan todos del grito que pega el líder.
4: Si no hay de los del grito, que haya de los otros. Porque yo no creo que Cubarsí grite a nadie.
2: ¿Quién es el líder del Madrid?
4: Mbappé, y está arriba.
7: En el campo, Bellingham. O sea, como el liderazgo que está diciendo Paco, de animar al compañero, de pegar un grito, es Bellingham.
8: Pero luego yo creo que Mourinho va a jugar muchos partidos así, fuera de casa casi todos. O sea, va a ser un toma y daca donde normalmente ganará el Madrid. Hoy ha podido ganar 0-4 con los contraataques que tenía, porque el Elche estaba partido, el Madrid salía de la presión y luego Güler lanzándolos de arriba. Si hubiera habido mayor puntería en Vinicius, que para mí es un tema. Juanma, decías que si Mbappé va a la izquierda, Vinicius al banquillo. Pues yo creo que no estamos tan lejos de empezar a debatir eso, porque creo que es claramente el jugador más desentonado de la parte de arriba.
2: Hablaba de Diomandé. Mbappé.
7: Bueno, pero que lo que dice Guille...
5: Es una opción.
7: Guille es otra variante.
2: ¿Me estáis diciendo que Diomandé está para quitar el puesto a Vinicius?
7: No,
2: habéis perdido la cabeza.
7: Puede jugar Spi arriba y Mbappé a la izquierda, lo que dice Guille.
8: Vinicius está jugando por lo que ha hecho en el pasado, pero lleva mucho tiempo...
2: Perdón una cosa, Uzquiano. Si tú fueras entrenador del Madrid el domingo contra el Atlético de Madrid, ¿ponías a Diomandé o a Vinicius?
8: No, pero como no mejora la vuelta del parón, a lo mejor sí. Quiero decir,
2: Paco, tú que lo has dicho, ¿a quién ponías, a Diomandé o a Vinicius el domingo?
4: Hoy a Diomandé.
2: No, hoy no, el domingo contra el Atlético de Madrid.
4: A Diomandé.
2: ¿De verdad te lo digo? O sea, ¿de verdad me lo dices?
6: Sí, coño. Yo también.
4: Pero vamos,
6: yo también.
2: Alucino.
6: Sin ninguna duda.
2: Yo
6: alucino. Este Vinicius, ¿eh? Este Vinicius que llevamos viendo 2 años y medio.
9: Yo no.
2: Vale. Bueno, está no. Relaño. Vale. Alfredo Relaño, yo muy buenas.
10: Hola, muy buenas. Yo sí lo pondría, fíjate, aunque alucines, porque estoy harto de ver a Vinicius.
4: Y yo.
10: en baja forma
6: titularísimo. Que no se va de nadie.
10: Cuando un jugador está en tan baja forma, hemos visto a Diomandé que va entrando y que por la izquierda es mejor, y yo creo que a Vinicius no le viene mal jarabe de banquillo para el tiempo
7: que
10: sea.
7: Pero es uno de los partidos de la temporada.
10: Bueno, por eso. Pues a lo mejor te podría decir que con razón de más.
6: Que juegue mejor. El que esté mejor.
10: Con razón de más, sí. Y siempre hay tiempo de sacarlo. Pero ahora mismo hace muy poco.
2: Aparte, si se le pasa pero a Mourinho, lleva un año a Mourinho y medio por la cabeza, poco. Si se le pasa a Mourinho por la cabeza, dejar en el Metropolitano
9: no
2: a Vinicius y a Banquillos.
4: No, si no lo va a hacer.
6: Pero, eso es otra cosa.
7: Pero si os habéis fijado la respuesta, mira, voy a incidir en una respuesta que ha dicho Juanma, que me ha parecido tirada con colmillo, con mala leche, al que para mí ha sido el mejor del partido junto a Diomandé, que es a Güler. Le preguntan algo positivo en la rueda de prensa a Mourinho por Güler. Sí. Y la respuesta es, había pérdida de control, señalando a Güler. O sea, está apuntando a Güler como responsable la segunda parte de no tener el control del juego.
6: Elogia
7: vale. La labor defensiva de Vinicius, porque sabe que Vinicius ha hecho un mal partido.
9: Muerto.
7: Y en la misma respuesta, cuando le pregunta por Güler, habla de Vinicius para bien.
4: O sea, le dice,
3: yo estoy con Roberto en eso. Y sobre Vinicius hay que decir una cosa.
4: La hemos oído en directo, perdona Manolo. Lo que le dicen es, con Güler, que era el mejor, no sé qué, no sé cuánto, y le ha quitado usted, y será casualidad, pero se ha remontado el Elche. Y él te dice, no, cuando quité a Güler y
2: ya habíamos perdido el control.
4: Y era verdad, habían perdido el control.
7: Aprovecha para dejarle un recado a Güler como el top,
2: Oye, por favor, de uno en uno.
6: Pero es que le preguntan por Güler. No le dejan ningún recado.
2: No, vamos a ver.
7: Sí, a Vinicius.
2: La pregunta
11: textual es si Güler era imprescindible.
7: Eso es.
11: Esa es la pregunta que le han hecho textualmente.
7: Y le dice
11: que no es imprescindible.
2: No, y dice ni Güler ni nadie.
11: Ni Güler ni nadie. O sea, no creo que sea un ataque.
3: Pero mira, hay una cosa, Elías. Ni Güler ni nadie. Bueno, pero todos sabemos que hay algunos que para él son imprescindibles. Vinicius, en las redes sociales que acaba de leer Miguelito, ya se apunta de titular contra el Atleti.
2: Hombre, claro.
3: Dice, y el domingo llegarán los goles. Como dicen, el domingo voy a jugar titular.
4: Pero vamos, porque claro, sabemos todos.
3: Claro
10: que va a jugar de titular, pero a mí me preguntan y te digo, llevamos un año y medio sin ver el Vinicius que vimos antes y además empieza ya...
3: Desde que perdió el Balón de Oro.
10: Exacto. Y empieza ya a pasar de castaño oscuro. Y como ahora hay un jugador que lo puede hacer y que yo creo que lo puede hacer, y en el tramo que ha jugado en la banda izquierda lo ha hecho bien, pues es la ocasión de decir, bueno, a ver qué pasa. Y si sale mal, pues te saco en el 45 o en el 60. Claro. Pero que él sepa que no es imprescindible ahora mismo en el Madrid. No es porque hay uno que puede jugar ahí bien.
11: Con el pollo que montó cuando le cambiaron a Alfredo ahora para que le dejen de suplente en un derbi.
10: Pero escucha, ya son demasiadas faltas a clase, ¿eh? Ya son muchos y ya hay parte del Bernabéu que se va hartando. Antes, acordaros, el Madrid se cerraba el madridismo como una concha, porque era un jugador que le hacían scratches en todas partes, que le hacían faltas y no las pitaban, que le insultaban, y ahora ya una parte del Bernabéu está mosca porque ya es mucho tiempo.
3: Pues prepárate el próximo partido después de las camisetas de Arriba.
10: Y ahora va a ser más fuera porque en esto, que antes lo habéis hablado, claro, él y los otros dos han demostrado estar ausentes de una cosa que ha conmocionado emotivamente al país entero. Eso es así, ¿no? Y no era un mensaje, como decir, no es un mensaje político, lo decía bien antes Ciro y todos. Esto es una cosa

0: Vinicius, en Mbappé. Entonces, es que es ya la sensación de Mourinho. Todo el Bernabéu que quería Mourinho, o sea, el trozo del Bernabéu que quería Mourinho, era porque pensaba, este nos va...
1: Claro, este les va a hacer marcar el paso de la Oca.
0: Este
1: ¿no?
0: sí le sienta, este sí le cambia. Bueno, bueno.
2: Veremos. Bueno. A ver,
0: de momento...
2: Van 6 partidos más el del Inter, 7.
0: Y yo te digo mi apuesta, el primer palo individual de Mourinho, un jugador, va a ser un jugador joven y sin peso. No, no va
3: pero
0: a ser.
3: Paco, tampoco los paró Ancelotti, Arbeloa, Xabi Alonso.
4: Repito, como hizo
3: sí,
4: Alonso.
3: Sí, pero que tampoco los puso firme Ancelotti, escucha, Alonso, Arbeloa, ni Mourinho hasta el momento.
2: Ni el que está por arriba, club, ni el que está por
3: claro,
2: arriba,
3: es que
2: ni el que está por arriba.
3: Ahí voy, Juanma, porque claro. Es que el que está por arriba les permite que haga lo que les haga las pelotas.
0: Pero la gente que quería Mourinho, o mucha gente que quería Mourinho, pensaban que con Mourinho...
1: Claro,
0: ahora
1: sería
0: sí,
1: la solución, sí.
0: Ahora,
1: sí.
0: Ahora van
5: no
0: a desfilar todos
5: de,
0: a la par.
5: De una pitada histórica que hubo el año pasado en el Bernabéu, sí, que sí. El Bernabéu ya ha quitado el tapón en ese sentido.
2: Muy gordo, muy gordo.
5: Y quien puede parar esto también puede ser el Bernabéu, ¿eh? ¿Por qué no? Lo que es que ahora, de momento, pues hoy han salvado los muebles, se van sumando puntos, se está metido en todo porque es muy pronto, pero a ver qué deriva tiene...
0: Sí. Sí, al final
5: esto,
0: los porque... resultados tapan todo, gana
5: sí,
0: en
5: pero
0: el
5: juego tampoco enamora, ¿eh, Paco? Es
0: no,
5: que incluso el rato bueno de hoy es que te digo tres equipos de primera y quito al Barça que juegan mejor que el Madrid. O sea, es que el Levante juega mejor que el Madrid. Para que arriba tiene dinamita y te la lían hoy con 0-2 en un momento. Pero el juego no enamora tampoco, ¿eh?
2: Es
5: tampoco
2: increíble con el 2-2.
5: Que esto haya mejorado con respecto a Xavi Alonso una barbaridad.
2: Es increíble con el 2-2 como el Madrid en 4 minutos ha hecho más ocasiones.
6: Claro, que, es que es un interruptor, es que se activa
2: increíble,
6: y se desactiva,
2: o sea,
6: es brutal. Igual.
3: Cuando quiere, Juanma, cuando quiere, él cuando quiere dice, ahora gano, gana, ahora me toco el
0: bueno,
3: bolo, me toco
0: perdón,
3: el bolo.
0: Contra determinados equipos.
2: Claro, claro, es que...
3: Claro, claro.
2: Bellingham, jugadón.
6: Claro, eso también pasa, iba a decir yo.
2: Bellingham ha hecho un sí. Jugadón.
6: Por la calidad individual de los jugadores. El otro día contra el Rayo entra Güler los últimos 20 minutos y nos enamora. Hoy entra Bellingham y deja dos cambios de ritmo y un balón en profundidad de Mbappé. Que ¿qué equipo de primera división tiene en el banquillo...? Circunstancialmente, hoy a Bellingham para que te resuelva así. Claro, es que tiene tanta calidad que en el momento en que se ponen a apretar, tienen mucho. Bellingham, una de las notas positivas, Diomandé la otra y Carlos Espí, que sigue aprovechando como nadie sus minutos.
0: También te digo que ese gol llega dentro de las cosas porque el Elche ya estaba tan crecido que ha seguido jugando adelantado.
3: Sí, sí, ganar el partido.
0: Lo normal, un equipo que rescata un punto y quedan dos minutos es me meto atrás y, bueno, pues la valentía de unos y la de otros, al final ha ganado el que tenía más artillería arriba.
7: Pero es que con la estrategia que dices que sigue Mourinho, que la gente pensaba que los iba a poner firmes y es todo lo contrario, o sea, lo primero que ha dicho es me los voy a ganar sí. Haciéndolos sentir intocables. Tal, o sea, no voy a quitar ni hasta cuando estáis con la lengua afuera, me da igual cómo estoy físicamente, hoy por fin... ha sentado a Vinicius en más minutos de lo normal, ¿no? Ha apostado por todo lo contrario. Pero luego
4: y
7: llega
4: no
7: Maldadas
4: de titular a Bellingham también.
7: Y a los jugadores que le tienen que salvar el culo son jugadores que tienes totalmente desconectados. O sea, Spi le he preguntado a Pedro, ha jugado 42 minutos. O sea, no
4: coño,
7: puede ser
4: estar
7: más
4: desconectado, este no está mal, ¿eh?
7: 42
4: Roberto,
7: minutos.
4: Para estar desconectado.
6: El mejor fichaje hasta la
4: fecha. ¿Puedes decir que está desconectado
7: 42
4: Spi,
7: minutos solo?
2: En Liga.
4: Si cada vez que sale mete gol.
8: Bueno, en Liga, en la Copa Europa jugó un minuto contra el Inter.
4: Bueno, sí, sí.
2: Ya son 43.
4: Pero que no podéis decir que están desconectados. O sea, podéis decir que tiene pocos minutos. Pero desconectado está, porque cada vez que sale mete gol.
7: Te quiero decir, Siro, que si tú traes un jugador nuevo... trátalo, por ejemplo, como estás tratando a Diomandé, que les va dando más protagonismo. Lo que no puede salir es dos minutos un día marcar un gol y al día siguiente Bernabéu no jugar. Al día siguiente meter un gol anulado y ser importante y al día siguiente no jugar.
4: ¿Sabes por qué?
7: Me
4: gusta. Porque es que juega un tal Mbappé, ya, que
7: hombre,
4: es el que juega en su sitio.
7: Para todos,
2: es verdad,
7: ¿sí?
2: Que, es verdad claro. Que luego Mourinho ha sido un poco jeta en la rueda de prensa, me he dicho, he tenido que hacer cambios arriesgados. Cuando sacó a Andrigui y a Spi.
7: Tienen que salvar.
2: Era minuto 88 de
7: los
2: partido.
7: Que no tienen minutos,
2: dice,
7: nunca tienen que salvar.
2: Podíamos,
3: en el momento que marca el 2-3 saca a Dumfries.
2: Claro, he tenido que hacer cambios arriesgados y ahí se podía haber perdido el partido, pero... ganamos gracias a los
0: lo que ha dicho Despí es que tiene delante justo en ese puesto a un bicho que es Mbappé.
7: Claro,
0: con lo cual está diciendo, yo es que a Mbappé no le toco. Porque también podía decir,
7: Paco.
0: Porque también podía decir es que si muevo a Mbappé a la izquierda... Es que está
1: Mbappé no se le puede quitar porque él quiere meter 50, como pasaba con Cristiano. Cristiano jugaba hasta el último minuto de todos los partidos.
2: Sí, pero
0: y más hasta que se bote el balón de oro.
1: Seguía jugando, claro, sí. Y aunque no se olvide que él quiere meter 50 goles y no se va a dejar
2: Oye,
1: quitar
2: he visto,
1: ocasiones.
7: Son compatibles, yo creo que Mbappé sería mejor con un 9 delante como Spin.
2: He visto un poco impreciso y raro a Cucurella, fíjate. O sea que,
7: bueno,
2: que
1: lo hemos hablado,
2: ¿sí?
1: Hemos hablado.
2: No,
1: está con menos protagonismo.
2: Raro, lo he visto raro.
1: Está tímido hoy.
2: En entregas.
3: Qué raro.

0: Toma, es que
1: todavía
0: cuando
1: no
0: tú juegas en un equipo,
1: ya.
0: Claro, es que cuando tú juegas en un equipo que hay cuatro de arriba que no bajan, llega un momento en que tú dices, mira, yo no me voy a ir para arriba porque aquí nadie me
2: no,
0: hace cobertura.
2: No, pero en entregas, en bueno, posicionamiento, en defensa a veces, no sé.
3: Yo creo que los principales perjudicados de un equipo que no controla el juego son los laterales, porque acaban por no subir, por no aparecer.
4: Claro.
3: Si no controlas, al final tú te metes 60 metros para subir.
0: Paco, ¿cuántas veces ha llegado Arnold a la línea de fondo? Ni una.
3: No, claro,
0: ni una.
3: Claro, por eso digo que son los grandes perjudicados. Pero aún así, la primera parte, que el Madrid más o menos la ha dominado bien y tal, todavía no se le ve esa chispa porque a lo mejor no está acostumbrado el equipo a buscarle, porque es que Cucurella solo te arma un ataque muchas veces.
2: Alfredo, quédate, que vamos a hablar del Balón de Oro y como eres el rey emérito del Balón
5: de Oro...
2: rey emérito. Sí, sí, rey emérito, sí. Claro. O sea, han nombrado otro rey, pero tú eres el rey emérito.
5: El emérito, exactamente. Sí, sí, sí, me gusta,
2: pues,
5: ¿eh?
2: ¿Te gusta? Pues eso,
5: sí, sí,
2: eres el emérito. Estás en San Senso, ahora mismo, sí, sí, en el Balón de Oro. 12 y 40.
5: Se da buena vida el emérito, se vive bien siendo emérito.
2: Ya te digo, seguro, ¿eh? No sé cómo estará, pero vamos, que... No debe vivir mal. Y seguramente lo merezca. Mensajes, ¿qué dicen los oyentes? Isaac Avilés.
6: El madridismo está dividido. Soy socio del Real Madrid y he estado en el Martínez Valero. Allí parte de la afición hemos pitado a Vinicius y sin embargo hemos tenido una buena discusión con los que estaban en contra de silbarle. Sentar a Vinicius el domingo sería una bomba para el vestuario y más a días del Balón de Oro. No se lo puede permitir Mourinho. Diomandé en vez de Vini en el Metropolitano, sin lugar a dudas. Además de que no para de fallar, el Atleti lo sacará de sus casillas como siempre y el Real Madrid acabará jugando con 10. Otro dice, yo flipo que lo centréis todo en Vinicius. Os recuerdo que hoy le han quitado cuando el Real Madrid ganaba 0-2. Y otro oyente dice, este Madrid que tenemos es el resultado de lo votado. Mourinho, la no llegada de Rodri, la renovación de Vinicius, jugar a nada y un tercer año en blanco.
2: Esa frase puede... perseguir durante la temporada. Disfruten lo votado, que es una cosa que se utiliza mucho en política. Antes de irnos con lo del Balón de Oro y el Barça y la Leti y todo lo que hay mañana, y lo que ha pasado hoy, que han sido también varias noticias. Cristian Egea, Elche, ¿algo que contar del postpartido del Elche, de lo que ha dicho el entrenador y todo esto?
7: Sí, bueno, ha venido a decir que están orgullosos de que los jugadores que hayan ido a por el partido, intentar incluso ir a por la victoria, pero al mismo tiempo también ha dejado muy claro que hay que saber cerrar ese tipo de encuentros, sobre todo la situación en la que se encuentra el Elche. También deja a las claras que la imagen que el equipo desprende, pues piensan que si siguen así va a ser un rival muy duro a batir, pero la realidad es que de 18 puntos el Elche Club de Fútbol tan solo ha sacado 2 y es colista de la categoría.
2: Bueno, pasa que es verdad que el calendario también, o sea, ha ido ya el Barça, sí, y el Madrid, o sea, eso, tranquilos que ya no vamos.
7: Y la Real Sociedad también.
2: Ya no vuelve.
7: La Real Sociedad también.
2: Lo bueno es que el Barça y Menos Madrid mal. Ya no pasan por ahí.
3: Le ha faltado el Bayern de Múnich
2: y el Paris Saint-Germain. Es que vamos. Un abrazo, Cristian, hasta luego. 12 y 42, hora menos en Canarias, seguimos. Mensaje, Gema Santos.
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2: 12 de la noche y 47 minutos, hora menos en Canarias. Vamos a hablar de un tema que no habíamos hablado hasta hoy y creo que había que afrontarlo.
3: Estabas tardando.
2: Hay un premio que se entrega en Francia.
4: Este creo que es en Londres.
2: No, pero es verdad, se otorga en Francia, pero se entrega este año en Londres. Se llama el Balón de Oro. Y teníamos ganas de dárselo a ustedes a conocer y explicarles un poco cómo va la dinámica de las votaciones y quiénes son los candidatos. No habíamos tenido tiempo hasta hoy a hablar del asunto. A este premio votaba en España Alfredo Relaño, pero este año no va a votar Relaño. Y nunca nos decía antes a quién había votado, nos lo decía después, con lo cual nos vale igual Relaño ahora que el año pasado. Estamos igual que el año pasado. Por cierto, ¿tenías preparado el voto de este año?
5: No lo tenía decidido. Tenía cuatro pensados y es el año más lioso con el que me he encontrado yo este año.
2: Vale, pongamos que te llama mañana France Football y que te dice, venga Alfredo, que nos gustas tú más. ¿A quién votarías?
5: Pues tendría que decidirlo entre esos cuatro. Que yo tenía decidido los cuatro primeros, pero ni idea en qué orden.
2: A ver, dime el cuatro.
5: Es que no tenía cuatro, es que los tenía que colocar. Entonces, según la inspiración que me diera, exactamente.
2: Inspírate, por favor, ahora en directo.
5: No. Pero mire, yo estaba pensando en Calastenia,
2: ¿sí?
5: en Mbappé, en Rodri y en Kane.
2: ¿No metías a Lamin?
5: No metí a Lamin porque no me ha parecido que haya tenido un año. Mira, Lamin le voté yo el año pasado, que ganó Rodri. Pero no me parece que haya estado, que haya tenido un gran año.
2: El año pasado Dembélé. El anterior Rodri.
5: Ganó Dembélé, no. Eso es, sí. No, perdona, el año de Rodri yo voté a Vinicius. El año de que eso me salvó, porque si no, vamos, la que se armó aquí. Y el año que ganó Dembélé, es verdad. Hombre, me acuerdo, me llamaron del chiringuito, hicieron un chiringuito especial a media tarde, estaban indignados ahí. Estaba yo, oye, que yo votaba a Vinicius, ya lo veréis, si no me tiran al río. Y el año pasado voté a Lamin, que ganó Dembélé, me pareció... Porque me pareció el mejor. Y este año, Lamin no ha estado como el año pasado, entre la lesión y tal. Digamos, es verdad que ganó el Mundial, pero no ha sido de los decisivos, a mi juicio, para España en el Mundial, ¿no?
2: Vale.
5: Ha sido más decisivo que Nadia Rodri y algunos... Kvaratskhelia me parecía, pero claro, no ha estado en el Mundial. Y me ha parecido el mejor. Sí, Rodri al final es por tres partidos. ¿Pero qué tres partidos? Pues en realidad ha jugado 15 partidos en el City recuperándose... Y luego un Mundial a más, pero ahí ya parecía un tío de 25 entre chicos de 15, mandando en todo el partido, en los suyos, en los propios, y Kane ha sido pues muy regular, digamos. Ha ganado la Bota de Oro, ha hecho un buen Mundial. Mbappé, bueno, pues Pichichi en España, Pichichi en el Mundial, con el adorno de juntar el récord. Pues en eso estaba yo.
2: Vale, vale. Sumo desde Barcelona a Dani Senabre. Hola, Dani, ¿qué tal? Muy buenas.
6: ¿Qué tal? Muy buenas a todos.
2: Y a Elena Condis. Hola, Elena, muy buenas.
7: ¿Qué tal? Muy buenas.
2: Elena, que hoy le he preguntado a Flick por las palabras de Lamin con Valdano, reclamando para él o haciendo campaña para él para el Balón de Oro, y Flick ha respondido esto.
8: Las declaraciones de Lamin Yamal en Universo Valdano Movistar Plus han dado la vuelta al mundo y él dice que los dos mejores del mundo ahora mismo son él y Kylian Mbappé. Pero cree Lamin que se lo merece más. ¿Tú cómo lo ves? Y si te parece bien que se postule de esta manera tan contundente Lamin.
9: I only speak about Lamin.
6: Solo puedo hablar de Lamin,
9: Kylian Mbappé.
6: No de Mbappé.
9: For me, I think he's honest.
6: Para mí Lamin es sincero y tiene esa confianza. Pienso que sus palabras son parte de eso. Preferiría que no hubiera sido así, pero es sincero y le apoyaré. Es un jugador joven, es sincero y confía en sí mismo. Eso me gusta, pero estaré feliz cuando esto haya acabado.
4: Yo creo que Flick, como muchos aficionados de una determinada edad, seríamos felices si el Balón de Oro se volviera a entregar con una foto en casa del tío, portada para el fútbol y ya está. Pues una sublimación, lo diré bien, del ego tal que... les pone más esto que un título a muchos. Ya, es una frase que ya la habéis dicho más de uno de estos días. Pero se hace un pelín insoportable.
2: Sí, sí.
4: Para los amantes del fútbol, decían, o sea, yo me he imaginado a cualquiera de mis ídolos, o sea, de la gente que yo he admirado de verdad, Maradona, Mataus, Ronaldo Nazario, diciendo, yo me merezco el Balón de Oro. Y diría, pues ya
5: no sé si en otros países se sigue tanto. Aquí es que ha habido una... ha habido la gripe de Cristiano y Messi, que han sido 10 años de pulso y ya parecía que era como otra Copa Europa. Y en España lo hemos tomado, pero yo no sé si en otros países es tanto de estarse hablando todo el año.
2: Incluso ellos, Cristiano y Messi, yo nunca les oí decir el Balón de Oro lo merezco
3: porque
2: yo.
3: No, pero se peleaban por él.
2: Sí, no, claro.
3: Pero no, la pelea.
2: Pero no decían... los mejores somos nosotros y yo creo que lo merezco
7: yo. Yo creo que hay una parte de sublimación del ego muy importante, un porcentaje de lo que dice Paco, pero luego hay otra que es la que decía antes Pedrito, que es la que tiene que ver con la multinacional, que es cada jugador. O sea, estos jugadores, para ellos, ganar el Balón de Oro... lo que les supone o sencillamente estar el segundo en ese podio y estar y que sea el que confronta, crear el conflicto con Mbappé, un Lamine Mbappé, que sea el Cristiano Messi de la próxima generación, eso para ellos es también una fuente de ingresos impresionante.
10: Multinacionales ya lo eran los otros. O sea, multinacional ya era Messi, ya era Cristiano, y como decís, no tuvieron que llegar a este punto. Yo creo que tiene que ver con un tema generacional, ¿eh? Tiene que ver con un tema de la juventud, de la forma de pensar, sí. Que Lamine ve el mundo así y probablemente se ha criado pues viendo deporte americano, y en la NBA todo el mundo dice, yo soy el mejor. Y lo dicen, sí, pero lo dice LeBron, pero lo dice Harden, pero lo dice no sé quién, lo dicen todos a la vez, y no puede ser. Y yo creo que tiene menos pudor, y a lo mejor Messi, o Matthäus, o Zidane, o Figo, o Shevchenko, o Henry, pues no tenían esta...
3: Sí, pero que Mbappé no es un niño, ¿eh? O sea, eso te vale para la vida.
10: Sí, claro. Sí. Bueno,
2: también creo que hay más presión de los clubes que antes. Es decir, los clubes están más pendientes de tener el Balón de Oro
7: totalmente,
2: que antes, ¿eh?
7: O sea, totalmente.
11: En el caso del Barça se ha demostrado, sí, ¿eh? Sí. Ya con Jorge Méndez, con el representante de Lamine, trazando una estrategia para apoyar la campaña del jugador. Flick sí que es verdad, gente que le conoce, que trata con él el día a día... me decían que es muy reacio a este tipo de campañas, que no le gusta que le estemos preguntando tanto por el Balón de Oro, pero claro, tiene ganas que todo termine, pero aún tiene por delante más de un mes de prensa, claro. Así que, claro, es que tiene que armarse de paciencia porque la gala es el 26 de octubre.
3: Como le pasará a Mourinho con Mbappé, si ve a su jugador golpeado o cojito en el minuto 80, lo quitaría, pero dirá, hasta que no voten, no lo quito porque se me va a encabritar porque podía haber metido un gol más y... Claro, es que
11: no, pero mira, el otro día lo quitó a Lamine en el campo del Levante, sí, y se levantó del banquillo para aplaudir el gol de Karim Adeyemi.
7: Ojalá algún día salga un jugador como Woody Allen que no va a los Oscars porque tiene que tocar el saxo los lunes en no sé qué club. Pues que un día un jugador diga, no puedo ir, estoy liado ese día, tengo que entrenar o no sé qué, no voy a ir a por el Balón de Oro. Sería para mí la mejor noticia de todas.
5: A Mbappé yo creo que le estará empezando a dar la sensación de que se le puede pasar el arroz. Claro. Porque claro, lleva mucho tiempo sonando como un... Además, como no, que podía ganar tres balones de los seguidos, a lo mejor, tal, y no le aparece.
3: Entonces, no le cae ni la Copa Europa ni el Balón de Oro.
5: Claro. Encima, en este momento de su vida, que se ha ido al Madrid y ha empezado a ganar Copa de Europa el PSG, pues debe de estar un poco nervioso.
2: Oye, Simeone ha dado su candidato para Balón de Oro.
12: Se está hablando mucho ahora del Balón de Oro. No sé qué opinas tú de quién es el mejor futbolista del mundo y quién crees que merece ese Balón de Oro esta temporada, que hay mucha duda.
13: Messi, sin ninguna duda. Después del Mundial que hizo... Con la edad que tiene, ninguna duda. Messi.
2: Ninguna duda, ¿eh?
7: Yo estoy de acuerdo, ¿eh?
3: Si llega a decir Julián, me caigo.
14: Yo es que no...
7: Yo estoy de acuerdo. Yo le daría el Balón de Oro a Messi.
5: Ya, pero... Yo le quitaba de mi jugada, digamos, agarrándome yo mismo a la mala conducta que tuvo en la final. Que fue muy feo en una final de Copa del Mundo, la actitud que tuvo él. Yo creo que eso es bastante... descalificante, lo tenía pensado entre los 10 primeros.
2: No está mal,
5: pero
2: este apunte.
3: Ese tercer punto de los condicionantes.
5: Por eso tercer punto, sí.
2: Y supongo que te vas a hacer en lo que hizo con Cucurella.
5: Exacto.
2: Con Cucurella y lo que hizo en el momento de la premiación.
5: Pero eso es muy descalificante a mi juicio, y además el partido que era.
2: Eso es una cosa, ¿vosotros os imagináis que Alcaraz no aplaude a Sinner cuando le gana? Chico.
3: Y se da la vuelta.
10: Que si no le dan el Balón de Oro a Messi, no será por aplaudir o no aplaudir, será porque juega en Miami, juega en la Major League. Pero yo creo que sí. Si Messi hubiera jugado en el Barça, hubiera ganado la Liga, aunque no aplauda a Cucurella y a nadie, pues probablemente se lo
14: da. Bueno, estando de acuerdo en que un año de Mundial, lo más importante tiene que ser el Mundial, yo creo que no pueden pasar desapercibidos los otros 11. Igual que Kvaratskhelia, creo que no lo puede ganar porque no ha disputado el Mundial... Pues, Messi no lo puede ganar por muy buen Mundial que haya hecho porque juega en Estados Unidos en una liga menor.
2: Si llega a haber ganado Messi el Mundial, olvídate de la liga en Estados Unidos.
7: No hay discusión.
3: Pero es que no lo ha ganado, entonces no hay ningún condicionante que se pone para votar que diga que Messi merece un Balón de Oro. O sea, decir que Messi merece un Balón de Oro es solo querer hacer un homenaje ya a un futbolista que se va.
15: No tiene ningún sentido decir que Messi merece el Balón de Oro por llevar a la final a Argentina y no ganar un título y jugar una liga de un menor, no, lo siguiente.
3: A mí ya que me da igual, me parece que Messi y Rodri solo han hecho un mes.
15: Claro.
3: Que es el mes más importante, sí, pero es un poco cantoso.
7: Sí, pero históricamente el Balón de Oro en año de Mundial, hasta que lo ganó España, siempre... Hasta que lo ganó España... Y que lo ganó Messi, pero siempre siempre eran los jugadores que habían hecho buen Mundial.
5: Un caso extremo con Cannavaro. Yo me acuerdo hablar eso con Capello y Capello me lo defendía diciendo el Mundial es que es importantísimo. Claro, el Mundial juegan todos los mejores contra todos los mejores y con toda la atención de su país encima, la presión esa, no se imagináis lo que es y tal. Porque lo ganó Cannavaro. En realidad lo ganó Cannavaro porque Zidane hizo la zanganada en la final de darle aquel cabezazo a Materazzi. Pero ahí, aquello era perfecto, lo hubiera ganado Francia, que Zidane se retiraba de allí, pero claro, como hizo aquello...
16: Para mí, la influencia de Rodri en este Mundial es comparable a la de Maradona en el 86. Yo no he visto a un tipo sujetar a un equipo y tener una influencia en un título mundial como la que
3: igual
16: ha tenido.
3: Se te ha ido
5: un poco, es verdad, ¿no? Que son tres partidos en todo un curso.
16: No, Paco, no se me ha ido.
3: Los dos primeros partidos de Rodri son flojos.
16: El primer partido de Rodri. Luego
3: los dos.
16: Pero vamos, se cogió el balón, se lo puso debajo del brazo y dijo, aquí se va a jugar a lo que yo quiero.
3: Maradona gana el Mundial él.
7: Él solo.
5: Sí, él solo.
7: Fue un escándalo.
3: En España, a Rodri ha habido tíos que se han marcado un Mundial que flipas.
17: Dani Olmo, Yarzabal,
7: Pedro Porro,
16: Cubarsí. Para mí la influencia de Rodri es suficiente Medino, para darle el Balón.
2: Yo creo somos campeones del mundo gracias a Cubarsí, ¿eh? Que no se nos olvide.
18: No, y sobre todo que somos campeones del mundo gracias a un equipo. Y esa actitud coral que también pasó en 2010.
2: Yo digo que ese es el problema. Si no llega a meter la pierna a Cubarsí y vamos a los penaltis, estamos
18: triturados. Sí, pero que se reparten los votos, igual que pasó en 2010. Claro. Hay quien votará a Rodri, quien votará a Lamín, quien votará si hubiera estado a Pedri.
15: Ahí está lo triste. Ahí está lo triste, que Lamín Yamal no hiciese un Mundial espectacular para que no hubiese ningún tipo de debate.
5: Claro, porque
15: España ha ganado, somos los mejores porque somos el mejor equipo que hay, somos una selección convertida en equipo, pero no hay una estrella que diga.
3: Si Lamine hace cuatro goles, es
15: si Lamine Yamal está al nivel de ahora del Barça, es que no hay debate ninguno, es que es un campeón del mundo y la estrella de la selección, ya está.
5: Lo malo es que Lamine venía de lesión y recuperándose sobre la marcha y cada día un poquito mejor, pero no llegó a hacer los partidos que Lamine, bueno, aquellos dos partidos que hizo contra el Inter en la semifinal de la Copa de Europa, que fue un escándalo, no llegó a esos niveles, ¿no? Ni no se acercó. Fue buen jugador de un buen equipo campeón del mundo, pero no fue Lamine.
2: Y este año lleva camino de hacer un gran año, ¿eh? Lamine, ¿eh?
5: También.
2: Yo le estoy empezando a ver cosas de que está despegando hacia una versión increíble. Mañana juega el Barça contra el Racing, 9:30 p.m, Camp Nou. No da agua, ¿no? En Barcelona.
11: Sí, da lluvia.
2: Leche.
11: Como hace una semana el día de Champions, no sé qué pasa los miércoles.
2: Cuando llueven los partidos del Barça...
3: Que ibas a estar haciendo un inalámbrico y que te ibas a mojar.
2: No, yo lo digo por...
3: ¿Te preocupa, Elena?
2: No. Sí, eso por supuesto. Sí, eso por supuesto. Pero...
11: Bueno, y Oliveros, y Valllori, todos los compañeros están ahí, está preocupado por todo el mundo.
3: No. Ellos están cubiertos.
2: Pues la puerta no.
3: El palco. No. Oliveros, el pupitre estaba cubierto el otro día.
11: Sí, estaremos bien. Pero no sé qué pasa, que hoy hacía un sol espectacular, impresionante, 30 grados, la gente en la playa, y mañana otra vez lluvia, igual que el miércoles pasado.
2: Es que es la ley de Murphy, ¿eh?
11: Sí.
17: Eso es el Madrid, hazme caso.
2: ¿Cómo? ¿El Madrid? ¿Que lo mueve?
17: Es Florentino.
2: Vale. ¿Y alguna novedad para el partido importante de Elena y eso?
11: Que están todos disponibles. Hoy la noticia del día, sin duda, ha sido que el Camp Nou será la sede de la final de Champions en 2029. Se lo han dicho a Flick camino de la rueda de prensa. Y hemos visto un detalle en el entrenamiento que es una charla un poco apartados. Flick y Gaby, porque tiene que levantarle el ánimo ahora que están todos pues tan enchufados y que tiene tantas alternativas, la plantilla es tan competitiva y tiene tanto nivel. Gaby se ha quedado un poco atrás, fue titular en Elche en el primer partido y después tuvo un golpe en la rodilla, ya no ha recuperado los minutos que esperaba y Flick pues ha dicho que quiere que todos se sientan importantes y tiene que trabajar también individualmente con todos y cada uno de ellos para levantar ese
3: Dice Flick muchas veces, lo dice de balde, y no sé si lo ha metido hoy también con Gaby o estoy confundido yo, lo de hay que entrenar bien.
11: Sí, porque se entrena, se entrena como se juega. Pero en este caso sí que a Valde le ha dado toques de atención durante la pretemporada y en el inicio de temporada, pero a Gaby no, porque claro, es que el carácter de Gaby lo tienen muy pocos jugadores de la plantilla lo muestran en los entrenamientos y en los partidos.
19: Como una bestia. Pero está siempre muy bien Flick. Hoy Flick para mí ha estado en el punto justo de rueda de prensa, de decir... quiero que Lamine gane el Balón de Oro, yo estoy con él y tal, pero estoy harto ya de eso.
3: Y a ver si
19: él
3: pasa siempre,
19: claro, él siempre
11: bueno, ¿qué
19: encuentra
11: preferiría,
19: el punto justo.
11: Dani de... ha dicho, cuando le he preguntado directamente por si le pareció bien que se postulara, dijo que preferiría que
2: no lo hubiera hecho.
11: No lo hubiera hecho.
19: Claro, es que yo creo que Flick piensa como muchos culés y muchos periodistas de Barcelona que lo vienen comentando, lo venimos comentando en las últimas horas, que yo creo que él piensa que Lamine lo había abordado con la rueda de prensa que dio. Dio una rueda de prensa, tampoco es para enmarcar ni para tal, pero Lamine estuvo en una semana en la que justo antes había hablado Mbappé. Él dijo, pues yo no voy a suplicar, tal, no
11: sí,
19: sé
11: pero
19: qué.
11: No y era ahí, él, y... lleva el freno de mano puesto.
19: Pero si se hubiera acabado ahí, yo creo que Flick hubiera estado muy feliz y mucha gente también. Pero igual, pues, después con lo de Valdano... Pues,
2: ¿Sabes lo mejor de Flick? Que puede decirlo y que no le importa que a Lamine le pueda parecer bien, mal o regular.
19: Claro,
2: eso es lo que demuestra la autoridad de un tío en el vestuario.
19: Absolutamente.
2: Que no tiene que andar templando gaitas. Él dice, pues mira, yo no lo hubiera hecho
19: lo mismo.
2: Y tengo ganas de que esto se acabe. Eso, imaginaos eso el año pasado, por ejemplo, en el vestuario del Madrid con Xabi Alonso o Arbeloa. Imagínate que responden así a un tema del Balón de Oro por una declaración de Vinicius o de Mbappé. Ya tenemos el lío. Flick lo dice y ¿tú crees que Lamine le va a poner caritas a Flick?
19: Se va a poner, le da igual.
2: Claro.
3: Recuerdo hasta con cierta pena argentinos del Madrid o portugueses del Barcelona cuando les preguntaban quién era mejor, Cristiano o Messi. Porque
2: era enorme.
5: Era un apuro.
19: Malabarismos.
3: Y fue así 10 años. Pues vamos a todos 5 añitos parecidos.
11: Bueno, ahora a Rodri, en unas entrevistas tanto en La Vanguardia como en Mundo Deportivo, le han preguntado quién tiene que ganar el Balón de Oro. Y él ha apostado por un futbolista español, sí. Por ejemplo, ¿no? Pau Cubarsí, Fabián. Pero claro, después dice, el club ha hecho campaña por Lamine y lo entiendo, es un jugador de la Masía, lo merece, bla, bla. Es decir, que al final todos los jugadores y aceptan que la campaña del Barça es para que lo gane Lamine Yamal.
2: Pedri no está entre los 30
11: candidatos. No, y Rafinha tampoco.
2: Ni Rafinha. Pedri es el que yo creo que lo veo un poco más...
19: Sí, la penalizó al Mundial.
2: Más recelo. Lo digo por otros años en los que sí estaba Pedri. Y Pedri percibió justo lo que acaba de decir Rodri, que el club hacía campaña por Lamine. Entonces, Pedri se quedaba así en un tal. ¿Qué le han dicho?
11: Bueno, yo creo que es la primera vez que el club hace una campaña tan contundente a favor de Lamine. No la recuerdo.
2: El año pasado, pero el año pasado ya el Barça acudió a la gala con Lamine como...
11: Bueno, porque daban por hecho. Yo estuve en el hotel del Barça unas horas antes de la gala y había el run-run y les habían llegado inputs de que lo ganaba Lamine Yamal, pero en los días previos, en el mes previo, en las semanas previas, no hubo declaraciones ni de Laporta, ni de Méndez, ni de Hansi Flick tan contundentes a favor
3: de este
11: la campaña de Lamine.
19: No, este año está muy abierto y por eso se tiran todos
11: es una
19: a la yugular.
2: Va a haber que llegar a pactos, va a ser como las elecciones. Necesita a los diputados de Harry Kane.
19: Carasquelia se junta
20: y que el Madrid se haya acercado a France Football tampoco debe ser casual.
3: A Carasquelia, el pobre no defiende a nadie.
19: Yo.
2: Morata, ayer aquí.
5: Yo se lo digo,
3: gente que hubiera opinión de la vuelta al mundo. A Kane creo que lo ha defendido Mataus. Pero claro, porque es del Bayern. O sea, están olvidados por ahí los pobres.
5: Tienes que es un personaje soso como personaje.
18: Tienen poco marketing, sí. Estos jugadores tienen poco marketing.
3: Y aparte, es que el mejor inglés del mundial fue Bellingham. Hubiera sido él que le estuvo bien, pero...
5: Sí.
2: Perfecto. Oye, Alfredo, muchísimas gracias.
5: Muchas gracias.
2: El rey emérito del Balón de Oro. Así has quedado bautizado. Me gusta.
5: Muy bien.
2: ¿Algo más desde Barcelona, Elena?
11: No, nada más.
2: Vale. Gracias,
11: hasta
2: adiós.
11: Hasta mañana, chao.
2: Adiós. Senabre, gracias.
19: Un abrazo a todos, gracias.
2: Un abrazo. Es la 1:06. Rápidamente, ¿qué dicen los oyentes? Y vamos con Antonio Ruiz.
21: Los jugadores hacen campaña por ellos mismos porque tienen primas de los clubes por ser Balón de Oro. Esto, pensadlo, es también un buen negocio.
3: Perdona, yo creo que no solo tienen primas del club. A lo mejor el club le da, en la millonada que cobran, le da, yo qué sé, 1 millón si eres Balón de Oro. Que deben tener primas de sus marcas.
21: De sus marcas de publicidad, ¿no?
3: Sí, sus marcas de publicidad. Claro, claro.
21: Otro dice, Relaño tiene toda la razón. Lamine no ha sido decisivo en el Mundial, solo ha permitido estar sin marca a dos compañeros durante todos los partidos, pero eso no es suficiente para ganar un premio tan grande. Y por último, decía un oyente, Juanma, Messi y Cristiano no tenían que hacer campaña porque todo el mundo del fútbol sabía que eran los mejores. Ahora hay muchos buenos jugadores, pero ninguno que destaque por encima del resto.
2: Oye, por cierto, que se ha confirmado lo de Messi, la compra del Eldense. Bueno, ahora tiene que haber ahí un proceso de aprobación final y todo esto. Y han convocado a Messi para jugar en Argentina. Su último partido con la selección contra Benin.
21: Benin, sí, señor.
2: Contra Benin.
3: Benin.
21: Benin.
15: Se puede despedir con un récord de goles, se puede despedir.
2: Sí, la verdad es que no es el partido soñado para despedirse de la selección, pero bueno.
21: Es en el Monumental, que es un
20: sobre todo en Benin no lo habrían soñado nunca.
2: No, la verdad es que habrá un beninés. ¿Cuál es el gentilicio de Benin?
15: Beninense.
0: Beninés será, ¿no?
2: Beninés, que se acercará a Messi a pedir la camiseta con toda la inocencia al hombre.
3: Lo que hay que ver es a cuántos goles de Cristiano está con la selección, porque igual lo han traído a Benin para que...
0: Le saca.
2: Una cosa, Benineses, Cristiano está a 25.
15: ¿Benineses?
2: Benineses. Está...
0: No sé, no llevo la cuenta. Es decir, cuando se acerca a los 1000 sí me pondré las pilas.
3: Vete poniéndola ya.
0: Bueno, pues si 25, pues date un par de meses por lo menos, ¿no?
15: Ah, el bicho te lo marca rápido.
20: Mínimo.
0: Tranquilo.
2: Me han dicho que la Eurocopa no la va a jugar. La próxima Eurocopa, que no la juega.
0: Hombre, ya le vale, ¿no?
2: Bueno.
3: ¿Y la Liga de Naciones esta que empieza ahora?
2: Sí, a lo mejor.
3: Pues hay un Inglaterra... Hay un ahora va Cristiano Haaland.
2: Ahora va a ir convocado. Pero lo que no saben es si llega a la...
0: Sí, yo creo que él quiere llegar a los 1000 goles y a lo mejor el día que marque los 1000 goles dice que me voy.
2: No, es que yo estoy convencido que claro. Eso celebra, se va a quitar la camiseta y va a poner aquí den. Claro. Va a ser así la celebración. Sí, sí. 1:08, hora menos en Canarias. Seguimos. Mensaje importante.
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2: Estábamos hablando antes del Balón de Oro y decíamos, bueno, Messi y Cristiano nunca llegaron a esos límites de pedir el Balón de Oro para ellos. Y estaba Angelito García escuchando la radio, lo cual le honra, y se ha puesto a buscar declaraciones de Cristiano sobre el Balón de Oro. La verdad es que nunca llegó Cristiano a estos límites, ¿eh?
3: No, la autocampaña no.
2: Año 2008, merezco el Balón de Oro porque he sido el mejor. Año 2013, Cristiano, ¿eh? Merezco el Balón de Oro todos los años. Año 2019, merezco ganar más balones de oro que Messi. 2017 y 2025, soy el mejor jugador de la historia. O sea que Cristiano también lo dijo.
4: Milde.
2: ¿Y cómo puede ser que se nos haya olvidado? O sea, quiero decir, dijo estas cosas y nosotros las contaríamos aquí en la radio en directo.
5: Perdona, cuando lo habéis dicho, yo me quedo así diciendo, digo, ¿en serio?
2: Sí, yo no tenía recuerdo.
3: Yo sí, de alguna zona mixta sí recordaba alguna...
6: Yo sí, pero no he querido recordarlo.
3: Sí, igual.
2: Pues corregidme, ¿eh? ¿Por qué me tenéis tanto respeto? Ahora de repente...
6: No, no, por respeto a Cristiano.
2: Por respeto a Cristiano. A Cristiano. Si es que Cristiano sigue pensando esto. O sea, que quiero decir que no se va a retractar de sus declaraciones. Cristiano, si le pones un micro, igual dice que lo merece él también este año. O sea, que no tiene problemas. Que mañana juega el Atlético de Madrid también. Es noticia porque... hoy, en la rueda de prensa... Bueno, saben lo que pasó ayer, que Mourinho, cuando terminó la rueda de prensa en el Madrid, dijo, hombre, ¿no me habéis preguntado por los penaltis del Barça y del Atleti? El Barça en Donosti y el... perdón, el Atleti en Donosti.
6: Bueno,
2: y el
6: no
2: Barça...
6: dijo exactamente eso. No me habéis preguntado por los penaltis.
2: Los penaltis. Bueno, vale. Yo concreto, ¿a qué se refería?
6: Claro,
2: a eso. A los penaltis que le pitaron a favor al Atleti y al Barça. Que, por cierto, para mí no era penalti, ninguno de los dos. Bueno, pues esto ha dicho hoy Simeone.
7: Ayer Mourinho, al acabar la rueda de prensa, se mostró muy extrañado porque no le preguntaran por los penaltis, en alusión al vuestro y al del Barça. No sé, ¿qué te parece que el entrenador del Madrid estuviera como predispuesto a hablar de árbitros justo en la semana del derbi?
8: Nada que comentar.
2: Se ríe. Nada que comentar, es lo que ha dicho Simeone. Antoñito, muy buenas.
9: Hola, ¿qué tal? Sí, ha sido una risa interesante de ver, porque la pregunta era buena y la sonrisa del Cholo es mordiéndose la lengua, sonriendo, ¿no?
2: Vale. ¿No juega mañana Julián?
9: No, ¿te acuerdas que ayer te dije que el plan era dejarle mañana fuera e intentar que llegara al derbi? Va a llegar y vamos a ver en qué condiciones.
2: Vale. A las 7 de la tarde, contra Osasuna.
9: Sí. Después de 4 jornadas fuera de casa seguidas, el Atlético vuelve al Metropolitano, ¿no? Y yo creo que el Cholo ha dicho también hoy, necesitamos a nuestra gente. Antes de que se supiera que Julián no iba ni convocado, el Cholo ya ha expresado...
2: Tenéis que hacer una cosa, estaba pensando, perdona, para el derbi del domingo, que es que los jugadores salgan con una, los de los dos equipos, con una pancarta en apoyo a Ceuta cogida
3: sería maravilloso.
2: Por las manos. Sí. Una pancarta de apoyo a Ceuta, todos somos caballas, y a ver quién no coge la pancarta.
5: Lo que pasa es que tendrían que aceptar los dos equipos. Eso.
2: Sí.
5: Bueno, el Madrid no lo va a aceptar, claro.
9: Vale, el Atlético Madrid, ya te digo yo, que sí aceptaría esa pancarta.
2: Vale. Perdona, se me ocurrió sobre la marcha.
9: No, muy bien, ocurrido.
5: Buena ocurrencia.
9: Oye, una ocurrencia que tengo yo. ¿No os parece extraño que en la lista del Balón de Oro no haya ningún jugador del Atlético Madrid que tuvo a 10 futbolistas en la final del Mundial?
5: Sí, es claro.
2: ¿Quién te falta? ¿Quién te falta? ¿Julián?
9: No, digo, hubo 4 de España y 6 de Argentina.
2: ¿Pero quién te falta a ti? Dime a quién metías.
9: Sí, no se trata de decir quién me falta. Te digo que me parece llamativo que no haya ninguno. Me parece llamativo.
2: ¿A quién metías tú?
9: Pues yo metía 3 o 4.
3: Por ejemplo,
6: al Cuti Romero.
9: Al Cuti Romero, por ejemplo, a Llorente, metería a Baena.
2: ¿Tú crees que Baena hizo un año para Balón de Oro?
9: Bueno, pero jugó la final del Mundial. Estabais hablando antes, estaba siguiendo muy atentamente antes.
2: Muy bien.
9: Decíais que era una circunstancia que se tenía muy en cuenta, ¿no?
2: Bueno, pues que salgan y se postulen.
6: Claro.
9: Pues le vamos a preguntar en la zona mixta.
3: Simeone ya ha votado a Messi, ya no...
2: Sí, claro.
9: Le vamos a preguntar. Y para mañana, nada, la duda es saber si el Cholo va a rotar mucho o no de cara al derbi. Sin Barrios, sin Sorloth y sin Julián, tiene que mirar algo, tiene que darle una vuelta. Otra duda es si Jonathan Davis va a ser titular o no. El otro día salió, marcó un golito, pero no sé yo si el Cholo le ve para arrancar. Vamos a ver, vale. Vamos a ver mañana. Y el Cholo, claro, cuando el Atleti ha perdido dos partidos, uno en Champions y uno en Liga, y se le está dando cera. El Cholo habla de que el equipo todavía está construyéndose.
4: La negatividad de un montón de gente, estamos acostumbrados, porque obviamente en cuanto hay una posibilidad de críticas, las críticas están, es parte de crecer y de mejorarnos, y bienvenidos sean, porque bueno, el equipo está en construcción. Este año se fueron 7 chicos y vinieron 5, y creo que tenemos, si no me equivoco, casi 4 o 5 canteranos. No es tan simple como parece organizar todo esto, pero que necesitamos ese tiempo que en el fútbol no existe.
9: Vale. Bueno, y nada, el otro día en tiempo de juego creo que se me escapó una risa cuando marca a Juliano. Se me escapó una carcajada. Nada, que
2: es raro.
9: La vida es así.
2: La vida es
8: Oye,
2: así.
8: Otra ocurrencia de esta a lo mejor no te gusta tanto, Antonio. Son temas del fútbol moderno, pero esto de jugar tantos partidos fuera para que sean los conciertos en el Metropolitano, me parece terrible que el club no priorice lo deportivo y dé más valor a la caja y a los espectáculos.
2: ¿Te refieres al final de temporada?
8: Ahora que ha dicho Antonio que ha jugado tantos partidos fuera del Atlético Madrid.
9: Ha jugado 4 seguidos fuera, sí, pero bueno,
8: claro, no tiene ningún sentido eso.
2: No, pero 4 de Liga seguidos no.
8: Te condiciona
9: no,
8: mucho.
9: 4, uno de Champions y 3 de Liga.
2: Pero bueno, que hay muchos equipos, el Sporting de Gijón en segunda, que no, al Molinón no ha ido nadie, ha jugado 4 en casa y uno fuera.
8: Será por necesidad, por obras y demás, pero si es por hacer caja y por los conciertos, pues me
5: muchas
8: parece,
5: veces,
8: me parece
5: muchas
8: un desacierto.
5: Por los conciertos, otras veces es por recomendación de la seguridad.
8: Es mejor empezar fuerte la temporada ganando en tu casa, fuerte para poder pelear por el título y jugártela fuera de casa.
5: Una vez es por los conciertos, otras veces es porque la delegación de gobierno, por ejemplo, de Madrid no autorizaba que se jugaran muchos partidos el fin de semana de la Fórmula 1. Son muchas cosas, claro, muchas cábalas, que... mucho
9: Roberto tira para su parcela.
5: Hay mucha pieza,
8: que me ha sorprendido,
5: mucha
8: ¿verdad?
5: Pieza, Roberto.
2: Hey, no, hombre, pero por ejemplo, el fin de semana de la Fórmula 1 es que jugaba el Madrid.
5: Sí. Pues, claro, no, pues, el Madrid y el Getafe no juegan más, es que no pueden jugar más.
2: Pero el anterior, tiene razón Roberto, que... Si puedes jugar en casa y empezar fuerte, igual le viene mejor, claro.
5: Bueno,
2: pero o a lo mejor necesitas los puntos al final y jugar muchos partidos seguidos.
5: No,
2: ya lo sé.
9: Bueno. Yo sé de algún equipo que porque tenía que arreglar los baños no quiso ser sede de la final de Copa.
8: Ya, el tema es que si no se gana al Madrid el fin de semana, pues ya estaremos diciendo que la Liga es de 2, que se ha quedado descolgado, que a cuántos puntos va a tener Barça y todo esto.
9: En la jornada 6 es normal decir que la Liga ya se ha acabado. A mí me parece.
2: No, hombre, mañana hablamos, Antonio.
9: Venga, un abrazo.
2: Nada, 30 segundos. Para Hugo Ballester y 30 segundos para Carlos Ganga. Hola, Hugo, muy buenas.
10: ¿Qué tal, Juanma? Muy buenas.
2: Victoria, no sé si sorprendente o balsámica, o las dos cosas, del Valencia en Vitoria.
10: Más balsámica que sorprendente, porque ya veníamos contando la relación que había inexistente entre el cuerpo técnico encabezado por Corberán y la plantilla. La relación estaba rota, era necesario abrir ventanas, oxigenar, y hoy se ha demostrado sobre el terreno de juego en Mendizorroza, en un campo y ante un rival que venía de 3 partidos, 3 victorias en este comienzo liguero, y donde el Valencia ha competido lo que no ha hecho en los 5 partidos anteriores. Ha sido un equipo serio, un equipo valiente, un equipo atrevido, ha llegado más que nunca esta temporada al área rival, se ha impuesto por 1-0 con gol de Rioja, con un inmenso Javi Guerra y con un debutante, un chaval de 18 años, Aaron Mayol, que había que ponerlo y lo ha puesto Óscar Sánchez, el técnico interino que lo conocía del juvenil y del filial, y que ya digo, con 18 años lo ha echado al ruedo y ha hecho un partidazo. Bueno, este Valencia suma 3 puntos. Óscar Sánchez va a estar en el banquillo también en Mestalla contra la Real Sociedad el domingo, mientras Braulio, como te contaba ayer, ninguna novedad en el banquillo, más que el casting sigue abierto con esos nombres que ya dijimos ayer, a la espera de acertar y no precipitarse.
2: Es increíble cómo cambia un equipo en 3 días. Sí, me ha sorprendido cuando ha acabado el partido que he visto la entrevista de la tele y la rueda de prensa del entrenador del Valencia. Ninguno le ha preguntado, oiga, ¿usted se quiere quedar? Una pregunta tan seria, oiga, ¿usted quiere quedarse de entrenador? ¿Le gustaría que le dejaran de entrenador? Me ha sorprendido que no le hicieran esa pregunta.
5: ¿Y hay alguna posibilidad de que se quede? Porque yo creo que sí.
2: No lo sé.
5: Si le gana,
2: los dos.
5: Una cosa, si le gana la Real el fin de semana, a ver quién echa.
10: No la hay.
2: Gracias, Hugo, hasta luego.
10: Adiós.
2: Ganga, ¿qué quieres decir de la victoria del Rayo en Butarque, pero como local?
11: ¿Qué tal? Muy buenas. Bueno, que al Rayo se le ha dado muy bien este exilio en Butarque, porque ha sacado 7 puntos de 9 posibles y ya le ganó al Atlético de Madrid la temporada pasada 3-0. Que hay que separar lo deportivo de lo social, porque lo social es que hoy había poco más de 3.000 personas en Butarque, menos del 30% de abonados del Rayo Vallecano. Y cuando el Rayo marca, lo que se escucha son gritos contra el presidente y presa vete ya. Pero el Rayo deportivamente ahora está bien, está despegando el proyecto de Beñat San José, y menudo cabreo tenía Manolo González, que ha dicho que ha cambiado 3 al descanso.

0: y podía haber cambiado a los 11.
1: Gracias, Ganga. Un abrazo.
0: Buenas noches.
1: Compañeros, gracias por esta noche de radio.
2: Gracias, ¿eh? Las tuyas.
1: Mañana, ¿a qué hora empieza Tiempo de Juego mañana, Paco? A las 7. Claro, con los partidos, evidentemente. ¿Qué cosas tengo yo? Pues hacemos deporte de 7 a 1 y media. Desde las 7, Tiempo de Juego, y a las 11 y media, el partidazo. ¡Hasta luego a todos!
3: Adiós.
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1: Hola, Julio, muy buenas.
13: ¿Qué tal, Juanma? Muy buenas.
1: ¿Dónde estás? ¿En Elche?
13: Estoy en Elche, en el hotel aquí, en el Huerto del Cura, ¿no? Un hotel espectacular.
1: Ah, sí, cierto, precioso. Tiene unos jardines, unos jardines preciosos.
13: Impresionante hotel. Siempre que venimos aquí a hacer partidos en Elche,
1: mítico.
13: Ha tocado ya dos veces, porque venimos al del Barça, yo y al Madrid, y venimos a este hotel, que es una maravilla. Estoy aquí en recepción. Aquí tranquilamente.
1: Y además tiene, es un hotel urbano, pero tiene como villas. Puedes dormir como en villas, sí. Repartidas por el jardín. Exacto. Sí, está, es muy bonito ese hotel, sí, señor.
13: Es muy bonito, muy bonito, sí.
1: Pues
13: sí.
1: Nada, que nos inviten por lo bien que hemos hablado de ellos. Un día.
13: Hombre, claro, es lo mínimo.
1: Vale, es lo mínimo y lo máximo. Julio, vamos a ver muy rápido porque tenemos poco tiempo. Ranking del Balón de Oro. Si el premio lo diera Maldini, es decir, si fuera el Relaño de entonces, o el José Félix de la actualidad. Del 5 al 1, ¿cuál sería la posición de los jugadores para Maldini? En el número 5, ¿quién estaría para ti como mejor del año?
13: El quinto para mí sería Kvaratskhelia, que creo que ha sido el mejor jugador de la Champions. Ha sido deslumbrante, pero no jugó el Mundial. Y en un año de Mundial, evidentemente, si no ha jugado el Mundial, a lo mejor no es culpa tuya estar en una selección menor, pero ¿qué le vamos a hacer? Para mí Kvaratskhelia, que me ha encantado, pero quedaría el quinto.
1: Vale. ¿Número 4?
13: El cuarto sería, para mí, Rodri. No le pongo más arriba porque ha jugado 4 partidos buenos, pero ¿qué 4? Claro, los 4 más importantes de un Mundial, pero es que en el City, es que aquí hay que valorar toda la temporada, no hay que valorar solo los 3 o 4 últimos partidos. A mí me ha gustado mucho Rodri, en el Mundial estuvo muy bien, sobre todo a partir del día de Portugal, pero me da que para mí no le metería en el podium, la verdad.
1: ¿Podium? ¿Quién lo completaría?
13: El tercero sería Kylian Mbappé. Yo creo que Mbappé, es verdad que no ha ganado títulos importantes, bueno, importantes y sin importantes realmente, pero ha sido goleador del Mundial, ha sido goleador de la Champions, goleador de la Liga Española y ha tenido una gran regularidad goleadora. Yo creo que al final Mbappé hay que ponerle en su justa medida, pero no me da, sin ganar títulos importantes, no me da para que pueda ser Balón de Oro.
1: ¿Número
13: el segundo
1: dos?
13: Sería, para mí el 2 sería Lamine Yamal.
1: ¡Caramba!
13: No me da para el primero. Creo que su temporada ha sido buena con el Barça, ganando la Liga, etcétera, pero el Mundial, a pesar de que lo gana, no hace un buen Mundial, Lamine Yamal. Yo estoy muy de acuerdo con él, lo que dijo ayer o anteayer con Valdano, que él y Mbappé son los dos mejores del mundo, pero es que no estamos valorando eso, estamos valorando una temporada concreta. Entonces, para mí sería el segundo Lamine Yamal. Y yo votaría, y creo que va a ganar, sinceramente, a Harry Kane como Balón de Oro. Yo creo que va a ganar Harry Kane, y creo que será justo si finalmente gana Harry Kane, porque creo que es que es verdad que no ha ganado el Mundial, pero ha llegado a semifinales, haciendo un Mundial también muy bueno, muy bueno. Se ha hecho de meter goles con el Bayern, goleador de la Bundesliga, ha ganado la Liga Alemana y en semifinales llegó a semifinal en la Champions. Es decir, yo creo que para mí ha sido el jugador más completo durante los 12 meses que es este Balón de Oro. Para mí Harry Kane, y además creo que va a ganar. El hecho de que se juegue, de que sea en Londres, la ceremonia en Inglaterra también puede contar un poquito. Yo creo que Kane va a ganar.
1: Perfecto, pues Kvaratskhelia, Rodri, Mbappé, Lamine y Harry Kane son los cinco primeros para Maldini, si votara. Esto es lo que es para Maldini. O sea, ¿cómo crees que va a quedar la votación?
13: Pues yo creo que va a quedar, seguramente puede quedar Rodri un poquito más arriba entre los tres primeros por ser campeón del mundo. Quizá Mbappé pueda ser cuarto, pero no va a haber mucha diferencia. Yo creo que Kane va a ser primero, Lamine va a ser segundo. Quizá Rodri se meta tercero por ser campeón del mundo, mejor jugador del Mundial. Y quizá Mbappé que sea cuarto, pero no va a haber mucho cambio, sinceramente.
1: Vale.
13: No va a haber mucho cambio.
1: Y ahora, para cerrar, Julio, ¿cómo han arrancado los mejores equipos de Europa? Te voy a pedir que los 8 mejores equipos de Europa para ti los ordenes de peor a mejor. Es decir, de los 8 más referentes, dime quién es el octavo en el arranque de esta temporada.
13: Pues yo te diría que el octavo es el Paris Saint-Germain, porque es verdad que en Champions ganó a un equipo muy débil como ese de Slovan, pero en la Liga ha empezado mal, realmente ha empezado mal. El otro día sí ganó en Brest, pero le costó mucho ganar su primer partido. Es verdad que Ferran sí que ha mejorado, está haciendo goles, pero los resultados en Francia están siendo bastante por debajo de lo que se podía esperar. No estoy viendo todavía el equipo con la velocidad de crucero que luego va a tener, estamos hablando de los primeros partidos, ¿eh? El séptimo sería quizá el Atlético de Madrid, que el otro día acabó ganando en San Sebastián. Es verdad que tampoco está bien, pero sí que algo mejor en cuanto a resultados, digo, que el Paris Saint-Germain. Sexto pondría el Liverpool, que no te creas que me convence demasiado este inicio de temporada del Liverpool, lo tenía empatado con el Fulham. Es verdad que en Premier ya ha ganado más de un partido y ganó al Atlético de Madrid en la Champions. Creo que el equipo va a crecer, pero de momento le pongo el sexto. El quinto le pongo al Bayern, que no olvidemos que ya ha cedido un empate ante el Schalke en la Bundesliga, es decir, después de tanto tiempo ha dejado de ser líder de la Bundesliga, el Bayern de Múnich. El otro día ganó 1-2 sufriendo a un equipo recién ascendido como el Elversberg. Es verdad que ganó 5-0 al Bodo, pero para mí el quinto el Bayern. El cuarto, por resultados, voy a poner al Madrid, aunque por juego no tanto, pero por resultados el Madrid lo ha ganado todo salvo la derrota en Sevilla ante el Betis. Hoy no ha jugado bien, ha acabado ganando, pero le pongo cuarto. Y es verdad que contra el Inter sufrió mucho. Tercero pondría al Manchester City, que es verdad que empezó mal la temporada perdiendo la Supercopa de Inglaterra, pero luego ya el equipo con los últimos fichajes ha crecido. Ganó en Oporto muy cómodo en Champions, ha ganado en la Premier todo hasta ahora. Yo le pondría al City, lo tenía ganado con un gol de Haaland jugando con 10 con Foden. El segundo, para mí, el Arsenal, que le estoy viendo con la velocidad de crucero que le vi la temporada pasada. Lo ha ganado en Premier todo y el otro ya ganó en Sunderland bastante cómodo. A mí me parece que el Arsenal está muy bien, pero el equipo para mí mejor hasta ahora es el Barcelona. O sea, yo creo que yo pongo al Barça como el equipo más en forma del momento, pues por razones obvias, ¿no? O sea, se le caen los goles, o sea, lleva más de 4 goles de media por partido.
1: Sí,
13: es una barbaridad, una auténtica barbaridad. Rafinha es el jugador más determinante del momento ahora mismo, para mí, sin duda. Lamine Yamal está muy bien. Cuando entra Fermín está muy bien. Gordon está funcionando. Rodri ha mejorado el equipo. Cubarsí está muy bien. Joan García, muy buenos partidos. Yo creo que el Barça ahora mismo, para mí, es difícil discutir que sea el equipo más en forma. No sé cómo va a acabar la temporada, pero para mí es el equipo más en forma del momento, el Barça.
1: Perfecto, Julio. Pues hablamos el próximo martes en tu mundo,
13: vale,
1: Maldini.
13: Perfecto.
1: Un abrazo.
13: Eso está hecho.
1: Que duermas bien en el huerto del cura.
13: Venga, un abrazo.
1: Además,
13: chao.
1: Es un hotel casi de la COPE. Si es huerto del cura, pues es prácticamente de la casa.
0: Algo nos toca, ¿no?
1: Efectivamente, algo nos cae. Un abrazo.
13: Hasta luego.
1: Adiós.
13: Chao.

Ayer supimos que Oasis visitará España en la gira mundial de 2027. Es súper importante. Dos conciertos, dos fechas, las dos en la misma ciudad, en Barcelona, el 10 y el 11 de julio del próximo año. Estos arrasan, ¿eh? Donde vayan, desde su vuelta, arrasan. Así que en cuanto salgan las entradas, volarán, como casi todas, ¿eh? Ahora hay una burbuja con los conciertos tremenda, pero estos son

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2: Muy buenas noches, bienvenidos a Poniendo las calles. Aquí estamos después del partidazo. Yo soy Carlos Moreno, El Pulpo, y ya sabes que te acompaño hasta las 6 de la mañana. En ese momento es cuando damos paso a Herrera en COPE. Entra Carlos Herrera con nosotros. Y quiero que sepas que desde ahora mismo, hay cientos de miles de personas que comienzan a poner las calles. Es verdad que cada uno lo hace con su actividad, unos intentando coger el sueño, otros están velando por la seguridad de todos los españoles. Y ya sabes que siempre esto sucede en directo, en 4 horas y media de radio, donde no hablamos de política. Siempre tenemos los teléfonos abiertos y lo que queremos es que nos dejes acompañarte en el camino de la madrugada. Y estarás diciendo, bueno, Pulpo, ¿y el temazo de esta noche después del partidazo, dónde vamos a poner la lupa? Bueno, pues la lupa se la vamos a poner a nuestro sistema educativo. Es un tema sin duda clave, un asunto fundamental, porque, claro, los niños y también los adolescentes de hoy en día pues van a ser los ciudadanos del futuro, van a ser los hombres y mujeres del día de mañana, ¿no? Y como habrás escuchado, hace unos días conocíamos el famoso informe PISA, que evalúa el nivel educativo de los chavales de 15 años, y los resultados para España, pues la verdad es que son muy, muy malos, sin paliativos, o sea, son malísimos, son desastrosos. El peor momento de España en la educación la estamos viviendo ahora, en el 2026, y digo yo que merece una profunda reflexión. Y merece la pena que le dediquemos unos cuantos minutos, con pausa, fuera del ruido político, y nos vamos a preguntar, ¿qué se está haciendo mal? ¿Por qué nuestros chavales no están obteniendo los resultados que tendrían que estar obteniendo? Yo te recuerdo que solamente hay algunos datos. Los chicos y las chicas españolas de 15, 16 años han obtenido los peores resultados de la historia en matemáticas, los peores resultados de la historia en ciencias y en lectura. Nos quedamos por debajo de la media de los países en la OCDE y también de la Unión Europea en esas tres competencias. Y aquí en COPE, pues en el programa de Herrera, por ejemplo, hemos escuchado algunas opiniones de profesores, por ejemplo, la de Adoración García, que es profesora de lengua de tercero de la ESO, lleva 37 años ejerciendo, así que ella conoce muy bien cómo han cambiado los alumnos.
3: Hace años tú podías explicar, dedicar una clase entera, impartir conocimientos. Ahora eso es imposible. O sea, 10 minutos, como mucho 15 de explicación, y los alumnos desconectan totalmente.
4: La concentración cada vez es menor, el desconocimiento de vocabulario va a más y las prisas se imponen en todos los ámbitos de nuestra sociedad.
2: No te desconectes, ponedor, porque lo que vamos a conocer esta madrugada, este comienzo de la madrugada en Poniendo las calles, es muy importante. Además, también en el programa de Herrera, en Herrera en COPE, hemos escuchado la opinión de un profesor de matemáticas, se llama Jorge Hernández, e imparte esta asignatura en segundo de la ESO en un colegio de Valladolid.
5: La exigencia o lo que nosotros podemos exigir a los alumnos ha ido disminuyendo con el tiempo, ¿no? Pues quizá pues porque esos son incapaces de sostener la atención en un trabajo y tener atención plena en lo que están haciendo, pues porque buscan la inmediatez, hacerlo lo más rápido posible.
2: Claro, esto es muy interesante de escuchar qué es lo que están diciendo los profesores, porque si hay un dato que sobre todo me ha llamado poderosamente la atención de este último informe PISA, es que refleja que los alumnos tienen, digamos, serias dificultades para comprender textos que pasen de las 400 palabras. Y claro, eso viene a ser un folio, nada más. Yo me pregunto por qué pasa eso, qué es lo que ha cambiado en los chavales. Y para profundizar en las razones de este descalabro educativo que está dibujando el informe PISA, nos acompaña esta madrugada a poner las calles Lucía Cobreros, que es experta en educación y ella es investigadora de SADE. Es una crack. Lucía, buenas madrugadas, ¿cómo estás?
6: Buenas noches, Pulpo.
2: Muy buenas noches. Gracias por dedicarnos estos minutos a esta hora. Lo estaba comentando en este momento, ¿no? Tú eres una gran experta en educación y teniendo en cuenta todo eso, yo no sé qué fue lo primero que se te vino a la cabeza cuando conociste los resultados del informe del informe PISA. Tremendo.
6: Sí, bueno, yo creo que a mí lo que más sorprendente me resultó fue la magnitud, más que la dirección, porque al final llevamos bajando desde 2015. 2022 ya nos avisó y creo que lo que quizá no esperábamos era que la caída fuera tan abrupta, ¿no? Y sobre todo en lectura. Y creo que también sorprende bastante que esto no ha ocurrido tanto en ediciones anteriores, que sean las personas de nivel socioeconómico más alto, el alumnado de nivel socioeconómico más alto, el que más haya caído. Creo que esto para mí fue lo más sorprendente.
2: O sea que no esperabas esos resultados que fueran tan malos o...

0: o te llegaron a sorprender y decir, pero ¿dónde estamos tan abajo?
1: Sí, la verdad es que sí.
0: No ha hecho reaccionar al gobierno, ¿no? El gobierno no ha salido en tromba a decir que vamos a ponernos todos, todos los partidos políticos a, no sé, pues a solventar todo esto, porque la educación es muy importante.
1: Sí, bueno, yo creo que también, o sea, lo que es importante es pararse a pensar. O sea, han salido los resultados, todos tenemos mucha tendencia a querer interpretarlos muy rápido, pero hay que mirar bien los datos con mucha atención, ver qué es lo que está pasando, porque todavía las causas están bastante por descifrar. Entonces, Yo creo que es un buen momento para pararse a reflexionar, buscar expertos para reflexionar con equipos muy multidisciplinares, ¿no? Y entender bien qué es lo que está pasando para buscar las soluciones adecuadas, porque si no, tampoco sería creíble, al menos para mí.
0: Claro. Claro. Hombre, un aspecto importante, Lucía, aquí me imagino, no sé, es el conocer cómo son las pruebas. No tengo ni idea cómo son las pruebas del informe PISA. ¿Son memorísticas o son competenciales? No sé si hay que tirar a lo mejor mucho de memoria o son prácticas. Lo digo más que nada por conocer un poco cómo son esas pruebas que le hacen a los chavales de entre 15 y 16 años.
1: Sí, las pruebas PISA son competenciales, totalmente competenciales. Eso quiere decir que al final enfrentan al alumnado a situaciones reales, ¿no? Más o menos, de la vida real, y a partir de ahí te elaboran las preguntas. No te van a preguntar tanto qué es la fotosíntesis, sino más bien te van a poner delante una situación real, ¿no? Pues un artículo que habla de una sequía, un gráfico, una etiqueta de un medicamento, lo que sea, ¿no? Y te pide que con eso hagas algo, pues lo expliques, lo interpretes, que es un poco hacia donde está tendiendo a ir ahora mismo el sistema educativo, tanto el nuestro como el del entorno, ¿no? Hacia esa capacidad más de comprender que de simplemente replicar.
0: Totalmente. Lucía, ¿en cuántos países se hace todo esto?
1: Pues se hace, si no me equivoco, la verdad, en 90 países, con bastantes países. Ha ido aumentando a lo largo de los años, son como casi 800.000 estudiantes evaluados, algo así en España, 30.000, de 15 y 16 años, básicamente.
0: Hombre, aquí tengo aquí el informe remitido, además, con muchos datos que uno los tiene que leer despacito para poder entenderlos, pero lo cierto es verdad que esta fuerte caída en educación ha sido también un poco a nivel global. Pero ¿por qué los países del este de Asia, digamos, son de los pocos que se salvan de la quema?
1: Bueno, sí, algunos se salvan, ¿no? Sobre todo Corea y Japón, yo creo. Y a ver, aquí estoy hablando más como opinando, ¿vale? Pero yo creo que en estos países hay una cultura social del aprendizaje que es muy fuerte. Hay un estatus muy elevado del profesorado, las expectativas de las familias son súper altas. Hay como una idea compartida socialmente, ¿no? De que el rendimiento depende del trabajo, no del talento, y bueno. Hay una cultura social del aprendizaje, vamos. Esto pues claramente tiene que tener un impacto, ¿no? Pero es verdad que también hay un coste que normalmente no se habla lo suficiente de él, que es una cantidad de academias privadas impresionante, tanto de tarde como de noche, familias que se hipotecan y alumnado que se pasa prácticamente las 24 horas del día preocupado por esto, ¿no? Entonces, bueno, siempre todo tiene su lado bueno y su lado malo, y al final en estos países las familias, pues eso, gastan muchísimo en lo que se llama la educación en la sombra, ¿no? Y toda esta cultura del aprendizaje también puede llevar a tener indicadores de bienestar o de ansiedad, etcétera, que no sean tan positivos, pero yo creo que es más este tema de la cultura social del aprendizaje, ¿no? La importancia social que tiene, formación docente muy exigente, también tiempo de atención muy protegido, o sea, las aulas es un espacio en el que el tiempo está muy, muy, muy protegido. Pero bueno, yo creo que básicamente puede ir por ahí.
0: No, desde luego, porque aquí de todo lo que pone de manifiesto este último informe PISA, a ti, Lucía, ¿qué es lo que más te preocupa? ¿Qué es lo que más te chirría? ¿Qué es lo que más te indigna?
1: Yo creo que a mí me preocupa, y antes cuando ponía los audios de los profesores, yo creo que es algo generalizado, ¿no? El tema de cómo se está resonando la atención sostenida. Porque al final la atención sostenida impacta en el resto de las competencias. O sea, no solamente es en lectura, es que va a impactar en todo, ¿no? Ahí sí que la OCDE ha insistido mucho este año en este tema de la atención sostenida, que las tareas con textos largos son en las que más han empeorado los resultados, las que exigen cómo evaluar y reflexionar, ¿no? Leer despacio, recordar, integrar varios tipos de información. Entonces, esto que me parece bastante preocupante porque creo que pudo irradiar mucho al resto de competencias y de saberes, ¿no? Y luego a mí siempre me preocupa, esto ya es un tema que me llevo ya a lo personal casi, el tema de la repetición, porque seguimos siendo de los países de la OCDE con mayor tasa de repetición o de alumnos que alumnado que a los 15 años ha repetido alguna vez, ¿no? Que está en un 22%, creo, a los 15 años. O sea, no, 22% ha repetido alguna vez a los 15 años. Pues esto verdaderamente al final es carísimo. Se sabe que tiene efectos no positivos en secundaria. Entonces esto a mí siempre me preocupa y ver que no está bajando como esperaba también me preocupa.
0: Qué bueno. Lucía, yo quiero recalcar que, bueno, pues que la falta de comprensión lectora de los chicos y de las chicas de 15 y 16 años bueno, pues es uno de los datos más preocupantes que arroja el último informe PISA. Es decir, los chavales leen y no saben el significado de lo que están leyendo, por decirlo de alguna manera, ¿no? La propia ministra de Educación, aquí Lucía, culpó de todo a las pantallas. Yo no sé si tú crees que el problema se debe solamente a eso, a las pantallas como única culpable, o hay más cosas.
1: Yo creo que es lo que decía antes, ¿no? Al final hace falta todavía como un análisis mucho más exhaustivo de los datos y PISA da hasta donde da para analizar también. Pero es verdad que las pantallas, o sea, el uso de pantallas entre la anterior edición y esta no ha aumentado tanto. Tampoco hay tantísimas diferencias entre países. O sea, acá hemos caído mucho sin que haya aumentado tanto el uso de las pantallas, ¿no? Entonces, si solamente fueran las pantallas, no sé, creo que tendríamos que ver que ver algo más. Y luego las pantallas, creo que hablamos de ellas de manera muy general. Yo creo que todos estamos de acuerdo, y aquí ya no hablo como de evidencia científica, pero es, no sé, es una percepción social, ¿no? En que este tema de cómo se está erosionando la atención tiene que ver con las pantallas, que eso creo que no hay ninguna duda, ¿no? Pero las pantallas tienen muchos usos y muchas veces estamos hablando de las pantallas en los centros educativos cuando en realidad el problema puede estar también en el uso de las pantallas fuera de los centros educativos y el uso pues que se hace, por ejemplo, de redes sociales, ¿no? O sea, no todas las pantallas son lo mismo. No es lo mismo el ordenador que el móvil y no es lo mismo Instagram que en una tablet una aplicación de matemáticas. No es lo mismo. Totalmente. Entonces, creo que esto es muy, muy, muy importante. O sea, las pantallas es lo hemos, no sé, es como hemos agrupado aquí un montón de cosas, ¿no? Lo que sí que es verdad que ha cambiado de 2022 a 2025, ¿no? La anterior edición, es la entrada de la inteligencia artificial. Eso sí es cierto, creo que falta mucho por mirar y mucho por entender, pero aquí ya la OCDE ha apuntado a que hay una correlación, al menos negativa, entre el uso de la inteligencia artificial que se está haciendo por parte del alumnado y los resultados. En España no es tan fuerte como en otros países, pero existe. Y creo que aquí sí que tenemos que estar atentos, ¿no? Porque esto parece que solo va más.
0: Madre mía. Claro, Lucía, tú eres una experta en educación y te lo pregunto como tal, ¿no? ¿Cómo podemos ayudar sobre todo a los chavales, ¿no? Y a fomentar la lectura tanto en el colegio y también en las casas, ya no solamente en las aulas, ¿no? ¿Cómo podemos ayudarles a que se animen a leer? Sin lectura no hay nada, sin lectura no hay comprensión, si no hay comprensión no podremos avanzar jamás.
1: Aquí estoy segura que hay gente que sabría mucho más que yo, porque yo no soy más experta en el sistema educativo, digamos, que es lo que pasa dentro de las aulas, ¿no? Pero lo que apunta la evidencia es, bueno, primero que hay que enseñar explícitamente estrategias de comprensión, tipo, pues, resumir, hacerse preguntas, predecir, o sea, no solo es leer como con estrategia, ¿no? Desde edades muy tempranas, apoyar la lectura, pues tutorías de lectura, sobre todo para alumnado vulnerable o alumnado que tenga más dificultades en lectura. La OCDE ya también apunta a la importancia de textos largos y en papel. O sea, eso sí que es importante, parece, leer en papel. De esto hay bastante evidencia y creo que ahí tenemos que ir en los centros educativos, la verdad. Y leer no solamente se lee en la clase de lengua, ¿no? Leer en todas las materias. Esto a veces creo que también se nos olvida. Y se nos olvida como profes también a veces, que leer es una competencia muy transversal. La lectura se trabaja en todas las materias y es igual de relevante en todas, ¿no? Y luego en casa ya hay mucha evidencia de nuevo de que te vean leer. O sea, que es que estamos pidiéndole a los niños y niñas que sean maestros lectores, que nosotros no leemos, es muy complicado. O sea, que nos vean leer es muy importante. Leer en voz alta también dicen que es muy importante. Hombre, claro. Y leer por ocio. Y que los niños elijan lo que tienen que leer, ¿no? Esto creo que también hay bastante evidencia de que es bueno que los niños elijan leer ficción y lean textos largos de ficción, ¿no? No que les impongamos la lectura.
0: Qué bueno, Lucía. Fíjate, hay una cosa que me llama mucho la atención de este informe PISA, que, insisto, lo tengo aquí en la mano, me lo está leyendo dos o tres veces y es impresionante. Y aquí digamos que se desprende que los... me puedes corregir, Lucía, en cualquier momento, pero yo llego a la conclusión de que los alumnos más ricos empeoran el doble que los más pobres en lengua y en matemáticas. Yo no sé si a ti eso te ha llamado la atención y sobre todo si eso tiene una explicación. No sé ahí qué conclusión sacar.
1: Sí que me ha llamado la atención, creo que nos ha llamado la atención a todos. Es verdad que es algo que ha pasado en la media de la OCDE, o sea, pasa en casi todos los países de la OCDE, no solamente en España. Uh-huh. Y yo creo que todavía no está claro por qué, la verdad. Uh-huh. Es verdad que están apuntando bastante a que como el uso de la inteligencia artificial se está haciendo más entre el alumnado de nivel socioeconómico más alto, podría ir por ahí, pero yo honestamente no pondría la mano en el fuego, porque realmente las causas a las que se están apuntando no cambian tanto por nivel socioeconómico como los móviles, ¿no? La pérdida de lectura profunda, la caída de la atención, no está cambiando tanto por nivel socioeconómico como ha cambiado los resultados, ¿no? Y luego yo creo que en España, bueno, de hecho creo que lo menciona en el informe, que somos quizá más eficaces mitigando las dificultades del alumnado desaventajado que potenciando posibilidades del más aventajado, y esto tiene su lado bueno y su lado malo, ¿no? Puede ser bueno en términos de equidad, que de hecho normalmente no estamos tan mal, pero bueno, pues puede ser malo en este sentido. Yo creo que aquí es donde tenemos que intentar entender mejor, porque o sea, las causas creo que todavía no están muy claras, y es importante porque muchas veces lo que le pasa al alumnado de nivel socioeconómico más alto luego le puede estar pasando al alumnado de nivel socioeconómico más bajo. Entonces creo que es importante entender, sí.
0: Estamos poniendo las calles, acaba de finalizar el partidazo, dentro de un rato ya estaremos dándole los buenos días a Carlos Herrera. Yo no sé, Lucía, si eres de las que piensa, como yo, que la pandemia, bueno, pues la pandemia supuso un fuerte impacto, ¿no? En las aulas, en los colegios, en el ritmo, ¿no? Yo no sé si a lo mejor todavía están ahí persistiendo los efectos, si estamos pagando todavía esas consecuencias.
1: Sí, yo creo que sí, porque al final tenemos que pensar que este alumnado que fue evaluado en 2025 con 15 años, tenía 10 o 11 años cuando llegó la pandemia, ¿no? O sea, una edad en la que dicen como que se pasa de aprender a leer a leer para aprender. O sea, es como les pilló en un momento muy crítico, o sea, es un momento muy malo para interrumpir, ¿no? Es verdad que yo creo que no se puede utilizar como única explicación a estas alturas, ya no 6 años después, sería como una coartada casi, pero sí que es verdad que no podemos obviar que esto pasó y que a este alumnado le pilló con 10 años y que a este alumnado con 10 años estuviera expuesto, pues todo lo que estuvo expuesto ha tenido que tener un impacto claramente por muchas vías, ¿no? Entonces yo creo que sí, que no podemos ignorarlo, la verdad.
0: Desde luego. Alicia, ya prácticamente para finalizar, no te quiero quitar más tiempo, porque claro, a la vista de los resultados de PISA, que a mí es que me alucinan, porque hacen una fotografía muy importante de cómo está la educación a esas edades, en los chavales, en nuestro futuro, en lo que más queremos, en nuestros hijos. Yo no sé si se podría decir que también, oye, se ha rebajado el nivel de exigencia en las aulas o no estoy en lo correcto.
1: Bueno, se habla mucho de esto, que se ha bajado el nivel de exigencia, y eso lo dicen los propios profes, ¿no? Está muy relacionado con la capacidad de atención. O sea, yo creo que es todo un poco un círculo vicioso, ¿no? No pueden atender el tiempo que antes atendían, entonces pues bajamos la exigencia porque si no es completamente imposible y habría que suspender a demasiada gente y no queremos eso, ¿no? Digo que hay una parte de eso, pero es verdad que los datos al final apuntan a que en España el sentido de pertenencia al centro es muy, muy alto, de los más altos, o no sé si el más alto. En perseverancia también los indicadores son súper buenos, en curiosidad los indicadores también son mejores que la media, y luego en la prueba los chavales declaran que si esa prueba fuera para notas se esforzarían aún más, ¿no? Yo creo que no dibuja tanto como una generación muy perezosa, ¿no? Sino, bueno, pues, o sea, creo que no es una cultura del esfuerzo como que esté perdida, sino que está desaprovechada, o sea, que se puede hacer mucho más. Pero creo que no tenemos que ser tan, tan, tan negativos con cómo están nuestros chavales.
0: Claro. A mí me llama la atención, yo era de los que, vamos, iba con mis padres a las manifestaciones de contra la LODE, contra la LOXE y ese tipo de cosas desde hace un montón de años, tengo ahora mismo 52, pero es que en democracia llevamos ya 8 leyes de educación. ¿Por qué no hay ya un pacto de Estado entre todos los partidos políticos de educación? La educación es muy importante, la educación es el pilar de todo un país. Yo no sé si esto, Lucía, lo van a llegar a ver nuestros ojos, te lo digo en serio, ¿eh?
1: Sí, o sea, yo creo que efectivamente ha sido muy cambiante, o sea, y el coste no es tanto el contenido de cada ley, ¿no? Esto se dice mucho como la inestabilidad. O sea, la inestabilidad es lo peor, porque al final ninguna reforma educativa además da resultados en tan poco tiempo. Entonces, ni siquiera sabemos bien qué es lo que funciona y lo que no funciona porque no dejamos pasar el tiempo suficiente, ¿no? Claro. Y esto al final genera fatiga en todo el mundo, en el profesorado, en el alumnado, en los padres, en los directores, todo el mundo, ¿no? Y el pacto, yo creo honestamente que un pacto de el todo es que no va a llegar, porque hay desacuerdos de fondo que son legítimos, ¿no?, de alguna manera, en democracia, y bueno, un pacto de todo me parece complicado, y creo que estamos ambicionando, o llevamos años esperando el gran pacto, sobre todo, Y creo que esto ha servido para no pactar sobre nada. O sea, al final creo que es preferible empezar haciendo acuerdos, ¿no? Sí. Que se puedan cumplir, pues hay cosas que nadie discute, pues que la formación inicial del profesorado y el acceso a la docencia tiene que mejorar. Pues eso lo deberíamos poder blindar, porque sobre eso todos estamos de acuerdo, ¿no? Que la financiación tiene que ser mayor y estable, también. Detección temprana de dificultades de aprendizaje, también. Entonces creo que deberíamos empezar por hacer un pacto blindando aquellas cosas sobre las que hay consenso, y quizá eso nos puede llevar en el medio y largo plazo a tener un pacto más amplio, ¿no? Pero empecemos por algo, porque al final creo que por ir a por todo no estamos yendo a por nada, ¿no?
0: Desde luego que sí. Pues Lucía Cobreros, experta en educación, investigadora de ESADE, Total Nada. Muchísimas gracias por poner las calles esta madrugada con nosotros. Ha quedado muy bonito lo que nos has contado y sobre todo muy interesante. Nos tenemos que poner las pilas entre todos, ¿eh?
1: Pues sí. Así que nada, gracias a vosotros.
0: Muy bien, buenas madrugadas. Por eso hoy a ti, ponedor, te pregunto si crees que ha bajado mucho el nivel de la educación en España. Yo no sé si eras un buen alumno, no sé qué asignatura se te daba mejor, cuál se te daba peor, qué profesor recuerdas, qué lograste aprender y que a día de hoy te lo sabes de pe a pa. ¿Eras de los que te distraías en clase con una mosca? No tengo ni idea. Cuéntamelo a través del WhatsApp del programa. 662-942-605, a través de facebook.com/poniendolascalles. También te vamos a ir leyendo. Ahora vamos a actualizar la información y el objetivo es llegar a las 6 de la mañana y darle los buenos días al gran Carlos Herrera. Seguimos poniendo calles.

0: Son las 2, es la 1 en Canarias.
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0: La oposición afronta la sesión de control en el Congreso de este miércoles con una ofensiva total centrada en la crisis migratoria de Ceuta y el desgaste del Ejecutivo, exigiendo el cese del ministro Marlaska y cargando contra Bolaños. Su estrategia buscará evidenciar la debilidad parlamentaria de un Pedro Sánchez cada vez más aislado, Ricardo Rodríguez.
3: La oposición redobla en el Congreso la presión sobre el gobierno. Alberto Núñez Feijóo sentenciará a Pedro Sánchez con el golpe autoinfligido de los papeles del CNI y la imagen de degradación de España ofrecida. El orden del día incluye hasta 3 preguntas de PP y Vox para Fernando Grande Marlaska sobre si Ceuta ha vuelto a la normalidad, su falta de diligencia o si piensa seguir engañando a los ceutíes. El titular del Interior será además protagonista de la votación de una moción que reclama su reprobación por la desprotección de la frontera, el abandono de la ciudad o sus contradicciones. Los socios de Sánchez también están llamados a retratarse. Félix Bolaños acumula otras 3 interpelaciones. ¿Dónde está el límite para el Ejecutivo? ¿Qué piensa hacer en Ceuta? José Manuel Álvarez está emplazado a ilustrar qué entiende por interés nacional. La aislada Margarita Robles mantendrá su agenda como coartada para seguir sin someterse a la fiscalización parlamentaria.
0: Y en Ceuta los vecinos siguen protestando. Los médicos han convocado una huelga para el próximo 24 de septiembre y en las calles todavía se respira inseguridad. El gobierno no ha desvelado en ningún momento la cifra exacta de personas que siguen allí. El ministro de Política Territorial, Ángel Víctor Torres, dice que es complejo saberlo.
4: No hay datos confusos de todos los niños. ¿Cuántos quedan en las calles? Bueno, esa pregunta es complicada de responder. Realmente es una pregunta que compete directamente a la ciudad autónoma de Ceuta, pero es difícil responder, como también lo es cuántos mayores quedan. Calculamos que entre 700 y 1.000 menores pueden quedar en las calles de Ceuta, también acorde a las entregas de las comidas que estamos realizando.
0: Y por primera vez, su majestad el rey Felipe VI se ha manifestado sobre Ceuta.
5: Una ciudad española que todos llevamos en el corazón y en la mente estos días, y reconocer el trabajo ingente que está realizando el personal de protección civil en Ceuta, con especial mención a su personal local, en una situación sin duda de extraordinaria complejidad. La labor de esos hombres y mujeres genera la admiración de todos los españoles, como también lo hace el hecho de que Ceuta, una vez más ejemplo de civismo, ha sido el primer territorio de España en alcanzar el 100% de formación en emergencias en sus colegios.
0: Y en la Comunidad Valenciana sigue activo el incendio forestal declarado en la tarde de este martes en Tuéjar, que ha calcinado ya unas 690 hectáreas y tiene un perímetro de alrededor de 17 kilómetros. 2 bomberos forestales de la Generalitat han resultado heridos leves durante los trabajos de extinción, uno por quemaduras y otro por contusiones tras volcar la autobomba en la que trabajaba. Ambos han sido trasladados a centros hospitalarios. El fuego ha obligado además a desalojar a unas 25 personas de un camping y cerca de 200 efectivos trabajan sobre el terreno junto a 40 medios terrestres y 14 aéreos, mientras la UME ha desplegado 75 militares. Durante esta noche, los medios terrestres continuarán trabajando para consolidar el perímetro, aunque se espera que el viento dé una tregua. La previsión es que este jueves vuelva a aumentar la intensidad del viento, complicando de nuevo las labores de extinción. Y este martes hemos conocido que el IPC se dispara al 4,3% en agosto por la subida de los combustibles y alcanza la tasa más alta desde 2023. Francisco de la Torre, economista, explica qué se debería hacer para paliar sus consecuencias.
6: Lo primero que hay que hacer es controlar el gasto público de tal forma que no siga subiendo, incrementándose de esta manera. En segundo lugar, bueno, pues habría que adaptar el IRPF a la inflación de tal forma que no siga subiendo el IRPF por la puerta de atrás. Y yo creo que serían las 2 primeras cuestiones a realizar en un entorno económico que cada día está más complicado.
0: Y golpe judicial al entorno de Nicolás Maduro. Alex Saab, empresario colombiano y antiguo hombre de confianza del régimen venezolano, se ha declarado culpable en Estados Unidos de blanqueo de dinero en una trama de sobornos vinculada a contratos públicos. Saab acepta entregar 195 millones de dólares y, sobre todo, y aquí está lo importante, colaborar con las investigaciones de la Fiscalía estadounidense. Una cooperación que podría aportar información sobre otros altos funcionarios venezolanos y que, si resulta relevante para las investigaciones, podría traducirse también en una reducción de su condena.
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